0: O Verónica de Zapotlal, ya que no es poca. Ya hay un cuenta para lo escámate.
1: 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Bueno, pues avanzando con más saludos, también saludos, nos dice para mis tías, Ana Rosa, Liliana, Paulina y para los pequeñitos, Carol, Jocelyn y César Nicolás, también para Dana Celeste, también para tus tíos Manuel y César, que nos escuchan allí en Guadalajara, y saludos hasta la comunidad de Tlalcintla. También nos llega otro mensaje, nos dice, por favor, felicite a Sarali de los Parajes, que hoy está cumpliendo años, así que muchas, muchas felicidades a Sarali de los Parajes en este bonito día. También otro saludo. Nos dice, amigos, saludos para los alumnos de las escuelas que están pronto a graduarse. Dice, por favor, felicitaciones a los próximos graduados. Y te estamos escuchando en el Chote Huejutla Hidalgo, así que saludos, saludos al Chote. También un mensaje más. Nos dice, amigos, saludos para la Carpintería Martínez, que nos está escuchando. También saludos a la danza que te acompaña en cabina. Muchas gracias. Avanzamos con más música. Tecnibat con Seuiquilice, Casello, Yexi, Huicat, Kenki y Toca.
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1: Chota, clica, Tecnibat.

0: Continuamos con más en esta bonita tarde y es momento de irnos a un corte promocional, pero antes mandamos un saludito para nuestros amigos que nos siguen desde el transporte público, para el amigo Lencho, que como siempre pendiente de la programación universitaria nos comparte una nota de audio mandando saludos.
1: Tío, Chitlán, ese güey, Tlapalule, para Nohuampo, Mateo desde Pemacha, Juan Nohuampo, Alejandro de Teacal, la güera de la ruta Huautla.
0: Bueno, pues los saludos cordiales para todos nuestros amigos operadores de transporte público. Saludos para Mateo de Tepemachac, para Alejandro de Teacal y para la güera de la ruta Huautla Huejutla de parte del amigo Lencho. Saludos cordiales. Y ahora sí nos vamos a corte promocional y regresamos con más.

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7: Son las 6:16.
0: Continuamos.

0: Estamos de regreso después de ese corte promocional y les comentamos que tenemos en cabina a la danza tenditas Virgen María de la comunidad de Tlalcintla. Continuamos saludando a nuestro amable auditorio. Adelante, por favor.
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0: Tascamati, ¿seye con aquella?
2: Saludos a la comunidad de Rancho Nuevo para mi abuela María Magdalena y mi abuelo Diego de parte de Dana Celeste. Gracias.
0: Saludos, saludos. Adelante.
3: Mando saludos para mi prima Monte que se va a graduar este 10 y para mi primo Justino también que se va a graduar este 10 de Tlalcintla. Gracias.
0: Muchas felicidades, así que ya próximos a las graduaciones. Y avanzamos también con otros saludos. También nos dice amigo, mande saludos para la danza de inditas de Jesús Sacramentado de Pochla Izcatlán. Así que saludos, saludos cordiales. También para el amigo Camilo Fayad que nos está viendo a través de redes. Para Mari Ramos, para la danza de inditas de Cochotla de Santiago Apóstol, también saludos, saludos cordiales. Y para Perla Hernández, que nos pide saludos para mi mamá Luisa, de parte de su hija Perla. Y saludos también para mi esposo Miguel Ángel, que te escucha en Puerto Vallarta, y para mi hijo Víctor Miguel, saludos. Bueno, pues avanzamos con más. Vámonos con otro bonito tema. ¿Quién quitó ganice huicalsi toyoliknigua? Con sevigilice fanitiotak, shimonashkawi sekensi.
4: Tichipawa titanansi.
0: ¿Cuánto hay que ligar tu iknigua?

0: Continuamos con más y vamos a compartir los datos de contacto de esta bonita agrupación, la Danza de Inditas Virgen María de la comunidad de Tlalcintla.
1: Bueno, Kati, ¿quién es que te está nevis? Pues te hizo que Juan tiene Tlalcintla. Kati, ¿cuál es el nosotros sepa? Teléfono 33-29-36-99-48. Para WhatsApp, porque vamos a pedir señal. Tascámate.
0: Tascámate, Miak. 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Bueno, pues continuamos con más. También comentarles que se acerca nuestra gran fiesta patronal en nuestro querido Contepec primero para los días 13 y 14 de julio, donde estará participando esta bonita agrupación, la Danza de Inditas Virgen María de la comunidad de Tlalcintla, además de la danza Xochitini de Xiquila y la banda de viento Los Tigres de Pahuatlán. Así que los esperamos este julio, día 13 y 14, en la comunidad de Contepec, gran fiesta patronal en honor a nuestro Padre Jesús y a la Virgen del Carmen. Así que están todas y todos invitados. Bueno, pues avanzamos con más, con otro saludo para nuestros amigos. Nos dice saluditos para la danza de Inditas Virgen de Guadalupe de Tlalcintla. Saludos cordiales. También un saludito más para la integrante de la danza que hoy no pudo asistir, la señora Guillermina Santos. Saludos para toda su familia. Muchas gracias. Saluditos. Bueno, pues avanzamos con otro bonito tema. ¿Quién toca ni se ubica tu kniwa? ¿Quién toca?
1: Xochipitzahuaca.
0: ¿Quién toca? ¿Quién toca?

Bueno, pues continuamos en esta bonita tarde. Recuerden que tenemos en cabina a la danza tenditas Virgen María de la comunidad de Tlalcintla, Huejutla, Hidalgo, y comentarles que ya estamos de regreso a través de redes sociales. Pueden acompañar la transmisión a través de Facebook. Nos encuentran con el nombre de Radio UIH Huejutla 99.7 para que puedan seguir esta bonita transmisión y compartirla para que podamos llegar a más y más personas y de este modo ayudar a la promoción y difusión de nuestra cultura y tradiciones. Bueno, pues es momento de irnos a un corte promocional y continuamos con más.

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11: Son las 6:31.
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0: 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Bueno, pues avanzamos porque ya estamos en la parte final.
1: Nikinontas Paloa, Inditas, Virgen de Guadalupe, Nepa, Ewanital, Cinta. Bueno, quien con Titanice Tapaloli para Guadalajara, bueno, esto que no es ni bueno, primos, bueno, ya te está chisto que amatsi, bueno, quien no huevo ya esto en Puerto Vallarta, voy a no con Miguel Ángel.
0: Entonces, cámate. Vas a poner tu pa' wey Tapaloli, te escribas, te asiste hoy también, Liz, adelante, por favor.
2: Ajá. Saludos para mi abuela Ernesta y mi abuelo Lucio que nos están escuchando en la comunidad de Tlaltzintla.
0: Saludos, saludos para ellos. Bueno, pues estamos llegando ya a la parte final y nos estamos despidiendo ya con los últimos temas. Vámonos con otro tema y regresamos ya para finalizar el programa. ¿Quién quitó que dice Huicatsi, tu Juan Puyúa?
1: Sajo Sensi.
0: ¿Cuánto te clica, tu Cnima?

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1: bueno no gonta paloa Faustino Hernández de Islawak Islawak primero gonta paloa no hermano Buenas noches familiares, buenas esto que no antes, esta que esto que amante de Tatutuna. Bueno, quien te faló a Pablo Hernández Cruz, bueno, cuñado, no encuentro faló, ya sé, no.
0: Ascamatibiak, bueno, pues estamos llegando ya a la parte final del programa con los últimos saludos para Perla Hernández, que pide saludos para su madrina Norma, para su padrino Justiniano, también para sus primos Juan Carlos y Montserrat y Kenia, para sus abuelitos José Alonso y Petronila, de parte de Perla, que nos escucha en la comunidad de Tlaltzintla. También saludos para su mamá Luisa, de parte de su hija Perla, para su esposo Miguel, que nos escucha en Puerto Vallarta, y para su hijo Víctor Miguel. También saludos a la danza de Rosy de Coamila, la danza de Inditas de la Virgen Dolorosa, saludos cordiales. Y para el amigo Isaac Martín, que manda saludos para la original danza de los Xochitlí en San Miguel Arcángel de Xiquila, que estará danzando los días 13 y 14 de julio en nuestro querido Contepec Primero, nuestra gran fiesta patronal en honor a la Virgen del Carmen. Saludos, también otros saluditos para tu hermano Macario, para tu hermano Faustino de la comunidad de Xlahuac Primero, de parte de su tío Macario también, saludos, saludos cordiales. También otro saludo para, dice, las mamás del primer grado de la escuela primaria 24 de febrero en Tlaltzintla, a las señoras Andrea, Judith, Reina, Alma, Hilda y a la maestra del grupo. También saludos para el director de esta escuela, Eli Sagún Castelán, saludos, saludos cordiales ya con las graduaciones. Y saludos para Said Martínez, que anda trabajando en la carpintería, gracias por escucharnos, un mensaje más. Y saludos nos dicen para mi esposa Maribel Ramos y para Luis Ramos, para Johan, Kevin, Lady, Jimena, Diego y para mi suegra Teresa Zurita, que te están escuchando en Vicente Guerrero, Huautla, de parte de Jaime. Saludos, muchas gracias por habernos acompañado y también un gran agradecimiento a nuestra directora Natalia Martínez en esta tarde desde la parte de operación y controles. Muchas gracias, nos despedimos. 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
1: Son las 6:44.

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0: Son las 7 con un minuto.
6: Temperatura 30 grados centígrados.
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Muy buena tarde, qué gusto darte la bienvenida a este espacio que es Trovando Ando. Gracias por sintonizarnos a través de Suma Radio en el 99.7, 99.5 y 91.1 de tu FM en diferentes regiones, en Pachuca, en Huejutla, en San Bartolo, Totepec, en Zimapán y en Tulancingo. Estamos muy contentos de acompañarte a través de Suma Radio. Gracias en controles de transmisión a Rodolfo Ortiz y a Víctor Sony. Yo soy Betty Barrón y el día de hoy te quiero invitar también para que nos sintonices a través de nuestras redes sociales. Estamos totalmente en vivo. En Facebook nos encuentras como Radio UAH Pachuca 99.7 y a través de esta red, bueno, también te puedes sumar a nuestra transmisión en vivo. El día de hoy estoy muy contenta porque además nos toca compartir cabina con alguien que ya no es ajeno a los micrófonos, ni a la universidad, ni mucho menos a esta cabina, porque no tengo idea de cuántos años. ¿De hace cuántos años fue la primera vez que pisaste

0: sientes de ahora regresar a estas cabinas? Obviamente han pasado muchísimas cosas desde entonces.
1: Han pasado muchos años, muchas cosas, y sobre todo, pues da mucho gusto voltear atrás. La vida de un cantautor es difícil. No es nada fácil. Entonces, de repente, si llega esa crisis de voy bien, ¿qué estoy haciendo? Estoy estancado, mejor me dedico a otra cosa. Digo, la música siempre te llama, ¿no? Pero de repente sí llega esa pequeña depresión de decir, siento que no pasa nada, ¿no? Pero días como el de hoy, que de repente vienes a una cabina donde llevas muchos años viniendo y volteas hacia atrás y ves el crecimiento, ves los años, ves que la gente comparte tu música, que le dan like a tus canciones, que compran un boleto para verte ya en diferentes ciudades, entonces es cuando dices, pues gracias, ¿no? Gracias porque Radio Universidad fue uno de los primeros espacios que dijo, vente, no importa que no seas famoso, no importa que no tengas el mismo reconocimiento que otros cantautores, las puertas aquí siempre estarán abiertas.
0: Claro, sí, porque además hace, 25 años, vamos a ponerlo en eso, la edad de nuestra estación de radio, sí se dice, y además se dice con bastante orgullo, porque este justo noviembre pasado cumplimos 25 años y desde sus inicios la música de autor, la música de trova, siempre estuvo presente y fue como un estandarte de decir, bueno, esto no lo vas a escuchar en ningún lado, e incluso a la redonda había muy pocos lugares que o muy pocas radios que podrían sumarse a la música de autor, a la música de trova. Había, claro, semilleros tan importantes como Radio UNAM, como justo la Radio Pública, como el IMER, ¿no? Que hacía producciones, pero que si bien es cierto, tenían a los clásicos. Y tú iniciaste en una ola de los independientes. A mí me gustaría, a ver, cuéntame esa parte. Creo que nunca lo hemos platicado.
1: La onda de los independientes, pues, fue, digo, todos crecimos con una imagen de todos aquellos cantautores que estaban firmados por grandes disqueras, ¿no? Que a pesar de que eran cantautores contestatarios que promovían la canción de protesta, estaban firmados por un BMG, por un Sony, por un... En aquel entonces estaban Discos Pueblo. ¿Y qué otra disquera estaba aquí?
0: Me agarras en curva. Ahí sí, yo soy inculpable, debo reconocer.
1: Se me fue, pero pues todos soñábamos en algún momento con la onda de las disqueras, ¿no? Ya hasta que empezamos a ver que un Gerardo Pablo, que un Edgar Ozaransky, que un Miguel Insunza, recuerdo mucho el disco pirata de Miguel Insunza, que yo le pregunté, oye, ¿y esto qué onda? ¿Cómo salió? Que, no, pues contraté un estudio de grabación e hice mi disco. Dije, o sea, ¿esto se puede?
0: ¿Es legal?
1: No tengo que tener una disquera. Dice, no, pues tú eres dueño de tu música, todo lo que quieras. Entonces fue ahí un wow, ¿no? Fue de agárrate mundo porque ahí te voy. Entonces fue empezar a ver cuánto costaba un micrófono, cuánto costaba una interfase, qué es lo que necesitaba, qué podía hacer para poderme grabar, ¿no? Y recuerdo que empecé con equipo muy, muy, muy, muy, muy básico. Y el día de hoy pues ya está un estudio de grabación ahí, más o menos tenemos.
0: Exacto.
1: Donde hacemos todo lo que subimos a todas las plataformas de streaming, pero pues sí fue esa... El ver cómo trabajaban todos esos cantautores, un Gerardo Pablo, un Ozaransky, un Miguel Intunza, un Carlos Carreira, todos ellos, todos los de la nueva.
0: Un mago que también jalaba como estos semilleros. Porque,
1: claro, Abel.
0: Si bien les recuerdo, creo que Abel era de los que decía, oye, estás cantando, tengo una canción, súbete y cántala, te la
1: acompaño.
0: No,
1: y aparte te decía,
0: ¿no?
1: Tengo un estudio de grabación, vente a grabar, ¿no? Claro. Y apoyó muchos proyectos, Abel. Entonces... Es gracias a ellos que pues yo veo que también había otro camino, ¿no? Que no solo tenías que estar ahí mandando demos esperando a que te contestaran o de repente te veías en visto. Bueno, no existía el visto en ese entonces, sino que estabas ahí con incertidumbre
0: ignorado.
1: Si te contestaban o no, claro.
0: Ignorado en la vida real. Aguantando barra en la vida real, se
1: Así
0: diría.
1: Es.
0: Sí, claro. Oye, Alfredo, bueno, pues quienes nos están viendo también en redes sociales, quienes nos están escuchando en este momento a través de Zumba Radio, les invitamos para que también nos escriban, para que estén en comunicación con nosotros y que además, bueno, les compartimos, sí, a través de nuestro mensajero de texto vía WhatsApp, 771-142-6712, nos pueden enviar sus comentarios, pero si no, también déjenos ahí en las redes para que también los podamos leer. ¿Qué nos quieres cantar en esta tarde, Alfredo?
1: Pues ya que andamos deprimidos.
0: Ah, sí, bueno, es que ustedes no lo saben, pero lo vamos a contar, ¿te parece, Alfredo?
1: Claro.

0: dijimos hace un momentito que estábamos fuera del aire. Ay, es que ¿con cuál vamos a empezar? Dijimos, no, pues con la de Me sabe tu nombre. Y dijo, bueno, pues es que mira, que el clima, que tu música quedaba perfecto. Yo le dije, mira, ¿qué te parece? Tarde de pre, porque está lluviosa y porque tu música se presta para ello. Así que sí me gusta sumarme a la tarde de pre en esta, en este día de Trovando Ando.
1: Va que va. Vamos a hacer canciones para esas relaciones que de repente empiezan a fallar y a veces por no decir ya no te quiero, por no decir ya no te amo, por no decir sabes que esto no funciona, por no ser maduros, por no sentirte solo, por miedo a verte vulnerable, por costumbre, no somos capaces de decir sabes que ya hasta ahí, no te quiero. Entonces empiezas a ver reacciones desinterés, apatía, rechazo, y con tal de no verte roto, soportas muchas cosas, ¿no? O sea, migajeas.
0: Eso sí dolió, Alfred, pero adelante, por favor.

0: Gracias.
1: ¡Wow! Qué canción tan hermosa nos acabas de regalar. Muchísimas gracias. Les recuerdo que estamos en vivo con Alfredo Tello y que si ustedes quieren escuchar alguna canción, porque estoy segura que muchos de ustedes tienen favoritas, yo también tengo mis favoritas, la verdad. Pero si ustedes tienen alguna en particular, recuerden que se pueden comunicar con nosotros, que estamos atentos a sus comentarios, como ya lo hizo Rebe, que además nos dice, abrazos a mi cantautor favorito. Rebe, te mandamos abrazos.
0: Gracias, Rebe, saludos hasta Ciudad de México.
1: Exacto, además Rebe es una trovadora comprometida, donde sea, ¿sí? Donde sea que esté aquel cantautor que le encanta, va, está. Rebe, te admiramos, eres una trovera comprometida. La verdad, sí.
0: Yo soy tu fan.
1: Exacto, nosotros en realidad somos tu fan, Rebe. Abrazos, saludos afectuosos, dile que no sea tan serio cuando esté en Abasolo. Híjole, no, pues es que...
0: ¿Quién dice?
1: Raquel, no, Leonor dice, saludos afectuosos, dile que no sea tan serio cuando esté en Abasolo. Bueno, es que hay personajes, yo también lo he dicho.
0: Soy muy... Cuando estoy con gente que conozco, soy hasta ridículo, si tú quieres, pero cuando estoy con gente que no conozco, ni me muevo, soy un mueble ahí, no hablo, y varios me dicen, no, es que eres bien payaso y quién sabe qué, no, me cuesta mucho trabajo.
1: El socializar.
0: Socializar, sí. Ajá. Entonces, no crean que soy payaso o
1: ¿Sabes qué pasa?
0: O soy enojón, ¿no? Porque aparte tengo la cara de feo, tengo la cara de que estoy enojado, pero no, así no. Me hizo mi mamá.
1: Yo tengo que decir que la verdad es que Alfredo tiene como este toque de serio y reservado, porque sí, pero una vez que hay confianza, es un tipazo que te hace reír, que tiene ocurrencias en los mejores momentos y en los peores también.
0: Ni vergüenza tengo a veces, ¿no? Entonces, veces sí. No tengo filtros, entonces por eso igual me quedo todo el tiempo que puedo callado, porque cuando abro la boca la abro hasta para mal, ¿no?
1: Correcto.
0: Entonces, no crean que soy enojón ni nada, simplemente me cuesta socializar.
1: Pero bueno, a mí me gustaría, antes de que nos vayamos a un corte, dejarte una pregunta justamente hablando de ello. Porque de qué manera influye, entonces, también parte de tu personalidad en la composición. Porque si bien es cierto, pues todo parte también de lo que somos, ¿no?
0: Claro.
1: Piénsalo, nos vamos a ir a un breve corte. Les recuerdo que estamos totalmente en vivo aquí en Trovando Ando.
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5: Son las 7:19.
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1: Estamos de regreso, son las 7:20. El día de hoy estamos totalmente en vivo. Hace muchas emisiones que la verdad no tenemos la oportunidad de pasarla juntos en vivo. Normalmente, bueno, pues hago una selección musical, les cuento cosillas sobre las canciones. Nos la pasamos a gusto, lloramos con unas, nos reímos con otras, nos sentimos agredidos con otras, porque así es también el ambiente de la música independiente.
0: Sí, cuando te toca la pedrada, aunque te quites, tocan, ¿no?
1: Claro. Y entonces, bueno, ahora tenemos la oportunidad de platicar en vivo con Alfredo Tello y que además nos cante en vivo. Pero te decía yo hace un momento sobre cómo influye la parte de la composición, tu personalidad en la parte de la composición.
0: Pues bueno, creo que la composición ha sido mi puerta de salida, mi ventana donde puedo aventar todo lo que ando cargando, porque siempre me ha costado mucho trabajo socializar, ¿no? En la primaria, en la secundaria, incluso tengo que aceptarlo, fui bully, no fui bulleado, fui bully, okay. Pero porque tuve que aprender a reírme de mí mismo, porque yo era un niño con sobrepeso, entonces crecer en los 90 con esta onda... era difícil, ¿no? Y en los 90 no podías decir, hey, papá, se están burlando de mí. Si tú decías eso en casa, te tachaban de todo, de loser, de lo que tú quieras, y tenías que aprender a defenderte, porque si no, hasta tu familia te veía mal, ¿no? Entonces yo dije, yo no voy a dejar que se burlen de mí, entonces me burlo de los demás. Pero era una imagen, una fachada para protegerme. Y entonces cuando encuentro la música, porque si eras el niño rudo, el chico que se burlaba de los demás, no podías decir, estoy triste. No podías decir, esto me duele, ¿no? No podías decir, estoy desesperado porque mis papás se están divorciando, ¿qué hago? Entonces cuando me encuentro la música, fue mi modo de poder decir las cosas. Recuerdo cuando mis papás se separaron, me llevaron al psicólogo y fueron dos sesiones donde yo no dije nada. Okay. De que yo decía, hey, a ti ni te conozco, ¿y por qué te tengo que contar mis cosas? No, porque él me decía, ¿qué sientes, Alfredo? ¿Qué pasa? Y yo decía, no, ¿por qué te tengo que decir lo que estoy sintiendo si no te conozco? Entonces, hasta un ejercicio que teníamos en la Sociedad de Autores y Compositores, una masterclass que tuvimos con Manzanero, nos dice, pues a ver, redacten una canción o redacten una carta de algo que les duele y que no hayan compartido con nadie. Y de ahí vamos a sacar una canción. Y entonces fue cuando mi cabeza empezó a asimilar que todos los traumas que yo traía desde chiquito, pues fueron saliendo en canciones. Y fue como que mi forma de hacer tantito karma, de decir, calma, ¿no? O sea, el dolor está aquí, pero hazlo canción y se va a ir.
1: O se va a compartir.
0: Como o se va a compartir,
1: ¿no? Nos ha pasado, ¿no? Porque muchos de nosotros también nos hemos encontrado en partes de tus canciones y probablemente hemos dicho, ay, a mí también me duele como a él le duele, también me dolió de esa forma o también está doliendo de esa forma. O veo que el camino es que me va a doler de esa forma, ¿no?
0: Entonces, claro, ya cuando empiezas a sacar las canciones y se suma la gente y te dicen, oye, es que parece que me estás espiando, ¿no? Te das cuenta de que muchos pasamos por situaciones, claro, similares, pero muy pocos son los que hablan, muy pocos son los que dicen. Y cuando tú ves a alguien roto, no nos han enseñado a que tienes que ser fuerte, a mantenerte de pie, a ser estoico. Y nos cuesta trabajo decir, hey, yo también estoy mal.
1: Claro, sí. Además, creo, Alfredo, si nos permiten también aquellos que nos estén sintonizando, porque igual y están con nosotros en la misma charla, y también de eso se trata este programa, de que tengamos como este encuentro y que la música sea el pretexto para poder hablar de estos temas. Creo que también cuando nosotros nos sentimos vulnerables, es muy complicado encontrar de qué manera te sientes en un lugar seguro o a salvo. Y también considero que la música tiene esta fibra en la que nos puede sostener, no solo para dolernos, sino incluso para darnos ese empujón de decir, ok, eso sí lo estoy sintiendo, eso sí me está alentando, o incluso eso sí me está motivando, o incluso ya entendí que aquello que ya sabía y que no quería aceptar, alguien me lo cantó. Entonces, alguien tuvo la sutileza de decírmelo con otras palabras, con otra forma, aquello que yo ya sabía, pero que no quería aceptar. Y entonces es cuando nos metemos de protagonistas también en las canciones, que también nos llega a pasar, ¿no? Como si realmente fuéramos nosotros. A mí me gustaría que aprovechando, también creo que la gente está aquí escuchándonos, nos compartieran sus historias, nos compartieran si concuerdan o si están en total desacuerdo con nosotros, porque también se vale, y que lo hagan como ya quienes están en comunicación con nosotros. Rebe nos decía, esa es mi canción favorita. También nos decían, no quiero verte llorar o tu mano me salvó, que son mis canciones favoritas, también les gustaría escucharlas. Y también le mandamos abrazos a Oz en Ciudad de México, que nos dice, Bully es un gran ejemplo de persona, así coincido con usted en ello y en la excelente reflexión. Muchísimas gracias. Gracias por sintonizarnos. Gracias también a Abuelita Lola, que no importa la hora que sea, usted siempre nos escucha y me fascina. Le mando un abrazo. Alfredo, hace un momentito decíamos la primera vez que entraste a estas cabinas, y tengo que decir que también me llegó un mensajito de quien te recibió en ese entonces y me dijo, yo sí me acuerdo. Entonces, tu tocayo, a mí me gustaría que también nos compartiera, pues, ¿cuál fue ese encuentro? Porque estoy seguro que fue entre ustedes el poder encontrarse junto a Alfredo Barrón en estas cabinas, porque obviamente Canto Poesía en ese entonces era como el lugar.
0: Fue la cuna de la radio de cantautores en Pachuca, claro. Pues yo trabajaba en un lugar, era cocinero de un lugar que se encargaba de promover la canción de autor. Entonces, pues, a nosotros nos decían, a la hora de la transmisión del programa, tienen que poner ese programa para que se escuche en el café y todo, porque todos los cantautores que llegaban a tocar a ese lugar los mandaban para acá, venían a entrevista con Alfredo.
1: Ahora tengo ese nuevo tip que vamos a implementar, ahora no, ¿no es cierto?
0: Venían a entrevista con Alfredo porque pues mucha gente escuchaba todavía en ese entonces el movimiento de los cantautores en Pachuca.
1: Claro.
0: Entonces yo me acuerdo que escribí, y en aquel entonces sí fue de llama a cabina, yo llamé a cabina y escribí
1: al 30500, que era nuestro primer mensajero, así como los ringtones de uh-huh. antes, o sea, somos esa generación, una disculpita, pero es la verdad, ¿no? Que decía, baja este tono en el tal número, 5525, no sé. Nosotros teníamos nuestro mensajero de texto que era el 30500 UAH. Dejas un espacio, lo mandas al 30500. Ajá, continúa, perdóname, solo me trajo la nostalgia de los 25 años.
0: Y entonces fue de estar acosando a Alfredo, así de, yo canto, soy cantautor. Y no recuerdo exactamente cómo fue la invitación al programa. Creo que estaba promocionando el primer disco que yo hacía. Mm. Ya que logré comprar mi computadora y todo eso que yo grabé. Ajá. Creo que viene un par de veces y después ya así seriamente viene a promocionar mi primer disco, que hasta Alfredo, porque yo me encanta el efecto del reverb en la voz, el eco que le llaman. Eco. Yo tenía 3 kilos de reverb en la voz y hasta Alfredo me dijo, uy, suena como si lo hubieses grabado en la iglesia.
1: ¡Qué solemne!
0: Pero sí, fue de estarlo acosando por teléfono y por el high five.
1: Muy bien, esto ya fue muy retro. Pero ahora también nos gustaría que Alfredo nos pueda compartir su experiencia. Creo que estaría bastante cool que nos podía compartir. Y hoy que estamos también como en este vámonos hacia el pasado, estaría padre poder escucharlo. Y si ustedes también nos quieren compartir su experiencia, su encuentro con la trova, e incluso con el mismo Alfredo, que además te has presentado en muchísimos lugares en tantos años de nuestra ciudad, y por supuesto también ir a un concierto de Alfredo, yo de verdad quiero decirles que si tienen oportunidad, no la desperdicien. E inviten amigas y amigos, porque, e incluso si no tienen amigas y amigos con quien ir, vayan. Porque además es como todos sienten el dolor, todos sienten las canciones de Alfredo, que no importa si vas solo o
0: sola. Aunque lleves pareja, te sientes solo, ¿no?
1: Bueno, eso ya es también otra historia. Pero les digo que tienen los comentarios en el momento preciso. Entonces, pero lo que sí creo es que podemos disfrutar eso de la música. Y hoy lo tenemos aquí en vivo. Entonces, vamos a hacer un breve corte, son ya 7:30, pero vamos a regresar ahora sí con música. Si ustedes tienen alguna en particular que quieran escuchar, nosotros encantados de poder saludarles y de que el día de hoy les cantemos o cantemos con ustedes alguna canción de Alfredo Tello. En un momento regresamos.
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2: Son las 7:32.
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0: Estamos de regreso, son ya las 7:33. Ya nos fuimos hacia el pasado, ya nos fuimos hacia los recuerdos y hasta el momento de reflexión, pero cuéntame de la música, porque pues estamos hablando un montón de cosas, pero no de la música. ¿Qué nos vas a cantar, Alfredo?
1: Esta canción que estaban pidiendo por acá en la transmisión. Eso se llama No Quiero Verte Llorar.

0: Gracias.
1: Exacto, ustedes no los ven, pero detrás del cristal, Víctor Son y Rodolfo Ortiz también están ya con la lagrimita en el ojo aplaudiendo de sí me dolió, pero te lo aplaudo. Ustedes díganos cuál quieren escuchar en esta tarde. Estamos totalmente en vivo en Trovando Ando. Y Alfredo, bueno, habrá que decir, la música te encontró porque fue tu zona de escape, como ya nos contabas hace unos instantes. ¿Pero qué te ha dejado en todos estos años, más allá de decir, bueno, pues, esta es la vocación que tengo? ¿Qué crees que la música te ha dejado?
0: La música es la llave del mundo.
1: Sí.
0: No solo me ha dejado lo que todo artista quiere, lo que es reconocimiento, sí, un poquito de fama, de repente ya salir a la Aurrera y que te digan, regálame una foto, tú eres Alfredo Tello, y te, claro, ¿no?
1: Por supuesto.
0: Pero ¿qué me ha dejado? Experiencias que no se pueden pagar con nada, ¿no? El hecho de poder visitar otros países, el hecho de salvarte de infracciones, el hecho de... El hecho de recibir un mensaje en Facebook y decirte gracias a tu canción pude dejar a mi esposo por el cual sufría violencia doméstica. Son muchas cosas. Creo que la vida ha sido muy, muy, muy generosa y la música se ha encargado de hacer lo posible.
1: Y sé que la pregunta es obligada, pero... ¿Te sientes comprometido a esa correspondencia con aquellos que te escuchan? Es decir, ¿sabes que lo que escribes de pronto te puede llevar justamente o por motivar o por desanimar o por... ¿Qué hay con eso? ¿Dónde queda ese peso de la responsabilidad y cómo lo manejas?
0: Creo que el compromiso...
1: Perdóname que te interrumpa. Digo, hay quienes crean música y quizá no están muy conscientes de la apología que están creando o de las maneras en las que están generando ciertos ámbitos o situaciones de violencia, de misoginia, etcétera. ¿Pero en dónde está tu conciencia en la música?
0: Creo que ese es el caso de un cantautor, ¿no? El caso de Alfredo Tello, mejor dicho, no puedo generalizar. El caso de Alfredo Tello es ese, simplemente ser auténtico, ¿no? Trato de hablar de lo que me pasa, de lo que vivo, de lo que siento, de lo que veo, de lo que me hace sentir. No, digo, todos quisiéramos esa receta mágica, ¿no? De hacer el hit, de hacer la canción que cubra con los requisitos del algoritmo, yo qué sé, o tener el dinero suficiente para meterle a las plataformas y que seas la primera opción que sale en búsqueda, ¿no? Pero creo que ese es el compromiso es con uno mismo. No, Alfredo Tello jamás ha hecho una canción por ir con la tendencia, por ir con los géneros de moda. Alfredo Tello jamás ha hecho una canción que no le guste. Alfredo Tello jamás ha cantado una canción con la que no esté convencido. Trato de cantar solo cosas que me han pasado a mí. Y como sé que soy un hombre común como cualquier otra persona, sé que alguien va a estar pasando por... Entonces sé que alguien se va a conectar con la canción y por eso pareciera que todas las canciones de Alfredo Tello son de me dejaste y te fuiste, ¿no? Digo, si escuchamos a fondo, sí, te alejaste, me dolió, me rompiste el corazón, pero sin ti yo sigo, voy para adelante, ¿no? Entonces pareciera que no, pero las canciones de Alfredo Tello son de amor propio hasta cierto grado, ¿no? Sí. Como decía la primera canción, yo la amo aunque ella a mí no me ame, ¿ok? Yo me estoy entregando, yo no estoy con miedos, yo no estoy con fallas, yo estoy al 100%, ¿no? Si tú quieres darme poco, pues ni modo, ¿no? Te vas a ir, me va a doler, pero aquí estuvo alguien que te amó de manera incondicional. Entonces, pues ese es el compromiso de Alfredo Tello. Cada canción, cada disco que hago, cada sencillo que sale, de entrada, si no me gusta a mí, no sale.
1: Sí, porque además es un hombre exigente, eso también habrá que decir. Exigente y perfeccionista sí es, y musicalmente también lo es. Porque también aquí cabe la recomendación, sí creo que quienes hemos a lo largo del tiempo escuchado tu música, notamos el crecimiento musical de una guitarra acústica en sus momentos de hace algunos años, porque también me tocó ver esos inicios, uh-huh, en un cafecito que tenía unas escaleras subterráneas. Ajá, exacto. Y entonces tengo como esa referencia de haberme sentado ahí y haberte visto hace un montón de tiempo y hoy tener la oportunidad de escuchar una canción tuya, y lo primero que noto es los instrumentos y escucho tu guitarra, pero también escucho los arreglos que haces, pero también escucho
0: que sigue cómo cantando se... igual de feo.
1: No, también escucho que le metes esas finezas de como violincito, violonchelo, algunos metales, y entonces esa mezcla a mí me despierta como decir, oh, esto se escucha bien maravilloso. Entonces también es una recomendación para que si tienen oportunidad, hoy que sea noche de Alfredo Tello, termina el Trovando Ando, miren, le dan play en su plataforma favorita, si tienen los discos o dónde poner los discos, le dan play y yo creo que sí van a pasar y tal vez van a notar ese avance de la parte musical, ¿no? Que también ha sido durante todo este tiempo, Alfredo, y que por supuesto se nota al momento de ya ejecutar los instrumentos y hacer toda esta parte musical.
0: Pues sí, siempre tratamos de ir avanzando, de no encasillarnos en hacer lo mismo, de tratar de no sonar igual. Digo, un compositor pues siempre va a tener algunos que otros vicios en repetir ciertas fórmulas de acordes o cierta forma de cantar, porque a fin de cuentas pues tenemos vicios, ¿no? Pero pues siempre tratamos de ir enriqueciendo la onda, de que salga algo más chueco que lo anterior para que suene diferente, ¿no? Pero pues ese es el chiste, y así que si algún día tienes la oportunidad de escuchar a Alfredo Tello en vivo, lo que escuchas en el disco lo vas a escuchar, porque aparte llevamos a los músicos grabados, pero van los músicos,
1: pero de que van, man,
0: y claro, ya encima suena la guitarra y mi voz, entonces va a sonar así.
1: De que va a sonar igual, va a sonar igual, y va a sonar mejor si tú coreas las canciones, porque claro, también se nos da, nosotros gritamos con todo el sentimiento. Oye, te quiero pasar un par de mensajitos que nos llegaron. Lili Delgado Osorio nos dice, excelente programa. It's Me dice que cante la canción que él nos quiera dedicar. Esa canción es una de mis obsesiones musicales. Les digo que aquí tenemos un fandom impresionante para Alfredo. También nos dicen, estamos de gala, gracias Betty por tener este invitado tan especial. Somos fans de Alfredo Tello. Muchísimas gracias, Lili. Te mandamos un abrazo y gracias por sintonizarnos. ¿Y qué nos quieres cantar, Alfredo?
0: Pues, ¿qué quieren oír? Algo triste, romántico.
1: Detrás del cristal, yo tengo... Sony, desde que llegó él, sí, se declara Alfredo Tello Forever, lo tiene tatuado en su brazo. Ustedes no lo saben, pero desde que llegó, dijo, yo quiero esta canción, la podemos poner para iniciar. Yo le dije, pero lo vamos a tener en vivo, mejor que te la cante. Entonces, si me puedes hacer el favor, él quiere escuchar esa canción. Entonces, creo que además de él y nosotros, podemos disfrutar este tema. Uy. Y ahorita les compartimos algo que nos mandaron y que nos va a traer recuerdos.

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4: Son las 7:49.
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0: 7:50, estamos de regreso después de este breve corte promocional el día de hoy platicando con Alfredo Tello, que además debo decir que ustedes pueden seguirlo en sus redes sociales, en streaming, y claro, lo importante también es que se sumen a su música, a escucharlo y demás, y él siempre está ahí activo. Nos tienes acostumbrados a un día de covers. Cuéntanos un poquito el día de covers.
1: Ha bajado.
0: Para que ellos también se involucren. A ver.
1: Ha bajado el jueves de tacos, tengo que aceptarlo.
0: Nos has fallado.
1: Ha fallado. El jueves de tacos surgió porque hay una playlist en Spotify que se llama El Albañil Enamorado.
0: Y casualmente.
1: Pues, yo crecí, mis tíos, o sea, nadie en mi familia escuchaba música clásica o cantautores ni nada, ¿no? Mis tíos son de los Bibis, del Brindis, del Liberación.
0: Tenemos los mismos tíos, se me hace entonces.
1: Entonces, la verdadera influencia de Alfredo Tello creo que fue el grupo Liberación. Okay. yo me sabía hasta los nombres de los integrantes y cantaba todas las rolas, ¿no? Entonces.
0: Muy bien, muy bien.
1: Yo decía que era mi gusto culposo, ¿no? Hasta que un día fuimos a un karaoke y vi que jugando pedí una de esas canciones y me puse a cantarla y todo el bar la cantó.
0: Eso.
1: Y yo dije,
0: tengo buena
1: vibra. Vienen de la misma colonia que yo, ¿no? Entonces dije, ¿por qué no? O sea, digo, fue en aquel entonces los gruperos que le llamaban. Lo que fueron esos, la mafia, la industria del amor, hasta cierto punto los fantasmas del Caribe.
0: No me toques ese vals, porque yo de niña estaba enamorada de Kenny, Dios mío. Muy bien, continúa.
1: Entonces dije, ¿qué pasaría? Bueno, la idea fue mi esposa que me dijo, ¿qué pasaría si cantas esas rolas con el estilo de Alfredo Tello, no? Dije, pues va, ¿no? Y son canciones que en algún momento todos nos las sabemos y todas las cantamos, ¿no? Incluso hay un juego con la gente que se acerca a mí y llego a conocer que empezamos a llevarnos bien. Esa es la prueba, ¿no? Así de, a ver, escucha la lista del Albañil Enamorado y tienes prohibido cantar una sola rola.
0: Híjole, si es difícil.
1: Con que te sepas una, ya valiste, ¿no?
0: A ver, público de Trovando Ando, ¿le entran o no? Alfredo está poniendo retos.
1: Escuchen El Albañil Enamorado y con una rola que te sepas ya perdiste, ¿no? Y me ha tocado así con gente de Santa Fe, o sea, que a ver, ponme tus canciones, ¿no?
0: A ver, yo seguro no
1: acaban,
0: me las sé.
1: Y acaban cantando alguna rola de ahí, entonces ese es el reto. Okay. Y dije, bueno, ¿qué pasaría si canto las canciones que me gustan? Uh-huh. Así que pues, digo, no hemos publicado nada, pero ya están grabadas cosas de Joan Sebastián, cosas de Bobby Pulido, cosas de Conjunto Primavera.
0: No, sí andamos perdiendo en esas. Andamos perdiendo en esas. Ay, mira.
1: ¡Auch!
0: Llegó el tocayo. Ahorita lo vamos a invitar a pasar los últimos 5 minutos.
1: Que pase, que pase.
0: Corra, que pase, corre, corre. Que pase, corre, corre, te vamos a prestar micro. Pero sí, bueno, el reto entonces será El Albañil Enamorado, las escuchan y nos escriben, porque también queremos saber eso, ¿no?
1: Además, la que más te gusta del Albañil Enamorado, mándame inbox y la cantamos para el próximo jueves de tacos.
0: Claro. Me parece perfecto. Ah, yo pensé que le iba a pasar la guitarra, porque estaba totalmente en vivo, entonces probablemente dijeron, ay, ¿a poco también canta? Además de tocayos, también cantan. Bueno, quiero estos últimos minutos darle la bienvenida a Alfredo Barrón, que ustedes lo conocen bien, hace tiempo que en este horario parecido, una hora antes tal vez, estaba en este espacio, que era Canto y Poesía, y bueno, pues bienvenido, ¿cómo estás?
2: Es que me dicen que me acerque yo hacia la cámara, pero quiero mantener el anonimato.
0: No, tú pasa.
2: Dice que me conocen años. Años, ya es otra generación, Betty. A Tello porque se ha mantenido joven, terso y en el movimiento de la trova. El día de ayer justamente estaba platicando de que ya no he seguido, ya escucho cosas nuevas con Betty.
0: Híjole.
2: Y pues bueno.
0: Ah, conmigo.
2: Pues, me dice que me acerque yo a la cámara, pero la verdad es que.
1: Ahí bueno, estás, ya te ves ahí.
2: Ya ahí me veo.
0: Ya no sé.
2: Gracias. Yo nada más pasaba por aquí, como dijo. Aute, ¿no? Pasaba por aquí para felicitar, para agradecer, para reconocer una carrera de un universitario, pues de muchos años.
1: Gracias.
2: Una carrera que orgullosamente decimos inició también por acá en la radio, ya platicabas hace un momentito. Pero de verdad, Tello, decir que muy orgullosos del universitario que representa en todos los escenarios esta música de cantautor. Y que nos hayas permitido desde hace muchísimos años también poder tener tu música en esta radio, que siempre ha buscado tener una alternativa en el cuadrante, ¿no? Ojalá que suenes en las otras estaciones.
1: Sí.
2: Pero en esta, claro. Pero en esta has estado sonando durante muchos años. Por ahí le compartí a Betty una foto, 2014, pero no data de ese tiempo.
1: No, todavía fueron 10, 11 años más.
2: Quería
1: para
2: yo
1: atrás.
2: Ser medio bully y decir, tenía cabello.
1: Sí, yo pero, vine con cabello.
2: Pero ahora más bien tengo que hacerlo plural, o sea, teníamos.
1: Vine con cabello, sí.
0: No.
1: Sí, o sea, recuerdo, fue por ahí cerca del... No, fue como 2009, no, más. 2002, 2003, 2006.
2: Pues mira, el canto y poesía duró 11 años, se acabó en el 2014, e inició alrededor del 2002, 2003 más o menos.
1: Sí, yo vine como a los 2 años de que inició el programa, y eso porque andaba molesto, quiero ir al programa, así hasta que dijo, ay, ya está...
0: A ver, ¿qué cantas entonces?
1: No, recuerdo que incluso en 2, 3 eventos de ahí, del lugar que en paz descanse.
2: Ya no existe, ya podemos decirlo, ¿no?
0: Ya podemos decir, ya. Sí.
1: En la Castañeda era que llegaba a ver Alfredo Barrón acá, los cantautores famosos, porque le daban cortesías.
2: Del grupo del Café Voces, si no mal recuerdo.
0: Ya ves, yo también me
2: sí,
0: lo...
2: Sí, claro.
1: Claro, pero desde que...
2: Que intentó ser una competencia a la Castañeda y después ya se fusionaron y se hicieron amigos, pero...
0: Exactamente. Claro.
2: Hay toda una historia ahí.
1: Estábamos todos peleados.
2: ¿Alguien se acuerda de todo eso?
1: Sí.
0: ¿Tampoco fuiste a la traición? Así pues es que...
1: No, pero es que como Alfredo se juntaba acá con los cantautores pro, de repente así le daban sus cortesía y se llegaba así, vengo al concierto.
2: Entonces, pero iba yo también al Voces.
1: Yo aprovechaba para molestarlo. Oye, fíjate que yo canto y eso. Ah, sí.
2: Ya tenemos tus datos, nosotros te llamamos.
1: No nos llames, yo te llamo, ¿no?
0: No nos llames, yo te amo.
2: Yo vine aquí nada más a interrumpir tantito y eso, a agradecerte y felicitarte por toda esta trayectoria. No habíamos creo que compartido el Trova.
0: El trovando.
2: El poesía.
1: Siempre hay una primera vez.
0: Qué mejor que contigo, Alfredo.
2: El trova y poesía.
0: El trova y poesía.
2: Y escucharte, porque ya nos estamos yendo y creo que la música sería muy buena.
1: Muchas gracias.
0: Que nos puedas interpretar un último tema, pero además agradecerle a Alfredo, porque sí, creo que sin duda una de las formas en las que muchos de nosotros conocimos la música de autor, y que estoy casi segura que ustedes escucharon por primera vez Alfredo Tello y a muchos más, como bien lo mencionabas, a Edgar Oceransky en los inicios, porque también habrá que decirlo, fue de ese primer disco de Estoy Aquí, y a muchos otros que también estuvieron aquí como en el top 5 de Bienvenidos al Top 5 Trovero. Vamos a hacer en algún punto, pero Alfredo, ¿qué nos quieres interpretar?
1: Nos vamos con esto que se llama Nos Apagamos, o no, mejor este de acá. Por si te ha tocado ser la aventura de alguien y no te toman en serio, porque está casado o casada. Esto se llama La Mentira.

0: Alfredo, ha sido un placer tenerte en estos micrófonos. Muchas gracias por acompañarnos. Esperamos que no sea la última ocasión y siempre serás bienvenido. Eres un orgullo universitario, ¿cierto?
1: Muchas gracias y nos vemos pronto. Gracias por la invitación.
0: Nos escuchamos en la siguiente emisión de Trovando Ando la próxima semana.
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7: Son las 8 con 3 minutos.
1: Muy buenas noches, estamos en este programa deportivo llamado De Cuarto en Cuatro. Al micrófono te saluda con mucho gusto Gerardo Marrón. En este miércoles nochecita, estamos en época aún mundialista, agradeciendo primero que nada a operadoras y a operadores que hacen posible que este programa salga a las distintas emisoras de este sistema universitario de medios autónomos. Sin más que agregar, yo quiero empezar a darle la bienvenida a estos panelistas con el que el día de hoy vamos a debatir acerca de la selección, de lo que fue ayer, de todo lo que ha estado pasando en estos 16avos. Sin más, David Herrera, productor de este espacio, muy buena noche.
8: Hola, Gera, muy buena noche, qué gusto de estar contigo. Seguimos en fiesta mundialista y aparte México sigue bien enfiestado, así que bien contentos de estar también aquí el día de hoy. Mucho, mucho que platicar con los panelistas que ya estarás presentando.
1: También desde Suma Radio Huichapan, Sara Castañeda. Muy buenas noches, Sarita.
9: Hola, hola, buenas noches a todas las personas que nos están escuchando. Los saludo a todos, compañeros también. Y pues muy feliz de estar nuevamente en un programa. Seguimos en semanas de mundial y muy emocionada por lo que pasó con México. Pero más adelante hablamos de eso.
1: Pepe Canales desde Suma Radio San Bartolo.
10: Hola, Gerardo, buenas noches a nuestra audiencia y a quienes pues también estarán en este espacio, a Sara, a David y a Santi, que ya lo estarás dándole la bienvenida en breve.
1: Muy buenas noches, Santi Castillo, desde Suma Radio Tulancingo, este último panelista para completar la mesa de debate.
11: ¿Qué tal, Gera, compañeros, Sara, David? Un gusto también estar con Pepe, y pues híjole, vamos a debatir bonito en este programa.
1: Sarita, ya nos urge hablar de la selección, así que por favor, cuéntanos cómo nos fue el día de ayer contra Ecuador.
9: Sí, justamente es un partido que la verdad muchos creo que teníamos miedo, creo que como que estábamos ahí con las expectativas porque pues Ecuador venía de una victoria, entonces como que no sabíamos qué iba a pasar, pero finalmente pues México se lleva la victoria 2-0 este partido de Ecuador. ¿Cómo vieron este partido, Jera?
1: Pues mira, te va a hablar el hombre objetivo. Pues la verdad es que México jugó muy bien. O sea, siendo brutalmente honesto, la primera media hora e incluso el primer tiempo fue de lo mejor que han visto mis ojos con la selección mexicana. La verdad es que el primer gol de Julián Quiñones, el golazo después al minuto 30 de Raúl Jiménez, México un partido perfecto. Creo que atacó bastante duro hasta el minuto 30. Vimos a un Ecuador desaparecido. Morita se llevó el primer tiempo. Espero que igual ustedes avalen lo bien que jugó Gilberto Mora este primer tiempo. También el Piojo me ha estado sorprendiendo. Yo era de los primeros en quejarse de que el Piojo no estaba haciendo mucho en la selección, hasta ahorita que desde Sudáfrica se ha entendido muy bien con Julián Quiñones. Después bajó el ritmo, pero también el tal atajó después de que ya le prestaban la pelota a Ecuador a ver si quería jugar. Muchos balones parados, pero por parte de los ecuatorianos, pero México, llegada táctica, este aprendizaje que hemos visto, esta contundencia que le hubo en este primer tiempo, y la verdad nada que reprochar en este primer tiempo. Lo que fue el segundo ya fue un poquito más calmado, con el resultado un poquito ya a la bolsa, pero creo que también México jugó bien y le dijo, a ver, Ecuador, a ver si tus europeos, a ver si tu campeón de Champions puede contra mi Eric Lira.
9: Sí, justamente creo que vimos a una selección mexicana muy, muy compacta, muy, muy, muy equilibrada, o sea, jugaron bastante bien, la verdad es que sí, creo que no habíamos visto una selección así, y me

0: pero fue el goleador, eso sí lo tengo presente, con 33 goles, juega en el Al-Qadisiyah. Entonces, no sé, David, justo a ti te quería escuchar primero, porque esperaba yo a ver cuál es el pero que le vas a poner a este juego, porque vamos, a lo largo de esta participación de la selección has encontrado muchos peros, y está bien, lo entiendo, y yo creo que todos en su momento también los vimos, ¿no? Los notamos, esos detalles, pero yo creo que el partido de ayer es redondo en todos sentidos, desde la actitud, desde los primeros minutos. Yo creo que lo que esperas en un juego de este tipo, si me permiten la expresión, de matar o morir, esperas que, y jugando de local, esperas que el equipo salga a comerse al rival, y es lo que de principio es lo que observé de esta selección, algo que me parece que estábamos esperando y que yo creo que con ningún equipo de Javier Aguirre habíamos visto antes, un equipo que salga a proponer, un equipo que busque hacerse de la pelota, un equipo que juegue a presionar. Arrolló por completo a Ecuador. La verdad es que le pasó por encima, y muchas veces decimos, es que el fútbol es resultadista, e incluso ahora pudiéramos decir que ahora importó también el cómo, o sea, el 2-0 se quedó, el cómo lo hicieron, el cómo le pasaron por encima. Yo si le quiero encontrar un pero a esta selección sería que le faltó una G, la G de golear, porque ganó y gustó, pero yo creo que en el primer tiempo pudieron irse fácilmente un 4-0, y todavía en el segundo tiempo, aún con ese 2-0 que era corto con lo visto en el juego, me parece que no pasó sobresaltos la selección, se dio el lujo de prestarle la pelota a Ecuador, básicamente le dijo, a ver, te doy todo el segundo tiempo, toma la pelotita, muéstrame qué puedes hacer, y Ecuador simple y sencillamente fue inoperante, ni siquiera fue capaz de pelotear a la selección mexicana, pese a encontrarse en esa desventaja. Entonces, yo creo que ahora, de verdad, yo quiero escuchar de tu parte, David, el pero que le pones a este resultado. A ver.
1: Si me dejas hablar, Pepe, con gusto, No, estábamos, nada más déjame responder, porque hay que responder. Me decían de Quiñones, no, me parece que está pasando por un buen momento, y me parece que ha sido un jugador importantísimo para este esquema y esta selección, y finalmente yo me quedo también, porque a veces hay que también escuchar o ver un poco más allá del fútbol, y con lo que dice, ¿no? Si yo no le dije nada a nadie de los que no creían en su momento, ahora no se los voy a decir, no tengo por qué, y me parece que su trabajo ha hablado bien, o sea, no podemos negar. Si nos vamos a los números, pues sí voy a coincidir perfectamente. Ahora, de todo lo que comparte, sí, la selección jugó bien, sí arrasó, y me parece que cumple con lo que tendría que ser una selección anfitriona, jugando en un estadio donde nunca ha perdido en un juego mundialista, contra una selección, que sí hay que darle su mérito por lo que hizo en eliminatorias, pero que está muy lejos, pero muy lejos de ser realmente una contendiente para poder trascender a una ronda más allá de a donde ahorita llegó. Sí, traía el resultado
0: desde
1: favorable.
0: Desde 2024 no recibía dos goles, David.
2: O sea, México no creo que realmente esté lejos de clasificar más adelante, porque pues, o sea, vimos a un Ecuador ganándole a Alemania, que es una de las potencias en el fútbol.
1: Una Alemania que quedó eliminada por Paraguay, un Paraguay que no juega absolutamente nada, que lo goleó Estados Unidos en el primer partido. O sea, es un torneo corto y pues se dan resultados. Pero ahí yo no me refería.
0: Ahí está el pero, ¿no? Ahí está el pero, demeritando justo el nivel de esta selección ecuatoriana que ahora enfrentó a México. Repito, desde el 2024 esta selección ecuatoriana no recibía dos goles, David. Se supone que es una super defensa, fue segunda en las eliminatorias de Conmebol, solo recibió 5 goles en la eliminatoria de Conmebol, enfrentándose a Argentina, con todo y lo que puedas decir, si recibe ayudas o no recibe ayudas, a un Brasil que como sea que esté, siempre será un reto enfrentarlo, y así cualquier otro de los rivales de Conmebol. Me parece que reducir este resultado, esta actuación de México al decir cumplió, cumplió con lo que debía de cumplir un local, un anfitrión. Me parece que sí estás quitándole valor a lo que hizo, porque más que cumplir, fue más allá de cumplir. Yo creo que aplicaría esa palabra, decir, de cumplió, si se hubiera quedado con

0: El 1-0, o quizás con el 2-0, pero con, de otra manera, sufriendo el partido, encerrándose, cuidando la ventaja. Y no, México anotó el primer gol y fue por el segundo. Y anotó el segundo y parecía que quería el tercero, ¿no? Y en el segundo.
1: Italia pues, sacó varias, ¿eh? Y ahí la historia pudo haber sido diferente. Es parte del fútbol. El Tala salvó varias.
0: ¿Varias?
1: Por lo menos un par claras. Por lo menos un par claras.
0: Una, David.
2: Intentos de tiro hubo a favor de México. O sea, tuvieron totalmente dominio. O sea, por lo menos el 80% del partido tuvieron dominio del balón. Pero bueno, compañeros, vamos a, antes de seguir con esta discusión, vamos a ir a una breve pausa promocional y regresamos aquí en Mi Cuarto en Cuatro.
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8: Son las 8 con 15 minutos. 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
0: Estamos de vuelta en De Cuarto en Cuatro. Muchísimas gracias por seguir acompañándonos después de hablar de la selección mexicana, que la verdad sí considero que hizo un buen papel. Vamos a hablar de esta ronda de 16avos, ya que se han jugado varios partidos, muchos, muchos interesantes. Arrancamos con, obviamente, lo que íbamos a esperar. Sudáfrica-Canadá, la verdad, un partido en la que no pasó nada. En esa serie muy popular de Familia Amarilla, en un partido que hacen referencia ahí, donde nada más están pasando la pelota, así fue. Al minuto 90 más 2, la verdad, Canadá mete el único tanto al encuentro. Canadá es la primera de las tres anfitrionas, que ya ahorita se acaba de anexar Estados Unidos, que le ganó 2-0 a Bosnia y Herzegovina, y las tres anfitrionas de esta Copa Mundial están dentro de los octavos de final. Yo quisiera preguntarte, Santi, ¿cómo viste el partido que el anime predijo, que todo el mundo estaba esperando? Brasil-Japón, que obviamente gana Brasil, pero también Japón se la puso complicada.
9: Sí, un partido en el que realmente pues incluso Brasil la sufrió. Japón creo que hizo su tarea, se murió en la raya, pero al final hay ciertas cosas del fútbol que terminan pesando. No sé qué sea, el juego de Japón era muy ordenado, pero esa jiribilla, esa parte, pues si quieren, ¿cómo decirlo? El calor latino, esa manera en que se vive el fútbol de este lado, creo que fue lo que les terminó mermando a Japón y pesándole más al lado de América, y precisamente pues a Brasil haciéndose presente, ¿no? En la raya y en el último minuto, pero si me apuran, híjole, Japón pudo haber dado la sorpresa.
0: Sí, la verdad es que Japón, creo que para los que estamos viendo esta Copa Mundial, Japón y todo lo que fue ahora sí que la Federación Asiática hizo un buen papelón. La verdad es que Brasil la sufrió muchísimo, muchísimo, le estaba dando un baile Japón en el primer tiempo, ya que al minuto 29 mete en el primer Japón, después al 56, como que Brasil regresa con otra mentalidad, se acordó que es Brasil, y Casemiro y después Martinelli aliquila y se van a octavos, y la verdad es que Brasil regresó a jugar bien, y ya lo estábamos platicando, Alemania, un partido que la verdad estuvo impresionante lo que fue ese día con los partidos de Alemania contra Paraguay y también Países Bajos, Marruecos. Quisiera primero contigo, Dave, ¿cómo viste a la siempre poderosa Alemania perder otra vez y quedar mal? Ahora sí que desde 2014 Alemania no está jugando bien, tal vez México no le debió ganar en ese 1-0 en Rusia 2018. ¿Cómo viste esa tanda de penales? ¿Cómo sentiste ese partido con una Paraguay que se le plantó muy bien a Alemania?
1: Sí, sí, parecía que se le iba a Paraguay, ¿no? Cuando pierden la ventaja en los tiros penales, dentro de los cinco primeros, uno decía, no, ya mentalmente se afectaron, porque obviamente sabemos que el estado anímico a veces para el equipo que va abajo y logra remontar es más importante. Sin embargo, no fue así. Me llamó la atención la frialdad de algunos jugadores paraguayos para cobrar los tiros penales, lo hacen de manera muy bien. Creo que incluso me llamó la atención la forma en la que la presentaste, como dijiste, la siempre poderosa Alemania. No, ya tiene rato que Alemania no está caminando. Yo esperaba ver una Alemania distinta, incluso pues con algunos nombres que pudieran brillar. Yo no la hacía como una de las favoritas para campeonas del mundo, pero tampoco la veía eliminada en esta ronda. Y me parece que por ahí dicen, ¿no?, que América para los americanos. Digo, ya sé que no siempre se cumple, pero al final, pues, no sé si eso, no sé si el calor, no sé exactamente qué es lo que le acabó afectando a una Alemania que la verdad es que tiene rato que no camina, ¿no? Y que junto con Italia, que no clasificó al Mundial y que ya lleva varios, me parece que son los dos equipos europeos que han quedado de ver demasiado y que ya llevan mucho tiempo en malas rachas, que tendrán que hacer algo para cambiar esa inercia.
0: Y es como que, ajá, Pepe,
6: ¿cómo ha envejecido esa frase, no? Ahora que mencionaste eso y remarcaste lo de la todopoderosa Alemania, esa frase donde decían el fútbol es un juego de 11 contra 11, donde Alemania siempre gana, pues ya no aplica, ¿no? Ya la verdad es que ha quedado muy lejos esta selección alemana de aquellas que sí infundían miedo, ¿no? Cuando pensabas en potencias europeas, siempre venía a tu mente Alemania y pensar en su frialdad y en que siempre tenían como la forma de terminar venciéndote desde la parte como mental, ¿no? Cuando parecía que los tenías como así también estaba, parecía sucediendo con Paraguay, ¿no? Esa ventaja que bien mencionaba David. No sé hacia dónde iba a ir la por acá las tus preguntas, Gerardo, pero yo quisiera poner sobre la mesa y no sé qué piensen, pero esta fase hasta el momento de 16avos ha sido muy como también representativa de todo lo que ha sido el mundial, ¿no? Porque me parece que la gran mayoría, salvo el México-Ecuador, que fue muy superior México, que ya lo dijimos, y el Francia-Suecia, que termina imponiéndose 3-0, el resto han sido juegos que se han ido hasta las últimas instancias, ¿no? Donde no llegaron a penales, se definió en los tiempos agregados, ¿no? Entonces, me parece que ha demostrado una vez más que la gran mayoría de los equipos que se presentaron en este mundial fueron a competir, no fueron a pasear, ¿no? Nos encontramos un Costa de Marfil ahí haciendo díselo sufrir Uruguay, a Noruega. ¿Perdón?
1: Díselo Uruguay.
6: Bueno, obviamente hay sus excepciones, ¿no? También se lo podría decir a Turquía, ¿no? Otra selección que ya lo dijimos, ¿no? Quedó ahí completamente anecdótica su participación cuando se esperaba algo más de ellos. Pero yo sigo insistiendo con este tema. Me parece que hemos disfrutado hasta el momento un gran mundial y tenemos estos juegos cerrados de 16avos, ¿no? Ahí queda, me parece muy valioso lo de Marruecos. Un Marruecos que sigue siendo serio desde el mundial pasado, ¿no? Si no me equivoco, el mundial pasado terminó
2: en semifinales. Marruecos
6: terminó en tercer lugar, ¿no? Entonces ahora Ahora, ¿qué esperarías? Imagínate qué está esperando esta selección de Marruecos después de haber conseguido, bueno, su afición, ¿no? De haber conseguido ese tercer lugar hace 4 años. Lo mínimo que hoy esperan es que terminen instalándose en la final, ¿no? Y yo creo que es algo que no podemos descartar. No sé qué piense, no sé qué piense, Sara, con el tema de esta fase.
2: Sí, o sea, comparto la idea totalmente, y es lo que decía en el programa pasado, ¿no? Que este mundial nos ha dado a conocer a selecciones que pues a lo mejor no volteábamos a ver porque decíamos, no, pues es que no es una potencia en el fútbol, ¿no? Y algo que que creo que sí me gusta ver es que las potencias en este mundial no han destacado del todo, salvo a lo mejor, no sé, España y Francia han sido como las más destacadas, pero de ahí en fuera creo que no han sobresalido más allá.
6: Híjole, ni España, España siento que bueno, está muy abajo.
2: Inició bastante mal con Cabo Verde, pero pues creo que se ha ido recuperando un poquito.
6: Hay un tema aquí que igual, tomándome un poco de lo que acabas de decir, Sara, este mundial me parece, obviamente hay nombres que están destacando, obviamente hay no están el Mbappé, está el nombre de Mbappé, está Messi, está Kane, que se va a enfrentar contra México, ¿no? Pero hoy me parece que nos encontramos ante un mundial donde está destacando más el hombre, por decirlo de alguna manera, que el nombre, donde me parece que los equipos que han apostado por hacer de su fortaleza el juego colectivo están haciendo sufrir a los equipos que tienen esos grandes nombres, ¿no? O sea, Marruecos evidentemente tiene a Hakimi. ¿Y quién otro nombre? Bono, y de ahí además no resalta tanto un nombre como el de esos dos, ¿no? Y en cambio tiene un juego colectivo y es algo que incluso demostró ahora mismo México en el partido pasado. Yo insisto, este mundial se está definiendo por esos equipos que finalmente están encontrando ese juego colectivo.
1: ¿Ya viste la lista de goleo, Pepe? ¿Cuántos goles y qué nombres están ahí? Yo no coincido mucho contigo, ¿eh? Una cosa es que les compliquen y otra que la definan, ¿eh?
6: Bueno, a ver, Messi, ¿a quién le hizo gol?
1: Bueno, me están diciendo que no demerite Ecuador y tú vas a demeritar a los rivales a los que Messi les metió gol. Estamos concurrentes, nada más.
6: Bueno, también es... Bueno, está bien. Ok. Pero no creo, yo sigo en la misma, o sea, obviamente salen y aprovechan sus momentos estos jugadores que mencionas, David, pero insisto, hoy está para mí lo que más me está generando atención y atracción, a mí lo que me está gustando es que hay juegos, selecciones que están basando justo su poder en el juego en conjunto, más que pensar en una estrella, no lo sé. Bueno, esa es la forma en la que lo estoy viendo ahora mismo este mundial.
0: Sí, estas ciertas individualidades que la verdad es que ha sido un mundial con muchas, muchas sorpresas y eso no exenta justamente a esta ronda que bien es de matar, porque también sí hemos tenido, justamente como lo comentaron, Países Bajos, Marruecos, la verdad es que las matemáticas como que fallaron un poquito en Monterrey, porque Marruecos hace un muy buen partido y se planta una buena tanda de penales y avanza Marruecos. Después tuvimos un Costa de Marfil contra Noruega, que la verdad es que Noruega sigue siendo una selección muy, muy sorpresa, que ya sabíamos que el poderío que podía tener. Haaland llega otra vez, una locura, 5 goles en mundiales, bien lo comentan, y Brasil se va a enfrentar contra Noruega, eso más adelante lo vamos a platicar. Yo no he visto ningún bajón de calidad de Francia, y eso fue lo que realmente generalmente asusta, porque el primer tiempo de Francia, si bien no fue lo idóneo, al 45 llega Kiki, después de una pelota parada, 17 anotaciones. Al segundo, el segundo de Francia, Barcola aprovecha un error de la defensa y del arquero y pone el segundo. Y doblete de Kiki, 18 anotaciones en mundiales, un doblete que hizo empatar justamente ahorita la tabla de goleo, bien lo comenta David. El primero es Kylian Mbappé, empatado con Lionel Messi, y en tercer lugar Erling Haaland. La verdad es que un Francia-Suecia que yo pensé que yo crecí a aparecer, pero la verdad es que Francia es un rival bastante, bastante complicado, sigue siendo la favorita. España aún no aparece, el día de mañana va a aparecer. Y ya por fin tenemos rival para el domingo, Inglaterra versus la República Democrática del Congo. Sarita, ya que tocaste este tema de la selección, rápidamente quiero saber tu opinión de esta Inglaterra que hoy fue salvada por Harry Kane.
2: Sí, pues justamente ya teníamos este rival. Y bueno, algo que quiero mencionar, un mini paréntesis, es que pues a mí me sacó un poco de onda esta declaración que dio Erling Haaland, justamente al enfrentarse a Francia, porque pues ellos prácticamente mandaron, como se dice por ahí, al equipo chico, porque dijeron que pues no había nada que ganar, o sea que prácticamente pues no iban a, ellos sabían que no iban a ganar, entonces pues lo mandaron a perder. Siento que fue algo como, bueno, no sé si sea su estrategia, pero yo pienso que sí fue algo como bastante pesimista. No sé qué opinen ustedes.
0: Pues sí, la verdad creo, es que... Ajá, Pepe.
6: No sé, creo que finalmente fue una forma como de no sé, como de calentar un poco, ¿no? O sea, sacar el paraguas, como se dice también quizás por otro lado, ¿no? Pensando en que, bueno, si termina perdiendo terminamos perdiendo como finalmente se dio... Bueno, fue porque pues nosotros decidimos al final, o bueno, nuestro entrenador decide descansarnos, mandar al equipo B, y porque pues en realidad ya no estábamos peleando nada, ¿no? Yo creo que es parte nada más como de generar un entorno quizás ahí de calentar el ambiente, pero pues al final tienen que responder en la cancha, y creo que como dice Gerardo, Francia por encima está por encima de las otras potencias. Y bueno, del tema de Inglaterra, le estabas preguntando a Sara, ¿no? Yo creo que quizás pudiéramos profundizar un poquito más en torno a Inglaterra más adelante, cuando quizás hagamos una especie de análisis previo a lo que podría ser ese enfrentamiento contra México. Bueno, eso es lo que pienso que pudiéramos hacer, ¿no?
0: Sí, de hecho sí, me late la idea justamente para analizar lo que ha sido estos últimos dos partidos justamente de Inglaterra, y cerrando justamente hoy el día, Bélgica, un partido que fue muy cardíaco para los nacionales. Senegal iba muy bien, después Bélgica como que le remonta y al final ya casi yendo a tanda de penales marcan un penal a favor a Bélgica, y obviamente nada que perder. Bosnia y Herzegovina pierde contra Estados Unidos, ya lo comenté. Nosotros nos vamos rápidamente a un segundo bloque promocional. No te despegues de las diversas emisoras de este sistema universitario de medios autónomos para seguir platicando de este torneo del balompié.
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18: Son las 8:32.
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0: Continuamos en este programa deportivo llamado De Cuarto en Cuatro, agradeciendo la sintonía. Santi, hay que hablar de selecciones, ¿qué te parece?
1: Híjole, me encanta porque, mira, les voy a proponer un juego, porque vamos a jugar a ser ignorantes, a que no tenemos ni idea de cuál es el top que se maneja, o cuáles son las potencias, para poder explicarle a la gente. Y me gustaría empezar contigo, Dave, ¿qué es lo que tiene que tener una selección para decirles, o si no, si se necesita algo, si hay que depositarle a algún lado, dónde se compra el prestigio, en dónde podemos hablar para que, pues, no sea, pues es que es Ecuador, pues es que España le empató a Cabo Verde, pues es Cabo Verde, ¿en qué momento vamos a empezar a tomar en serio al resto de selecciones que no son las comerciales, de las que a lo mejor sí tuvieron una época, sí tuvieron momentos dorados, perdón, pero el fútbol evoluciona, no volvemos a cruzar dos veces el mismo río y yo creo que no se juega un mundial de la misma manera? David, ¿en qué momento vamos a empezar a dejar de infravalorar a las otras selecciones, a menospreciar, a mirar para abajo? ¿Qué tiene que tener una selección para que pueda llenar tu ojo?
2: Pues mira, Santi, este es interesante, pero al final yo me voy mucho, por ejemplo, y yo podría poner el ejemplo de lo que ha hecho Marruecos. Lo primero que deberíamos de respetar es el desarrollo y el crecimiento que vayan teniendo como selecciones y como en general como país. No puedes juzgar a una selección por el resultado de un partido o de tres. A mí me parece que también tiene que ver y juega la historia. Y el hecho de que sí, efectivamente, el fútbol se va modernizando, no quiere decir que las selecciones que lo ganaron antes ya no jueguen igual. Te compro el discurso, por ejemplo, pensando en Brasil. Este Brasil yo no estoy tan seguro que le gane a Noruega, ¿no? Me parece que es su siguiente partido. Pero tenemos esa idea, quienes crecimos viendo a un Brasil campeón del mundo, que tiene esa capacidad, sin embargo, lleva años Brasil no jugando bien, no sacando las mismas estrellas, padeciendo en algunas posiciones, ¿no? Pero a mí me parece que no es como llenar una hoja de requisitos, Santi, pero también tiene que ver con la constancia y con el conocimiento. Tú decías, olvidemos un poco los rankings, bueno, pero también hay que ver el desarrollo que van teniendo. Cuando tú ves una selección como la de Marruecos, que de ser una sorpresa hace 4 años, el día de hoy me parece que ya no es tan sorpresa, me parece que está demostrando un fútbol bastante amplio, y que ahí sí le compro a Pepe el discurso de que van más los hombres que los nombres en esa selección de Marruecos. Me parece que eso es lo que va ganando el respeto y el reconocimiento. Y quien haya dicho que Países Bajos iba a pasar muy fácil ante Marruecos solo por ser Marruecos, estaba en un error y se le fue demostrado, ¿no? Pero también me parece que hay que valorar y hay que poner en una balanza en qué momento se dan los resultados y las circunstancias de los resultados. El fútbol no lo ganan siempre los mejores, el fútbol son los que mejor aprovechan las circunstancias, los que ganan, y por ejemplo, los empates que hemos tenido y de repente todas esas historias, creo que es parte de eso, solamente de algunas circunstancias. No quiere decir que hayan recortado distancia, quiere decir que las circunstancias que se les presentaron a favor en algunos partidos, las han aprovechado. Yo veo eso de algunas de las acciones, por eso al final me parece que van a quedar las de siempre, porque son las que tienen el trabajo, que tienen el desarrollo, y que tienen un sustento realmente.
3: Pues no te han quedado las de siempre ahora mismo,
2: ¿eh? A ver, justo, Pepe, justo eso iba, Pepe. Salvo Alemania, ¿cuál otra sorpresa tú ves?
3: Pues es que tú, si partimos desde más atrás, no están las de siempre, no está Italia.
2: Italia no clasificó al mundial y lleva.
3: Por eso. Digo, si nos vamos mucho más atrás, entonces ya desde hace tiempo ya no están las de siempre. Porque Marruecos no ha sido de siempre, ¿no? Porque Japón no ha sido de siempre, porque Noruega no ha sido de siempre y ahí está, porque ¿qué otra selección? Paraguay no ha sido de siempre y ahí está, ¿no?
2: ¿Tú ves a Paraguay en semifinales?
3: Bueno, estamos hablando ya bueno, entonces para ti dices que en semifinales van a estar las de siempre. Entonces,
2: a mí me parece que son las favoritas. Sí.
3: No, entonces se está diciendo que están las de siempre. ¿Quiénes son esas de siempre que para ti van a estar entonces en estas semifinales?
2: Francia, Argentina, España y no sé, alguien más. No me acuerdo cómo va la llave. Pero para mí esos tres van a estar en semifinales y no sería sorpresa para nadie.
1: Ok, pues ahí está, Pepe, hablando de eso, pues la historia juega, dice David, e incluso pues ya jugaron, mira, España y Austria ya se jugaron, Argentina y Cabo Verde ya se jugaron, y pues van a estar las de siempre. ¿Opinas lo mismo, Pepe, o de alguna manera sí podemos revirar esta onda de y darle un poquito de valor al crecimiento que ha tenido la Federación Africana y decir cuántos? Ah, van a decir, ah, pues es que pasó al final Bélgica. Sí, pero ¿de qué manera y contra quién? Contra Senegal, una selección que a lo mejor no era de las de siempre. Ah, pues sí, ganó Noruega. Sí, a una Costa de Marfil que también empezó ganando. ¿Tienes el mismo discurso que David o sí apelas a que el fútbol está cambiando y sí, a lo mejor la historia puede jugar un poquito, pero perdón, pero un hombre no puede ganar un partido?
3: No, yo creo que sí, bueno, David también un poco lo dijo, ¿no? Sí, obviamente el fútbol en ciertas regiones, en ciertos países está desarrollándose, está creciendo. El ejemplo importante es África, ¿no? Es el ejemplo que más contundente en este mundial, porque de sus, ¿qué? ¿Nueve? ¿O cuántos fueron los que clasificaron en total?
4: 9.
3: A la fase definitiva clasificaron, vamos a decirlo, todas salvo una, ¿no? Que fue.
1: 10, exacto.
3: Que fue Túnez, ¿no? Túnez se quedó en fase de grupos. De ahí en más, el resto de los representativos africanos avanzaron. Ahora se están quedando fuera, pero también por, como lo decía David, por circunstancias, ¿no? Senegal fue todo el partido amplio dominado. Y ahí un error es el que termina costándole, ¿no? Ese error del portero en esa salida, pues dices, bueno. Es el que termina, me parece, dándole al traste todo el trabajo de Senegal, una Senegal que en el campo venía de ser campeona de la Copa Africana, ¿no? Ganándole justamente a Marruecos, que después vino un tema administrativo y le quitaron la Copa Africana, pero finalmente Senegal también es un trabajo. Estoy de acuerdo, es un trabajo ya de un proceso, ¿no? Estoy de acuerdo con el tema con lo que mencionaba David. También se trata de dar continuidad a los proyectos, a los trabajos. Pero eso tampoco debe de ser como un argumento definitivo para destacar que los equipos que están aprovechando las circunstancias, pues justo están haciendo eso, ¿no? Están mostrando su capacidad para ser contundentes en el momento en el que lo tienen que hacer. Entiendo esa. Ajá, adelante.
5: Perdón. Sí, digo, o sea, yo también pienso eso, ¿no? Que no necesariamente tenemos como, o sea, a lo mejor el único equipo o la única selección que yo he visto que es contundente totalmente y que probablemente por números y por nombres sí esté en semifinales y clasifique, pues sería Francia. Pero de ahí en fuera, como lo decía Pepe hace rato, ¿no? O sea, creo que la mayoría de las selecciones han destacado, pero individualmente por sus jugadores, ¿no? El caso de Argentina, por Messi. Entonces, creo que sí ha sido como ese factor, a diferencia de México, que como selección ha destacado en conjunto.
1: Nos ahorramos entonces esta llave, Gerardo. Nos vamos con las de siempre. Ya ahorramos el España-Austria, paso España. El Portugal-Croacia pasa a Portugal, el Suiza-Argelia, ni siquiera le damos valor a los argelíes, Australia-Egipto, ahí sí a nadie le quieren voltear, pero ponle que gana Egipto por la figura que los comanda, Argentina y Colombia, sí, ya mejor nos vemos hasta el próximo domingo, nada más para ver a la selección.
0: Es que, o sea, sí, o sea, creo que comparto ambos puntos, creo que donde sí van a estar, creo que los de siempre es obviamente en cuartos. Estas sorpresas está muy bien que existan en los mundiales, pero a veces, analizando el comentario de Dave, tiene algo muy cierto. O sea, en Rusia 2018, si bien la sorpresa fue Croacia, sabíamos que iba a ganar Francia, por más que la sorpresa, la mística, el caballo negro, Luka Modric, lo que quieras, al final de cuentas sabíamos que la potencia en esa final era Francia. Y lo bonito fue que, por ejemplo, en Qatar tuvimos esta final Francia-Argentina, dos potencias que se fueron hasta penales, actriz de Mbappé, Messi, Di María, lo que quieras. Pero después tenemos estos partidos que ya sabemos cómo van a pasar, que estamos hablando justamente en la previa, de un Francia-Croacia, que la verdad sabíamos que Francia iba a golearlos y que Croacia maquilló un poquito el resultado, pero ahí está, la mística de Croacia. Sin embargo, creo que es más atractivo ver un Francia-Inglaterra, un Francia-Argentina, a un Francia, no sé, Croacia, pero considero que esta mística está bien, el no infravalorar nosotros, México, lo que sea, Conmebol, Concacaf, a los africanos, los asiáticos, el no subestimar, eso es lo que estábamos hablando de esta fase de grupos, el subestimar a las demás selecciones porque no las conocemos, porque no conocemos a un Cabo Verde, porque no conocemos cómo juega ahorita Senegal, que Senegal para mí fue la sorpresa total, dejando de lado Noruega, pero sí entiendo ambos puntos, pero igual al ¿cómo decirlo? Igual al que ve fútbol le gusta más y está más ansioso de ver un Messi, Mbappé, a un Modric, que él solito era Croacia, a un Modric Mbappé.
3: Yo creo que aquí el punto o el tema de subestimar a los rivales, uno como aficionado o uno como comunicador, como periodista, comentarista, como quieres verlo, quizás podemos decir está permitido, ¿no? Entre comillas. Pero los que definitivamente no debieran subestimar o no deben subestimar a sus rivales son los jugadores, ¿no? Porque claramente si sales con esa mentalidad de sentirte superior, te va a pasar lo que le pasó a Turquía, ¿no? Desde su primer partido, ahí vimos en los túneles, en el túnel hacia el campo, diciendo a su jugador, se me fue el nombre, Arda Güler, diciendo, son inferiores a nosotros, no sé, infinidad de palabras subestimando a Australia, y así les fue, ¿no? Entonces, quizás el tema de subestimar tiene que ser algo muy, muy, de mucho cuidado para los jugadores, ¿no? Porque si no, sí se llevan estas sorpresas.
2: Oye, Santi, sí, Santi, 30 segunditos nada más. Y creo que estamos malentendiendo. Una cosa es lo que se está argumentando y otra cosa es decir, no, pues ya que ni jueguen Argentina y Cabo Verde. Estamos esperando las sorpresas. Nos gusta el fútbol y nos gustan estas historias. Pero en la práctica son muy pocas. Ojalá que caigan en un mundial y ojalá que de repente podamos tener otra sorpresa que trascienda mucho más. Pero cuenta los campeones del mundo en la historia. Me parece que a eso me refiero. No es que no se deba de jugar porque ya sabemos los resultados, no. Pero si hay selecciones superiores y el hecho de que algunas vayan creciendo no las pone al nivel de las que ya han sido campeonas o no las pone a nivel a competir. Qué bueno que crezcan. Y estos torneos sirven para eso. Por eso disfrutamos y por eso vemos a sus partidos. Pero creo que sí también tenemos que ser muy conscientes en que hay selecciones con mayor nivel por un mejor trabajo y algunas que van en crecimiento, que son varias, creo.
3: Pero ahora también es una realidad, David, que con un mundial y un torneo corto, como ya lo dijiste hace rato, es de circunstancias. O sea, puedes venir, lo vimos con Colombia en el 94. Bueno, algunos lo recordarán más, otros no tanto, o quizás algunos han leído. Ahora se pensaba, previo a este mundial, de selecciones como Ecuador, ¿no? Incluso decíamos que podía ser caballo negro por lo que hizo en eliminatorias y por todo lo que traía atrás. Pero te encuentras un mundial donde quienes llegaban con pocas expectativas, pero justo les llega su mejor momento en el mundial y aguas con ello, y entonces, ¿qué pasó con todo el proceso y todo el trabajo que, por ejemplo, traían selecciones que dices eran candidatas y se terminan yendo con más pena que gloria? Entonces, también reducir el análisis a decir los que traen buen paso, los que son potencia, ya de cajón, van a ser los campeones, es algo que yo creo que tampoco podemos hacer, ¿no?
1: Pues sí, el juicio también lo toma usted, querido Radio Escucha. Vámonos rápidamente a la pausa porque ya casi nos vamos de este su programa de análisis y debate deportivo de Cuarto en Cuatro.
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10: Son las 8:49.
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0: Estamos en este último bloque, lamentablemente, de Cuarto en Cuatro. Pepe, hablabas de hacer una previa. ¿Qué te parece si platicamos un poquito de los siguientes duelos?
1: Más que hablar de los siguientes duelos, Gerardo, yo quiero que nos enfoquemos en lo que pensamos que nos vamos a encontrar en este juego del domingo entre México e Inglaterra. Aunque faltan evidentemente más juegos de 16avos por definirse, ya los mencionábamos, ¿no? El España-Austria, el Portugal-Croacia, el Suiza-Argelia, el Australia-Egipto, Argentina-Cabo Verde y Colombia-Ghana, y también ya tenemos por ahí configurados otros duelos de octavos de final que obviamente resultaría muy interesante platicar sobre ellos. Quiero que rápido, en el tiempo que nos queda, que ya es muy poco, me pudieran compartir ustedes el porcentaje de posibilidades que le dan a la selección mexicana de conseguir un triunfo que a todas luces sería histórico contra Inglaterra. Voy a comenzar contigo, David. Considerando lo que han demostrado ambas selecciones en el Mundial, dejando quizás un poquito de lado la historia, pero porque, bueno, incluso si queremos retomar la historia también sería muy interesante, porque para mí, de todas las potencias europeas del fútbol, para mí la que menos miedo me da es Inglaterra. Me parece que es una de las selecciones europeas más frías, más por ahí el argumento de más pecho frío de sus jugadores. Entonces, vamos rápido, David. ¿Qué porcentaje de posibilidades le das a la selección mexicana en su duelo contra Inglaterra? ¿Y por qué?
2: Muy de acuerdo contigo, Pepe, en eso que acabas de decir, con el concepto que tienes de Inglaterra. Voy a intentarlo hacerlo muy rápido. Yo lo pongo 60-40 a favor México. Me parece que está pasando por un buen momento, que a veces en el fútbol, más que el jugar bien, la mística que tienes como equipo te ayuda. Me parece que la localía puede jugar muchísimo a favor de la selección mexicana, no se mueven, es su estadio, están conectados con la gente, algo que no veíamos hace muchos años. Inglaterra va a tener que viajar, enfrentarse a la altura, enfrentarse a circunstancias que me parece que le van a complicar, y por lo que hemos visto de los equipos, más allá de valorar a los rivales, que a mí sí me parece importante, pero si lo dejamos a un lado, me parece que Inglaterra ha venido de más a menos, y me parece que México ha ido creciendo desde ese primer partido contra Sudáfrica, lo que presentó el día de ayer contra Ecuador, si fue ayer, no, ya ni me acuerdo, pues,
1: presentó
2: contra Ecuador, me parece mucho más digno. Entonces, a mí me parece que por las circunstancias y por el fútbol actual, creo que México sí tiene posibilidades de ganar. Yo lo pongo un 60-40.
1: Interesante, interesante, David. La verdad es que yo con todo lo que hemos venido platicando en programas anteriores y justo lo que recién platicamos igual hace rato, yo no te imaginaba poniendo un porcentaje de ese tipo, pero bueno, me agrada y estoy de acuerdo contigo. En tu caso, Sara, ¿ves más o menos lo mismo que David o ves un poco más cerrado el juego?
3: Pues no, creo que sí coincido bastante en que pues México lleva a lo mejor no tan la delantera, pero sí creo que Inglaterra sí en este momento no es una potencia. Creo que también le va a pesar la altura y el ambiente del estadio de la Ciudad de México, y pues creo que México sí es favorito en este momento, y tienen, o sea, creo que si México, si vemos a una selección de México jugando como la vimos el día de ayer, creo que podemos a hacerlo ahí, y yo me voy por la mínima, yo creo que quedarían un 1-0.
1: Y entonces dirías que también estás por ahí más o menos, ¿no? Un 60 o un 55, no sé, de favor de México, ¿no? Hablando. Ok. Pero hay que decirlo, ¿no? Se está remarcando mucho el tema del estadio, la altura, pero no hay que perder de vista, y lo mencionabas, ¿no? Si México juega como le jugó ayer a Ecuador, siendo agresivo desde el principio, siendo muy serio a la hora de defenderse y sabiendo aprovechar cada transición y cada oportunidad que tenga, me parece que puede meter en problemas importantes a Inglaterra. En tu caso, Gerardo, ¿cómo ves el duelo?
2: La verdad, comparto la opinión general, 60-40, nada más que yo sí creo que aquí ya van a romper la rachita del tal Arrangel. Creo que Kane sí le va a meter mínimo un gol. O sea, creo que quedan 3-2, pero la verdad veo la balanza muy, muy inclinada a México. Las declaraciones que ha dado el entrenador ahorita, que ya vienen justamente para nuestro país, que en 4 días no se van a poder adaptar a la altura. Creo que sí, esos temas extracancha
0: se pueden ahora sí que argumentar como lo fue con Ecuador, pero México ha ido justamente de menos a más. En Inglaterra, un partido excepcional con Croacia que gana, y que el partido de hoy no los veo más que a Harry Kane en una buena etapa.
1: Creo que aquí lo interesante, Gerardo, David, Sara, Santi, es que me parece que desde ya se está generando otro entorno, ¿no? Otro ambiente contrario a lo que se generó con Ecuador, ¿no? Mucho bla bla bla en redes y demás, y como que demeritándose uno a otro. Creo que incluso nos vamos a encontrar con un juego donde ambos equipos se tienen respeto, ¿no? Ya lo estamos viendo con Inglaterra, y yo he estado viendo igual reacciones de periodistas y aficionados ingleses, que la verdad también están mostrando respeto por lo que México ha mostrado, sobre todo el juego de ayer. Santi, en tu caso, ¿cómo ves el duelo?
4: Sí, yo lo veo también igual, cargada la balanza sobre nuestro país, pero justo como mencionas, es un duelo bien serio en todos sentidos. Ya lo dijo el Vasco también terminando este duelo en la declaración de prensa. Es el partido más importante de su carrera y el partido más importante del fútbol mexicano. Entonces, pues hay mucho más en juego, y eso me parece que además le mete pues entre presión, emoción, nostalgia. Creo que sí voy a un 50-55, y un poquito ahí la fe, cargándose de este lado, por lo que hemos visto. O sea, aquí no me van a dejar mentir, reventábamos cada que veíamos
5: un partido. Sí.
4: Porque no veíamos nada, no le veíamos pies ni cabeza, y la personalidad que han mostrado, o ese crecimiento, el conjunto, se nota un verdadero conjunto de equipo. Creo que es lo que nos está haciendo creer, y que también eso es lo que está haciendo que incluso de fuera la prensa, los extranjeros, los otros equipos le estén mostrando un apoyo y un respaldo a México.
1: No, finalmente, pues ellos están respondiendo, ¿no? Ahí en la cancha, que es lo que esperábamos, ¿no? También estábamos cansados de muchos discursos, ¿no? Que luego manejaban, que no acompañaban ese discurso con lo que mostraban en el campo. Y bueno, me parece que incluso ahora es complicado decir quién ha sido mejor hasta el momento. Me parece que ha habido rendimientos muy parejos. Me parece que muchos de estos jugadores están alcanzando ese nivel que consideramos que pueden tener, ¿no? Porque los conocemos de cada uno de sus equipos, y los hemos visto jugar en sus equipos, y sabemos que tienen un potencial, pero que definitivamente en la selección no lo estaban mostrando. Bueno, como siempre, es un gusto conversar con ustedes, compañeros. Es momento de despedirnos. David, como siempre, un placer.
2: Muchas gracias, Pepe. Un placer, y dejamos la última. México sabe jugarle a potencias. Le ha faltado esa seriedad y esa autoridad que creo que está mostrando ahora. Creo que eso podría ser la diferencia a favor. Gracias, Pepe. Nos escuchamos la próxima.
1: Hasta pronto, David. Buenas noches. Sara, también, como siempre, es un gusto compartir micrófonos contigo.
3: No, muchísimas gracias, compañeros. También un gusto compartir con ustedes. Y por último, pues también yo creo que México puede y va a hacer historia el próximo domingo. Vamos a verlos. Y rápidamente un saludo a las personas que nos están escuchando desde Tlaxcala y desde Puebla.
1: Perfecto. Hablando de los saludos, rápidamente yo quiero saludar a mi querida Alma. Saludos, Alma, si estás ahí escuchándome, saludos para ti. Gerardo, tu mensaje de despedida.
0: Muchas gracias, Sara, compañeros, David, Santi, Pepe, un placer estar una semana aquí con ustedes. Sí, también considero lo de Sara, vamos a hacer historia, todo México va a estar unido, el país se va a detener por 90 minutos, y si se agrega más, pero obviamente festejen con conciencia, por favor. Nos escuchamos la siguiente semana.
1: Eso es muy importante, es algo que también no quería pasar por alto. Vamos a cuidarnos y vamos a ser responsables a la hora de festejar, sea cual sea el resultado del próximo domingo. Santi, gracias por tus comentarios.
4: Gracias, compañeros, un gusto compartir estas emisiones, y justo, sean prudentes, festejen con responsabilidad. Nos vemos en la próxima, nos escuchamos.
1: Respeten al de al lado, ¿no? En la manera en cómo festejas, y si ellos no quieren brincar, déjenlos, no los atosiguen. Bueno, como siempre, un gusto acompañarle a usted que nos escucha desde casa, que tenga excelente noche. Soy José Canales, gracias a mis compañeros en controles de operación y grabación. Hasta pronto.

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5: Acompañarnos en Suma Noticias, emisión nocturna a través de las 6 frecuencias de Suma Radio y del 13.1, canal de la Universidad Autónoma del Estado de Hidalgo. Bienvenidas y bienvenidos. Quiero compartirle una muy buena noticia, y es que el Sistema Universitario de Medios Autónomos será el responsable de la producción y transmisión del noveno aniversario del Noticiero Científico y Cultural Iberoamericano NSC. El próximo 9 de agosto recibiremos a representantes de televisoras públicas de Iberoamérica, Italia y Portugal en una celebración que se transmitirá en vivo para casi 180 medios de más de 20 países. Las intensas lluvias registradas la tarde de este miércoles provocaron inundaciones, encharcamientos y afectaciones viales en Pachuca y en la zona metropolitana. Los bulevares Colosio, Felipe Ángeles, Del Minero y Nuevo Hidalgo presentaron circulación lenta, mientras que en colonias como Santa Julia y Rojo Gómez se reportó el ingreso de agua a viviendas y comercios. En Tula, la lluvia y el granizo también generaron afectaciones, pues se reportó la caída de un plafón y el ingreso de agua a una tienda de autoservicio. Aunque el nivel de los principales canales se mantiene estable, se recomienda a los automovilistas evitar las zonas inundadas, ya que el pronóstico indica que las lluvias continuarán en las próximas horas. Y derivado de la fuerte lluvia que se registró este miércoles, la antigua carretera México-Pachuca presentó importantes anegamientos que dejaron varadas a las personas que buscaban llegar a sus casas. Frida Morales nos tiene el reporte.
6: Otra vez volvieron a colapsar diversas vialidades de la capital hidalguense. Esto derivado de las lluvias que se registraron este primero de julio en la ciudad de Pachuca. Una de las principales vías que quedó colapsada se trata de la antigua carretera México-Pachuca, a la altura de la colonia Santa Julia, en donde, como podemos observar en las imágenes, es intransitable, tanto para peatones como para vehículos bajos. En ese sentido, pudimos captar a algunas patrullas de la policía estatal auxiliando a los peatones que quedaron varados en medio de esta calle para poder acercarlos a otros espacios en donde... ante esta temporada de lluvias aquí en la capital hidalguense.
5: En la colonia Ciudad de los Niños, postes de luz representan ya un peligro para los transeúntes y automovilistas que pasan por esta angosta calle. Cuando menos, una de estas estructuras tiene desperfectos.
6: En la calle Paseo de la Montaña, ubicada a un lado del Hospital General de Pachuca, un poste de luz se encuentra en estas condiciones. Ya solamente se perciben algunas de las varillas que son lo que lo sostienen. Sin embargo, este no es el único poste que se encuentra, pues con alguna problemática. Son al menos 3 postes los que se encuentran ladeados sobre esta calle. El que se encuentra a mis espaldas ya está representando algún peligro para la ciudadanía que camina por aquí todos los días, además de ya estar pegando con uno de los muros de la farmacia que se encuentra a mis espaldas. En ese sentido, hacemos un llamado a las autoridades correspondientes para que se vengan a dar una vuelta y para que revisen las condiciones, no solamente de ese poste que ya está en varillas, sino también de los otros tantos que se encuentran sobre la calle Paseo de la Montaña.
5: Los vecinos del fraccionamiento La Providencia denunciaron que en el cruce de la avenida Santa Cecilia y avenida Las Santas, de una coladera brotan aguas negras desde hace más de un mes. A pesar de que ya hicieron el reporte a las autoridades correspondientes de Mineral de la Reforma, siguen sin solución. Dicen que existe el riesgo de enfermedades gastrointestinales, además de estar cerca de un paradero de servicio público.
7: Huele muy mal y hasta podemos enfermarnos porque ya estamos grandes, los niños igual, porque es un olor que no se soporta y pues la verdad hasta dentro de la casa, de las casas entra ese olor. Buenas tardes. Y pues lo que queremos es que nada más vienen, dan sus vueltas y no hacen nada.
8: Desde hace como un mes se tapó en la coladera y nadie ha podido venir a hacer nada porque ahí sigue. Sigue y mira, en realidad ahorita porque no huele tanto porque pues hoy es, no hay sol, pero cuando hay sol huele mucho, ¿no? Ahora sí, han venido a ver, pero no sé por qué no han podido destapar, pero pues ya tiene rato aquí, ya tiene mínimo un mes, así, pero no han hecho nada ahorita, ni el municipio, ni el CACIN, ahora sí no han podido hacer nada.
5: Una calle fue acordonada en Santa Matilde, en Zempoala. Esto debido a que se encuentra intransitable y ya representa un riesgo para quienes circulan por la zona. ¿Qué dicen las y los vecinos? Saúl Padilla nos tiene el reporte.
9: Derivado de las malas condiciones del circuito Santa Matilde, perteneciente a la colonia del mismo nombre, es que actualmente esta calle se encuentra cerrada. Platicamos con vecinos para que nos compartieran un poco de los rectos y las afectaciones que tienen.
10: Pues es que estas avenidas ya son muy, muy viejas y afortunadamente pues ya un tramo ya está construido, ya más esperemos todo esto, pero si se va de qué lado de la escuela, hay. En todos lados hay. Pero esa es la más principal y qué bueno que ya, aunque sea, un carril de voy y vengo, pero ya en buenas condiciones.
11: Es muy difícil porque los carros hasta se suben a la banqueta por esquivar los baches y los hoyos. Incluso hasta el asfalto lo están perjudicando porque los carros evitan los hoyos y se suben a la banqueta. De hecho, mi vehículo ya se me dañó dos veces por caer en baches de aquí de la Aurrera. O sea, se tronó voló la llanta. Y se fregó la transmisión. $5,000 el gasto de mi carro. Tuve que comprar una llanta y tuve que mandar a arreglar la transmisión. Y que nada más fue lo que es la capucha de la transmisión. Porque si hubiera sido la transmisión, pues era un gasto mucho más elevado.
5: Ante la falta de respuesta de las autoridades estatales y municipales, habitantes de fraccionamientos del sur se organizaron e hicieron ya una jornada de bacheo con su propio dinero y con apoyo ciudadanos. Mientras, los reportes que creen, que pues siguen ahí acumulándose en los escritorios, los ciudadanos ya están avanzando. Es Lilia Vega, representante vecinal.
12: Los comerciantes hicieron una cooperación. El día sábado vamos a bachear ahí con concreto hidráulico una parte y lo demás con asfalto en frío. Pero la decisión de bachear hoy fue gracias al señor Hugo Meneses, ya que él es del sindicato Felipe Ángeles, que nos apoyó con recuperado para bachear algunas de las calles. De hecho, muchas. Ya empezamos en Matilde, venimos para acá y vamos a

0: se dan cuenta dónde se necesitan arreglar las calles. Pues solamente a los vecinos de Matilde y alrededor que nos apoyen en este tipo de actividades, porque necesitamos más manos. También, si quieren que alguna calle se repare con asfalto en frío, con concreto, necesitamos cooperarnos y participar el día del bacheo.
1: El río Tula fue sede de una jornada de limpieza en el municipio de Francisco y Madero, donde personal de distintas dependencias, encabezados por Conagua, realizaron labores de saneamiento y retiro de desechos. El objetivo es mantener libre el cauce, disminuir el riesgo de obstrucciones y favorecer la conservación del entorno. De acuerdo con la Conagua, la presa Endo registra una disminución importante en la presencia de lirio acuático al pasar de 900 a 443 hectáreas cubiertas por esta planta invasora. El retiro de maleza indicaron que se ha realizado durante los últimos 8 meses y de forma paralela continúan las jornadas de fumigación en comunidades ribereñas para reducir la presencia del mosquito Culex. La presa Endo registra altas concentraciones de microplásticos y condiciones prácticamente nulas de oxígeno. Esto de acuerdo con una investigación de la Universidad Autónoma del Estado de Hidalgo. La contaminación podría afectar ya los suelos agrícolas del Valle del Mezquital, donde el agua se utiliza para el riego de cultivos. Las muestras detectaron cerca de 3.000 partículas sintéticas por cada 20 litros de agua. Es el investigador Garza Giovanni Enrique Bornacelli.
2: ¿Qué ocurre? Que, bueno, pues estas aguas, en estos cuerpos de agua, pues muchas veces se usan o constantemente se están usando para riego agrícola. Y entonces es llevar los contaminantes que están al agua al suelo. En el suelo, pues obviamente se van a acumular también y se van a ser absorbidos por los cultivos y por los microorganismos que hacen parte del suelo y que también hacen parte de los ciclos de oxigenación y de nutrición de las mismas plantas. Entonces esto puede, esta acumulación que seguramente está ocurriendo en los suelos de microfibras y microplásticos, en algún momento va a afectar tanto la compactación del suelo como los niveles de y ciclos ecológicos que dan lugar a la producción agrícola.
1: La celebración de ayer, que comenzó entre la euforia del Estadio Azteca, que se extendió hasta el Ángel de la Independencia, también tuvo eco en el reloj monumental de Pachuca. Conozcamos más de cómo se vivió esta noche de festejo con este reporte suma de Darío Rivera.
3: El reloj de Pachuca no solo marcó la hora, enmarcó la historia. México respondió en la cancha y también en las calles. Con el triunfo frente a Ecuador, la selección mexicana avanzó a los octavos de final del Mundial y mantiene vivo el sueño, pero sobre todo alimenta una ilusión que hoy volvió a escucharse fuerte entre la gente: llegar más lejos que nunca.
4: Tienen garra, tienen mucha garra, tienen fe y vamos a ser campeones.
5: Lo más hermoso que estamos viviendo. Nunca habíamos visto una selección tan completa como esta vez.
3: ¿Quién dijo que los partidos se juegan solo en el estadio? 90 minutos donde hubo de todo: nervios, reclamos al árbitro y miles de entrenadores desde la banqueta.
6: Pues es un gran estratega, pues apuesta por los jóvenes. Tenemos uno de 17 años y eso es lo que hace falta en la selección: sangre nueva.
3: Y entre el festejo también apareció esa palabra que al aficionado le encanta, pero le da miedo decir muy fuerte: ilusión.
7: Excelente, histórico, es histórico.
6: Para ganar, está en su mejor etapa, pues en la etapa de clasificación 3-3, sin recibir goles, una gran selección.
3: Porque esto no solo es pasar de ronda, es regalarle otra semana de ilusión al país, porque el domingo 5 de julio no se hacen planes.
8: No, el domingo, de aquí al domingo es feriado, no se trabaja.
3: El reloj marcó un

0: nada, pero la afición marcó el momento. Y mientras haya partido, aquí habrá gente creyendo. Con imágenes de Daniel Suárez, reportó para Suma Noticias, Darío Rivera.
1: Buenas noticias. Según la Cámara Nacional de la Industria Textil, México lidera la venta de playeras oficiales del Mundial con 1.9 millones de jerseys de la selección nacional comercializados. Además, el 85% de las prendas oficiales fueron fabricadas en el país, con una producción cercana a los 5 millones de unidades. Sin embargo, la piratería sigue marcando el partido. 7 de cada 10 playeras que circulan en el mercado son apócrifas. ¿Tecnología en la tela o cuidar el bolsillo?
0: ¿Este año usted compró playera para el Mundial?
2: No, no lo compré.
0: ¿Cuánto destinó este Mundial en su playera?
2: 150 pesos, económico, barato.
3: 2,000 pesos.
4: Mira, mi playera a mí me la regalaron. ¿Por qué? Porque yo soy buena onda.
2: Usted sabe, la situación, todo está caro. Imagínate, tienes 3 chamacos. Y a poco 3 vas a pagar 6,000 pesos por la playera. Pues no, así que no.
3: Pues de que sí, siento que sí se encajan un poquito en los precios. Digo, vale la pena. Pero pues sí, hay mucha gente que no tiene las posibilidades, aunque quiera comprarla. Por eso es que muchos se van a comprar clones.
2: Sí, la verdad estamos en una situación económicamente muy difícil. Y pues ahorita hay que comprar hasta donde esté en nuestro bolsillo. Y la verdad, hay desde 150 pesos hasta 2,800. Pero es lo mismo, se ve lo mismo.
1: Vamos ahora con temas de seguridad. En el fraccionamiento San Luis, 2 elementos de seguridad ciudadana de Mineral de la Reforma detuvieron a un hombre quien contaba con una orden de aprehensión vigente por presuntos delitos contra la salud en su modalidad de narcomenudeo. En 2 operativos distintos realizados en Paseo de Chavarría y en la colonia Seuni, fueron detenidas 5 personas en posesión de dosis de presunta droga. De acuerdo con la corporación, entre lo asegurado, había bolsas con hierba seca y sustancias sintéticas. Las personas detenidas quedaron a disposición del Ministerio Público. Además, en los fraccionamientos San Cristóbal y Campestre Villas del Álamo, la Policía Municipal aseguró a 2 personas por hechos distintos. Una mujer fue detenida por presuntas amenazas con una réplica de arma de fuego, mientras que un hombre contaba con una orden de aprehensión vigente por robo calificado. En un operativo simultáneo en Pachuca y Mineral de la Reforma, autoridades catearon 3 inmuebles señalados como presuntos puntos de venta de droga. El resultado fueron 4 personas detenidas, 3 mujeres y un hombre, además del aseguramiento de 510 dosis de marihuana, 160 de cristal y 37 de cocaína. También fueron decomisadas básculas, teléfonos celulares y material utilizado para la dosificación de narcóticos. Más de 22,000 delitos fueron denunciados en Hidalgo durante los primeros 5 meses del año. Pachuca encabeza la incidencia, mientras la violencia familiar se mantiene como el delito más frecuente. Este es un reporte Suma de Gonzalo González.
5: Hasta el mes de mayo del presente año 2026, el estado de Hidalgo acumula un total de 22,551 delitos. Esta cifra coloca a la entidad en la posición número 15 a nivel nacional en incidencia delictiva. El registro de los primeros 5 meses muestra un comportamiento fluctuante. Enero inició con 4,148 carpetas de investigación. Febrero reportó 4,138. En marzo repuntó 4,828. Abril bajó a 4,660. Y finalmente, mayo cerró con 4,777 delitos. Al enfocar la radiografía únicamente en el mes de mayo, Pachuca de Soto es el municipio con mayor incidencia al registrar 890 casos. Le siguen Tizayuca con 466, Mineral de la Reforma con 363, Tulancingo con 347 y Tula de Allende con 242 delitos. En marcado contraste, Nicolás Flores y Pacula reportaron una nula incidencia delictiva en este mismo periodo. Durante este mes, la violencia familiar fue el ilícito más recurrente con 774 denuncias. En segundo lugar, estuvieron las amenazas con 558, seguidas por 557 lesiones dolosas, 334 daños a la propiedad y 227 fraudes. Por otro lado, en los delitos contra el patrimonio, el robo a negocio se posicionó a la cabeza con 155 registros, seguido de 146 robos a vehículo de cuatro ruedas y 145 robos a casa-habitación. Estas cifras se traducen en 5.602 víctimas directas tan solo en el mes de mayo. De este total, 2.748 fueron mujeres, 2.377 hombres y 477 personas no identificadas. El grupo poblacional más afectado corresponde al rango de 30 a 60 años, concentrando 2.547 víctimas. Por otro lado, en el balance general de enero a mayo de 2026, la violencia familiar se mantiene como el delito más cometido en todo el territorio hidalguense y la tendencia municipal se reafirma. Pachuca, Tizayuca, Mineral de la Reforma, Tulancingo y Tula conforman el top 5 histórico del año. Pero más allá de las cifras locales, en la comparativa con el resto de la República Mexicana, Hidalgo tiene focos rojos específicos. El estado continúa ocupando el segundo lugar nacional en robo a transeúnte en espacio público abierto, con 386 delitos, y el mismo puesto en hostigamiento sexual, con 103 carpetas. Además, se ubica en la tercera posición nacional en privación ilegal de la libertad, con 352 casos, discriminación con 80, y delitos electorales con 24 incidencias acumuladas. Pese a la ligera disminución registrada en abril, la incidencia delictiva en Hidalgo no regresó a los niveles de inicio de año. El bimestre abril y mayo consolidó un promedio superior a los 4.600 delitos mensuales, confirmando que el repunte de marzo no fue un evento aislado, sino el inicio de una inercia a la alza. Será fundamental analizar los delitos del próximo mes para evaluar el balance delictivo durante la primera mitad del 2026. Con imágenes de Suma Noticias, reportó Gonzalo González.
1: Una mujer dio a luz al interior de un vehículo particular sobre el bulevar Javier Rojo Gómez en Pachuca. A través de una videollamada al 911, una operadora certificada orientó a los familiares mientras esperaban que arribaran los cuerpos de emergencia. Posteriormente, la madre y el recién nacido fueron trasladados a un hospital donde se reportan estables. Cambiamos de información. La Auditoría Superior del Estado de Hidalgo presentó la primera entrega de la cuenta pública 2025 con un total de 42 entidades fiscalizadas, de las cuales 14 son paraestatales, 14 organismos descentralizados municipales, 10 municipios, un organismo autónomo, así como 3 auditorías al desempeño. El auditor Jorge Valverde Islas explicó que las solventaciones alcanzan los 46.367.064 pesos con 76 centavos.
6: De estas 42 entidades, se practicaron 85 auditorías, que el periodo fue comprendido entre marzo y el mes de junio. Fueron 39 auditorías financieras, 39 auditorías de cumplimiento, 4 auditorías de inversiones físicas, 3 auditorías al desempeño. En cuanto al monto económico que observamos de estas 42 entidades, se suma un monto de observaciones de 46.367.064 pesos con 76 centavos. Desglosado de la siguiente manera: 5.320.665 pesos con 75 centavos a las entidades del sector paraestatal y organismos autónomos, 32.039.832 pesos con 49 centavos a los municipios, y 9.006.566 pesos con 52 centavos a los organismos descentralizados municipales.
1: El auditor superior del estado, Jorge Valverde, habló acerca de la investigación que enfrenta la extesorera de Hidalgo, Jessica Blancas, por la falta de solventación de 59 millones de pesos derivado de 4 contratos con presuntas anomalías ejecutados durante la anterior administración estatal. El titular de la ACE se comprometió a dejar concluido este tema en 2026, una vez que las investigaciones por parte de la auditoría hayan culminado.
6: Estamos terminando de revisar la documentación porque sí fue mucha información la que nos trajeron, pero aún estamos en la etapa de investigación. Pero sí, yo espero que ya en unos meses lo podamos ya concluir. Yo espero que entre el mes de octubre, noviembre. Pero sí, ya lo tengo que concluir este año. Se les va a dar a conocer qué solventó y qué va a tener que reintegrar, en su caso que tenga... que quiera reintegrarlo, y si no, sí procedemos a la denuncia penal. Para el reintegro de recursos, pues vamos a ver si existe voluntad. Hay voluntad de aclarar las cosas, eso sí. O sea, como lo comentó el exgobernador Omar Fayad, cuando vino, que él está dispuesto a dar la cara, y sí dio la cara. Pero la otra es de que si están dispuestos a reintegrar el dinero que nos solventen. Lamentablemente es contra Jessica Blancas, porque el gobernador no firmó nada. No tiene implicación, porque no hay responsabilidad, no hay documentos de que impliquen una responsabilidad hacia él. Ese es el detalle.
1: Este 30 de junio concluyó el programa de refrendo vehicular con beneficios. El subsecretario de Ingresos, Guillermo Huerta Meneses, explicó en qué consisten los beneficios del programa y cómo es que los contribuyentes pueden ponerse al corriente con estos impuestos.
7: Es algo muy importante que este año se dio el mayor número de seguros de responsabilidad civil a vehículos que realizaron su refrendo dentro del programa, 360,000 seguros, una cifra que nunca se había dado. En esta ocasión se alcanzaron 360,000 seguros y bueno, pues eso habla también de que la gente que hizo su pago del refrendo dentro del periodo también obtuvo un beneficio de forma directa y en el momento, ¿no? A partir de hoy, ¿cuál es la diferencia? Que hoy ya no hay beneficios, ya no hay seguro, ya no hay cupones de descuento, ya no hay ese programa vinculativo con la verificación vehicular. Hoy el contribuyente que solamente tenga que pagar la obligación del refrendo paga 1,221 pesos, más aparte sus actualizaciones y recargos, pero aquellos que sí tienen la obligación de pagar el impuesto sobre tenencia, que su vehículo supera los 200,000 pesos factura, tendrán que pagar adicionalmente el impuesto sobre tenencia con sus actualizaciones y recargos sin ningún beneficio. Lo pueden seguir haciendo a través de los centros regionales, los kioscos de atención al contribuyente.
1: Vecinos de diversas comunidades y barrios de Tulancingo tomaron las instalaciones de la presidencia municipal en medio del conflicto. Los manifestantes acusaron la presunta cancelación y es más, anunciaron la presunta cancelación de la Feria de Tulancingo. Sin embargo, en este momento no hay confirmación oficial por parte del ayuntamiento sobre la suspensión del evento y los manifestantes indicaron que van a continuar con sus exigencias hasta que sean escuchados y hasta que tengan una respuesta en atención a sus necesidades. La principal problemática que demandan son las calles en deplorable estado, así que esperaremos cómo evoluciona esta situación. Mientras tanto, es momento de hacer una pausa. Regresamos en unos instantes a Suma Noticias. ¿Cómo participar de la movilidad estudiantil en la Universidad Autónoma del Estado de Hidalgo? Tenemos los detalles para ti.
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12: 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En Totlaltípac de la Huasteca Hidalguense, los ríos, manantiales y montañas forman parte de nuestra vida diaria. El agua que utilizamos para beber, cocinar y cultivar proviene de esos ecosistemas que han sostenido a nuestras comunidades desde tiempos ancestrales. Por eso, es que es necesario insistir en la preocupación que ha generado el anuncio sobre la posibilidad de emplear la técnica del fracking para extraer petróleo y gas atrapados en capas de rocas profundas. Aunque el fracking ha incrementado la producción de energía en distintos lugares del mundo, en países como Estados Unidos, Inglaterra y Argentina, se han reportado afectaciones de sismos causados por las perforaciones y contaminación de fuentes de agua que ya no pueden utilizarse para consumo humano. Por estas razones, preocupa que en Totlaltípac de la Huasteca haya fracking. Para los pueblos nahuas, tepehuas, tenec y otros habitantes de la Huasteca, el territorio es mucho más que una extensión de tierra. 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
1: Gracias por continuar con nosotros en Suma Noticias, emisión nocturna. Le comparto que el Congreso de Hidalgo recibió una iniciativa para declarar el segundo domingo de julio como el Día Estatal de la Barbacoa. La propuesta busca reconocer el valor cultural, turístico y económico de este platillo, particularmente en regiones como el Valle del Mezquital. El anuncio se da previo a la Feria de la Barbacoa Actopan 2026, que contempla la participación de más de 46 expositores. Es momento de divulgación de la ciencia. Esta noche en Sinapsis, el doctor José Antonio Guerrero Solano nos habla sobre el embarazo y las plantas naturales.

¿Sabías que muchas mujeres embarazadas usan plantas naturales y suplementos para sentirse mejor durante su embarazo? Nuestro estudio en un hospital del centro de México encontró que casi todas las futuras mamás consumen algún tipo de planta medicinal. Las más comunes son el té de limón, manzanilla y ruda, que ellas toman para, en su propia opinión, relajarse, aliviar dolores o ayudar al embarazo. Sin embargo, es importante saber que no todo lo natural es completamente seguro en el embarazo. Algunos de estos productos pueden tener efectos negativos, como problemas en el hígado, aumento del riesgo de sangrado o incluso causar contracciones uterinas y parto prematuro. Por ejemplo, suplementos muy populares en presentación de polvos, extractos o tabletas también están siendo usados, pero no siempre con el cuidado necesario y sin vigilancia por parte de un profesional de la salud. Por lo anterior, nuestra recomendación es que toda mujer embarazada, antes de tomar cualquier planta o suplemento, consulte con su médico o especialista en nutrición y farmacia. Así evitará riesgos y podrá cuidar su salud y la de su bebé durante toda la gestación. Recuerda, la salud en el embarazo es un tesoro. Infórmate y cuida lo que consumes. Gracias por tu atención. Hasta la próxima.

0: Cerca de 5.000 niñas y niños de 115 planteles educativos y 38 municipios participaron en la segunda edición de Creando Conciencia, un programa impulsado por la Universidad Autónoma del Estado de Hidalgo y la Secretaría de Educación Pública de la entidad para acercar el conocimiento y la ciencia a las infancias hidalguenses. Se encuentra abierta la convocatoria para el programa de movilidad nacional e internacional para el periodo enero-junio 2027 para alumnado de licenciatura y de posgrado. Elizabeth Montero, jefa del Departamento de Cooperación Internacional y Movilidad de la Máxima Casa de Estudios, comparte los detalles.
1: A nivel nacional, los alumnos únicamente necesitan 4 requisitos. Uno es tener un INE vigente, poder comprobar su vigencia de derechos del IMSS, su historial académico y un certificado médico que pueden tramitar directamente en el Servicio Médico Universitario de sus escuelas o institutos. Bueno, a nivel internacional, este es importante, los chicos tienen que contar con un pasaporte vigente, un historial académico, necesitan también comprobar un nivel de idioma. Esto es clave ya que en los destinos alrededor del mundo, pues el idioma de instrucción es el inglés. Aunque no sea el idioma nativo, la mayoría tiene que cumplir un nivel. A nivel internacional necesitan un nivel B2 para destinos de habla no hispana y un nivel B1 para destinos de habla hispana. Complementando un poco también lo de los requisitos, necesitan, aparte de su historial, también comprobar este nivel dependiendo del destino. Puede ser una certificación TOEFL ITP o una constancia de nivel de idioma. La constancia de nivel la pueden sacar en centro de lengua y también el trámite del TOEFL ITP lo pueden hacer a través de la Dirección de Educación Continua de la Universidad. A nivel nacional pertenecemos a asociaciones y consorcios. En asociaciones estamos a través de la Asociación Nacional de Universidades e Instituciones de Educación Superior, la NUYES, y a través del Consorcio Universidades Mexicanas, CUMEX. Todas estas instituciones que engloban a las asociaciones y consorcios son elegibles para los chicos. Tan solo en CUMEX son aproximadamente 30 instituciones y probablemente en la NUYES sean otras 30 o 40. Entonces hay una gama importante, no solo de universidades públicas, sino también privadas. Y a nivel internacional tenemos más de 200 convenios en diferentes partes del mundo. Y bueno, seguimos trabajando en buscar nuevas colaboraciones para buscar nuevos destinos.
0: La Máxima Casa de Estudios entregó certificados de bachillerato a 516 egresadas y egresados de las preparatorias número 3 y 4 correspondientes a la generación 2023-2026. En ambas ceremonias realizadas en el Aula Magna Alfonso Cravioto Mejorada, estudiantes, docentes y familias celebraron el cierre de una etapa marcada por el esfuerzo, la disciplina y el aprendizaje. Ahora las y los jóvenes se preparan para continuar su formación y trazar nuevos caminos académicos y profesionales. El Sistema Universitario de Medios Autónomos se incorpora como medio aliado del Festival Internacional Cervantino para difundir su edición 54 que se realizará del 3 al 18 de octubre en la ciudad de Guanajuato. A través de Suma Radio y Suma TV, la comunidad universitaria y las audiencias hidalguenses podrán acercarse a la programación de este encuentro artístico y cultural considerado uno de los más importantes de México y América Latina. Este es un reporte Suma de Gonzalo González.
2: Desde la Ciudad de México se reveló la programación de la edición 54 del Festival Internacional Cervantino. Del 3 al 18 de octubre, Guanajuato recibirá a Francia como país invitado, consolidando a este encuentro como un pilar fundamental para la difusión del arte y la cultura.
3: El Festival Internacional Cervantino forma, por supuesto, parte de una política cultural más amplia que hemos impulsado en esta administración. El Festival de Cervantino ya existía, pero para nosotros es muy importante que los circuitos se amplíen, que los festivales detonen mucho más actividad cultural a lo largo del país y que crezcan y haya muchos más en todo el país.
4: Una programación cultural ambiciosa concebida para celebrar 2 siglos de relaciones diplomáticas entre nuestros países. Lo que hoy presentamos es la materialización de este compromiso con la presencia francesa en el Festival Internacional Cervantino. Ofreceremos al público un amplio abanico de estéticas y disciplinas artísticas de escuelas más clásicas a las más contemporáneas. Con esta iniciativa buscamos, ante todo, construir puentes y instalar cooperaciones duraderas entre Francia y México.
2: Esta edición marca un hito histórico al reinventar su formato tradicional. El festival ofrecerá 212 funciones, entre teatrales, musicales y cinematográficas, reuniendo a más de 2.700 artistas. Además, amplía su horizonte con la participación simultánea de 20 estados de la República y 29 países.
5: Pues ahorita, para mí era muy importante replantear la mirada de que pues ya el estado invitado pues ya se agotó. Y que México tiene mucho más que solamente, por más diverso que sea un estado, como Oaxaca, Veracruz, maravilloso, pues la conversación tiene que ser amplia y que todos los artistas se sientan convocados. Eso ya trasciende, todos son estados invitados y más bien, mientras más artistas nacionales tengan la posibilidad de estar en una plataforma internacional que además les ayude para visibilizarse, es más importante.
2: Finalmente, la magia del Cervantino llegará a las pantallas del Sistema Universitario de Medios Autónomos a través de una alianza estratégica con Canal 22 de la Secretaría de Cultura. Los medios de comunicación de la Autónoma de Hidalgo se unen a la red de medios públicos para ofrecer una cobertura integral bajo el concepto de Circuito Cervantino.
4: Este año, el Cervantino llegará más lejos gracias al Circuito Cervantino del programa Más Allá de Guanajuato. El primero llevará más de 100 eventos a 13 estados del país, tejiendo alianzas con centros culturales y otros festivales. El Cervantino articula una red que permite que la creación nacional e internacional se presente ante distintos públicos, a la vez que fortalece la colaboración entre instituciones y contribuye a equilibrar la presencia cultural en el territorio.
5: Este año regresa con muchísima fuerza Canal 22, con una alianza importante que ya tiene con más de 40 medios públicos. Entonces eso también le da un impacto y también Canal 22 articula contenidos que vienen de la propia Secretaría y que es parte de fortalecer también al 22 con contenidos de altísima calidad.
2: Con imágenes de Eric Vadillo, reportó para Suma Noticias Gonzalo González.
0: El cine no solo se escucha o se interpreta, también se observa a través de la luz, los colores y los encuadres. La fotografía construye atmósferas y da sentido a cada historia en la pantalla. Hoy, Cine UAEH inició el quinto ciclo Fotografía de Voces del Cine Mexicano y además presenta el documental Tan Cerca de las Nubes como parte de Historias del Gol. Sobre estas propuestas, escuchemos a Salomón Morales.
6: Invito a toda la audiencia, todo aquel que es entusiasta del cine, a que pueda disfrutar de esta iniciativa de Voces del Cine Mexicano a través de Cine UAEH, una iniciativa que hacemos con la Academia Mexicana de Artes y Ciencias Cinematográficas en la sala J. Pilar Licona del Centro Cultural Universitario La Garza. 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
0: La exposición Finipix 2026 llegó a Zimapán para compartir el talento fotográfico de estudiantes de bachillerato de la Universidad Autónoma del Estado de Hidalgo. La muestra reúne 20 imágenes seleccionadas entre más de 800 participantes del Festival Internacional de la Imagen con propuestas que retratan el entorno desde la mirada de las y los jóvenes.

0: Como le decía, se prevé que continúen las lluvias en gran parte del estado de Hidalgo. Por favor, tome precauciones. Recuerden no tirar basura. Ya hemos visto algunas imágenes, hemos compartido en redes sociales cómo la ciudad de Pachuca, la zona metropolitana, se complica y muchos otros puntos. Entonces, vamos a evitar tener problemas, afectaciones por las lluvias. Recuerde conducir con mucha precaución. Recuerde seguir informándose a través de la radio y televisión con autonomía universitaria. Y recuerde que el día de mañana tenemos una cita a las 3 de la tarde. Que tenga excelente noche.
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5: ¿Por qué es un riesgo que haya fracking en la Huasteca? En Totlaltipac de la Huasteca Hidalguense, los ríos, manantiales y montañas forman parte de nuestra vida diaria. El agua que utilizamos para beber, cocinar y cultivar proviene de esos ecosistemas que han sostenido a nuestras comunidades desde tiempos ancestrales. Por eso, es que es necesario insistir en la preocupación que ha generado el anuncio sobre la posibilidad de emplear la técnica del fracking para extraer petróleo y gas atrapados en capas de rocas profundas. Aunque el fracking ha incrementado la producción de energía en distintos lugares del mundo, en países como Estados Unidos, Inglaterra y Argentina, se han reportado afectaciones de sismos causados por las perforaciones y contaminación de fuentes de agua que ya no pueden utilizarse para consumo humano. Por estas razones, preocupa que en Totlaltipac de la Huasteca haya fracking. Para los pueblos nahuas, tepehuas, tenec y otros habitantes de la Huasteca, el territorio es mucho más que una extensión de tierra. 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
12: Son las 9:46.

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4: Son las 10 con 7 minutos.
5: Temperatura 28 grados centígrados.
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6: Ya me conoces, soy Pepe Canales y agradezco que estés en sintonía de esta frecuencia universitaria, pero sobre todo que me acompañes en una nueva emisión de este programa con el que buscamos alentar tu participación y motivar el hábito de la lectura. Así que si quieres ser parte de este espacio leyéndonos algo, ponte en

0: Nick Hornby es uno de los escritores británicos contemporáneos más reconocidos, famoso por retratar con humor, ironía y sensibilidad las obsesiones de la vida moderna, la música y los deportes. Su obra más emblemática dentro del periodismo narrativo y la literatura deportiva es justamente Fiebre en las gradas, publicada en 1992. Nació el 17 de abril de 1957 en Maidenhead, Inglaterra. Se licenció en literatura inglesa en la Universidad de Cambridge, pero antes de dedicarse de lleno a la escritura, trabajó como profesor de inglés, periodista y guionista. Destaca por un tono cercano, el uso de la ironía pop, referencias a la cultura de masas y un enfoque directo en la psicología masculina y sus obsesiones. Es el autor de novelas icónicas como Alta Fidelidad, centrada en la música y el coleccionismo de vinilos, y Un Gran Chico, también conocida como About Boy. Además de las adaptaciones de sus novelas, Hornby es un guionista nominado al Oscar por películas como An Education de 2009 y Wild de 2014. Fiebre en las gradas es un ensayo autobiográfico en el que el autor relata la tumultuosa, obsesiva y apasionada relación con el fútbol y específicamente con el club de sus amores, el Arsenal FC de Londres. El libro se organiza cronológicamente a través de los recuerdos de partidos específicos a los que Hornby asistió entre 1968, cuando tenía 11 años, y 1992. Su primer partido fue un Arsenal contra Stoke City el 14 de septiembre de 1968. Asimismo, el autor analiza cómo el fútbol opera como una lente para entender su propia vida. Hornby confiesa que sus estados de ánimo, sus relaciones sentimentales, sus rupturas y la relación con su padre terminaron mezclándose de forma inseparable con los goles, las derrotas o las victorias de su equipo. En cuanto al contexto del Arsenal, a través de las líneas de este libro, se nos muestra una época dorada y dura a la vez, previa a la llegada del técnico Arsène Wenger. Retrata al Arsenal de los años 70 y 80, famoso por su juego defensivo, tosco y aburrido, bajo el famoso cántico rival de Boring, Boring Arsenal, alejándose del romanticismo tradicional del deporte. Este libro consiguió más de 1 millón de copias vendidas solo en el Reino Unido. Ganó el prestigioso galardón William Hill Sports Books of the Year en 1992 y es considerado el libro pionero que validó a la literatura futbolística dentro de la alta cultura británica.
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0: Fiebre en las gradas. Debut en casa. Arsenal, Stoke City. 14 del 09 del 68. Me enamoré del fútbol tal como más adelante me iba a enamorar de las mujeres. De repente, sin explicación, sin hacer ejercicio de mis facultades críticas, sin ponerme a pensar para nada en el dolor y en los sobresaltos que la experiencia traería consigo. En mayo del 68, ya sé que es una fecha que tiene sus connotaciones por descontado, aunque cuando sale a colación yo sigo pensando más en Jeff Astel que en París, nada más cumplir 11 años, mi padre me preguntó si me apetecería ir con él a la final de la Copa de Inglaterra que disputaban el West Brom y el Everton. Al parecer un colega suyo le había ofrecido 2 entradas. Le dije que no me interesaba nada el fútbol, ni siquiera una final de Copa. Y es verdad, en serio, al menos por lo que supuse entonces, aunque me permití la perversión de ver todo el partido por televisión. Semanas después también vi por televisión, entusiasmado y en compañía de mi madre, el Manchester United Benfica. A finales de agosto me levanté un día muy temprano para oír por radio cómo iba el United en la final de la Copa Intercontinental. Me gustaban Bobby Charlton y George Best. No había oído hablar aún de Dennis Law, el tercero de la Santísima Trinidad, que se había tenido que perder el partido contra el Benfica debido a una lesión. Y me gustaban con un apasionamiento que me tomó totalmente por sorpresa y que duró 3 semanas, hasta que mi padre me llevó a Highbury por primera vez. Mis padres se habían separado en 1968. Parece ser que mi padre había conocido a otra mujer con la que se fue a vivir, y yo me quedé con mi madre y con mi hermana en una casa pequeña, no adosada, igual que tantísimas otras de los alrededores de Londres. Esta situación no tiene nada de particular por sí sola, aunque tampoco recuerdo que hubiera nadie en mi clase que tuviera padres separados. Hicieron falta otros 7 u 8 años para que la onda expansiva de los años 60 recorriese los 40 kilómetros que nos separaban de Londres por la M4. Pero la ruptura nos había herido a los 4 de distintas formas, tal como suele suceder con las

0: rupturas. Inevitablemente surgieron algunas dificultades a raíz de la nueva fase en que se hallaba la familia, aunque la más crucial fuera en este contexto posiblemente la más banal de todas. El problema tan tópico, pero sin embargo inabordable, del sábado por la tarde, que era preciso pasar en el zoo con uno solo de nuestros progenitores. Muy a menudo mi padre solo podía venir a visitarnos entre semana. Por razones evidentes, a ninguno nos apetecía quedarnos en casa a ver la televisión, pero tampoco había en realidad ningún sitio al que un hombre pudiera llevar a sus dos hijos, ambos menores de 12 años. Por lo general, los tres íbamos en coche a una de las localidades vecinas o a un hotel del aeropuerto, y allí nos sentábamos en un restaurante desangelado y desierto a hora tan temprana. Gil y yo cenábamos pollo asado o filete con patatas, una de dos, más o menos en total silencio. Los niños no suelen ser grandes conversadores a la hora de la cena, en todo caso estábamos acostumbrados a cenar con la televisión puesta, mientras mi padre nos observaba. Debió de volverse loco tratando de idear alguna otra cosa que hacer con nosotros, pero las opciones de que disponía en una ciudad dormitorio como todas las de la periferia londinense, entre las 6:30 y las 9 de un lunes por la noche, eran francamente limitadas. Aquel verano, mi padre y yo pasamos una semana en un hotel de las cercanías de Oxford. Por las noches, nos sentábamos en el desangelado comedor del hotel y yo cenaba pollo asado o filete con patatas, una de dos, más o menos en total silencio. Después de cenar, nos sentábamos a ver la televisión con los demás huéspedes del hotel, y mi padre bebía en exceso. Aquello tenía que cambiar. Ya en septiembre, mi padre volvió a probar suerte con el fútbol, y debió de quedarse de una pieza cuando le dije que sí. Nunca había dicho que sí a ninguna de sus propuestas, aunque rara vez le decía que no. Me limitaba a sonreír con cortesía y emitía un ruidito con el que deseaba expresar mi interés, pero sin comprometerme. Creo era una muletilla enloquecedora que inventé específicamente en aquella época de mi vida, pero que de alguna manera todavía no me he quitado de encima. Hacía 2 o 3 años que intentaba llevarme al teatro. Cada vez que me lo proponía, yo me encogía de hombros y sonreía estúpidamente, a resultas de lo cual mi padre terminaba por enojarse y me decía que me olvidase, que daba igual, y eso era precisamente lo que yo quería que dijera. Y no solo se me ocurría eso con Shakespeare, también me inspiraba gran rechazo los partidos de rugby, los partidos de cricket, los viajes en barco, las excursiones de un día a Silverstone y a Longleat. No me apetecía hacer absolutamente nada. No había en ello la menor intención de castigar a mi padre por su ausencia. La verdad es que siempre pensé que me encantaría ir con él a donde fuera, exceptuando todos los sitios que a él se le ocurrían. El año 1968 fue, supongo, el más traumático de toda mi vida. Después de la separación de mis padres, nos mudamos a una casa más pequeña, aunque durante una temporada, por no sé qué serie de circunstancias, nos quedamos sin casa y tuvimos que ir a vivir con los vecinos. Estuve enfermo, con una grave ictericia. Empecé a ir a la escuela primaria. Pecaría de prosaico si creyera que la fiebre por el Arsenal que estaba a punto de apoderarse de mí no tuvo nada que ver con todo este lío. Y me pregunto de paso cuántos otros hinchas, si se vieran en el brete de tener que examinar las circunstancias que les han llevado a su personal obsesión futbolera, encontrarían algún otro equivalente del típico drama freudiano. A fin de cuentas, el fútbol es un deporte fantástico, desde luego, pero ¿qué distingue a los que se contentan con ver media docena de partidos por temporada? Ir a ver los partidos grandes, pasar de los partidos basura, es seguramente lo más sensato que se puede hacer. De los que se sienten obligados a verlos todos en vivo y en directo, ¿por qué viaja alguien de Londres a Plymouth un miércoles gastando un preciado día de vacaciones para asistir al partido de vuelta de una eliminatoria cuyo resultado había quedado más que visto para sentencia durante el partido de ida que se jugó en Highbury? Ya puestos, si esta teoría que relaciona el hecho de ser un hincha con una imprecisa forma de terapia se aproxima en cierto modo a la realidad, ¿qué carajo se oculta en el subconsciente de las personas que van a ver los partidos valederos para un trofeo tan insignificante como el que patrocina la Leyland Duff? Tal vez sea preferible no llegar a saberlo nunca. Existe un cuento de un escritor norteamericano llamado André Dubus. Se titula El padre en invierno y trata de un hombre cuyo divorcio lo ha separado de sus dos hijos. En invierno, el trato que tiene con ellos es el típico de una relación tensa e incluso enojosa. Van una tarde a un club de jazz, otra tarde van al cine, otra van a cenar temprano. y se miran unos a otros en silencio. Cuando llega el verano y pueden ir a la playa, padre e hijo se llevan de maravilla. La larguísima playa y el mar era su jardín, la manta extendida sobre la arena, su casa, la neverita portátil y el termo, la nevera de la cocina. De nuevo vivían como una familia de verdad. En las telecomedias y en las películas hace tiempo que se ha empezado a reconocer esta terrible tiranía que ejerce el lugar y representan a no pocos hombres que van dando tumbos por los parques con unos niños intratables y malhumorados que a lo sumo juegan un poco al frisbee. En cambio, el padre en invierno para mí significa mucho porque va bastante más allá. Consigue aislar qué es lo verdaderamente valioso en la relación entre padres e hijos y explica con sencillez y concisión por qué aquellas excursiones al zoo estaban condenadas de antemano al fracaso. En este país, que yo sepa, lugares como Brimington y Maidenhead nunca podrían proporcionar el mismo tipo de liberación que las playas de Nueva Inglaterra que aparecen en el relato de Dubus. Sin embargo, mi padre y yo estábamos a punto de encontrar el perfecto equivalente británico de aquellas playas. Las tardes de los sábados en el norte de Londres nos proporcionaron un contexto en el que con toda naturalidad podíamos estar juntos. Podíamos conversar cuando nos diera la gana. El fútbol nos daría algo de qué hablar. Y, en cualquier caso, los silencios no eran opresivos, aparte de que los días disponían de una estructura propia, de una rutina. El campo del Arsenal iba a ser nuestro jardín, y teniendo además un césped perfectamente inglés, a menudo podríamos contemplarlo con tristeza bajo una fina llovizna. El bar de Fish and Chips de los Cañoneros, calle en Blackstock Road, nuestra cocina. Las gradas de la banda oeste, nuestro cuarto de estar. Fue un decorado maravilloso que además cambió nuestras vidas cuando más tenían que cambiar, solo que también fue absolutamente exclusivo. Mi padre y mi hermana nunca encontraron un sitio en el que convivir de verdad. Puede que eso ahora ya no ocurra. Puede que una niña de 9 años en la década de los 90 sienta que tiene el mismo derecho de ir a un partido que nosotros sentimos en su día. Sin embargo, en 1969 y en nuestra localidad, esa idea no estaba muy extendida y mi hermana tuvo que permanecer en casa con su madre y sus muñecas. No recuerdo gran cosa del partido que se disputó aquella primera tarde. Gracias a uno de esos trucos de la memoria, estoy capacitado para ver con claridad el único gol. El árbitro pita un penalti, entra corriendo en el área, señala el punto fatídico con el índice, se oye un clamor. Se hace el silencio cuando Terry Neill se dispone a lanzarlo, y el gentío emite un gemido cuando Gordon Banks se lanza a un lado y para la pelota, que vuelve muy oportunamente a los pies de Neill. Esta vez marca el tanto. No obstante, estoy convencido de que esa imagen la he construido poco a poco a partir de lo que desde hace mucho tiempo conozco sobre incidencias similares. Estoy convencido de que no vi nada de lo que he relatado. Todo lo que realmente vi aquel día fue una desconcertante cadena de incidentes incomprensibles, al final de la cual todo el mundo a mi alrededor se puso en pie gritando a voz en cuello. Si llegué a reaccionar igual, tuvo que ser con un vergonzoso margen de 10 segundos después de todo el griterío. Ahora haremos una pausa, pero no te vayas de esta frecuencia universitaria que enseguida estamos de regreso con más de este programa.
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1: Son las 10 con 23 minutos. 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
0: Gracias por continuar en sintonía de esta frecuencia universitaria. Y para complementar la emisión de hoy, en breve te leeré parte de la obra que lleva por título Dios es redondo, escrito por Juan Villoro. Pero como ya te presenté en emisiones anteriores otro de los libros del escritor mexicano, rápidamente te comparto algunos datos sobre lo que te leeré en breve y no del autor. Bien, pues Dios es Redondo fue publicado en 2006. Es considerado uno de los libros de crónicas futbolísticas más brillantes del ámbito hispanohablante. El título proviene de una famosa frase del exjugador y técnico de fútbol chileno, Jorge Valdano. Villoro, en su libro, dedica un capítulo entero a Diego Armando Maradona. Entre sus páginas revela una de las cábalas más extrañas del astro argentino. Maradona se cortaba las uñas de los pies en el vestuario exactamente media hora antes de que iniciara cada partido, convirtiendo un acto de higiene común en un ritual místico, sagrado e inquebrantable. Asimismo, en este libro, el autor acuña un concepto brillante para explicar la psicología del futbolista profesional, la inteligencia intermitente. Villoro argumenta que los grandes jugadores no necesitan ser genios en la vida cotidiana, sino poseer una mente hiperdesarrollada que se enciende y apaga en fracciones de segundo para resolver jugadas imposibles dentro de la cancha. Y a diferencia de los europeos que suelen heredar el amor a un club local, Villoro explica de forma magistral la psicología del aficionado mexicano. Describe el fútbol en México como una lucha religiosa y cultural eterna encarnada en dos instituciones contrapuestas: el nacionalismo místico de las Chivas de Guadalajara, jugando solo con mexicanos, contra el poderío económico e internacionalista del Club América. Cabe decir que para escribir las crónicas centrales del libro, Villoro no recurrió a archivos de televisión. El autor vivió en España y obtuvo acceso total, por ejemplo, a las entrañas del Santiago Bernabéu durante la caótica era de los Galácticos, Zinedine Zidane, Ronaldo, Luis Figo y David Beckham, documentando de primera mano la mutación del fútbol de un deporte comunitario a un negocio multimillonario de entretenimiento de Hollywood.

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2: El juego sucede dos veces, en la cancha y en la mente del público. Dios es redondo pretende situarse en esta encrucijada. No se trata de un libro de historia del deporte, ni de una valoración de sus logros, sino de una exploración narrativa de las pasiones que suscita. He querido escribir para los seguidores del fútbol, pero también para sus críticos, para quienes no se interesan en los goles, pero buscan comprender el delirio a través de la literatura. El título proviene de la columna que escribí durante el Mundial de Francia 98 para el periódico La Jornada. Dios es redondo. La frase es una voz común que, aunque se pronuncia en cualquier lote baldío habilitado como cancha, viene del cristianismo neoplatónico, convencido de que la esfera expresa el sentido de perfección del creador. También alude a los componentes religiosos del juego y a la tribu que convierte los goles en artículos de fe. Nicolás de Cusa, interesado en las vejigas infladas de aire como entretenimiento moral, utiliza el lema en su libro The Ludo Globi. Se trata de una de esas expresiones que invitan a darle vueltas y de la que muchos se han servido de diversas formas. Más que un aficionado al juego, lo soy a la afición misma. Me interesa descifrar por qué una persona se apasiona por un equipo y no por otro. ¿Qué dice de nosotros esta actividad que suspende las rutinas de la especie para ver la final de la Copa del Mundo? Leo con fervor a los periodistas deportivos, pero en el momento de narrar trato de seguir el épico consejo del dramaturgo y cronista Nelson Rodríguez. Y si los datos no nos acompañan, peor para los datos. En mi libro, Los 11 de la Tribu, incluí tres crónicas dedicadas al fútbol. En los 10 años que le siguieron, escribí de incidentes de fútbol mexicano y cosas que atañen a otras canchas. Para preservar la unidad de Dios es Redondo, publicado en 2006, me concentré en asuntos del fútbol global. Procuré que las referencias a nuestro balompié sirvieran de ejemplos para contrastar o corroborar lo que sucede en otras canchas. El libro apareció en vísperas del Mundial de 2006. Fue presentado en una sala de prensa del Estadio Azteca, circunstancia que me produjo una extraña emoción. Me encontraba en el sitio donde presencié dos mundiales, el de 1970 y el de 1986, y el presentador era nada menos que Alex Aguinaga, el mejor jugador que ha tenido el Necaxa, equipo que decide mi estado de ánimo. Poco antes de comenzar el evento, recibí una tarjeta con un mensaje de una persona que no había podido estar presente y que me deseaba buena suerte. Ángel Fernández, el locutor que pobló mi infancia de palabras e imágenes inolvidables y que moriría unos meses después. La lectora o el lector podrá imaginar las emociones que se condensaron en ese momento. Estaba en el Coloso de Santa Úrsula, junto al inolvidable 7 del Necaxa, con un mensaje de Ángel Fernández en las manos. Mi máximo sueño de aficionado se había cumplido. Pensé que no volvería a escribir de fútbol, y que el libro tendría el destino de tantos textos de rabiosa actualidad que el tiempo vuelve anacrónicos. Casi 20 años después, constato con sorpresa y gratitud que los lectores no lo han dejado morir. Resulta imposible actualizar para siempre un tema donde casi todos los héroes son fugaces. En otros libros, Balón Dividido y los héroes numerados, he abordado asuntos más recientes, y con Martín Caparrós he sostenido las correspondencias, ida y vuelta, en las que hablamos sobre el Mundial de Sudáfrica 2010 y el de Qatar 2022. Esta edición definitiva no pretende suspender el paso del tiempo. Lo único que he querido hacer es modificar algunas cosas para ajustarme un poco más a la mirada contemporánea. Diego Armando Maradona era inmortal desde que se publicó la primera edición de este libro, pero su desaparición física obligó a decir estas palabras de otra manera. Lo mismo ocurre con otros personajes y con otras circunstancias. Dos décadas después, con las mismas palabras y algunas más, vuelvo al siempre cambiante espectáculo del fútbol. México DF, 12 de marzo de 2006. Berna, Suiza, 4 de noviembre de 2025. Silbatazo inicial, la pasión africana. En Ébano, compendio de sus estancias en África, Reisard Kapuscinski sostiene que para los nativos de los desiertos y las sabanas ecuatoriales, la espera es una especie de sexto sentido. Los europeos están convencidos de que el tiempo funciona al margen del hombre, de que su existencia es objetiva. Escribe y poco más adelante añade: los africanos perciben el tiempo de manera diferente. Para ellos es una categoría mucho más holgada, abierta, elástica y subjetiva. Es el hombre el que influye sobre la horma del tiempo. Aparece como consecuencia de nuestros actos y desaparece si lo ignoramos o dejamos de importunarlo. ¿Cuándo sucede algo en África? Cuando una energía misteriosa congrega a la gente para poner en marcha el tiempo. Origen del hombre y futuro del fútbol. África ha legado un rasgo esencial de la pasión futbolística: la espera. Durante una semana, meses o años, el aficionado confía en acontecimientos por venir. Los 90 minutos decisivos. Contempla partidos grises y sufre derrotas animado por un afán compensatorio: los goles que vendrán. Rara vez está tranquilo o resignado. El hincha es un sujeto nervioso, pero se distingue de los demás porque su nerviosismo puede durar mucho tiempo. Las ligas y los mundiales crean una ilusión de regularidad. Prometen la dicha a plazos. Pero el aficionado genuino sabe que pueden ver 1000 partidos sin que ocurra nada de su gusto. Los milagros del fútbol ocurren de tanto en tanto, pero no dejamos de aguardarlos. Lejos de las cronologías habituales, regresamos a la sabana del origen. De poco sirve preguntar, ¿cuándo pasará algo? La respuesta llega con un sentido atávico, cuando los hombres se reúnan para que llegue el tiempo. Dios es redondo narra instantes de excepción en la trayectoria de un aficionado. Los momentos al borde de un campo donde la espera valió la pena.
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3: Just 48 hours to go now until England play Argentina. We can talk to the England coach, Sven Göran Eriksson.
4: I don't think I need to motivate the players when you're coming to such a big game. And of course, the history of Argentina, England, they know that.
2: Cerraremos esta emisión con música como siempre lo hacemos, pero para no desentonar con este programa especial te traigo parte de la obra musical de uno de los compositores minimalistas, el británico Michael Nyman, quien es fanático del fútbol y devoto seguidor del Queen's Park Rangers. Es una de las mentes más innovadoras de la música contemporánea británica, famoso por sus bandas sonoras y por ser un pionero de la música de vanguardia. Nacido en Londres en 1944, Nyman no solo compone música, sino que comenzó su carrera como un respetado musicólogo y crítico. Te cuento que en un artículo escrito en 1968 para la revista The Spectator, Nyman se convirtió en la primera persona en aplicar el término minimalismo a la música. Más tarde, él mismo adoptaría este estilo de notas repetitivas, ritmos pulsantes y estructuras claras. Su fama mundial explotó gracias a su estrecha colaboración con el aclamado director de cine británico Peter Greenaway. Juntos crearon bandas sonoras hipnóticas para películas de culto como El contrato del dibujante o El cocinero, el ladrón, su mujer y su amante. En 1993 compuso la banda sonora para la película El piano, de Jane Campion. El álbum vendió millones de copias y su tema principal se convirtió en una de las melodías para piano más famosas del mundo. Y sobre lo que ya estás escuchando, Beckham Cross Nyman Scores es una de las demostraciones más ingeniosas de cómo Nyman mezcla su obsesión por el fútbol con el arte experimental. Fue un encargo directo de la cadena pública británica BBC Radio 3 para el programa experimental Between the Earths. La instrumentación está escrita para un cuarteto de cuerdas tradicional combinado con una cinta magnética, audio pregrabado. Y en cuanto al audio pregrabado de la cinta, no contiene música, sino la voz del legendario narrador deportivo de la BBC, John Motson. Motson era famoso por sus emotivos y precisos comentarios en los partidos de la selección de Inglaterra. El nombre de la pieza es un juego de palabras en inglés. Significa Beckham centra, Nyman anota. Sin embargo, en inglés la palabra scores funciona como doble sentido. Significa anotar un gol y también escribir una partitura musical.
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0: Bueno, pues es así como llegamos al final de este capítulo. Soy José Canales y te invito a mantenerte en sintonía de esta frecuencia universitaria. Asimismo, a que no te pierdas ninguna emisión de Fragmentos al Aire. Mientras tanto, continúa disfrutando de esta pieza musical.
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0: Son las 10:40.

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4: Son las 10:55.

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4: Son las 11 con 3 minutos.
5: Temperatura 28 grados centígrados.
6: Vamos a tocar una obra muy profunda que se llama Chip Chibi Bom Bom. Yo nunca fui a New York, no sé lo que es París. 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
2: Son las 11:21.

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4: Adivina, adivinador, las encuentras en cada esquina. Te acompañan en las fiestas y es casi imposible resistirse a ellas. ¿Ya sabes qué son?
3: Exacto, las papitas y las frituras. ¿Pero sabes todo lo que contienen? No te dejes llevar solo por el antojo. Acompáñanos a descubrir el estudio de calidad.
4: También te compartimos otras opciones para que no gastes al disfrutar del mundial.
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3: Las papas y las frituras forman parte habitual de la dieta de muchas personas mexicanas. Pero, ¿sabías que las frituras que consumes son resultado de la transformación de un alimento originario de América? La papa y otros ingredientes como el maíz y el trigo son transformados en botanas mediante procesos como el corte, la fritura y el sazonado. De acuerdo con datos de Statista, en 2025, el consumo de botanas saladas en México alcanzó un promedio de 10.9 kilos por persona, lo que refleja su amplia disponibilidad y arraigo en los hábitos de consumo actuales.
4: Y ante la gran variedad de papas y frituras de maíz y trigo, el laboratorio se dio a la tarea de analizarlas para que sepas exactamente qué estás consumiendo. Se analizaron 67 productos en total, 33 papas, 4 productos a base de papa, 24 botanas de maíz y 6 botanas de trigo. Al examinarlos, se verificaron distintos aspectos. Se comprobó que la información en las etiquetas de los productos cumpliera con la norma oficial mexicana.
3: Además, para analizar el contenido dentro del empaque, se comprobó que todos los productos cumplieran con las cantidades declaradas de contenido neto, sodio y contenido energético.
4: También se analizó el aporte nutrimental, es decir, la cantidad de proteínas, grasas y carbohidratos, los principales componentes que aportan energía a nuestro cuerpo. Sin embargo, no hay que olvidar que es importantísimo mantener el equilibrio en su consumo.
3: ¿Cuáles fueron los resultados? Todos los productos cumplieron con el contenido neto declarado. Sin embargo, existen 7 productos que contienen más sodio del que declaran. 5 de la marca Great Value, los Sabritones Rodaca sabor sal y limón y los Totis Donitas chile y limón. Otro producto que no cumple con lo que declara es Bocados Bocachitos, ya que en su empaque indica que contiene queso, pero no es así.
4: Y hablando de veracidad, estos productos contienen más grasa de la que declaran. Las papas Great Value Jalapeño Crujientes, Sol Tubi Papa Adobadas, Totis Pops, Valley Foods Potato Chips Limón Crujiente, Totis Pops Corte Casero y las Valley Foods Potato Chips Rich Crujiente. También las frituras de trigo que excedieron la cantidad de grasas declaradas fueron Chicharrones de Fuego y Chicharrón sabor chile limón, ambos de la marca Great Value. Y en cuanto a las frituras de maíz que no cumplen son Bocados Bocachitos, Churritos Natural Sol, Doritos Nacho y los Takis chile limón.
3: Ahora pasamos a otro aspecto del estudio, la veracidad respecto a la cantidad de proteína declarada. Las siguientes papas fritas que contienen menos proteína de la que declaran, 2 de la marca Great Value, en sus sabores queso jalapeño y adobadas, Sol Tubi Papa Rifaditas y Totis Paps Corte Casero. En el caso de las frituras de maíz, fritos sabor chile y limón, quesabritas, rancheritos original y tostitos. Y por último, las frituras de trigo, sabritones, rodajas, sabor sal y limón, y totis, donitas limón y sal.
4: Lo mejor para consumir estos productos es seguir las siguientes recomendaciones. Aunque las botanas tienen una vida en anaquel bastante amplia, no te confíes. Verifica siempre que el empaque esté íntegro y que la fecha de caducidad esté vigente. Conserva el producto en su empaque original bien cerrado, a temperatura ambiente y lejos del calor o la luz solar directa.
3: La Organización Mundial de la Salud recomienda no exceder los 2000 miligramos de sodio al día, lo que equivale a menos de 5 gramos de sal. Una sola bolsa de estas botanas puede cubrir más de la mitad de ese límite. ¿Te imaginas? Recuerda que el consumo frecuente de estos productos procesados contribuye al sobrepeso y la obesidad.
4: ¡Ojo! Si vives con hipertensión arterial, diabetes, sobrepeso u obesidad, lo mejor es evitar o limitar su consumo debido a su alto contenido de sodio y grasas saturadas. Disfrútalas de vez en cuando y compensa siempre con una dieta rica en vegetales y actividad física. Tu cuerpo agradece los buenos hábitos.
3: Mantener una alimentación moderada, adecuada y equilibrada es la clave para prevenir enfermedades como diabetes o las cardiopatías. Pequeños cambios en tu dieta diaria pueden marcar la diferencia.
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3: El consumo responsable está presente en todas partes, hasta en la Copa Mundial de Fútbol 2026. Que por cierto, será la más grande de la historia. 48 selecciones, 104 partidos y 16 ciudades con sede en Canadá, México y Estados Unidos.
4: Así que, si vas a disfrutar del torneo en casa, prepárate con tiempo y que no te metan gol al presupuesto. Tu sala puede ser la mejor sede mundialista.
3: Para acompañar el juego, puedes preparar los alimentos u organizar una cooperación entre quienes te acompañen. Toma en cuenta que si prefieres comprar comida a domicilio, los precios suelen elevarse debido a la alta demanda y los tiempos de entrega podrían ser más largos de lo habitual.
4: Para que vayas haciendo cuentas, te armamos estas opciones de botanas calculadas para 12 personas. Si no quieres complicarte, una opción rápida es comprar jamón, salchichas y queso fresco. Necesitaremos 4 paquetes de jamón Virginia de pavo de 250 gramos, 2 paquetes de salchicha Frankfurt de pavo de medio kilo y 3 paquetes de queso fresco de 360 gramos. El costo aproximado por todo el paquete es de 390 pesos. ¡Ojo! Este es un precio promedio.
3: Otra opción es ofrecer fruta fresca y saludable. El melón, la sandía, la piña son las frutas de temporada. También puedes utilizar jícama, pepino y zanahoria con chile y limón, ya que son opciones nutritivas que no requieren una preparación compleja. Tomando en cuenta la fruta, el chile en polvo, el limón y la salsa picante, gastarías aproximadamente 395 pesos.
4: ¿Y por qué no unos tacos placeros? Esta opción es muy práctica y deliciosa. Decide qué ingredientes comprar, colócalos en la tortilla y listo. Si incluyes chicharrón seco, queso doble crema, tortillas, queso de puerco, aguacate, cebolla cambray, pápalo, nopales preparados y los ingredientes para el pico de gallo, podrías estar gastando aproximadamente 625 pesos para 12 personas.
3: Y que no falte la bebida. Con unos 92 pesos aproximadamente, puedes preparar 5 litros de agua fresca. Tienes 3 opciones: usar un cuarto de kilo de Jamaica, 600 gramos de tamarindo o un kilo de limón. Eso sí, si le vas a poner azúcar, calcula unos 20 pesos más por kilo. Si decides incluir todas las opciones, el gasto total estimado será de poco más de 1,400 pesos. Recuerda que este monto es una referencia que varía según la marca y el lugar de compra. Y si piensas renovar tu pantalla por una mejor o de más pulgadas, consulta nuestro estudio de calidad de pantallas LED en la revista del consumidor de junio. Disfruta el mundial con un consumo responsable y considerando las siguientes recomendaciones.
4: Toma en cuenta la duración de los partidos. En la inauguración y en las fases finales, los partidos pueden extenderse más de lo habitual. Considera una duración aproximada de 4 horas.
3: Considera los gustos de todas y todos. incluye opciones variadas de alimentos y bebidas.
4: No olvides la garantía. Si compras una pantalla, compara precios, sella la garantía y guarda el comprobante de compra.
3: Recuerda que el artículo 12 de la Ley Federal de Protección al Consumidor especifica que el proveedor tiene la obligación de entregar factura o comprobante.
4: En este mundial, sé una persona consumidora informada y responsable.
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4: 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Son las 11:46.

0: Gracias, Donosti. Simón, Simón en la guitarra eléctrica.
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8: Son las 11:52.

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6: Temperatura 27 grados centígrados.

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10: Son las 12 con 21 minutos.

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1: 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Nuestro territorio.
2: ¿Por qué es un riesgo que haya fracking en la Huasteca? En Totlaltipac de la Huasteca Hidalguense, los ríos, manantiales y montañas forman parte de nuestra vida diaria. El agua que utilizamos para beber, cocinar y cultivar proviene de esos ecosistemas que han sostenido a nuestras comunidades desde tiempos ancestrales. Por eso, es que es necesario insistir en la preocupación que ha generado el anuncio sobre la posibilidad de emplear la técnica del fracking para extraer petróleo y gas atrapados en capas de rocas profundas. Aunque el fracking ha incrementado la producción de energía en distintos lugares del mundo, en países como Estados Unidos, Inglaterra y Argentina, se han reportado afectaciones de sismos causados por las perforaciones y contaminación de fuentes de agua que ya no pueden utilizarse para consumo humano. Por estas razones, preocupa que en Totlaltipac de la Huasteca haya fracking. Para los pueblos nahuas, tepehuas, tenec y otros habitantes de la Huasteca, el territorio es mucho más que una extensión de tierra. Es el espacio donde se conservan conocimientos, lenguas, tradiciones y formas de vida heredadas de nuestros ancestros, y donde el agua es el núcleo de todo esto.
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5: Son las 12:37.
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7: Hola, ¿qué tal? ¿Cómo están? Bienvenidos y bienvenidas a una emisión más de Sin Miedo al Éxito Garza. Tú como yo, lánzate en movilidad. Muchísimas gracias por su sintonía a través de Suma Radio en sus diversas estaciones. Al micrófono te saluda Alondra Rodríguez y el día de hoy tenemos un invitado muy especial. Vamos a platicar con el maestro José Luis Sosa, director de la Dirección de Relaciones Internacionales e Intercambio Académico de la Universidad Autónoma del Estado de Hidalgo. Maestro, bienvenido.
8: Muchas gracias. Saludos a todos, a todas, a tu audiencia. Es un gusto estar aquí contigo, Alondra, y gracias por la invitación a este programa.
7: Maestro, gracias a usted por asistir con nosotros. El motivo de esta emisión es para que nos pueda platicar más acerca del proceso de acreditación internacional. Como lo hemos comentado en otros programas, estamos en proceso de acreditación internacional. Entonces, maestro, ¿nos podría platicar más, por favor?
8: Claro que sí. Está muy de moda, y lo digo para que toda nuestra audiencia pueda tenerlo bien claro. Quizás son esos pequeños traumas o tareas de profesor. Todas las instituciones de educación superior, incluso las instituciones gubernamentales, las organizaciones no gubernamentales, a asociaciones civiles, empresas, buscan internacionalizarse, está de moda. Internacionalizarse está de moda. Lo importante es entender por qué buscamos internacionalizarnos. Y la respuesta es muy clara: para ser mejores. Si buscamos internacionalizarnos, entonces significa que no solo seamos visibles para el resto del mundo fuera de México, sino que también seamos reconocidos fuera de México. El ambiente o la esfera en la cual la universidad se desenvuelve, por supuesto, es en el académico. Por tanto, el ser visibles es para, por supuesto, toda la sociedad en general, pero también y muy en específico las instituciones de educación superior a nivel mundial. La visibilidad es eso, que te vean. Pero el reconocimiento internacional es diferente. Es decir, reconozco que eres en una institución de educación superior de calidad, reconozco que tu alumnado, que tu profesorado cuenta con lo necesario para competir a nivel internacional. Por tanto, internacionalizarse debe siempre verse como el buscar ser mejores. ¿En qué buscamos ser mejores? Precisamente en el quehacer universitario. En la docencia, en la extensión de la cultura, en la investigación, en el desarrollo e innovación de la propia institución, en la vinculación que genera, y aquí es importante, al interior y al exterior la propia universidad. Y por supuesto, también buscar internacionalizarnos, ser mejores en todos los procesos administrativos y financieros de la propia institución. Por tanto, el objetivo no es internacionalizarse, el objetivo es ser mejores. Si lo hacemos con parámetros internacionales, por tanto, estamos haciéndonos más competitivos y nos estamos haciendo mejores. Yo siempre hago una analogía. A los que nos gusta el deporte o ver el deporte, cualquiera de los dos, practicarlo o verlo, si nosotros corremos un maratón o intentamos correr un maratón, solo hay tres escenarios posibles, Alo. El primero es que lo acabemos en tiempo y forma. Es decir, planteamos un objetivo de menos de 4 horas, acabar 41.25 kilómetros y lo logramos en tiempo y en forma. El segundo escenario es no logramos ese tiempo. Logramos 4 horas 10, 4 horas 20, 5 horas, 6 horas, no pasa nada, pero acabé el maratón. Es una prueba física, mental, importantísima, de disciplina, de consistencia, de constancia. Y el tercer escenario es que intentamos correr el maratón, pero no lo acabamos. En el kilómetro 30, José Luis se desmayó. Ya no pudo más. No obstante, en los tres escenarios, para que José Luis pudiera decirse a sí mismo que quería correr un maratón, bajó de peso, cambió sus hábitos alimenticios, cambió su hora de dormir y de despertar, y en general disciplinó todas las tareas individuales y diarias que llevaba a cabo. Per se, sin importar el resultado de estos tres escenarios, José Luis hoy es alguien más disciplinado, más consistente, con una mejor constancia y en general, para temas de salud, es una persona mucho más saludable de la que era antes de este medio maratón. Este maratón es la analogía perfecta para lo que preguntabas, la acreditación internacional. La acreditación internacional es un proyecto ambicioso que busca la institución, que busca el señor rector, el doctor Octavio Castillo Acosta, porque él lidera este proyecto, buscar acreditarnos de manera internacional, pero además, ¿dónde? ¿Dónde lo buscamos hacer? Pues en Estados Unidos. Nos guste o no nos guste, nuestro vecino del norte tiene, por supuesto, nadie es monedita de oro. Es el país en referencia en sistemas educativos, sistemas financieros, políticamente hablando, socialmente hablando, ¿no? Por algo existe ese famosísimo American Dream, nos guste o no nos guste. Por ende, registrarnos como una institución de educación superior en Estados Unidos es un proyecto ambicioso y es un proyecto serio por parte de la institución. Queremos ser mejores, buscamos internacionalizarnos y, de momento, una de las principales estrategias para cumplir con este objetivo estratégico es acreditarnos internacionalmente en el Departamento de Educación de los Estados Unidos. ¿Qué propicia eso? Bueno, propicia las ganas de salir adelante, las ganas de ser una mejor institución para nuestros alumnos, para nuestros docentes, para nuestros propios programas y planes de estudio. Si no quisiéramos eso, pues no nos estaríamos metiendo en este reto tan grande. Podríamos seguir con el quehacer diario de la institución y la realidad es que nadie nos recriminaría no habernos puesto una meta tan ambiciosa. Entonces, de manera general, quería abrir un poquito el piso, dirían precisamente los estadounidenses, dejando claro este tema de la internacionalización, dónde nos queremos acreditar y por qué nos quisiéramos acreditar.
7: Gracias, gracias maestro. Me gustaría agregar, para que nuestra audiencia lo conozca, la universidad está en proceso de acreditación con la acreditadora con Middle States Commission on Higher Education. Se encuentra en Nueva York. ¿Nos puede platicar por qué con esta acreditadora?
8: Es una muy buena pregunta. Existen, el Departamento de Educación de los Estados Unidos le delega a 6 acreditadoras la función precisamente de evaluar a través de diferentes estándares, de diferentes métricas, la calidad de una institución de educación superior. Programas, planes, profesores, alumnos, etc. De la manera más holística que se pueda entender una institución de educación superior. Se lo delega a estas 6 acreditadoras. Históricamente, cada acreditadora se dividía a Estados Unidos de manera regional. Nosotros estamos haciendo la acreditación, buscando la acreditación, como bien lo decías, con Middle States Commission on Higher Education. Y esta agencia, esta acreditadora, ¿a quién está regulando? O originalmente, ¿a quién regula? Nueva York, como bien lo dices, Pensilvania, Nueva Jersey, Delaware, Washington. Si nos damos cuenta, para empezar, pues la mayoría de las universidades Ivy League, que son aquellas que siempre salen en las películas estadounidenses y que son reconocidas como las mejores universidades del mundo, están mayormente en estos estados. Entonces, elegimos con ellos por un principio muy importante. Somos muy diferentes. No somos mejores ni peores que una institución de educación superior estadounidense. No lo somos. Ni mejores ni peores. Somos diferentes y las diferencias siempre enriquecen. Yo estoy convencido de que lo diferente enriquece. Por tanto, para nosotros era muy importante que buscáramos una acreditadora que no fuera prescriptiva. Entiéndanse, prescriptiva, una receta médica. Se te va a quitar el dolor de cabeza, Alondra, si te tomas un paracetamol, si duermes bien, si te alimentas bien y si te la tomas en estas horas y en estos momentos. Si no te lo tomas, no se te va a quitar. Oye, pero no tengo paracetamol, tengo ibuprofeno. No, solo es paracetamol. Eso es prescriptivo. Por tanto, eso es lo que buscábamos evitar. Una acreditadora que fuera prescriptiva. Buscábamos entonces una acreditadora que fuera descriptiva. Es decir, muéstranos quién eres. Muéstranos quién es la Universidad Autónoma del Estado de Hidalgo. Y con una mayor flexibilidad y dinamismo dentro de nuestros propios parámetros y estándares, te diremos si cuentas con lo suficiente para pertenecer entonces al ecosistema de educación superior de los Estados Unidos. Eso fue fundamentalmente por lo cual el señor rector, un servidor, el Consejo de Política Internacional y el Grupo Interdisciplinario para la Política Internacional fundamentalmente tomó la decisión de decir Middle States Commission on Higher Education es la acreditadora que puede entender la estructura orgánica de la institución. Una institución que es pública, una institución que es autónoma y una institución que, lo digo porque en Estados Unidos hay privadas públicas, que es estatal. Por tanto, déjame decirte que hoy en día somos, y no lo digo yo, en palabras del vicepresidente de la acreditadora, somos la punta de lanza como institución de educación superior en América Latina cuando se viene el aspecto público, el sector público. En México hay 4 instituciones privadas de mucho nivel, mucho prestigio, que ya cuentan con esta acreditación. En Latinoamérica hay otro par o una tercia de instituciones con esta acreditación, pero ninguna, ALO, es pública. Es decir, en caso de lograr la acreditación, seremos la primera institución de educación superior pública en América Latina en lograrlo. Por eso me refería yo a ser punta de lanza, porque tenían que entender el ecosistema de la universidad, cómo es una universidad pública latina, cómo es una universidad, qué se supone la autonomía y cómo se autorregula. Por eso era muy importante que fuese una acreditadora descriptiva y no una prescriptiva.
7: Qué importante es lo que nos menciona, maestro. Es algo que yo comento mucho. Sobre todo en los anteriores programas de radio, que nos vamos a convertir en la primera universidad pública en lograr este tipo de acreditación. Y es una maravilla porque sobre todo la universidad pública y sobre todo la autónoma sigue avanzando con el proyecto, que es ofrecer educación de calidad y de acceso para todas y para todos. Enseguida vamos a seguir platicando más de este tema. Pero antes ha llegado el momento de hacer una breve pausa promocional. Así que no se vayan, regresamos en unos minutos.
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5: Son las 12:50.
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7: Estamos de vuelta. Muchísimas gracias por continuar en sintonía a través de Suma Radio. Esto es Sin miedo al éxito Garza. Tú como yo, lánzate de movilidad. Seguimos platicando con el maestro José Luis, director de la Dirección de Relaciones Internacionales e Intercambio Académico. Maestro, es muy importante lo que menciona porque eso significa que la universidad va a estandarizar lo que sus procesos y a nivel de educación vamos a estar a la par de universidades como Princeton, como Harvard, como Yale. Es un proyecto increíblemente ambicioso que está proyectado en este momento para que justo en este mes de junio nos comuniquen si somos candidatos oficiales.
8: Totalmente. Es un momento muy importante para la institución. La institución lleva creciendo de manera extraordinaria los últimos 40 años. Hemos tenido un liderazgo, una gobernabilidad y una visión trascendental para el crecimiento institucional. Sumado a los esfuerzos de absolutamente toda la comunidad universitaria, es que hoy, gracias a todo ese trabajo, podemos hablar de buscar acreditarnos internacionalmente. Es decir, por más que quisiéramos, si no tuviésemos lo necesario para acreditarnos en los Estados Unidos, pues no lo lograríamos. Y resulta ser que cuando vienen los evaluadores, los más recientes vienen de Pensilvania, de Nueva Jersey, de Nueva York y de Washington, y son los primeros en decirnos, oigan, tienen que creerse esto. Son una universidad que jamás imaginamos pudiera existir aquí en Hidalgo. Son una universidad que está proyectándose y que está dejando el nombre de Hidalgo y de nuestro México en el mapa académico y educativo a nivel internacional. Entonces, gracias a todo ese trabajo de 40 años es que hoy podemos aterrizar este proyecto. Este proyecto, como bien lo dices, junio del 2026, todavía no lo sabemos, pero tenemos la confianza y la certeza del trabajo realizado que lograremos ser la primera institución de educación superior en llegar al momento de candidatos. Al llegar al momento de candidatos en esta acreditación. Para todos aquellos que nos escuchan, comentarte, son diferentes momentos. Primero era, el primer momento era ser elegibles. El segundo momento era ser preaplicantes. El tercer momento, aplicantes. El cuarto momento, candidatos. Y el quinto momento, miembros. Estamos entonces en el cuarto momento. En apenas ni siquiera 2 años. Porque no llevamos ni siquiera los 2 años. Esto otras instituciones lo han logrado en alrededor entre 15 y 20 años. Nosotros no llevamos ni siquiera 2 años. Y ya estamos en este cuarto momento. Entonces estamos muy contentos por eso. Que es la suma de voluntades, insisto, de absolutamente toda la comunidad universitaria. Del esfuerzo de todos. Porque este proyecto no es de ninguna manera y no se podría llevar a cabo de un grupo de personas, de una dirección, de una coordinación. Es el trabajo de absolutamente un grupo sensacional de una comunidad universitaria Garza que pone y se lo deja todo por lograrlo. Junio del 2026, insisto, tendremos los resultados por ahí del 24, 25, 26 de junio. Y si y estamos ciertos que hicimos el trabajo para merecerlo, nos darán este estatus de candidatos. De ahí se vienen 2 años de algo que le llaman un autoestudio. Nos han hecho observaciones de forma y de fondo, por supuesto, que tendremos que atender, que tenemos que hacer muchos esfuerzos para atenderlos, porque son observaciones, muchas de ellas estructurales para la propia institución. Además de rigurosas, estructurales, ¿no? Y de mucha voluntad de todas las partes. Porque hay veces que lo más difícil, Alo, es cambiar y que las personas quieran hacerlo. No cambiar per se, sino que quieran hacerlo. Ese es el primer paso. Por tanto, esos 2 años tendremos para esto y buscar lograrlo. Ahora, te digo algo. Los efectos, y ahorita me gustaría cerrar con eso, si tú me lo permites. Los beneficios, ¿qué gana la institución? No solo por buscar ser mejor, sino también los beneficios que es someterse a un sistema educativo en el extranjero, someterse a unos estándares, como tú lo decías, muy rigurosos. Y que son todos retroactivos. Es decir, llegamos a este cuarto momento de la candidatura, ¿no? Tenemos 2 años para el autoestudio. Y en 2028, 2029, nos dicen, ¿saben qué? La universidad, sí, va a ser la primera universidad registrada en Estados Unidos. Oye, qué padre. ¿Pero qué crees? Tus beneficios ya son retroactivos a cuando tenemos el estatus de candidatura, junio 2026. Eso resuelve que, pues nuestros próximos alumnos, los que hoy precisamente están haciendo examen de selección, podrían tener todos estos beneficios que la universidad en 2028 será oficialmente acreedora de. ¿Cuáles son aquellos beneficios? Por supuesto, insisto, queremos ser mejores, pero también, hablando en claro y hablando en plata, que nuestros alumnos puedan tener títulos y grados académicos cuando se habla de posgrado, títulos cuando se habla de licenciatura, que tengan una validez al 100% en los Estados Unidos. No digo que per se entonces estemos al nivel de Harvard o de Yale o de Princeton, con los que acabas de decir, Ivy League, pero sí que legalmente su título y su grado va a ser el mismo estatus que el nuestro. Eso cambia. No, insisto y regreso, no somos ni mejores ni peores, pero sí tenemos entonces ahora las mismas condiciones, piso parejo. Es ofrecerlo o que sea ofrecido por una universidad mexicana pública que cobra 1500 pesos semestrales, cuando les hago la conversión monetaria a estadounidenses o personas de otros países, incluso mexicanos, no me lo creen. Dicen, oye, eso cuesta un crédito. No, eso cuesta un semestre. Y si tu carrera tiene 10 semestres, entonces son 15,000 pesos. Por supuesto que hay gastos, muchos más. Pero en esencia eso es lo que la institución te está cobrando por tu licenciatura. Imagínate ahora que podamos darles esa llave, podamos darles la oportunidad de tocar esa puerta a un montón de mexicanos, de mexicanas, de latinoamericanos, hermanos de este continente, y decirles, con un título o un grado académico de la UAEH, puedes tener una oportunidad real, movilidad social real en la economía más desarrollada del mundo. Sin duda creo que eso es coyuntural, y si bien el objetivo es ser mejores y darles ventajas competitivas, etcétera, no se puede menospreciar absolutamente esto. Generar dobles titulaciones, dobles grados con ellos, va a ser mucho más fácil. Transferencia de créditos académicos. En fin, el poder crear redes de colaboración y que no nos vean como universidades de menor categoría, porque esa es la realidad. Si lo decimos directo y transparentes, Norteamérica muchas veces voltea a ver a América Latina en general un poquito del hombro hacia abajo. Ese es lo más honesto que podemos decir, y que les digamos, no, estamos jugando en las mismas condiciones, exactamente en las mismas condiciones que tú. Entonces es darle de verdad una oportunidad muy grande. Ahora, como mexicanos, la diáspora que se calcula diáspora, no los migrantes mexicanos, la diáspora, los papás, los hijos, los hermanos, todos aquellos que derivado del fenómeno migratorio están en los Estados Unidos, se calcula alrededor de los 38 millones de mexicanos. Es una locura ofrecerles una oportunidad a todos ellos, porque además déjame decirte algo, el título cuarto, capítulo 2 de la ley de educación de los Estados Unidos, la verdad no recuerdo el artículo, pero es el título 2, capítulo segundo. Título cuarto, capítulo segundo, indica que todos aquellos alumnos estadounidenses que estén en una universidad acreditada por el sistema educativo de ese país son susceptibles de recibir apoyos económicos. Entonces, tan solo en esta universidad tenemos más centenares. No quiero decir el número exacto ahorita porque estaría yo dando un dato un poquito erróneo, pero son cientos de chicos que nacieron en Estados Unidos pero que hoy estudian aquí. Y ellos serían susceptibles de apoyos económicos, pero no al costo de Estados Unidos, que es carísimo. Todos hemos visto en las noticias que estudiar en Estados Unidos es carísimo y que se pasan los 15, 20 años posteriores a graduarse pagando los créditos. Podrían tener entonces un título, un grado que tenga validez allá, que sea nuestro, pero que solo les haya costado 15 mil pesos, $750. La verdad es una locura. A mí me emociona, me pone chinita la piel. Es algo que me apasiona. Y el que podamos generar esto, sin duda, va a ser también un parteaguas para el resto de instituciones de educación superior mexicanas y muchas latinoamericanas, insisto, toda en la esfera pública, ¿no?
7: Claro, yo he tenido la fortuna de estar cerca del proceso y como bien indica maestro, es una maravilla porque incluso en las escuelas particulares que sí tienen esta acreditación, aunque no estamos en Estados Unidos, hay personas que consiguen becas para estudiar en estas universidades y se pasan muchos años una vez que egresan pagando la licenciatura que cursaron en estas escuelas. Y es maravilloso que la Universidad Autónoma del Estado de Hidalgo ofrezca educación de calidad y además oportunidades, como bien lo decía, de movilidad social, de doble grado, para precisamente en algún momento pues poder tener al menos conciencia de que es posible esta movilidad. Incluso también es importante mencionar que dentro de la misma universidad, mientras están estudiando la licenciatura, van a poder hacer la movilidad de una forma más efectiva porque vamos a tener más espacios, y cuando digo espacios son países, ciudades a los cuales que puedan viajar los alumnos y que precisamente puedan tener una revalidación de estos créditos, por decirlo de esta forma.
8: Eso es tan ambicioso y es tan grande y es tan realmente transformador que ni siquiera aspiramos a una revalidación, es una transferencia de créditos
7: académicos. Una transferencia de créditos.
8: Entonces, eso es todavía más importante porque ya no te estoy preguntando, sistema educativo de los Estados Unidos, si me quieres revalidar. Si dentro de tu marco legal, dentro de mis contenidos disciplinares o todo lo que se ve al interior de los programas educativos, no quiero irlo tan técnico, ¿vale aquí o no? Ya vale. Simplemente te voy a transferir, por ejemplo, crédito. Por tanto, es una oportunidad para todos aquellos que les gustaría estudiar en otro país. Es una oportunidad enorme. A ver, hagamos un ejercicio. Si hoy Alo toma un avión, es integrante de la Dirección de Relaciones Internacionales, y dicen, ya Alo tienes gira a Malasia, ¿no? Es la próxima conferencia de Asia-Pacífico. Y Alo se lleva en su cartera 1,000 pesos y llega a Malasia y busca cambiarlos. ¿Tú crees que alguien allá te va a cambiar pesos mexicanos? Con mucha suerte, y después de mucho buscar y mucho preguntar, alguien tuviera las ganas de cambiarte. ¿Quién sabe? Si corres con suerte. En lo particular me considero alguien con mucha suerte. Podría ser. Pero la realidad es que vas con un porcentaje muy negativo de que te los vayan a cambiar. Ahora yo te hago la pregunta. Si llevaras dólares americanos, ¿tú crees que alguien de allá te los pudiera cambiar? Esa es la mejor analogía, quizás práctica, quizás popular, quizás no la más ortodoxa, de lo que pasa con los títulos y los grados académicos. Si yo voy con mi título reconocido únicamente por la Secretaría de Educación Pública, la realidad es que me voy a encontrar con muchos límites, con muchas limitantes, con muchas cuestiones, muchos trámites administrativos para que este título o este grado tenga valor en otro país. Es una realidad. Pero si está reconocido por el sistema de educación de los Estados Unidos, la realidad es que no es que sea legal allá, pero sí va a tener un reconocimiento muy diferente. Va a tener una proyección muy diferente. Va a tener una aceptación completamente diferente. Entonces, eso es un poquito de lo que la acreditación nos brinda, nos da la oportunidad a los profesores, a los académicos. Por supuesto que el estar trabajando, laborando, tener un proyecto de investigación en una universidad acreditada, pues también te cambia el estatus, porque podrían ser incluso sujetos de financiamiento del propio Departamento de Educación de allá, de nuestro vecino del norte. Entonces, no nos da tiempo, ojalá me pudieras invitar a alguna otra ocasión para poder continuar en una etapa número 2, pero los beneficios son muy ambiciosos, son muchos, son muy grandes, y sobre todo que estén a la expectativa todos aquellos que nos escuchan, porque la universidad está haciendo algo muy grande. Lo estamos haciendo como comunidad universitaria, lo estamos haciendo profesores, alumnos, administrativos, académicos, funcionarios, el propio liderazgo institucional y todos aquellos que tenemos el honor de poder servirle a la comunidad Garza y, por supuesto, a nuestra Universidad Autónoma del Estado de Hidalgo.
7: Gracias, maestro. Sí, nuevamente enfatizar en que todas y todos somos parte de la acreditación internacional. Gracias, maestro, por asistir a este programa y por platicarnos un poco de lo que significa este proceso y sus inicios. Y claro, necesitamos otro programa para ahondar
8: más.
7: Cuando
8: me inviten. Con mucho gusto, Alondra.
7: Gracias. Pues nos despedimos, no sin antes decir que viva la Universidad Autónoma del Estado de Hidalgo, que viva la universidad pública.
8: Que viva, cómo no.
7: Recuerda que pueden escribirnos al 775-235-5501 y seguir las redes de la Dirección de Relaciones Internacionales e Intercambio Académico. Yo soy Alondra Rodríguez y nos escuchamos en el siguiente episodio de Sin Miedo al Éxito Garza, tú como yo, lánzate en movilidad.
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0: Es la 1:07.
1: Temperatura 27 grados centígrados.
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0: Bienvenidas, bienvenidos amigos de Interlocución. Mi nombre es Fidel García Cuevas. Agradezco su compañía en esta emisión que llega a través del Sistema Universitario de Medios Autónomos en las 6 estaciones de radio que cuenta nuestra universidad a lo largo y ancho de todo el territorio hidalguense. Gracias por su sintonía y también a quienes contribuyen a replicar y difundir este programa. El día de hoy tenemos el gusto de conversar con el doctor Gildardo Godínez Garrido, profesor del Instituto de Ciencias Básicas e Ingeniería de nuestra máxima casa de estudios, y también él es profesor de la Universidad Tecnológica de Tulancingo. Me da muchísimo gusto, doctor. ¿Cómo está usted en este día?
1: Muchas gracias, muy bien, y el gusto es mío, muy amable por la invitación.
0: Justamente vamos a hablar un poco relacionado de los estudios que usted fuera del aire ya nos comentaba que es resultado de una estancia postdoctoral en la Universidad Autónoma del Estado de México, Unidad Zumpango, y me gustaría justamente iniciar a hablar sobre la cuestión de los jales de las minas y también esta combinación con la tecnología como son los drones y la inteligencia artificial, doctor. Me gustaría iniciar a nuestra audiencia que nos explique usted cómo podríamos explicar a nuestra audiencia que no han escuchado esta palabra de jales mineros, qué son y por qué representan pues un tema importante para el medio ambiente y la seguridad de las comunidades, doctor.
1: Bueno, los jales mineros son depósitos de los residuos de la actividad que se genera por todas las empresas que se dedican a esta actividad de minería en la región, y estos depósitos son concentrados de distintos materiales que se emplean en el proceso de minería y que contienen algunos de ellos, pues algunos metales pesados que son un riesgo para la salud pública, la salud de las personas que estén cercanas hacia estos depósitos, y que además tienen la peculiaridad de que, como sabemos, el proceso de minería implica pues la molienda de distintos materiales y tiene la peculiaridad de generar partículas muy pequeñas que pues desafortunadamente pueden ser movidas fácilmente por viento o por algunos procesos de erosión o de lixiviación o movimientos de mantos acuíferos. Entonces estos conjuntos de metales que se encuentran en los depósitos son un riesgo para la salud e implican pues un análisis y un estudio que es

0: Más que nada, ¿cómo surge esta idea de desarrollar este sistema de diagnóstico para trabajar con los jales aquí en Hidalgo?
1: Bueno, surge por una necesidad real que tienen los empresarios en la zona de Zimapán. Fíjate que aproximadamente en el año 2015 yo tuve una visita con un colega y amigo mío que está también trabajando en este proyecto, que es el doctor Misraín Uriel Flores Guerrero. Él es profesor investigador también en la Universidad Tecnológica. Y en ese momento estábamos visitando a un empresario muy conocido de la zona de Zimapán, al empresario Emilio Segovia, quien en esa época era dueño de Carrizal Mining. Entonces, él nos planteaba que tenía la intención de generar un sistema que le permitiera calcular cuál es el área de exposición de los jales, porque como empresas responsables, ellos se encargan de buscar mitigar la problemática que generan los jales, como mencionaba yo, la dispersión de estos metales pesados. Entonces, hay una técnica que se llama encapsulación por polímero acuoso, que es una especie de sellador que se le vierte a los jales encima para buscar que este polímero encapsule las partículas y no se dispersen. Pero en esos momentos este empresario nos decía que no contaba con una herramienta que le permitiera saber exactamente qué cantidad de polímero iba a ocupar. Y de hecho tuvimos la fortuna de observar, ese día nos hizo la demostración, cómo se vertía este polímero en un depósito de jales. Entonces, esto realmente fue lo que generó la necesidad de buscar una línea de investigación que permitiera cubrir este problema y atender una problemática real en la zona de Zimapán específicamente, y pues obviamente aquí en el estado de Hidalgo.
0: El proyecto, como bien lo dice usted, integra con la inteligencia y el avance de la tecnología, últimamente la inteligencia artificial, participación de los robots también, y en caso de ingeniería. Platíquenos cómo trabaja junto estas tecnologías con este tema, doctor.
1: Se hacen vuelos en una zona de interés que podría ser algún hal que tenga ciertas características, y este vuelo se hace con un dron que permite tomar varias imágenes desde distintas perspectivas, y esas imágenes están geolocalizadas, es decir, se sabe en todo momento cuál es la posición en la que se tomó la imagen respecto a las coordenadas del planeta, y con ello, a través de software especializado, se genera un modelo en tres dimensiones que se conoce como la técnica de fotogrametría. Entonces, este modelo de tres dimensiones nos permite obtener algo conocido como la ortofoto, que es una foto que integra todas estas fotos que se tomaron, grande, por decirlo así, de un peso considerable, y nos da también el modelo de elevación de terreno y el modelo de la superficie del terreno. Con todo esto, nosotros generamos la información necesaria para hacer el procesamiento de las imágenes. Fíjate que usamos herramientas de aprendizaje profundo, inteligencia artificial, para que aprendan a través de segmentación. Nosotros hacemos la segmentación en esas imágenes que se generaron, y entonces de forma automática la computadora va aprendiendo qué es un hal, qué es un talud, qué vendrían a ser las pendientes del hal, aprende qué es un árbol, qué es maleza, un conjunto de elementos que contienen los jales que son de interés para este análisis. Y con eso generamos el estudio de forma automatizada.
0: Justamente la utilización ya de estos avances que pues puede acelerar también algunas investigaciones en esta rama. ¿Qué diferencia hay entre este sistema respecto al método tradicional, en este caso de, no sé si llamarle inspección de jales mineros, o de qué manera se trabajaba tradicionalmente y la implementación con estas nuevas tecnologías?
1: Bueno, una de las principales diferencias es que este proceso es totalmente automatizado y entonces nos da una velocidad de análisis mucho más amplia y rápida. Además de que al integrar cierta tecnología como sensores RTK que vienen a darnos precisión centimétrica, se aumenta mucho más la resolución y se reducen los errores a la hora de hacer las inspecciones o los análisis. Y una gran ventaja es que, bueno, la intención de este trabajo es que nosotros podamos, con la autorización obviamente de los empresarios, hacer mediciones periódicas, por ejemplo, cada 15 días o cada mes, y ver la evolución de un depósito de jal a lo largo del tiempo, sobre todo en la zona de Zimapán, que como sabemos sigue activa en el proceso minero, y entonces ellos podrían generar un conjunto de datos que les permita ver

0: cómo están creciendo los jales, hasta cuándo van a poder crecer los jales a lo largo del tiempo y hacer proyecciones de crecimiento que serán útiles para ellos, más el valor agregado de buscar reducir las afectaciones hacia la población. Esto es útil tanto para los empresarios como para el sector de gobierno. Entonces, esas son las ventajas que nos da inicialmente este tipo de herramientas.
1: Nos hablaba usted de este sistema puede estimar la superficie, el volumen, digamos, incluso, ¿no?, de los depósitos. También preguntarle la precisión de estas estimaciones haciendo uso de, ahora sí que utilizando estas tecnologías.
0: Bueno, la precisión va a depender sobre todo del sistema de levantamiento topográfico que se haga, de la resolución de las cámaras, de los drones que se empleen, pero estamos hablando de resoluciones centimétricas, hablamos de cálculos con el orden de centímetros, no de metros, entonces esto lo hace altamente fiable.
1: Justamente estamos platicando con el doctor Gildardo del Instituto de Ciencias Básicas e Ingeniería y también profesor investigador de tiempo completo de la Universidad Tecnológica de Tulancingo. Y también preguntarle, doctor, en relación a este tema, ¿qué papel desempeña también la inteligencia artificial en el análisis de las imágenes capturadas y sobre todo, ¿verdad?, sobre justamente ahora sí que la utilidad que podemos encontrar también la combinación de la inteligencia artificial con estos problemas ambientales?
0: Sí, claro. Mira, el proceso es, como te decía, que tomamos las imágenes y entrenamos sistemas virtuales a través de herramientas de aprendizaje profundo. Entonces, el papel que juega es que nosotros traducimos el conocimiento de los seres humanos hacia las máquinas a través de algo que se llama segmentación semántica. Es decir, todas estas imágenes que se tomaron son etiquetadas manualmente por personas y esto, al decir etiquetados, me refiero a que nosotros indicamos en la imagen qué es cada cosa, por ejemplo, qué es jal, qué es camino, qué es talud, qué es grieta. Y esto, el modelo de aprendizaje profundo lo aprende literalmente para que cuando le presentemos un nuevo jal que es muy similar, pueda distinguir y encontrar, segmentar lo que es de interés.
1: Estos estudios ya se han llevado a cabo en otros espacios, justamente en nuestro país, supongamos, ya ha habido intentos de este tipo de tecnologías, de la combinación de la tecnología para estos estudios.
0: Fíjate que no hay aquí en el estado de Hidalgo ahorita un estudio reciente que esté aplicado y luego a la zona minera, entonces es un trabajo importante y que atiende una problemática real y actual para nuestra zona de interés, que es sobre todo Zimapán, que es la región con actividad minera, pero que también pues para la región de Pachuca, para la región de Omitlán, que es donde también hay depósitos de jales en Molango, hemos tomado imágenes de esos jales para hacer un poco más robusto y más nutrido el sistema de aprendizaje profundo con inteligencia artificial.
1: Muy bien, doctor, eso es lo relevante en este caso de los resultados de su investigación. Amigas y amigos de Interlocución, no se despegue de la sintonía, vamos a un breve corte promocional. Regresamos para conocer más sobre la combinación de la tecnología para estos espacios.
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6: Es la 1:24.
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8: Estamos platicando con el doctor Gildardo Godínez, profesor del Instituto de Ciencias Básicas e Ingenierías, sobre este tema de la combinación justamente de las nuevas tecnologías con el tema de la minería. Y quisiéramos, doctor, en estos momentos preguntarle sobre el impacto social y ambiental, justamente, ¿de qué manera podría beneficiarse también las comunidades cercanas a los jales con este tipo de tecnologías que ya hay ahorita y que ustedes también como investigadores pues están implementando en los estudios científicos? ¿Y qué utilidad tendrá el sistema para, justamente en este caso, tanto para autoridades ambientales, las mismas empresas que ya nos comentaba usted brevemente, o las autoridades que en este caso le compete a ese tipo de temas, doctor?
9: Debo decir que este apoyo de estancia postdoctoral viene del gobierno del estado a través del SIDNOVA, y lo que busca el gobierno es atender problemáticas como esta. Uno de los principales beneficios que se tendrá con este tipo de modelos de inteligencia artificial y de arquitecturas de trabajo para poder hacer levantamientos y análisis de la población estará salvaguardada en función a cómo puedan actuar las empresas y las autoridades correspondientes. Es decir, con esto nosotros generamos un sistema de diagnóstico que permite saber exactamente cuánto se tiene que, por ejemplo, encapsular en un jal. Esto va a reducir, por ejemplo, que haya dispersión de metales pesados, de sílices, y ello tiene un beneficio directo en la salud de las personas si se hace esta encapsulación, porque al evitar la dispersión se va a ayudar a que pues enfermedades que están relacionadas con estos metales no se presenten en la población. Además, te mencionaba al inicio que nació por la inquietud de encapsular los jales por un polímero, pero en recientes estudios se ha visto que no es tan eficiente como se desearía. Entonces, uno de los principales colaboradores de este proyecto, el doctor Víctor Hugo Sánchez Flores, quien es coordinador de la escuela en la Escuela Superior de Zimapán por parte de nuestra Universidad Autónoma, él está trabajando con proyectos de fitorremediación. ¿Qué quiere decir esto? Que en lugar de usar químicos, él está proponiendo el uso de plantas para poder encapsular estos jales, plantas como por ejemplo la sábila. Entonces se puede sembrar sábila sobre los jales para evitar que estos metales se dispersen por el viento, y entonces con un organismo biodegradable se puede hacer la cobertura de estos depósitos, lo que tiene el mismo beneficio para la población, evitar la dispersión de metales pesados. Además de que, bueno, esta herramienta que yo te menciono que se está generando a través de los drones y la inteligencia artificial ayuda a calcular en los jales en qué áreas se podría hacer este sembrar de sábilas, por ejemplo, o nopales o algunas cactáceas que son las que se ha visto que tienen un mejor desempeño para esta actividad. Entonces, buscamos a través de la ciencia, la tecnología, la transferencia de tecnología y el desarrollo tecnológico, atender una problemática de carácter ambiental y que tiene un impacto en la reducción de afectaciones a la salud de la población.
8: Sin duda, este proyecto podría contribuir, pues, a que la minería sea, digamos, más sustentable de alguna manera, minimizar estos impactos ambientales. Preguntarle, ¿en qué etapa se encuentra actualmente el desarrollo de este sistema que usted está trabajando?
9: Bueno, pues la estancia tiene una duración de 12 meses, estamos en el mes 10 y actualmente ya tenemos estudios y comprobaciones de que es funcional. Toda la prueba de concepto del marco de trabajo se ha validado. Y pues hemos hecho levantamientos, como te decía, en jales del estado en distintas zonas, y con estos modelos entrenados a algunos depósitos que no se habían contemplado en el aprendizaje, en el entrenamiento de los sistemas, los hemos sometido a ser analizados por los modelos de aprendizaje profundo, y lo hacen de forma adecuada y de forma correcta. Entonces, puedo decirte que la etapa de maduración nos permite garantizar que se puede aplicar con total fiabilidad y con un desempeño adecuado para la tarea solicitada. Y lo que sigue es buscar evolucionar el trabajo para quizás integrar, por ejemplo, estudios topográficos más avanzados para aumentar o buscar aumentar mucho más la precisión, y buscar arreglos de aprendizaje profundo que agilicen todavía más, por ejemplo, la velocidad a la hora de hacer el tratamiento de las imágenes, porque son imágenes pesadas y eso hace que demoren un poco, pero no es algo, pues digamos, muy demandante para una computadora convencional. Entonces, en ese sentido, faltaría quizás seguir trabajando, aumentar las velocidades de procesamiento, hacer levantamientos topográficos y comparaciones con los sistemas que se tienen ahorita y comparar resoluciones. Pero como tal, la prueba de concepto, los modelos de aprendizaje profundo y el desempeño de estos modelos en jales de la zona de Zimapán y de Hidalgo en general está siendo totalmente funcional.
8: Muy bien, doctor. ¿Qué le gustaría ahora sí que la sociedad entendiera sobre las cuestiones de jales mineros y la importancia, justamente como usted lo está haciendo, investigarlos y documentarlos?
9: Bueno, que es un producto que se genera como residuo de la actividad minera, y que es responsabilidad de todos nosotros, sociedad, gobierno, también el sector de investigación y demás, que podamos atenderlo. Sabemos que la actividad minera es necesaria porque muchas familias viven de esta actividad. Pues al generar residuos, a veces se empieza a buscar solo quejarnos o señalar, pero yo creo que en medida de la integración de todos los sectores de la sociedad, podemos buscar soluciones. Entonces, los empresarios son muy importantes para atender esto, el sector gubernamental, la parte de los investigadores, los profesores que estén desarrollando tecnología o que estén buscando atender problemáticas, y la sociedad para tomar conciencia de que este problema se puede atender si todos hacemos equipo y tenemos conciencia de, bueno, de qué forma está afectando, pero también de qué forma podemos buscar evitar que esa afectación continúe o siga creciendo. Entonces, es a través de la participación de todos que podríamos buscar mitigar este tipo de problemáticas y todos los que tengan que ver con detalles ambientales.
8: Me imagino que ha habido retos igual para entrenar este modelo de inteligencia artificial. ¿Cuáles son esos retos?
9: Bueno, uno de los principales, nosotros al iniciar un trabajo hacemos una revisión de qué se ha hecho al respecto, y busqué, por ejemplo, una base de datos que me permitiera ya hacer un preentrenamiento de estos modelos de aprendizaje profundo, pero me topé con que no había una base de datos del estado de Hidalgo con quien yo pudiese usar esas imágenes y entrenar a los modelos que estaba intentando desarrollar. Entonces, el primer reto fue crear esa base de datos, es decir, Nosotros tuvimos que ir a los lugares, hacer vuelos con los drones, tomar imágenes y después procesarlas para que esta base de datos, se pudiera emplear. Y fíjate que esto se convierte en una herramienta que vamos a poner a disposición de la comunidad científica y el público en general. Así, si alguien quiere seguir trabajando en un sistema similar, abrir esta base de datos al público en general, para que investigadores o estudiantes o personas que estén interesadas en el tema puedan usar esta base de datos para hacer sus propios estudios o comparar con modelos que ellos propongan. Es decir, cuando nosotros iniciamos este estudio no teníamos esta información, ahora nosotros la vamos a compartir con mucho gusto para que sigan desarrollando personas interesadas en temas relacionados. Esto pues obviamente puede ser tan importante como nosotros querramos, en el sentido de qué tantas cosas más interesa estudiar de los HALs, ¿no? Por ejemplo, como trabajo futuro hemos planteado hacer muestras de suelo en los HALs a través de análisis químico, comparar los modelos de aprendizaje profundo entrenarlos para que con esas muestras químicas no solo se vea que es HAL, sino qué probabilidad hay que sobre esa superficie del HAL haya, por ejemplo, plomo o haya, por ejemplo, algún otro metal pesado de acuerdo a las imágenes. Eso es uno de los retos que tenemos para el futuro, y uno de los principales que se tuvo en su momento es la base de datos, que no estaba.
8: Doctor, para ir finalizando justamente esta breve entrevista, me gustaría que dejara usted un mensaje, o qué mensaje enviaría sobre todo a jóvenes interesados en la investigación de nuestra universidad, que quieren justamente seguir con estos temas y sobre todo también en este caso haciendo uso de las tecnologías, ¿no? Como la inteligencia artificial y justamente con el tema de protección del medio ambiente.
9: Bueno, sí, yo los invito y los exhorto a buscar aplicar los conocimientos que ustedes han tenido a bien adquirir en la universidad, ya que es totalmente alcanzable. Crean siempre en que lo pueden hacer a través de distintas herramientas que ustedes han adquirido en la universidad. Y sobre todo observen que en el lugar en que estamos creciendo hay problemas, no necesitamos inventar problemas. Hay que ver qué problemas existen y hay que tratar de atenderlos con esas herramientas que nuestra misma sociedad nos ha dado, porque las universidades están formadas por la sociedad. Entonces es una forma de retribuir y hacer una parte de lo que nos toca para que las cosas mejoren en la sociedad. Yo los invitaría a eso, hacer equipo también, porque aquí yo te menciono que hay varios doctores que están colaborando, entre ellos también está el doctor Asdrúbal López Chau, que es el director de la estancia postdoctoral. Él es experto en la parte de computación, de los modelos de aprendizaje profundo. Está el doctor Víctor Sánchez Flores, que él está relacionado con la parte de minería, con la parte de toda la zona de Zimapán. Está el doctor Misraim Uriel Flores Guerrero, que él es experto en materiales y también es minero. Y bueno, yo por mi parte, pues el trabajo con los robots aéreos, los drones y demás. Entonces, es muy importante que ustedes busquen hacer colaboración de forma madura e integrar los conocimientos de varias personas, y de esta forma, sin lugar a dudas, van a poder lograr resolver problemáticas como lo que estamos planteando el día de hoy aquí.
8: Pues estamos terminando esta breve entrevista, agradeciéndole por su tiempo, también a nuestras, ahora sí que audiencia que nos sintoniza en cualquier parte de justamente del estado. Agradecemos su sintonía y su preferencia, recordando al auditorio que este programa es un esfuerzo de Suma Radio y que es retransmitida en cada una de las 6 estaciones de la emisora de nuestra universidad. Gracias por su compañía. Mi nombre es Fidel García Cuevas y nos escuchamos hasta la próxima.
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0: Hola, hola, ¿qué tal? ¿Cómo están? ¿Cómo les pintan estos días? Espero que muy, muy bien. Mi nombre es Esperanza López y, como siempre, quiero invitarlos a que juntos realicemos un recorrido auditivo a través de las ondas hertzianas de Radio Universidad en la búsqueda de la música que están realizando nuestros hermanos del Centro y Sur de América. ¿Se animan? Bueno, pues antes de comenzar, quiero saludar y agradecer a los equipos de trabajo de Radio Universidad que nos dejan llegar hasta ustedes, ubicados en Huejutla, San Bartolo, Zimapán, Actopan y Pachuca. Y también quiero aprovechar este espacio para invitarlos, si es que todavía no descargan la aplicación en su celular, pueden buscarla como Suma UAEH para que estén escuchando donde quiera que estén y en cualquier momento las estaciones de Radio Universidad. Y bueno, ¿qué les parece si ahora sí arrancamos como es costumbre saliendo de nuestro país, en esta ocasión con la música de un grupo llamado Monocordio que el día de hoy nos presenta esta canción titulada Puede Ser?
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1: Es el nombre de la canción que Monocordio nos presentó como la primera propuesta musical de nuestro viaje. ¿Qué tal? ¿Les gustó? Oigan, es momento de que vayamos ya a descubrir nuevos horizontes y esto nos lleva directamente hacia Nicaragua, un país ubicado en Centroamérica que el día de hoy nos comparte un dato acerca del huehuense. El huehuense es una expresión de protesta contra el colonialismo y es un drama satírico y popular conocido en todo el país. Es representado durante la fiesta de San Sebastián, patrono de Diriamba, departamento de Carazo, y en esencia es la síntesis de las culturas indígena y española, donde se mezcla el teatro, la danza y la música, y se le considera una de las formas de expresión de Hispanoamérica más notable desde el tiempo colonial. Esta obra se presenta al principio de año y es una de las muestras culturales más interesantes en esta región. ¿Sabían eso? Bueno, pues con esto nos recibe Nicaragua para dar paso a su música. El día de hoy, Milly Mayuk nos presenta esta canción titulada Un beso por la paz.
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1: Yendo Fuera es el nombre de la canción que Cultura Folk nos presentó como la segunda propuesta musical de Nicaragua. ¿Qué les pareció? ¿Les gustó? Bueno, pues sin darnos cuenta, se nos fueron los minutos. Tenemos que hacer un breve corte, pero estaremos de vuelta con más de la música de América Latina.
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3: Es la 1:53.
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3: Es la 1:53.
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1: Estamos de vuelta a través de la señal universitaria y es momento de continuar con nuestro recorrido. Para ello, ya nos encontramos en Guatemala, nuestro país vecino, que el día de hoy nos da oportunidad de escuchar la propuesta de un grupo llamado Bohemia Suburbana, que en 2015 sacó un disco llamado Imaginaria Sonora, en el cual encontramos esta canción llamada Mal Sabor. A ver qué les parece.
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1: Ciudad Soledad es el nombre de la canción que Huachicaná nos presentó como la segunda propuesta musical guatemalteca, una canción del disco Rituales para el Amor lanzado en 2021. ¿Qué tal, eh? ¿Les gustó? Bueno, pues es momento de que vayamos hacia otro punto del mapa, ya que estamos aquí en Centroamérica, ¿por qué no vamos a explorar un poco más de la zona? Pero nos vamos hacia Honduras, un maravilloso país que hoy nos trae un dato acerca de su himno nacional. ¿Sabían que el himno nacional de Honduras consiste en un coro y 7 estrofas, pero curiosamente solo se acostumbra a cantar el coro y la última estrofa? Pues sí. Con esto nos recibe Honduras para dar paso a su música. El día de hoy vamos a escuchar la propuesta de un grupo llamado Volumen, que el día de hoy nos presenta esta canción titulada Caligine Versual.
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0: 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Versual es el nombre de la canción que Volumen nos presentó como la primera propuesta musical hondureña, una canción del disco Medes lanzado en 2012. ¿Qué tal, les agradó? Bueno, pues Honduras todavía tiene un tema más que darnos a conocer, pero tenemos que hacer un breve corte antes. No se despeguen de la señal universitaria, que ya regresamos.
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4: Son las 2:08.
2: Temperatura 27 grados centígrados.
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0: Ya regresamos a través de Radio Universidad y nos encontramos ya a espera de lo que Honduras tiene para nosotros como la segunda propuesta musical. El día de hoy, Sueño Viviana, una agrupación que en 2006 dio a conocer un disco llamado Recuerdos de Acetona en Invierno, en el cual encontramos una canción llamada Tegucigalpa. Esta es la segunda propuesta musical hondureña. A ver qué les parece.
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0: 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Tegucigalpa es el nombre de la canción que Sueño Diviana nos presentó como la segunda propuesta musical hondureña, una canción del disco Recuerdos de Acetona en Invierno, lanzado en 2006, además de una versión en vivo. ¿Qué tal, ¿Les gustó? Bueno, pues es momento de que vayamos a explorar nuevos horizontes. ¿Qué les parece si ahora nos vamos a El Salvador, un país también ubicado en esta zona de Centroamérica, que el día de hoy nos recibe con un dato curioso acerca de su nombre? ¿Sabían que El Salvador tiene varios apodos? Pues sí, se le llega a llamar el pulgarcito de América, tierra de volcanes, país de la sonrisa, pero el que más invoca su pluralidad de belleza natural y cultural es el nombre con el que llamaban a esa tierra los nativos indígenas, Cuscatlán, que significa tierra de cosas preciosas. ¿Sabían esto? Bueno, pues con esto nos recibe El Salvador para dar paso a su música. Hoy Proyecto Pulpo nos presenta esta canción titulada Subducción.
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0: 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Podemos dejar pasar la oportunidad de enviar saludos dentro de este recorrido y en esta ocasión se van muy especialmente para todos nuestros viajeros huejutlenses que esperamos que estén disfrutando mucho de la buena música de nuestros hermanos del centro y sur de América. Los saludos especiales se van para las colonias Santa Irene, Santa Elena, Tepeyac, Tahuizán, Tecomal, Valle del Encinal, Villa de Guadalupe y también Universo. Gracias por permitirnos llevarlos a diferentes puntos del mapa latinoamericano. Y bueno, también quiero aprovechar este espacio para invitarlos, si es que aún no descargan la aplicación, pueden encontrarla como Suma UAEH para que la tengan en su celular y de esa manera puedan escucharnos en cualquier momento y a donde quiera que vayan. ¿Y qué les parece si tras estos saludos continuamos con este recorrido con Rumbo al Sur?
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1: Esquemas de Reptil es el nombre de la canción que Polyphacetic nos presentó como la segunda propuesta musical salvadoreña, una canción que forma parte del disco Plastilina lanzado en 2015. ¿Qué tal, eh? ¿Les agradó? Bueno, pues sin darnos cuenta, se nos fueron también los minutos de esta parte del recorrido. Tenemos que hacer un corte, pero será muy breve, así que no se despeguen de la señal universitaria, que estaremos de vuelta muy pronto.
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0: Son las 2 con 25 minutos. 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
1: Regresamos y estamos más que listos para continuar con este recorrido por lo largo y ancho de América Latina. Para eso ya nos encontramos en Venezuela, un país ubicado en Sudamérica que el día de hoy nos da apertura a escuchar la música de un grupo llamado Los Mesoneros, quien en 2011 dio a conocer un álbum llamado Indeleble, en el cual encontramos una canción titulada La Máscara. Esta es la primera propuesta musical venezolana.
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1: Adiós Amor es el nombre de la canción que Caramelos de Cianuro nos compartieron como la segunda propuesta musical venezolana. ¿Qué les pareció? ¿Les gustó? Esta canción forma parte de su disco homónimo lanzado en 2010. Y bueno, pues ahora sí ya hemos agotado la mayor parte de minutos que tenemos reservados para este recorrido. Mientras regresamos hacia nuestro país, quiero aprovechar para agradecer a los equipos de trabajo de Radio Universidad que nos dejaron llegar hasta ustedes, ubicados en Huejutla, San Bartolo, Zimapán, Actopan, Pachuca y por supuesto también a mi productora Carla Tobar. Es así como estamos llegando a la parte final de este viaje y para cerrar escucharemos algo de Reino que nos presenta esta canción titulada Ay de ti. Con esto nos vamos, mi nombre es Esperanza López, ha sido un gusto compartir con ustedes este recorrido. Bye bye.
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0: Son las 2:40.
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0: Bienvenidos a Biotecno, agronomía, sustentabilidad y desarrollo. Mi nombre es Josefa Espitia y los invitamos a que nos escuchen en Radio Universidad San Bartolo en el 99.7 de su FM. También estamos en Radio Universidad Huejutla en el 99.7 de su FM. Hoy nos acompaña el doctor Cristian Raciel Delgado González. Él cursó la licenciatura en biología, la maestría en ciencias de la biodiversidad y conservación y el doctorado en ciencias agropecuarias con énfasis en ciencias agrícolas y forestales. También cuenta con 9 años centrado en la docencia a nivel medio superior y superior, así como también es parte de los proyectos de evaluación y restauración ambiental. Actualmente, el doctor es profesor de la Universidad Autónoma del Estado de Hidalgo en las licenciaturas en Biotecnología e Ingeniería en Agronomía para la Producción Sustentable.
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0: Bienvenido, doctor.
2: Muchas gracias. Buenas tardes, días, noches a todas y a todos. Y muchísimas gracias por esta invitación. La verdad es que estoy muy, muy emocionado de poder participar y poder platicar un poquito acerca de todo esto.
0: Nosotros somos los emocionados. Ya la verdad llevábamos un rato esperándote. Ya te habíamos echado el ojo. Queríamos que estuvieras aquí, ¿no? En Biotecno. Tienes tus fans en la carrera de biotecnología. Y varios chicos de ahí de sexto semestre andan ahí viéndote siempre con ojos bonitos a la investigación que realizas. Y pues te estoqueamos. Vimos que te dedicas a temas de conservación y biorremediación, aplicas tecnologías amigables con el medio ambiente para la recuperación de suelos contaminados. Has publicado diversos artículos referentes al tema y también, bueno, en algunas revistas muy importantes como International Journal of Environmental Science and Technology. ¿No? También has estado en algunos congresos nacionales e internacionales, principalmente con tecnologías de ingeniería y biotecnología. También te dedicas, bueno, bastantes de tus publicaciones a biodiversidad y la restauración de ecosistemas. Estos temas siempre son muy interesantes para los chicos que se están formando como biotecnólogos aquí en el estado de Hidalgo, en el Instituto de Ciencias Agropecuarias, donde contamos con esta ingeniería. ¿No? Los chicos están muy como asombrados con este tema y con las tecnologías de punta como las que tú manejas para justamente la biorremediación, ¿no? Ayudarnos con esto. Y pues bueno, viene la primera pregunta, Cristian.
2: Ok, perfecto.
0: ¿Podrías apoyarnos y definirnos qué es la biorremediación?
2: Claro que sí. Pues mira, en cuestiones así muy, muy generales, la biorremediación tiene que ver con tomar organismos, ya sea plantas, no se utiliza generalmente animales. En los últimos años he estado explorando un poquito esas alternativas, pero principalmente plantas, tal vez hongos, algunos microorganismos que ayuden en términos sencillos a limpiar el ambiente, ¿no? A limpiar el suelo, a limpiar el agua, inclusive a limpiar el aire. Y obviamente, pues son estrategias que van pensadas en la actual tendencia del desarrollo sustentable, ¿no? En apoyar a ocupar los recursos naturales, pero sin dañar tanto el medio ambiente. Entonces, la biorremediación, recapitulando, pues sería la utilización de organismos para poder limpiar los ecosistemas o eliminar algún compuesto que no sea nativo del lugar, ¿no? O que esté ocasionando algún daño, ya sea a los animales, plantas o inclusive al mismo ser humano.
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0: Entre los organismos que vemos que has empleado justamente para lograr la biorremediación ambiental, destacan los hongos y las bacterias. Sin embargo, utilizas algunos que son un poco menos populares, como plantas o protozoos, incluso animales. ¿Nos puedes platicar también un poquito de esto, por favor?
2: Sí, claro que sí. Ahorita, por ejemplo, relacionado a lo de biotecnología y todo eso, pues uno cuando, por ejemplo, cuando yo empecé a meterme de lleno en cuestiones de biorremediación, cuando yo llevé mi proyecto para ver si me lo aceptaban para el doctorado, pues nunca me imaginé el campo tan grande que era la biorremediación, ¿no? Yo dije, ah, pues mi, en 3 años y medio sí lo acabo. Pero pues en realidad sí es bastante, bastante complejo porque son muchas cosas que hay que considerar en cuestiones de plantas, animales, protozoarios, como son organismos de ciclos de vida, o sea, tienen un periodo de reproducción, de crecimiento, maduración muchísimo más amplio que, por ejemplo, bacterias u hongos. Por eso es que casi no se utilizan en cuestiones de biorremediación. Las plantas sí, porque son muy nobles para trabajar, ¿no? Ellas sí absorben un montón de cosas, resisten un montón de cosas. Entonces, de los plantas y animales más comunes que se utilizan para procesos de biorremediación, pues son aquellos que puedan soportar estas condiciones de contaminación. Por ejemplo, en cuestiones de el suelo, hay algunas características, por ejemplo, algunas sales que podemos encontrar en el suelo que limitan el crecimiento de muchas plantas. Aquellas plantas que pueden sobrevivir en estos ambientes que son agresivos, llamémosle agresivos, se pueden utilizar para procesos de biorremediación porque digamos que están acostumbradas al maltrato. Y entonces, como ya pueden reconocer todas estas cuestiones, pues es más fácil utilizarlas en procesos de biorremediación. ¿Para qué? Pues para que a través de las raíces pues puedan absorber metales pesados, compuestos, etcétera. Y en el caso de los animales y protozoarios, fíjate que hay algunas investigaciones de algunos géneros de microorganismos de este tipo que los ocupan en unos aparatos que se llaman biorreactores, que es como si fuera pues un frasco grande, ya sea de aluminio o de cristal, y ahí adentro meten a los organismos para poder, no sé, a lo mejor degradar hidrocarburos o degradar metales pesados o cualquier otro tipo de contaminantes. Aún en ese sentido, la biorremediación pues todavía no se encuentra, más bien se encuentra realizando investigación continua y por el momento pues los más comunes son las bacterias y los hongos. De hecho, pues en el proyecto del doctorado que realizamos, pues utilizamos una planta y unas bacterias que estaban ahí en el suelo para, pues para mejorar, digamos, la calidad del suelo. Pero por eso es que las plantas y los animales, pues sí se utilizan, pero lo más común es utilizar a las bacterias y a los hongos que podemos encontrar, ya sea en el agua o también principalmente en el suelo.
0: Esto es muy interesante, ¿no? Saber cuál puede llegar a ser como la relación que existe entre los organismos que se proponen para realizar esta biorremediación y la respuesta en corto, largo, mediano plazo, como mencionas, y justamente elegir aquella que pueda tener resultados favorables para el ambiente. Esto me deriva en una pregunta que es, ¿realmente se hace como una recuperación completa del medio ambiente o parcial o se minimiza? ¿Cómo es esta biorremediación a partir de los organismos que has propuesto para los estudios del suelo?
2: Mira, es bastante interesante eso que estás preguntando, porque muchas veces cuando hablamos de remediación, a lo mejor lo primero que nos viene a la cabeza es que automáticamente todo se va a recuperar, ¿no? Que vamos a llegar a como estaba antes el ecosistema, antes de la contaminación o de la perturbación ambiental. Y muchas veces, y más en los últimos, digamos, 10 años, la biorremediación en compuestos que se llaman compuestos ecotóxicos, es decir, compuestos que son nocivos para la salud de animales, plantas, humanos, etcétera, se centra en procesos de inmovilización, por ejemplo, es decir, capturar estos componentes para que ya no afecten, no se van a retirar por completo del ecosistema, pero se van a inmovilizar, se van a capturar para evitar que otros organismos pues se los coman, ¿no? Y entonces pues se puedan ver afectados o inclusive que a través de pues la pesca, la ganadería, que a lo mejor esos contaminantes lleguen a los animales y luego lleguen al humano y entonces ocasionen un problema de salud pública. En realidad, la biorremediación lo que busca es minimizar algo que se llama el impacto ambiental. El impacto ambiental, de manera muy general, pues es todas las actividades, inclusive respirar, comer, hacer del baño, va a ocasionar un efecto que puede considerarse negativo dentro de los ecosistemas, ¿no? En los bosques, en los ríos, en los lagos, etcétera. La biorremediación lo que hace es tratar de hacer más chiquito ese efecto negativo que tenemos sobre todas estas cuestiones ambientales. Obviamente hay cuestiones, por ejemplo, en algunos compuestos como los metales pesados, que se busca precisamente eliminar todos estos metales pesados del suelo, del agua, pues porque son recursos que utilizamos, ¿no? Para la ganadería, para la agricultura, entre muchísimas otras cosas. Pero a veces, pues no es posible porque algunos compuestos son muy complejos, son muy grandes o son muy pesados o tienen estructuras bastante complejas que no pueden ser fácilmente destruidos por los organismos. Entonces, en esa cuestión, cuando son muy complejos, cuando son muy pesados, cuando no podemos eliminarlos por completo, lo que se busca es, pues, capturarlos, inmovilizarlos, evitar que lleguen a otros lugares. Y en realidad, por la biorremediación, lo que busca es eso, minimizar el impacto negativo de las actividades que tenemos sobre todo el ambiente. Obviamente, si se elimina por completo las sales o el metal pesado o los hidrocarburos, la gasolina, aceite, etcétera, eso sería lo óptimo, pero muchas veces pues no podemos llegar a eso. Con que podamos minimizar el impacto ambiental, entonces se considera como un proceso de biorremediación eficaz. Ya si lo logramos eliminar, pues obviamente tendrá sus beneficios a largo plazo.
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0: Es increíble todo esto que nos mencionas, porque yo creo que muchas veces pensamos que todo va a ser como antes, ¿no? Así de, pues todo va a parecer que no pasó nada, pero siempre pasa, ¿no? Y pasa bastante, y yo creo que es parte de la concientización de saber que si hacemos un daño al medio ambiente, a suelos o agua, como nos mencionas, o puede ser o no a propósito, ¿no? En cuanto a explotación o un derrame o algo por el estilo, pero ya sucede el daño, nunca va a ser igual. Podrán como generarse nuevas oportunidades o nuevas áreas o un nuevo ecosistema, pero nunca, nunca va a ser igual. En este sentido, ¿nos puedes platicar un poquito de cuáles ves que son las perspectivas para la biorremediación en el mundo?
2: Mira, ahorita me surgen varias ideas al respecto, porque una parte muy importante de la biorremediación es lo que conocemos como biodiversidad, ¿no? Todas las cuestiones de animales, cuántos animales y plantas tenemos, ¿no? También hay diversidad de microorganismos que a lo mejor no vemos a simple vista, pero que están ahí, trabajan dentro de los ecosistemas. Un ejemplo muy claro de cómo las actividades humanas pueden afectar a la biodiversidad, pues es la tala inmoderada, como mencionabas, o el uso excesivo de algún recurso. En algunos municipios, por ejemplo, de Veracruz, de aquí, del estado de Hidalgo inclusive, la tala inmoderada ha ocasionado que las reservas de agua que está en el suelo, que no sirve para alimentar los pozos, los sistemas de repartición de agua, ¿no? Todo eso se ve afectado por las cuestiones de la tala inmoderada, y entonces tenemos que buscar alternativas nuevas. Hace muchos años, bueno, hablemos de unos tal vez más de 20, 30 años, cuando hablábamos de conservación de la biodiversidad, de proteger a la biodiversidad, se hablaba de no tocar, ¿no? O sea, si lo quieres conservar, no lo toques. Pero hoy en día se sabe que esto es completamente imposible, pues porque necesitamos comer, necesitamos vivir, trabajar, etcétera. Ahora lo que se busca es precisamente utilizarlo de una manera más consciente, llamémosle. Y en ese sentido, la biorremediación es donde tiene un campo muy amplio para poder realizar investigación y muchos proyectos. ¿Por qué? Pues porque, como sabemos y como lo hemos escuchado, por ejemplo, desde la primaria, pues México es un país megadiverso. México, al ser un país megadiverso, por ejemplo, en datos de la Conavio, para poder ser considerado un país o una región megadiversa, se tiene que tener alrededor de unas 5,000 especies endémicas. Las especies endémicas son organismos que no encontramos en ningún otro lugar, que solamente están ahí. Por ejemplo, el ajolote, el ambistoma mexicano, el ajolote que está estaba en las lagunas de Xochimilco. Ese podría ser, por ejemplo, una especie endémica. Así hay un montón de especies. Y México, al tener esas 5,000 especies que únicamente, o más de 5,000 especies que únicamente podemos encontrar aquí en nuestro país, pues abre la posibilidad de poder explorar cómo es que sobreviven, cómo es que se reproducen, cómo es que tal vez podemos utilizarlas para cuestiones de biorremediación, porque si nos vamos a investigar un poquito más a fondo, menos del 15% 1% de la biodiversidad que tenemos en México se utiliza. Y ahora sí, como dicen comúnmente, ¿no? Santo que no es visto no es adorado. Si no lo utilizamos, pues no vamos a saber que existe y no vamos a saber cuál es la importancia de esta especie o de este animal o planta, etcétera. Y ahora que si le damos un valor agregado al utilizarlo en procesos de bioremediación, pues vamos a tener un proceso de conservación bastante, bastante bueno. Como hay tantas especies que no se han descubierto, más bien que no se han descrito adecuadamente, pues hay un montón, casi posibilidades infinitas para poder ocuparlas dentro de la bioremediación, porque cada organismo pues alimenta de manera distinta, come de manera distinta, produce energía de manera distinta, y esas formas en las que producen energía, por ejemplo, los organismos, son las que utilizamos nosotros en laboratorio para poder establecer estos procesos que llamamos bioremediación. Entonces, a nivel mundial, yo creo que la tendencia de la bioremediación es buscar alternativas nuevas para poder ir de la mano la conservación de la biodiversidad y también los procesos de la bioremediación, ¿no? Para que en conjunto las personas podamos darnos cuenta de la importancia de la biodiversidad y a la par poder ayudar con problemas, por ejemplo, como la contaminación del agua o la contaminación del suelo, entre muchísimas otras.
0: Pues nos dejas un panorama bastante amplio de cuáles son todas las aplicaciones y los nuevos descubrimientos que se están generando en Hidalgo, ¿no? Acerca de la bioremediación. Y pues también nos quedamos aquí con más ganas de escucharte pronto y de que nos cuentes cuáles son los resultados de estas investigaciones tan interesantes que has generado. Ahora ya perteneces al Sistema Nacional de Investigadores. Eres muy joven y muy talentoso, entonces estamos esperando con ansias todo esto que nos vas a presentar. Y quedan aquí abiertos los micrófonos en Biotecno para que nos cuentes un poquito más adelante qué está pasando con tu carrera brillante de investigación.
2: No, muchísimas gracias. Gracias por los cumplidos y gracias igual por la invitación. Espero que pronto podamos seguir platicando de más temas al respecto.
0: Pues acá nos estaremos escuchando. Muchas gracias a todos. 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Agradecemos a René Martínez, quien siempre nos apoya en los controles y en la producción de Biotecno. Se quedan en esta su estación con una programación que ha sido hecha especialmente para ustedes. Hasta luego.
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20: Son las 3 con un minuto.
21: Temperatura 26 grados centígrados.
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23: Bienvenidos a todos, es un gusto enorme para mí que se encuentren sintonizándonos a través de la señal de Suma Radio Huejutla. Soy el doctor Marco Antonio Hernández Bedoya, saludándolos desde nuestro programa de Cuídate, Atiende. Agradecemos a los operadores que hacen posible esta emisión. Y antes de dar inicio también saludamos a aquellas personas que nos sintonizan y recordarles que tenemos nuestras plataformas y vías de contacto a sus órdenes. Según los resultados de la medición multidimensional de la pobreza en México, en 2022, el 39.09% de la población tenía carencia de acceso a servicios de salud. Esto derivado de la Encuesta Nacional de Ingresos y Gastos de los Hogares por parte del Módulo de Condiciones Socioeconómicas del Instituto Nacional de Estadística y Geografía, conocido como INEGI. Cifra que se eleva al 54.82% en áreas rurales y se sitúa en 33.95% en las urbanas. Además, de acuerdo con esta fuente de medición, el 50.2% de la población carece de acceso a la seguridad social y, por ende, debe acceder a servicios públicos a través de los servicios de salud del Instituto Mexicano del Seguro Social para el Bienestar, conocido como IMSS-Bienestar, y o de los servicios estatales de salud, conocidos como SESA. Aún fuera del esquema federalizado, datos de la Encuesta Nacional de Salud y Nutrición Continua, conocida como ENSANUD, en el 2023, y estudios complementarios indican que la población que manifestó necesidad de atención, el 50.6% contaba con seguridad social, de los cuales lo podemos dividir en 42.5% del IMSS, 7.2% del ISSSTE y el 0.9% de otros esquemas. En contraste, el 48.7% sin seguridad social recurrió en gran medida al sector privado, ya que más del 60% es atendido fuera de los servicios correspondientes de salud. De tal manera que el tema que estaremos platicando en esta tarde está titulado El Pulso de la Nación, Diagnóstico Actual del Sistema de Salud Mexicano. Y justo para ello es un honor contar con la presencia del doctor Josué Esaú Ramírez Lara, quien cuenta con la licenciatura en médico cirujano por la Universidad Autónoma del Estado de Hidalgo. Cuenta con la maestría en salud pública por el Instituto Nacional de Salud Pública de la Escuela de Salud Pública de México. Fue representante distrital del Servicio Nacional de Salud Pública, es médico general en el Centro de Salud de Primer Nivel de Atención y actualmente catedrático de la materia de salud pública en el Instituto de Ciencias de la Salud, conocido como ICSA, de la Universidad Autónoma del Estado de Hidalgo. Sin más preámbulos, doctor José, qué alegría volverlo a tener en este espacio de Cuídate, Atiéndete. Bienvenido.
24: Muchas gracias. Buenas tardes,
0: ahí en cabina, doctor Marco Antonio, saludos a todos.
23: Muy bien, Doc, bueno, vamos a platicar de un tema que, pues, es importante que la sociedad conozca y más con todo lo que se ha dado en los últimos años, ¿no? ¿Qué tanto el sistema de salud en México ha cambiado, se ha mantenido, o qué tantas carencias o cosas nuevas se han podido tener en los últimos años? Y de primera instancia, preguntarle, ¿cómo está organizado actualmente este Sistema Nacional de Salud de nuestro país?
0: Ok, pues nuestro Sistema Nacional de Salud mexicano ha sufrido varias transformaciones, también procesos que no llegaron a concluirse, y también ha pasado por varias interpretaciones de la ley para garantizar el acceso a los servicios de salud para toda la población. Y en ese sentido podemos dividir a nuestro sistema de salud en varios periodos. En un periodo de inicio postrevolucionario, en donde acoplado a las ideas revolucionarias, pues se creó en una primera instancia el Instituto Mexicano del Seguro Social y la Secretaría de Salubridad y Asistencia, que hoy es la Secretaría de Salud Federal. Por una parte, el Instituto Mexicano del Seguro Social brindaba atención en salud a todos aquellos obreros que tenían un trabajo estable en nuestro país, y la Secretaría de Salubridad y Asistencia a todos aquellos pacientes que no tenían una seguridad social. En un segundo periodo, posteriormente, más adelante, se crearon otras instituciones como ISSSTE, las instituciones de salud de SEDENA, SEMAR, incluso Pemex, y esto pues poco a poco fue fragmentando nuestro sistema de salud en varias instituciones. No hay una unificación de criterios para brindar atención en salud en nuestro país, y pues esto dificultaba brindar una atención justa para todos la población mexicana. Posteriormente, en años subsecuentes, esta prestación de los servicios de salud, que estaba garantizada desde el nivel federal, fue pasando a través de varios programas como Insucoplamar, con el objetivo de subsanar aquellas carencias, sobre todo en localidades marginadas, en donde el acceso de salud hasta la fecha pues sigue siendo deficiente. Y es por eso que se traspasó esta prestación de servicios de salud a los servicios estatales de salud, en donde en años posteriores se crearon los servicios estatales de salud, quienes se encargaban sobre todo de brindar protección a todas aquellas personas que no contaban con una seguridad social, que eran las que más han sufrido las carencias en nuestro país en acceso a servicios de salud. Y finalmente, en un intento por ampliar la cobertura de los servicios de salud, pues en los años 2000 se crea lo que es el Seguro Popular, que sí amplió la cobertura en salud. Sin embargo, pues tenía un objetivo curativo principalmente, y este Seguro Popular pues dejaba fuera a toda de cobertura a muchos padecimientos que sí generaban un fuerte gasto de bolsillo para la población mexicana. Y es por eso que con el nuevo régimen actual, pues se trata de unificar y transitar hacia un sistema de salud universal. Sin embargo, actualmente pues contamos todavía con un sistema fragmentado, es decir, tenemos por una parte instituciones de salud que atienden a todas aquellas personas que cuentan con una seguridad social, como son el IMSS ordinario, el ISSSTE, Pemex, SEDENA, SEMAR, que brindan atención a todos sus derechohabientes o trabajadores pertenecientes a sus instituciones. Y por otra parte, actualmente ya unificado en todo el territorio nacional, para brindar atención a todas aquellas personas sin seguridad social, pues contamos con lo que es el IMSS Bienestar. Esos dos rubros, tanto instituciones de salud para personas con seguridad social como para personas sin seguridad social, es lo que contamos actualmente en nuestro país. Y no dejar de lado que, aunado a ello, pues tenemos a las instituciones privadas de salud, que también forman parte de nuestro sistema de salud. Sin embargo, pues esas están financiadas con recursos del bolsillo de la población mexicana. Ahí actualmente pues estamos contando con ese sistema fragmentado de salud, que pues representa inequidades en la atención de salud, porque no hay una homologación entre todos los sistemas de salud para brindar una atención unificada y de calidad para la población mexicana.
23: Pues no, agradecerle toda esta parte histórica que nos ha brindado. Yo creo que la sociedad, bueno, los que ya son adultos o adultos mayores, pues les ha tocado o les tocó vivir todo este proceso, ¿no? Que usted mencionó, ¿no? Desde el origen del mismo IMSS y cómo fue evolucionando hasta lo que nos acaba de mencionar. Para las nuevas generaciones, pues puntualizar, ¿no? El cómo se fue edificando las instituciones, pero al final de la historia esta fragmentación que usted menciona que sigue persistiendo y tal vez un poquito, ¿no? Lo que ahora la nueva referencia gubernamental quiere o pretende hacer, ¿no? Con hacerlo universal, ¿no? De tal manera que independiente de dónde tú estés inscrito o no estés inscrito, pues puedas tener el acceso, ¿no? Que vamos a ver a futuro si esa parte puede realmente funcionar y qué tanto va a permitir hacer esa universalidad. Y ahora, Doc, platíquenos cuáles han sido los principales aciertos que ha tenido este Sistema Nacional de Salud.
0: Bien, a lo largo de la historia, como lo mencionaba, pues el sistema de salud ha tenido varias modificaciones y varios cambios que han generado que pues el sistema de salud vaya teniendo varios aciertos, no solo de ahorita sino de antes. Uno de ellos pues es que se ha tratado siempre de incrementar la cobertura de la atención médica, y actualmente pues de acuerdo con datos del INEGI y de la ENSANUD 2023 nos dice que la mayoría de la población encuestada en esos cuestionarios refiere tener acceso a alguna de las instituciones, ya sea con seguridad social o sin seguridad social. Es decir, la mayoría de población actualmente, por lo menos, tenemos acceso a un

0: siempre ha tenido y siempre ha sido uno de los países pertenecientes a la OCDE que ha tenido altos porcentajes en cobertura de vacunación y que actualmente pues nos ha ayudado a prevenir muchas de las enfermedades, a pesar de que hay padecimientos que están reemergiendo actualmente, pues no tenemos una incidencia tan alta como en aquellos años en donde apenas estábamos teniendo los primeros esquemas de vacunación. Y actualmente, si uno se fija en la cartilla, a pesar de las deficiencias que todavía tenemos en el sistema de salud mexicano, pues sí, la mayoría de los pacientes, sobre todo menores de 5 años, pues tienen casi palomita en todas las vacunas que ahí vienen en el esquema universal de vacunación. También como aciertos, pues tenemos una gran infraestructura hospitalaria, tanto de centros de salud, hospitales integrales, hospitales de segundo nivel, de tercer nivel e incluso de alta especialidad. A pesar de que todavía seguimos teniendo carencias, pues México es uno de los que tiene una gran infraestructura en cuanto a estos tipos de centros que pueden brindar atención médica. Y pues de ahí el fortalecimiento de campañas, sobre todo orientadas en el control prenatal, en la detección de enfermedades crónicas que están a la alza actualmente, como diabetes, hipertensión, y pues ahorita con la nueva epidemia que es la obesidad, que también estamos entrando en ese sentido ya en el primer nivel de atención, en la prevención y también en el manejo de este tipo de padecimientos. Y pues algo en lo que se ve reflejado esto, pues es en el incremento en la esperanza de vida. Recordemos que en los años 70 la esperanza de vida apenas para los mexicanos era de 67 años, y actualmente pues está por arriba de los 74 años según los datos del INEGI. Entonces este incremento en la esperanza de vida refleja avances importantes, sobre todo en control de enfermedades infecciosas, que era lo que nos afectaba más en aquellas épocas previo a las vacunaciones. También acceso a los servicios de salud, mejoras sanitarias, sobre todo en prevención de padecimientos como enfermedades diarreicas. Recordemos sobre todo, por ejemplo, aquí en la región de la Huasteca, el cólera pues cobró muchas vidas en aquellos años. Actualmente, a pesar de que seguimos teniendo casos de cólera, pues ya no hay tanta mortalidad como en aquellos años. Y pues la capacidad de respuesta que ha tenido frente a emergencias sanitarias nuestro sistema de salud, y recordar lo del COVID, a pesar de que tuvimos un alto número de muertes, México pudo responder en la medida de lo posible a esta pandemia con la reconversión hospitalaria que tuvimos de manera casi inmediata ante el inicio de la pandemia, implementación del incremento de número de camas, acondicionamiento de lo que son áreas de terapia intensiva en muchos de los hospitales que no contaban con este tipo de áreas, y que ya con esta pandemia pues se vio la necesidad de reconvertir estos hospitales y estos centros y poder acondicionarlos para tratar este tipo de enfermedades. Y pues la disposición de los institutos de alta especialidad, a pesar de que la mayoría de ellos están centralizados en la capital del país, pero pues tenemos institutos especializados en cancerología, cardiología, nutrición, neurología, pediatría, perinatología, que son hospitales que muy pocos países cuentan con ellos, en donde se realizan actividades tanto de atención a pacientes, investigación y formación de recursos humanos en ese sentido. Entonces, también nuestro sistema de salud actualmente en México cuenta con una amplia gama de universidades que se dedican a la formación de médicos, especialistas, médicos generales, enfermeras, y pues están incrementando la plantilla, que a pesar de que vemos que hay muchos médicos, pues en algunas regiones sigue siendo deficiente.
1: Muy bien, doctor. Pues bueno, basta su respuesta en el sentido de cómo ha sido beneficiado la sociedad, ¿no?
0: Claro.
1: Sí, claro, puntualizar, y va a ser una pregunta que vamos a hacer ahorita, la parte contra, ¿no? Las deficiencias y carencias que se tiene, pero
0: así
1: creo
0: es.
1: Que se ha evolucionado bastante bien con respecto al pasar de los años. Las instituciones van creciendo y se espera que se vayan fortaleciendo, que así como menciona, los recursos humanos que se están formando tengan un espacio donde poder ejercer, y que claro, también se sigan preparando para tener una especialidad o tener un grado más académico que les permita entonces cubrir esas necesidades que puedan tenerse a nivel nacional. Y bueno, Doc, antes de continuar con el tema de esta tarde que está titulado El Pulso de la Nación, diagnóstico actual del sistema de salud mexicano, haremos una breve pausa.

0: regresamos.
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4: Son las 3 con 18 minutos.
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0: Para quien recién nos escucha, tenemos hoy con nosotros al doctor Josué Esaú Ramírez Lar, quien nos está platicando acerca del tema titulado El Pulso de la Nación, diagnóstico actual del sistema de salud mexicano. En el primer bloque estuvimos platicando acerca de cómo fue evolucionando desde sus orígenes las instituciones de salud en nuestro país, cómo sobre el tiempo y el cambio político, hablemoslo así, de quiénes son los que gobiernan en nuestra nación, pues han ido implementando diferentes programas o instituciones que de alguna manera fueron fragmentando el sistema. Actualmente sigue estando fragmentado, pero que de alguna manera se está buscando caminos para optimizar, en este caso, el tratamiento o el acercamiento hacia la población. También aquellos beneficios que van, pues, desde coberturas en sistema de salud, campañas de prevención, en este caso, la infraestructura que se ha generado para tener los tres niveles de atención médica. Y claro, van a existir diferentes retos, que es lo que vamos ahorita a seguir platicando. Y con base en esto, Doc, platíquenos ahora, ya hablamos de las cosas que son o que han ido siendo benéficas para la sociedad, pero ¿cuáles son las principales deficiencias o problemas que enfrenta el sistema de salud actualmente?
5: Sí, claro. Pues uno de los principales problemas que enfrenta nuestro sistema de salud, pues es la fragmentación estructural del sistema. Como lo comentaba hace un momento, el sistema de salud está organizado en múltiples subsistemas y esto pues crea, en primer lugar, pues duplicidad de funciones. Es decir, cada institución de salud pues tiene su aparato gubernamental, burocrático, que pues maneja su propia información. No hay una homologación de documentos, no hay una homologación de información y tampoco pues hay una homologación en la calidad de la atención. Cada institución tiene su propia cartera de servicios y esto pues hace que el acceso pues sea distinto para cada uno de ellos. También esto crea un problema de referencia entre los distintos niveles de atención. Entonces hay hospitales que sí tienen sus centros de referencia especializados, pero hay instituciones que no los tienen y entonces los derechohabientes de unas u otras instituciones pues no pueden acceder a estos servicios si su institución no lo tiene como tal. Y pues esto también viene generado como una inequidad en el acceso por la condición laboral de cada uno de los pacientes. La OPS siempre ha señalado que México mantiene uno de los sistemas más fragmentados de América Latina, lo cual dificulta la integración de los servicios. Otro pues es el déficit de personal de salud. A pesar de que tenemos muchas universidades que forman médicos, enfermeras y personal de salud, muchas veces la concentración de especialistas sobre todo se hace en las zonas urbanas y pues las zonas rurales son las que sufren estas deficiencias de especialistas porque tenemos el montón de especialistas, una gran cartera de servicios en las grandes ciudades, tanto públicos como privados, y pues las instituciones que se encuentran en zonas rurales o zonas alejadas pues no están teniendo este tipo de atención. Y esto pues se fue formando durante décadas, principalmente porque anteriormente, con los anteriores sistemas de salud, la construcción de hospitales pues no se hacía mediante una planeación en base a datos demográficos, en base a datos estadísticos de dónde se presentan más enfermedades de un tipo, sino que generalmente los gobiernos llegaban y decían, pues en la capital vamos a hacer un hospital grande para todo el estado. Y por ejemplo, el estado de Hidalgo, si tomamos en cuenta que los hospitales grandes de alta especialidad están aquí en Pachuca, en la ciudad ciudad de Pachuca, pues la Huasteca siempre ha sufrido de deficiencia de especialistas y de atención para pacientes que así lo requieren, y es por eso que pues generalmente la mayoría de los pacientes o son enviados a Tampico o van a medios particulares, y eso pues genera una gran un gran gasto de bolsillo para las personas que así lo requieran. Otro pues el desabasto intermitente de medicamentos, sobre todo esto en pacientes que consumen medicamentos de manera crónica, a veces de pacientes con diabetes, con hipertensión, en los cuales pues seguimos teniendo deficiencias. Un mes les dan el medicamento, el siguiente mes ya no les llega, y eso pues genera o que los pacientes tengan un mal apego a tratamiento, no porque ellos quieran, sino porque el sistema de salud así lo está generando. Y pues la deficiencia de personal de salud pues crea otros problemas como sobrecarga hospitalaria, el personal de salud no es suficiente para atender a toda la población que así los requiere, y pues el incremento de enfermedades como diabetes, hipertensión y la obesidad pues está haciendo sobrecarga de el incremento de la atención hospitalaria por complicaciones de estos padecimientos. Recordemos que en México hasta el 70%, de acuerdo a la en Sanud 2023, de la población está con problemas de obesidad, y entonces estos problemas de obesidad van a generar problemas de hipertensión, diabetes y pues estas dos enfermedades en un futuro problemas de insuficiencia renal, entonces enfermedad renal crónica actualmente, y pues van a necesitar atención hospitalaria. Y un paciente renal que requiere atención hospitalaria pues no lo podemos dar de alta de un día para otro, a lo mejor va a estar una semana, 15 días o hasta un mes, y esa cama pues va a estar ocupada por dos o tres pacientes que no vamos a poderle dar movimiento, y va a crear esas deficiencias. Esas serían de las más importantes, y también la insuficiencia en el financiamiento de salud. De acuerdo a la OCDE, México es uno de los países con menos inversión en salud en promedio con los demás países.
0: Muy bien. Esta última parte que usted menciona es algo importante, ¿no? Porque al final de cuentas, siempre que se hacen los presupuestos, pues se va de determinar qué tanto va para cada una de las dependencias a nivel gubernamental, y se ha visto, ¿no? El paso del tiempo o de los presupuestos, una baja, ¿no? De alguna manera para lo que es el apoyo de salud. Un gran trabajo, o en este caso, los actuales gobiernos tienen una gran tarea que, pues, no es fácil de un día para otro subsanar, pero que es importante que canalicen o vean cuáles son los planes a seguir para que de esa manera se vaya mitigando un poco esas carencias que acaba usted de mencionar. Pero yo creo que otra parte muy importante radica en nosotros como sociedad, porque fuera de las personas que ya tengan un padecimiento o padecimientos establecidos, todas aquellas que a lo mejor todavía no nos toca vivir o vivimos algunos, pero que no requieren una atención inmediata de un servicio de salud, pues cambiemos nuestros estilos de vida, ¿sí? Para que de esa manera la atención sea a quien lo requiera y no entonces algo que tal vez estuvo en nuestras manos pues pueda de alguna forma verse comprometido. Pero bueno, Doc, ahora platíquenos, ¿cuáles serían los principales retos del sistema de salud para los próximos años?
5: Sí, dentro de los principales retos de nuestro sistema de salud, primero pues lograr quitar esa fragmentación de los sistemas de salud, que sí puedan coexistir todas las instituciones, tanto IMSS, ISSSTE, IMSS Bienestar, SEDENA, Pemex, pero pues que haya una homologación en la atención, y también pues esto pues es algo mucho más profundo, porque tienen que haber homologación en la información, homologaciones en los formatos, homologación en los sistemas. Actualmente con las nuevas tecnologías algunas instituciones ya están implementando lo que son expedientes clínicos electrónicos, y sin embargo pues cada institución tiene su propio expediente clínico electrónico y no son compatibles entre sí. Entonces, ¿qué necesitaríamos en un futuro? Pues que haya intercambio de servicios, si es que continúan persistiendo estas instituciones, es decir, que en nuestra zona donde nosotros vivimos seguramente habrá una institución de primer nivel de atención, o sea, una puerta de entrada la vamos a conseguir, pero si nosotros necesitamos atención por un segundo nivel o por atención de un especialista de cualquiera de las especialidades, en este caso podríamos mencionar una cirugía, el IMSS Bienestar a lo mejor no tiene cirujano en ese momento, pero en esa localidad está un ISSSTE que sí tiene tanto el cirujano como disponibilidad de camas y de quirófano para que se le pueda hacer esa cirugía. Entonces puede haber intercambio de servicios entre una u otra institución y que no se dediquen únicamente exclusiva a la población derechohabiente. Esa sería una de las grandes retos y desafíos. La universalidad, pues a eso se refiere, de que todas las instituciones atiendan en un mismo sentido y que las instituciones estén equipadas en base a las necesidades demográficas de la región. La transición epidemiológica de las enfermedades crónicas, pues requiere que haya formación de especialistas que puedan atender estas enfermedades. Nuestro país, pues, está haciendo un gran esfuerzo actualmente en la formación de especialistas. Recordemos, en años anteriores al actual gobierno, para ingresar a una especialidad había un déficit en el número de plazas disponibles, en un promedio de 5,000 por año, para divididas en todas las especialidades, y actualmente pues tenemos un total de 18,000 plazas casi. Entonces se ha incrementado considerablemente y se incrementaron todas aquellas especialidades que requieren para la atención de este tipo de padecimientos, por ejemplo medicina interna, que es una de las especialidades que se dedica a la atención de estos padecimientos, diabetes, hipertensión, enfermedades crónicas, que ha incrementado considerablemente su número de plazas disponibles. El financiamiento es otro de los grandes retos, como decía usted, no es algo que se pueda llevar de la noche a la mañana, pero sí es algo de lo que nuestro país tiene que incrementar gradualmente para poder subsanar todas las carencias que hay en las unidades de salud y poder seguir implementando la construcción de nuevos hospitales en base a las necesidades demográficas y de salud de cada una de las poblaciones. El déficit de personal, crear incentivos para que en las zonas rurales donde hay déficit de personal, pues los especialistas o médicos puedan o quieran irse, porque incluso hay zonas rurales de difícil acceso que incluso los médicos generales no quieren ir a cubrir una vacante. ¿Por qué? Por la dificultad en el acceso, la falta de comunicación, obviamente son muchos otros problemas, el tipo de alimentación que llevan a lo mejor no es compatible con ellos, y pues uno como igual siempre busca la comodidad, y si me pagan lo mismo estando en la ciudad que estando en un lugar en donde no tengo acceso a nada, pues obviamente muchos elegimos la comodidad. Pero pues el gobierno tiene ese gran reto de crear incentivos para que personal de salud cubra esas necesidades y no tengamos deficiencia y la población pues tenga acceso efectivo a los servicios de salud. Y obviamente algo de lo que estamos careciendo actualmente y que es muy común que veamos en las noticias, en los periódicos, en las redes sociales, pues cubrir el abasto de medicamentos, sobre todo en pacientes, como lo mencionaba, con enfermedades crónicas, que para que pues las personas no tengan tanto gasto de bolsillo y pues puedan utilizar su dinero para una buena alimentación y no para uso exclusivo de medicamentos, que muchas veces pues van priorizando, o me compro un medicamento o como bien, y eso pues obviamente tiene consecuencias en su salud. Y considero que también pues disminuir las brechas en la atención entre zonas rurales y urbanas, que va de la mano con todo esto que acabo de mencionar.
0: Sin duda, Doc, hay retos factibles, retos complicados y tal vez podemos decir retos imposibles, pero yo creo que si a nivel gobierno generan una logística adecuada, una planeación direccionada, y que de alguna manera, como usted mencionaba en alguna de sus respuestas, los sistemas de salud permitan esa homologación, poder establecer lineamientos o estructuras que sean correctas. No sabemos qué tiempo se llevará, pero va a permitir que podamos tener ese acceso lo mejor posible a cualquiera de los servicios. Como bien puso un ejemplo, si aquí no tenemos de momento cirujano, pero estamos a unos kilómetros de una institución diferente, pero que lo tenga, se va a poder llevar a cabo. Esperemos que las cosas vayan mejorando, que también el abasto de medicamentos, que los planes o sistemas de vacunación o de prevención sigan manteniéndose, para que de esta manera podamos erradicar problemas que puedan hacerse grandes a futuro. Pues Doc, no me queda más que agradecerle. La verdad, nos podemos pasar horas platicando sobre este tema. La verdad, es muy bueno, y ojalá en algún momento, en un futuro, nos pueda volver a acompañar en el espacio de Cuídate, Atiéndete. Ojalá con estos cambios que se pueden ir dando, pues darnos a conocer ahora los avances que se están teniendo, y de esa manera poder ver qué tanto la población mexicana se ve beneficiada. Muchísimas gracias, doctor.
5: Gracias, doctor. Pues es un placer haber compartido esta información con ustedes. Tiene mucha razón. Podíamos pasar todo el día platicando de tanto de aciertos como de deficiencias en el tema de salud. Pues sabemos que hay ahorita muchas carencias, pero pues esperemos que a quien le toque, a quien les corresponde ponerse de acuerdo, pues logren esto lo más pronto posible y que pues no quede en una fotografía a nivel estatal, para que en lo operativo pues se haga una realidad, porque finalmente quienes más padecen, quienes más sufren, pues son la población que está en las comunidades, la población en zonas marginadas, la población que no tiene seguridad social, y finalmente pues son los que más sufren las consecuencias de este tipo de situaciones de necesidades en cuanto a salud, y pues obviamente son a los últimos que vemos en todas las políticas públicas, y que las políticas públicas pues tengan una mejor dirección para poder mitigar esta situación.
0: Muy bien, doctor, pues muchísimas gracias, un abrazo hasta Pachuca y estamos saludándonos pronto.
5: Gracias, hasta luego.
0: Hemos llegado al final de nuestro programa, pero antes de despedirme les envío un afectuoso saludo y abrazo a todas las personitas que nos escuchan aquí en la Huasteca, también en la parte centro, en particular en la ciudad de Pachuca de Soto, también en la zona sur, norte de nuestro país, a todos aquellos seguidores en Latinoamérica, Estados Unidos, Canadá y hasta Europa. Agradecerles a todo el personal de Suma Radio Huejutla por permitir que el espacio de Cuídate, Atiéndete sea emitido en su localidad o a través de las diferentes plataformas que maneja. Finalmente los dejo con la siguiente frase: la salud es el motor de tu vida. Si la descuidas, apagas tus sueños.
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4: Son las 3:35.

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3: Son las 3 con 49 minutos.

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1: Son las 4 con 2 minutos.
2: Temperatura 26 grados centígrados.
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0: 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Buenas tardes, estimado auditorio de Suma Radio, bienvenidas, bienvenidos al lindo tercer Huasteco. Les saluda su servidor y amigo Rodrigo Santiago, quien está muy contento de compartir esta bonita tarde con todas y todos ustedes. En esta tarde recibiendo en cabina a la danza de inditas Virgen María de la comunidad de Tlalcintla, Huejutla, Hidalgo, quienes nos visitan. Así que también los invitamos a seguir esta transmisión a través de redes. Nos encuentran en Facebook como Radio UAH Huejutla 99.7 para que puedan seguir la transmisión. Y pues como siempre, y pues invitarlos a comunicarse con nosotros al número en cabina 7712-98-7497 para que nos comenten desde dónde nos están escuchando, también si quieren mandar algún saludo. Y antes de comenzar, también quiero agradecer a todo el equipo de Suma Radio por este gran apoyo para poder llevar este bonito programa a todas y todos ustedes. En esta tarde, en la parte de controles y operación, a nuestra directora Natalia Martínez, muchas gracias por este grandísimo apoyo. También a Antonio Leonel en la parte de la supervisión de la señal, Alia Fallada en los procesos administrativos, a Carla Tobar en la producción y también a Emanuel en la parte de mantenimiento. Muchas gracias por su apoyo. Así que pues empezamos esta bonita tarde, primero que nada saludando y agradeciendo que nos acompañen nuestros queridos invitados, nuestras amigas. Muchas gracias por haber aceptado esta invitación al programa. Así que con mucho gusto saludo en esta tarde a la encargada de esta bonita agrupación. Ella es Lucía Ramos Hernández. Bienvenida, buenas tardes. 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

0: 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casa, mis tías no para tu hijo, van a te postear que quieres a Facebook, redes sociales, van a pasar para allá no para una, el toque no para guaita, es neskayot, o acá para el toque no para cabanali. Bueno, pues llegamos, avanzamos con más en esta bonita tarde para toda nuestra gente que ya nos sintoniza. Les comentamos que tenemos en cabina a la danza tenditas Virgen María de la comunidad de Tlalcintla, Huejutla, Hidalgo, quienes nos acompañan en esta bonita tarde. Y también comentarles que ya estamos de regreso en redes sociales, así que nos pueden encontrar a través de Facebook como Radio UAH Huejutla 99.7 para que puedan seguir la transmisión y nos apoyen a compartirla para poder llegar a más y más personas y de este modo ayudar a la promoción y difusión de nuestra cultura y tradiciones. Así que continuamos también saludando con mucho gusto a los músicos que acompañan a esta bonita agrupación. Saludamos con mucho gusto en esta tarde en el violín al señor Antonio Ramírez Hernández. 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

0: Bueno, pues avanzamos con más en esta bonita tarde para todo nuestro amable auditorio que ya nos sintoniza. Les comentamos que tenemos en cabina a la danza de Inditas, Virgen María de la comunidad de Tlaxintla, Huejutla, Hidalgo. También comentarles que ya estamos de regreso a través de redes sociales. En Facebook pueden acompañar la transmisión y nos encuentran como Radio OAH Huejutla 99.7. Así que los invitamos a compartir esta bonita transmisión. Y es momento de irnos a un corte promocional y continuamos con más.
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5: Son las 4 con 20 minutos.

0: 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Bueno, pues continuamos en este bonito programa. También quiero mandar un gran saludo a toda nuestra gente de la comunidad de Tlaltzintla, Huejutla, Hidalgo, que ya tuvimos el gusto en años pasados de visitarlos. Así que saludos a los cordiales y especialmente a la danza de inditas Virgen de Guadalupe de esa bonita localidad, a nuestros amigos Leoncio, a José Domingo y a Ismael, músicos que acompañan a esta bonita agrupación. Así que saludos a los cordiales a nuestra gente de la comunidad de Tlaltzintla, especialmente a la danza de inditas Virgen de Guadalupe de esa bonita comunidad y a los músicos que las acompañan, al señor Leoncio, a sus hijos Ismael y José Domingo. Saludos a los cordiales, gracias por habernos recibido muy bien ya en años pasados. Así que bueno, pues vamos avanzando con más en esta bonita tarde y vamos platicando sobre redes sociales, datos de contacto. 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

0: Continuamos con más en esta bonita tarde para todo nuestro gentil y amable auditorio que ya nos escucha. Y les comentamos que tenemos en cabina a la danza de inditas Virgen María de la comunidad de Tlalcintla. También comentarles que ya estamos de regreso a través de redes sociales. Pueden acompañar la transmisión y nos encuentran en Facebook como Radio OAH Huejutla 99.7 de FM para que puedan compartir esta bonita transmisión. Así que vamos platicando con los músicos que acompañan a esta bonita agrupación. Saludo con mucho gusto al señor Antonio Ramírez Hernández en la parte del violín. 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
1: Bueno, nomás de 12 años, un pehualti.
0: Ajá. ¿Qué tatsona? ¿Moseli o misnechili acá ya?
1: Sí, ese abuelo que guatatsonea y monca que ya en casa pigilia. Ajá. Ese abuelo, hostia, van que te lleguen en casa pigilia, wigat, por si ya no hay que le tino.
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0: 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Cuéntanos un poquito acerca de esta, de este gusto por tocar música de danza, música regional huasteca. ¿Cómo aprendiste, por favor?
2: Nada más que de apenas Tascochubit, más que de la jarana. De hecho, no papá de Chile para que toma, bueno, no más, de hecho, igual aquí para una mentalidad, para. 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
0: 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También saludo con mucho gusto en la Quinta Huapanguera al señor Macario Hernández Hernández, tu guampo no guía Shimonashiao y Sequensi, te expulique en casa Tijeco.
3: Bueno, nada más de 16 años, por nada más de Shimonashiao y Pane, Huehueta Jehua, niñas que y casabros ni vayaya, buena y en Tijeco, de Shimonashiao, pero está ama, están con andos ni te que tienen pía, manse. 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
0: Ajá. Bueno, ¿y quién no pasó zona de Tebli Wicca?
3: Ajá, Tebli, huehueme, con tres colores, o ya no tiene inditas.
0: Cáscate, mi amo cabanal. Bueno, pues avanzamos con más. Vámonos con otro bonito tema, que en casa y tocas ni se ubica, si te oye el aquí a Techolmelaguas, Shimonachkawika Sequense, Nica. ¿Quién que toca?
4: O María.
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0: Bueno, pues continuamos con más en esta bonita tarde para todo nuestro amable auditorio que ya nos sintoniza. Les comentamos que tenemos en cabina a la danza de Inditas, Virgen María de la comunidad de Tlalcintla, Huejutla, Hidalgo, quienes nos acompañan en esta bonita tarde. También comentarles que estamos de regreso a través de redes sociales. En Facebook nos encuentran como Radio UAH Huejutla 99.7 para que puedan acompañar la transmisión y nos ayuden a compartirla y de ese modo poder llegar a más y más personas y ayudar a la promoción y difusión de nuestra cultura y tradiciones. Bueno, pues es momento de irnos a un corte promocional y continuamos con más.
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5: Son las 4:38.
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0: Tu gribas con Sevigilice, Panitieta, Jamia, Fakilice, Stoke, Catojuanti, Toyoliknigua, Xochimitotiani, Virgen María, Catigualaui, Neparlal, Sintla, Tenino, Pauishota, Chinanco, Tatilanti, Canella, Juantiti, Stoke, Fanino, Patiotac. Bueno, pues avanzamos también con unos saludos para todo nuestro amable auditorio que ya nos sintoniza. Saludos nos dice para la señora Paulina y el señor Manuel de la comunidad de Tlalcintla, que nos están escuchando también. Para los pequeñitos Areli, Flor, Avi y Diana, y también para Isaac, que nos sintonizan. Muchas, muchas gracias. Saludos a toda la gente de Tlalcintla, y especialmente a la señora Paulina, al señor Manuel, a los pequeñitos Areli, Flor, Avi, Diana e Isaac. Muchas gracias por su sintonía. También con mucho gusto, saludos nos dice para la danza de los gallitos de Xalamaquech, Paurizatlán, Hidalgo. Saludos, dice también para las inditas que te acompañan. Así que un gran saludo a toda la gente de Xalamaquech, Paurizatlán, y especialmente a nuestros amigos de la danza de las varitas, los gallitos de esa bonita localidad. Saludos cordiales. También para nuestra gente nos dice, por favor, mande saludos para Margarita de Panacaslán. Así que saludos, saludos cordiales a toda la gente de Panacaslán y especialmente a Margarita, que ya nos escucha. Muchas gracias. También saludos para el señor Santos Baltasar Lorenzo de la comunidad de San Nicolás, municipio de Juárez, Hidalgo, que nos está escuchando. Muchas gracias. También saludos nos dice a la danza que te acompaña y al trío también que les toca la música. Saludos, saludos cordiales de nuestro amigo que nos escucha en esta tarde. Él es Santos Baltasar Lorenzo de la comunidad de San Nicolás, municipio de Juárez, Hidalgo. Muchas gracias por su sintonía. Y avanzamos, avanzamos con más. Vámonos con otro bonito tema. ¿Quién quitó ganas de ubicarse? ¿Tú y el Ikniwa?
1: ¿Pasa por aquí?
0: ¿Cuánto hay clic a tu Ikniwa?

0: Continuamos con más en esta bonita tarde, disfrutando de la presentación de la danza de Inditas Virgen María de la comunidad de Tlalcintla. Continuamos con más saludos. Adelante, por favor. Dinos cómo te llamas.
1: Me llamo Ana Sofía. Mando saludos para mi abuela Margarita, que nos está escuchando en estos momentos allá en Ixtláhuac. Y también para su hija, saludos. Leticia, también todos. Mi mamá, le mando saludos. Y a mi abuela, donde nos están escuchando. Estamos aquí y muchas gracias por la invitación que nos han dado.
0: Gracias por acompañarnos. Avanzamos, ¿alguien más? O yo continúo con los saludos. Adelante, por favor. Compártenos su nombre, acércate.
2: Ajá. Mi nombre es Edith. Le mando saludos a mi mamá María Marcelina y a mi papá Rogelio de la comunidad de Tlalcintla.
0: Saludos, ¿alguien más? Avanzamos. Bueno, pues continuamos con los saludos. Adelante, ¿alguien más? Sí, pásenle. Adelante. Compártenos su nombre, ¿cómo te llamas?
3: Mi nombre es Dana Celeste. Mando saludos para mi tocaya de Tlalcintla y mi papá que nos escucha desde Nayarit y a mis tías. Gracias.
0: Saludos, muchas gracias. ¿Quiere más, pequeñitos? Adelante. Ajá, dinos cómo te llamas, por favor.
4: Aislin Mariel, le mando saludos a mi abuelo que se llama Noé Acasi, para mi abuela Evodia, gracias.
0: Saludos. ¿Alguien más? Adelante, por favor. Los saludos.
5: Bueno, yo me llamo Margarita Hernández. Saludos para mi hermano que cumple años hoy. Y saludos para mi abuelo que me está escuchando, Nicolás y María Agustina y mis tías. Saludos, gracias.
0: Saludos y muchas felicidades. Así que avanzamos con más música después de este. Adelante, ¿alguien más falta? Adelante, por favor.
6: Ajá. ¿Qué nada? ¿Ya? 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
0: 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Ajá, ¿quién quitoca? ¿Va a ser huicat, sí? Bueno, pues avanzamos con más en esta bonita tarde, también saludando con mucho gusto a nuestro amigo Marcelo, que nos dice saludos a la familia Hernández de Tepe Machac, que ya nos escucha de parte del amigo El Chelo, muchas gracias. También para Juanita, saludos para los Xochitlán y los Gavilanes de Ateixco, que el viernes 3 estarán participando en la comunidad de Oxtomal II. Que le echen ganas a las inditas y se lo hacen muy bien. Así que saludos cordiales de parte del amigo Elías Santos de Zapotitla, Chililico. Saludos, amigo. También otro mensajito, amigo, mande saludos para la tía Rosa San Juan, que se encuentra en Jaltocán, en barrio Chalahuitzintla, de parte de su prima Dolores, que te escucha en Tianguistengo. Muchas gracias, saludos cordiales. También un saludito más para José Tapia Hernández, que el día 7 de julio se va a graduar de la telesecundaria de Macustepetla. Y para María Hernández Acosta, que se va a graduar del telebachillerato de Macustepetla, de parte de la familia Acosta de Oxtomal II de Barrio Anali. Pues es momento de irnos a un corte promocional y continuamos con más. Vamos a corte.
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11: Son las 4:49.
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0: Continuamos con más en esta bonita tarde para toda nuestra gente que ya nos escucha. Les comentamos que tenemos en cabina a la danza de inditas Virgen María de la comunidad de Tlaltzintla, Huejutla, Hidalgo. Y también en redes ya estamos de regreso. Pueden encontrar la segunda parte de esta bonita transmisión a través de Radio UAH Huejutla 99.7 en Facebook para que puedan acompañarnos en esta bonita transmisión. Así que continuamos también con más datos, con más saludos para toda nuestra gente. ¿Tú y el Igne te chilve?
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0: ¿Cuándo es que le gastó un apoyo a?

0: Tenemos con Seuquilice, Fanitiotas, Novigianicas, Tucampo, Ginequititani, Zetas, Palole.
1: Me cuenta Paloa, Nuestra Señora María Margarita, Juan Gonewa, Aristeo, Juan Andrés, Juan Mario Eleazar, me cuenta Paloa, Enedina, Juan Verónica de Zapotlal, ya que no es poca, ya hay me cuenta Paloa, Escamate.
0: Escamate mía, Cajuante, ¿cómo puedo iba? Bajanal con Titanic un metafaloli, no dije panitiotas con tafaloa, tuyoliknihuas nepa acuapa, chaneguas López Rubio, Kawei Tata Juan Nicolás, Katimus Mosas de Shtakili, aquí no tafaloa camina faquilisti, Juanis López Fanitiotak. 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Bueno, pues avanzando con más saludos, también saludos, nos dice para mis tías, Ana Rosa, Liliana, Paulina, y para los pequeñitos, Carol, Jocelyn y César Nicolás, también para Dana Celeste, también para tus tíos Manuel y César, que nos escuchan allí en Guadalajara, y saludos hasta la comunidad de Tlalcintla. También nos llega otro mensaje, nos dice, por favor, felicite a Sarali de los Parajes, que hoy está cumpliendo años, así que muchas, muchas felicidades a Sarali de los Parajes en este bonito día. También otro saludo. Nos dice, amigos, saludos para los alumnos de las escuelas que están pronto a graduarse. Dice, por favor, felicitaciones a los próximos graduados. Y te estamos escuchando en el Chote Huejutla Hidalgo, así que saludos, saludos al Chote. También un mensaje más. Nos dice, amigos, saludos para la Carpintería Martínez, que nos está escuchando. También saludos a la danza que te acompaña en cabina. Muchas gracias. Avanzamos con más música. Tecnibat con Seuquilice, Casello y Yexi Huicat. Kenki y Toca.
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0: Chonta y clica, Tecnibat.

0: Continuamos con más en esta bonita tarde y es momento de irnos a un corte promocional, pero antes mandamos un saludito para nuestros amigos que nos siguen desde el transporte público, para el amigo Lencho, que como siempre pendiente de la programación universitaria, nos comparte una nota de audio mandando saludos.
1: Tío, Chitlán y Cehuey, Tlapalule para Nohuampo, Mateo de Tepemacha, Nohuampo Alejandro de Teacal, la güera de la ruta Huautla.
0: Bueno, pues los saludos cordiales para todos nuestros amigos operadores de transporte público. Saludos para Mateo de Tepemachac, para Alejandro de Teacal y para la güera de la ruta Huautla, Huejutla, de parte del amigo Lencho. Saludos cordiales. Y ahora sí, nos vamos a corte promocional y regresamos con más.

0: Regresamos.
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0: Son las 5 con 5 minutos.
2: Temperatura 26 grados centígrados.
0: Continuamos.

0: Estamos de regreso después de ese corte promocional y les comentamos que tenemos en cabina a la danza tenditas Virgen María de la comunidad de Tlalcintla. Continuamos saludando a nuestro amable auditorio. Adelante, por favor.
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0: Tascamati, ¿seguye con aquella?
2: Saludos a la comunidad de Rancho Nuevo para mi abuela María Magdalena y mi abuelo Diego de parte de Dana Celeste. Gracias.
0: Saludos. Adelante.
3: Mando saludos para mi prima Monte que se va a graduar este 10 y para mi primo Justino también que se va a graduar este 10 de Tlalcintla. Gracias.
0: Muchas felicidades, así que ya próximos a las graduaciones. Y avanzamos también con otros saludos. También nos dice amigo, mande saludos para la danza de inditas de Jesús Sacramentado de Pochla Izcatlán. Así que saludos cordiales. También para el amigo Camilo Fayad, que nos está viendo a través de redes. Para Mari Ramos, para la danza de inditas de Cochotla de Santiago Apóstol, también saludos cordiales. Y para Perla Hernández, que nos pide saludos para mi mamá Luisa, de parte de su hija Perla. Y saludos también para mi esposo Miguel Ángel, que te escucha en Puerto Vallarta, y para mi hijo Víctor Miguel, saludos. Bueno, pues avanzamos con más. Vámonos con otro bonito tema. ¿Quién quitó ganas y se ubicase? Tú y yo, Lignigua, con Seviglice, Fanitiotak, Shimonashkawi, Sekensi.
4: Tichipawa, Titanansi.
0: ¿Cómo te explica, Lignigua?

0: Continuamos, continuamos con más y vamos a compartir los datos de contacto de esta bonita agrupación, la Danza de Inditas Virgen María de la comunidad de Tlalcintlash.
1: Bueno,
0: ¿qué es esto?
1: Bueno, Katy, ¿quién es que está nevis? Pues te esto que Juan tiene Tlalcinta. Nepa, Katy, ¿cuál te echó nos notas? Sepa, teléfono 33 29 36 99 48. Para WhatsApp, porque vamos a pedir señal. Tascamate.
0: Tascamate, Miak. Juajat con Seviquilice. Panitiotas, Novijía, Camilla, Faquilicen, Kino, Tapalua, Noche, Noguan, Puyuwa. Nepa con Tepe, Kawi, Kapame, Katas, Sintame, Senti, Kamia, Pakilisti, Panitiotak, Pampa, Monashkavia, Noiskia, Tu Ilhui, Wajati, Ameshia, Nepa, Kamia, Pakilisti, Panimets, Ti Julio, Kema, Maktakti, Wa Eji, Wa Maktakti, Wa Nawi, Tonati, Nepa, Onkas, Ilhui, con Tepe, Wajati, Pati, Ameshia, Kamia, Pakilisti. Bueno, pues continuamos, continuamos con más. También comentarles que se acerca nuestra gran fiesta patronal en nuestro querido Contepec primero, para los días 13 y 14 de julio, donde estará participando esta bonita agrupación, la Danza de Inditas Virgen María de la comunidad de Tlalcintla, además de la danza Xochitini de Xiquila y la banda de viento Los Tigres de Pahuatlán. Así que los esperamos este julio, día 13 y 14, en la comunidad de Contepec. Gran fiesta patronal en honor a nuestro Padre Jesús y a la Virgen del Carmen. Así que están todas y todos invitados. Bueno, pues avanzamos, avanzamos con más, con otro saludo para nuestros amigos. Nos dice saluditos para la danza de Inditas Virgen de Guadalupe de Tlalcintla. Saludos, saludos cordiales. También un saludito más.

Bueno, pues continuamos en esta bonita tarde. Recuerden que tenemos en cabina a la danza tenditas Virgen María de la comunidad de Tlalcintla, Huejutla, Hidalgo. Y comentarles que ya estamos de regreso a través de redes sociales. Pueden acompañar la transmisión a través de Facebook. Nos encuentran con el nombre de Radio UIH Huejutla 99.7 para que puedan seguir esta bonita transmisión y compartirla para que podamos llegar a más y más personas y de este modo ayudar a la promoción y difusión de nuestra cultura y tradiciones. Bueno, pues es momento de irnos a un corte promocional y con

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8: Son las 5 con 22 minutos.
0: Continuamos.

0: 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Bueno, pues avanzamos porque ya estamos en la parte final.
1: 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Bueno, ya te está chisto que amatsi, bueno, aquí a nuevo ya esto en Puerto Vallarta, voy a no con Miguel Ángel. Entonces,
0: cámate. Vas a poner tu pagüeyitas para Loli, te escribas, te asiste hoy también, Liz. Adelante, por favor.
2: Ajá. Saludos para mi abuela Ernesta y mi abuelo Lucio, que nos están escuchando en la comunidad de Tlaltzintla.
0: Saludos, saludos para ellos. Bueno, pues estamos llegando ya a la parte final y nos estamos despidiendo ya con los últimos temas. Vámonos con otro tema y regresamos ya para finalizar el programa. ¿Quién quito que dice Huicatsi, tu Juan Puyúa?
1: Sajo Sensi.
0: Chota de clica, tecnico.

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1: Bueno, nos vamos a hablar con Faustino Hernández de Islawa primero, vamos a hablar con hermano. Buenas noches, familiares. Buenas noches, antes de esta que estoy amante de Tatuzuna. Buenas noches, vamos a hablar con Pablo Hernández Cruz, con el cuñado. Vamos a hablar, ya está ahí, ¿no?
0: Bueno, pues estamos llegando ya a la parte final del programa con los últimos saludos para Perla Hernández, que pide saludos para su madrina Norma, para su padrino Justiniano, también para sus primos Juan Carlos y Montserrat y Kenia, para sus abuelitos José Alonso y Petronila, de parte de Perla, que nos escucha en la comunidad de Tlalcintla. También saludos para su mamá Luisa, de parte de su hija Perla, para su esposo Miguel, que nos escucha en Puerto Vallarta, y para su hijo Víctor Miguel. También saludos a la danza de Rosy de Coahuila, la danza de Inditas de la Virgen Dolorosa, saludos cordiales. Y para el amigo Isaac Martín, que manda saludos para la original danza de los Xochitl en San Miguel Arcángel de Xiquila, que estará danzando los días 13 y 14 de julio en nuestro querido Contepec primero, nuestra gran fiesta patronal en honor a la Virgen del Carmen. Saludos, también otros saluditos para tu hermano Macario, para tu hermano Faustino, de la comunidad de Xlahuac primero, de parte de su tío Macario también, saludos cordiales. También otro saludo dice las mamás del primer grado de la escuela primaria 24 de febrero en Tlalcintla, a las señoras Andrea, Judith, Reina, Alma, Hilda y a la maestra del grupo. También saludos para el director de esta escuela, Eli Sagún Castelán, saludos cordiales ya con las graduaciones. Y saludos para Said Martínez, que anda trabajando en la carpintería. Gracias por escucharnos. Un mensaje más. Y saludos nos dicen para mi esposa Maribel Ramos y para Luis Ramos, para Johan, Kevin, Lady, Jimena, Diego y para mi suegra Teresa Zurita, que te están escuchando en Vicente Guerrero, Huautla, de parte de Jaime. Saludos, muchas gracias por habernos acompañado. Y también un gran agradecimiento a nuestra directora Natalia Martínez en esta tarde desde la parte de operación y controles. Muchas gracias, nos despedimos. Cacatquia huica, tiquistebase, tuquniva. ¿Quién quitó gané huicatzi, cacatamitice?
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0: Tascamate mía, tuquniva.

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2: Son las 5:36.

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7: Son las 5:52.

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2: ¿Por qué es un riesgo que haya fracking en la Huasteca? En Totlaltipac de la Huasteca Hidalguense, los ríos, manantiales y montañas forman parte de nuestra vida diaria. El agua que utilizamos para beber, cocinar y cultivar proviene de esos ecosistemas que han sostenido a nuestras comunidades desde tiempos ancestrales. Por eso, es que es necesario insistir en la preocupación que ha generado el anuncio sobre la posibilidad de emplear la técnica del fracking para extraer petróleo y gas atrapados en capas de rocas profundas. Aunque el fracking ha incrementado la producción de energía en distintos lugares del mundo, en países como Estados Unidos, Inglaterra y Argentina, se han reportado afectaciones de sismos causados por las perforaciones y contaminación de fuentes de agua que ya no pueden utilizarse para consumo humano. Por estas razones, preocupa que en Totlaltipac de la Huasteca haya fracking. Para los pueblos nahuas, tepeguas, tenec y otros habitantes de la Huasteca, el territorio es mucho más que una extensión de tierra. Es el espacio donde se conservan conocimientos, lenguas, tradiciones y formas de vida heredadas de nuestros ancestros, y donde el agua es el núcleo de todo esto.
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3: Son las 6:09.
4: Temperatura 26 grados centígrados.

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7: Son las 6:18.

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4: Son las 6:34.

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1: Son las 6:47.

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4: Son las 7:02.
5: Temperatura 26 grados centígrados.
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0: Hola, hola, Paquis, ¿cómo están? Buenos días. Qué gusto me da darte la bienvenida a este espacio que es Paquilistli. Gracias por sintonizarnos a través del Sistema Universitario de Medios Autónomos en Suma Radio en el 99.7, 99.5, 102.1 y 91.1 de tu FM en diferentes regiones, en Pachuca, en Huejutla, en San Bartolo, Tototepec, en Zimapán, en Actopan y en Tulancingo, y también gracias a quienes nos sintonizan en toda América Latina a través de Radio Ilse. Yo soy Betty Barrón, estoy contenta de estar junto a ti. En controles de transmisión se encuentra Luis Edgar Santos. Gary está en controles. Juntos vamos a estar contigo por los próximos minutos. Así que, Paquis, ¿cómo andan? ¿Cómo les va en esta mañana fría y lluviosa? ¿Qué tal? ¿Qué tal va su mañana? Espero que bien. Recuerden que se pueden comunicar con nosotros a través de un mensajero de texto vía WhatsApp, que es el 771-142-6712. Y de esa manera, bueno, puedes estar en comunicación con nosotros. Nos puedes enviar tus textos, tus audios, absolutamente todo. O nos puedes decir si quieres escuchar algún tema en particular. Hay quienes ya están en comunicación con nosotros. Les vamos a escuchar en unos instantes. Y hola, ¿cómo estás?
1: Hola, Betty. Yo voto por la de Siempre Quise Un Hermano.
0: Ay, bye. Qué bueno que me recuerdas. Sí. Es que, ¿saben? Les damos como un espacio para que no los agarremos a la carrera. Ya tenemos nuestros votos. Aquí está mi hojita. Llegué tempranito para poder contarlos. Y no inventen, ¿eh? La verdad es que esta vez nuestro mensajero estaba a reventar de un montón de stickers. Y ahora ya tenemos quién es quien ganó.
1: Hola, Betty, soy Islalisli. Quería ver que si me podías poner la canción de Yo Siempre Quise Un Hermano. Espero que tú y todos los paquis tengan un bonito día. Bye.
0: También espero que tengas un muy bonito día. Y oye, Islalisli, lo que pasa es que se está concursando por el Versus. Hasta que no sepamos si ganó esa o ganó Pololos, no podemos definir cuál vamos a poner el día de hoy. Pero bueno, lo vamos a dejar ahí, en un misterio por este momento. Vámonos con música, pero vuelvo junto a ti en unos instantes.

0: Y atención, porque justo antes de llegar a la línea de meta, los corredores se han quedado sin gasolina. ¡Qué emoción! Nunca una carrera ha estado tan reñida. Pero los corredores han decidido llegar juntos a la línea de meta. Ha sido un maravilloso empate. ¡Bravo por nuestros locos pilotos!
1: 7:13 y quiero saludar en esta mañana a nuestros paquis. Les recuerdo que se pueden comunicar con nosotros a través de un mensajero de texto vía WhatsApp 771-142-6712. Se los voy a repetir,
2: 771-142-6712.
1: Hola.
2: Hola, Betty, ¿cómo estás?
1: Hola.
2: Bien.
1: Muy bien, ¿y tú?
2: Mando saludos. Y quiero la canción. Ajá. ¿De
1: cuál será? Chin. ¿Cuál será?
2: Quiero la canción de Rata Bailarina.
1: Rata Bailarina.
2: Te mando besitos, Betty. Adiós.
1: Chuchín. Hola, ¿cómo estás? ¿Cómo va tu mañana? Espero que bonita. Te mando también muchos besitos y abrazos, ¿sale? Y muchos saludos también para Lili, tu mami. ¿Hola?
3: Hola, Betty, buenos días. ¿Me podrías poner esta canción que se llama Fin de Curso? Gracias.
1: Claro, oye, esa canción tiene muchos años. Es con Parchís. Tiene muchísimos años. Ahorita te la buscamos, Gary, ya la está buscando para ponértela, porque sé que muchos de ustedes estarán

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8 minutos. Oigan, ¿cómo ven? Ya les dimos buen tiempo como para que estén listas o listos para recibirnos la llamada y para que de esa forma conozcamos quién es nuestro ganador o ganadora de este Paquilistli Versus, que quiero contarles que, o sea, estuvo a reventar el mensajero de texto. Tempranito llegué y empecé 1, 2, 3, 4, 5, así 20,000 votos. Y las cuentas son las siguientes. Ganador o ganadora es con 181 votos contra 75. ¿Qué onda con ustedes, Paqui? Me encantan, me fascinan. Muchas gracias, gracias de verdad por todos sus votitos. Y vamos a ver si nos contestan, ¿qué les parece?

0: Hola, hola.
1: Hola.
0: Hola, ¿cómo estás, Franquito?
1: Bien.
0: ¿Qué crees?
1: ¿Qué? ¿Gané?
0: ¡Sí! ¡Ganaste, Franco! Bueno. ¿Sabes una cosa? Hay 181 paquilislis que votaron por ti y por tu canción y quisieron que esta mañana tú fueras nuestro ganador de este paquilisli versus. ¿Cómo ves? Muchas felicidades, Frankie. Ay, te escucho muy, pero muy, pero muy lejos. ¿Nos Habla podríamos acercar un poquito?
1: Aquí, venía acá, estaba saliendo de mi casa, tenía que escuchar aquí, discri.

0: Ya sé, justo por eso les doy unos minutitos, porque digo que los agarro en la carrera, que agarra la mochila, que agarra la chamarra, entonces digo, me voy a esperar unos minutitos para que ya los agarre en camino y no en las prisas de sí cerré la puerta, no cerré la puerta, ¿quién cerró la puerta? Entonces, ¿cómo están en esta mañana? Cuéntenos. Sí, ¿quién te acompaña, Frankie?
1: Mi mamá y mi hermano.
0: Ay, Leo, ¿cómo estás?
1: Bien.
0: Sí, emocionados porque Frankie ganó. Eso. Hola, mami de Franquito y de Leo, ¿cómo está?
2: Hola, buenos días. Muchas gracias a todos los que nos apoyaron. La verdad, muchísimas, muchísimas gracias. Franco, eres, ya te había comentado que aún así, si no ganábamos, para mí eres un ganador. Igual muchas felicidades a nuestra competidora. Estuvo muy reñido. Ahora sí, el parquilistli.
0: Exacto. Sí, ahora sí estuvo súper, súper reñido. Le mandamos un abrazo a Katherine y la abrazamos con muchísimo cariño porque sí, obviamente, pues debe de haber un ganador o ganadora, pero eso no quiere decir que no haya habido 75 paquilislis que también querían estar escuchando la canción de Katherine. Así que bueno, pues solo les quiero desear hoy una bonita mañana, agradecer que hayan participado con nosotros y pues a ambos me encanta saludarles.
2: Muchas gracias, Betty. Muchas gracias nuevamente a todos por apoyar a Franco.
0: Gracias a ustedes. Oye, Franquito, entonces, a ver, cuéntame, ¿vas a la escuela? ¿En qué año vas?
1: En tercero B.
0: En tercero, oye, qué padre. A la mitad de la historia de primaria. Qué bonito, Frankie. ¿Y por qué te gusta la canción que elegiste?
1: Bueno, voy en el kinder. Pero la canción se trata de un hermano, y como yo tengo un hermano, por eso le elegí.
0: Ay, qué bonito. Claro que sí. Bueno, pues entonces, para que puedan disfrutarla tanto tú como Leo, ¿qué te parece si ya te dejo libres los micrófonos para que nos la puedas presentar, para que le agradezcas a tus paquis, para lo que tú quieras o mandar los saludos que tú quieras? Pero muchas felicidades, Frankie. Estoy muy contenta que hayas ganado y te mando un abrazo y un beso también a Leo y a mami.
2: Muchas gracias.
1: Muchas gracias.
2: Presenta tu canción, bro.
1: Sí, yo siempre quise un hermano. Yo siempre quise un hermano. Yo siempre quise un hermano. ¿Cómo?
0: Aquí está tu canción, Frankie, y disfrútenla.
2: Gracias.

0: con 27 minutos. Espero que hayan disfrutado este tema. Le mandamos un abrazo a Katherine. Un besito a su hermanita también, Bere. Y le deseamos lo mejor. Hola.
1: Hola, Betty, buenos días. ¿Te podré pedir un favor grande? ¿Podrás agregar este número para que me manden los paquiversos?
0: Ok.
1: Ya que anteriormente mandaba mensajes del teléfono de mi mamá. Ajá. Pero tengo teléfono y no puedo votar porque mi mamá sale a trabajar. Entonces, ¿podrían agregar este número y mandarme los paquiversos, por favor? Soy Jarecistli de Huejutla.
0: Ay, te mandamos un abrazo, claro que sí, te mandamos a este. Y les recordamos que tenemos un canal de difusión que es Paquilisli, así lo buscan en Facebook, pero también nosotros lo colgamos siempre en nuestro estado para que ustedes se puedan agregar. Y ahí les compartimos varias cosas, como recetas, recomendaciones de películas, nuestra nota verde. Y las hemos parado un poquitín, pero ya las vamos a retomar en la siguiente semana. Así que, para que no se pierda ninguno de nuestros contenidos, a través de este canal de difusión, nos pueden seguir y ahí se van a enterar todo. Y ahí también compartimos el Paquilisli versus, y también sus reacciones y votos cuentan, ¿eh? Hola, ¿cómo estás? Hola, hola.
2: Hola, Betty.
0: Hola.
2: ¿Cómo estás?
0: Muy bien, ¿y tú?
2: Yo muy bien.
0: Eso, muy bien.
2: Te voy a decir que ayer te oí en la noche, a las 7.
0: Ah, ya eres un trovero,
2: entonces,
0: ¿eh? Eso me gusta.
2: Te voy a decir que oí que estabas con un cantautor.
0: Ajá.
2: Que se llama Alfredo Tello.
0: Es correcto, ¿te gustó?
2: Y así se llama mi tío también, pero no es el mismo.
0: ¡Ah, y yo!
2: Y toca muy bonito él.
0: Toca lindo, ¿verdad?
2: Y igual toco la guitarrita poquito.
0: Ah, y entonces te voy a invitar un día.
2: Te voy a decir que si me puedes poner la canción de el rap de los Michis, por favor.
0: Okay.
2: Gracias.
0: Oye, primero lo primero es que a mí sí me gustaría saber, ya que eres niño trovero, bueno, o que nos escuchaste en la nochecilla, que me cuentes qué te pareció, ¿te gustó? ¿Qué piensas? ¿Qué piensas? Me gustaría también saberlo. Y la verdad es que Alfredo Tello canta bien lindo, también es una recomendación. Y tiene un par de canciones que son para infancias, que además, por decir, en diciembre les gusta mucho Mi Burrito Sabanero de Alfredo Tello, entonces ya pondremos esa versión, Ian. Y por otro lado, ahorita te buscamos el rap de los Michis, ¿va?
2: Un abrazo a Katherine.
0: Un abrazo.
2: Yo voté por ella, pero no ganamos.
0: No ganamos, en veces
2: y
0: es así.
2: Y soy Ian.
0: Ian, mi amor, te mando un abrazo. Y pues sí, en veces es así, pero le mandamos abracito y cariñito a Katherine. Esto es Fin de Curso, es Parchís, y ahorita volvemos contigo.

0: No te vayas, solo vamos a un breve corte. En un momento te seguimos acompañando con más de Paquilistli.
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6: Son las 7:34.
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0: con 36 minutos. Hola, hola.
1: Buenos días, Betty. Espero que tengas un buen día. ¿Cómo
0: muchas
1: amaneciste?
0: Gracias. Bien,
1: ¿me
0: muy
1: puedes
0: bien,
1: poner la
0: gracias,
1: canción de Intergalactic de los Beastie Boys, por favor? Saludos a todos los paquis. Gracias.
0: Gracias a ti. Te mandamos abrazos hasta Actopan. Que tengas hoy un día bien bonito y que disfrutes mucho. Hola, Betty. Buenos días. Yo soy mamá de Yamil Isli. ¿Puedes ponerle un gallito? Porque ya le agarró la tarde para ir a clases. Gracias. Saludos a todos los paquis. Córranle. Les vamos a poner este gallito. Pero antes, espera, pausa. Lu, Luciana, tápate tus oídos. Yo sé que ya estás despierta. El gallito es para todos los que no nos hemos despertado.

0: Despierten, despierten, despierten. Ya tenemos que irnos corriendo a la escuela, así que bueno, espero que eso haya funcionado para poder despertar a Yamil Isli. Y nos dicen, hola, yo soy la mamá de Maya. Quiero que sepa que la queremos muchísimo y aunque papá esté trabajando un poquito lejos, estamos muy orgullosos de ella y la amamos muchísimo. ¿Sabes una cosa, Maya? Bueno, quiero decirte una cosa. Yo sé que a lo mejor pueden extrañar a papi, pero en ocasiones hay que saber sostener los sueños de los demás. Y en este caso, el de papi. El que vaya, el que pueda desarrollarse profesionalmente, el que trabaje, el que pueda personalmente construirse a sí mismo y desarrollarse, y bueno, claro que le van a extrañar muchísimo, pero a veces también hay que sostener los sueños con ese mismo amor y sabiendo que pues también hay cosas o responsabilidades que hay que cumplir y que hay que hacer. Así que bueno, lo que sí queda es que no importa la distancia en la que se encuentren, se sigan queriendo, amando muchísimo y esperando con ansias el poder platicar, el poder verse o el poder disfrutar el tiempo, aunque sea poco, que sí sea de calidad. 7:39 y nos dice Lilian, ¿cómo estás? Hola.
1: Hola, Betty, ¿cómo estás?
0: Muy bien,
1: buenos
0: ¿y tú?
1: Buenos días, soy Lilian Sli.
0: Hola, Lilian
1: Sli. Y el 15 de julio es mi fiesta. Y te la voy a hacer de 31 minutos.
0: Ah,
1: te quería
0: qué padre.
1: Decir, por favor, que si ese día me podrías poner la canción de Bailan sin cesar, mi muñeca me habló, o la de Habla Viva Rock, por favor.
0: Ok, sí, sí, podemos ponerla ese día, el 15, pero te pido que puedes recordarme un poquito, porque si yo confío en mi memoria, entonces tenemos un problema. Pero si no, qué bueno que ya le dijimos ahorita también a los paquis, para que ellos también nos recuerden que te tendríamos que poner esa canción por tu cumple. ¿Te parece? Te mando un besito y un abrazo. Hola, Eva, ¿cómo
2: Betty,
0: estás?
2: Hola, buenos días. ¿Me puedes complacer con la canción de Peach, por favor? Y también, pues, mandarle un fuerte saludo a Luca, mi compañero que hoy cumpleaños.
0: Ah, le muchas mandamos abrazos a Luca. Le mandamos muchos abrazos a Luca. Diviértanse muchísimo hoy, ¿eh? También saludamos a Nay y a Lía. Hola.
3: Hola, Betty. Soy Nayla. ¿Me puedes poner la canción de El Vampiro Negro? Gracias.
0: Ahorita te la buscamos. ¿Te parece buena idea? Te mando un abrazo y otro a Lía. Besitos y abrazos a ambas. Hola.
4: Hola, Betty. Soy la mamá de Ana Sofía.
0: Hola, ¿cómo estás?
4: Y quiero decirle que tenga un muy lindo día y que le va a ir muy bien en su ceremonia y que la amo mucho y estoy muy orgullosa de ella. Bye. Bonito día para todos los paquis.
0: Le va a ir fabuloso y más sabiendo que tú estás ahí con ella siempre y que la vas a alentar siempre en cada uno de sus proyectos. Les mando un abrazo a ambas. Hola.
5: Hola, soy Matilisli. Ya voy a ir a la escuela y también vamos a ir a dejar a mi hermano a la guardería. Y te quería pedir la canción de la de un pato.
0: Uy, la de un pato.
5: Saludos, Betty.
0: Matilis, le mandamos abrazos a hermanito que ya lo escuchamos, a ti también, y ahorita te buscamos un pato. 7:41, esto es Piches, disfrútala, vuelvo junto a ti en unos instantes.

0: 7:42. Hola.
1: Hola, Paquiski, ¿cómo estás?
0: Hola, muy bien, ¿y tú?
1: Hace mucho que no te hablo porque tenía exámenes.
0: ¿Y qué tal nos fue, Ivánita?
1: Muchísima tarea.
0: Uy, muchísima.
1: ¿Me podrías poner la canción de René, por favor? Gracias. Soy Ivana.
0: Ivana, ya estamos a un brinquito de las vacaciones, así que tranquila, yo sé que puedes. Te mando un abrazo.
2: Betty, buenos días.
0: Hola, bonita, ¿cómo estás? Ay, nos debemos
2: te
0: un helado.
2: Te quería decir que ya no supe lo del concurso de dibujos porque no fui a la escuela ese día. ¿Qué pasó,
0: cariño,
2: con todo?
0: Que ¿qué yo pasó no con todo? Cianya, oye, ya nos comunicamos con varios de ustedes para decirles que ya pueden venir a radio a recoger su presente y que de esa manera, bueno, te podríamos esperar aquí. Yo creo que mami o papi deberían de revisar su Facebook, ahí les mandamos la info de en qué horario pueden venir y todo eso, pero es de las 9 a las 5 de la tarde, aquí en radio, que ya sabes dónde andamos. Entonces aquí te esperamos, Cian, que voy a querer verte. ¡Abrazos!
1: Y les oigan a poner la canción en el auto, fean el papá. Adiós, bye.
0: Eres Paquilisli, bebecito. Ahorita te buscamos la del auto feo de papá, ¿va? Bonito día, un gallito paralito capibara. Ah, no, ya lo escuchamos. Ah, perfecto, qué bueno que también le sirvió el mismo que le pusimos a Yamilisli.
3: Paquilisli, buenos días.
0: Hola.
3: Quiero mandar un saludo a todos los paquis.
0: Gracias.
3: Que escuchan el programa, los de aquí, los de Zimapán y los de las demás regiones.
0: Gracias.
3: Está muy abrazos. Bonito el programa.
0: Gracias.
3: Quiero pedir una canción de Cuco para la canción de Cuco para saludar a mi sobrina Danixa Ailani. Por favor.
0: Ahorita le buscamos, Cuco.
3: Y estoy un poco triste por lo que ha pasado en el país de Venezuela. Por los dos terremotos que pasaron hace 8 días, me enviaron un audio y quiero mandarle un saludo a esa persona que me envió el audio.
0: Le
3: mandamos un saludo a Ani, espero que los esté escuchando.
0: Le mandamos un abrazo a Ani, deseamos que todo esté mucho mejor y bueno, que la ayuda de los diferentes países que se han sumado y entre esos también nosotros, bueno, pues pueda llegar hasta ellos y que todos sus familiares también se encuentren muy bien. Gracias, abuelito José. También creo que vamos a ir a un breve corte y regreso junto a ti en unos instantes.
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8: Son las 7:45.
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0: 7:48. Hola.
1: Hola, Paqui, buenos días.
0: Hola.
1: Lisley, ¿me puedes poner la canción de Minecraft? Gracias. Hace mucho frío.
0: Hace mucho frío. Tápate, por favor, para que no te vayas a enfermar. Y ahorita te buscamos su canción, ¿te parece?
2: Hola, Paqui.
0: Hola.
2: Soy Olisli.
0: Hola, Leito.
2: ¿Puedo cantarte la canción de Everybody in the Bares?
0: A ver.
2: Everybody and the Sanawanas. 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Toca, toca. 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Gracias, Paqui.
0: Ay, gracias a ti, Leito.
2: Everybody bares. O si no se puede, ponme la de ABC de Michael Jackson. Bye. Te mando saludos a Caps.
0: Ay, le mandamos abrazos a Capi, a ti también. Y gracias por cantarnos, ¿eh? Gracias, muchas gracias.
3: Hola, Betty, buenos días. Soy Isalice. Ok, no. Hola, te preocupes. Isalice. Espero que gane la de Yo siempre quise un hermano.
0: Ya pues, la cantaste. Casi
3: como, pues, no la piden y así. Pero bueno, entonces en vez de esa canción, ¿me podrías poner la de Moana? Porfis, bye. Que tengas un bonito día.
0: Gracias, tú también ten un bonito día. Y este mensajito es muy especial porque nos dice: buenos días, Betty Paquilisli, ¿cómo estás? Nosotros estamos muy bien. Nos estamos preparando para llevar a Kaori porque va a conocer a la reina de las letras. Y es que ya aprendió a leer. ¡Wow! Espero que le puedas poner la del garabato colorado, por favor. Y saludos para Caleb. Estamos muy felices de los avances de nuestros niños. Caleb ya pasa quinto y pues estamos felices por ellos. Además, quiero decirles que Katherine va a ir vestida de Slytherin. Se ve maravillosamente hermosa. Katherine, te deseamos lo mejor. Hoy va a ser un día especial conociendo a la reina de las letras. Sobre todo, estamos contentos de que hayas aprendido a leer, de que también a Caleb le esté yendo muy bien. Y bueno, lo mejor es que lo pueden compartir en familia. Les mandamos muchos abrazos. Bonito día. También queremos saludar. Nos dicen: Betty, ¿me puedes poner la canción De pronto llegaré de la princesa y el sapo? Claro, se las buscamos en un momentito, ¿va?
4: Hola, Betty. Somos los hermanitos. Saludos a todos los paquis. Bonito.
0: Gracias.
4: Jueves.
0: Bonito jueves también para ti.
4: Saludos a tu familia.
0: Muchas Betty. Gracias. Gracias también. Okay. Saludo a tu
4: ojalá
0: familia.
4: Ojalá que estén bien, Betty.
0: Andamos muy bien, gracias.
4: La canción de Soy el Nene, el consentido. Gracias, Betty. Y la del dinosaurio en Atleto.
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3: sí. Hoy venimos cantando. Todos en el carro. ¿Qué? Como la otra vez. El martes venimos todos con
4: el esmizo.
3: Con nuestro hermano Alonso y con nuestro hermano Zeus y con nuestra hermana Nora y con mi papá y con mi mamá. Mi papá se llama Daniel y mi mamá se llama Cintia Benito.
0: ¡Ay, muchas gracias, qué bonito!
3: Espero que tengas un bonito día. Ya mañana es viernes.
0: Ya mañana.
4: Y yo me llamo Nora.
0: Hola, Norita. Bueno, a toda la familia Paquilisli que van ahí juntos, les vamos a buscar ahorita el dinosaurio Anacleto, a ver si todos los alcanzamos en el coche juntos, para que de esa manera empiecen a cantar a todo pulmón esta canción.
6: Cosas del destino, no morí en la glaciación. Mis amigos se extinguieron, me dejaron solo y tuve que resignarme a esta situación. Me aburría mucho porque no tenía parientes, nadie conocido con quien salir a jugar. Tuve que inventarme amigos para entretenerme, sentarme frente a un espejo para conversar. Pero una mañana decidí cambiar mi suerte y mandé un proyecto para la televisión. Se trataba de un programa para la familia, con cantantes y concursos, mucha diversión. El gerente del canal me llamó a su oficina. Le encantó el programa.
0: Ojalá que sí los hayamos alcanzado aún para que cantaran esta canción. Les mandamos muchos abrazos y disfruten mucho, mucho, mucho, mucho este día. Hola, hola.
7: Hola, Betty, soy yo, Vladimir.
0: ¿Cómo estás, Vladimir?
7: ¿Me puedes poner la canción de No se habla de Bruno, por favor? Gracias.
0: Ahorita te la buscamos. Abrazos, Vladimir. Que tengas hoy un día bien bonito. 7:54. Hola.
8: Hola, buenos días. Quiero mandarle un saludo a mis dos pequeños y hermosos guarejitos, Alexis y Jimena Lozada Hervis, de parte de su mamá. Que no olviden que los amo mucho. Que les vaya súper bien en la escuela y que tengan un día maravilloso.
0: Les mandamos abrazos. Les mandamos abrazos a Jime y a Alex, que siempre serán paquilistlis. Y a ti también te mandamos abrazos. Ahí nos mandaron una foto de Chuchín bailando la rata bailarina que le pusimos hace rato. Eso, Chuchín, con todo. Hola, buenos días, Betty. Soy Isabela. ¿Me podrías poner la canción de las dos oruguitas, por favor? Ya que es una de mis favoritas. Ahorita te la buscamos. Justo tenemos una canción de Encanto, pero vamos a escuchar No se habla de Bruno. Vuelvo contigo en unos instantes.

6. Hola, Betty, buenos días. Quiero pedirte un favor. Quiero un saludo para mi hija Sophie, que está cumpliendo 9 años y queremos que sepa que la amamos muchísimo. Vamos camino a la escuela. Saludos a todos los paquis desde Zimapán. Le mandamos muchísimos abrazos a Sophie. Deseamos que estos 9 añitos que está cumpliendo hoy los viva llenos de mucho cariño, de muchísimo amor. Y aquí todos los paquis estamos felices junto a ella. Así que vamos a soplar las velitas para Sophie para celebrar en este día.

0: Sofi, pasa un cumpleaños bien bonito. Te mandamos todo nuestro cariño y un abrazo enorme para que disfrutes muchísimo tu día. Besitos y abrazos. Hola.
1: Hola, Betty. ¿Cómo estás? Yo quiero pedir la canción de mi perro imaginario.
0: De Cachirulo. Muy bien. Me parece bien.
1: Ahora quiero mandar saludos a mi papá. Y nada más.
0: Bye. Le mandamos muchos abrazos a ti y muchos saludos a papi. Y disfruten muchísimo. Les mandamos abrazos a los dos, ¿sale? Disfruten. Hola, Romy.
2: Hola, Betty. Muy buenos días. Soy Romy Niskli.
0: Espero
2: que todos los paquis estén muy bien. Y tú igual.
0: Muchas gracias también.
2: Tápense mucho
0: bien,
2: porque hace mucho frío.
0: Sí.
2: ¿Me podrías poner la canción de Chipi Chipi Chapa Chapa, por favor? Gracias.
0: Te la buscamos, bonita. También te tapas muy bien para que no te vayas a enfermar, ¿eh? Abrazos, bonita. También esta mañana, hola.
3: Claro que sí, te recuerdo todo ese día. Obviamente, pues yo ya voy a estar lista y todo. Oye,
0: de tu cumple,
3: sí. ¿Podrías complacer a mi mami la canción de Vamos de Paseo? Pip, pip, pip.
0: La pusimos hace un momentito.
3: Por favor, y gracias.
0: Le gusta mami, seguro. Ojalá le haya encantado muy bien, ¿eh? 7:57. Hola, Betty, por favor, puedes enviarle un saludo a Sofi Molina de parte de su mami, que la ama muchísimo. Somos una familia Paquilisli fans. Eso, le mandamos abrazos a Sofi, a toda la familia Paquilisli. También les mandamos muchos, muchos abrazos y gracias.
4: Hola,
0: por
4: ser Paquilisli, buenos días. Somos Emanuel y Renata.
0: Hola, ¿cómo
4: Vamos
0: están?
4: Vamos rumbo a la escuela.
0: ¿Cómo
4: ¿Le
0: están?
4: Podrías mandar un saludo a mis primos Emiliano y Araza?
0: Claro.
4: A mis tíos, a mi tío Jonah y a mi tía Pau, por favor. Gracias, adiós.
0: Les mandamos todo nuestro cariño y deseamos que hoy sea un jueves fantástico y que lo disfruten muchísimo. Besitos y abrazos.
5: Tres.
6: Hola, Paquiliscli.
0: Hola.
6: Soy Natiliscli y Andrés.
0: ¿Cómo están?
6: Las hermanilisclis.
0: Las hermanilisclis. ¿Qué onda?
6: Las dos mamás nos vamos a la escuela. Andrés se va a ir a su escuela. Ya a mi primaria.
0: Ay,
6: oye, y de hecho ya casi es hora de su cumpleaños de mi hermana.
0: ¿Cuándo es?
6: En 2 meses.
0: Ah, ok.
6: Bye. Ah, y de hecho, ¿me puedes poner una canción? ¿Me puedes poner la canción de la canción de la rata vieja? Bye.
0: Nati, ¿cuándo es cumple de hermanita?
6: Vimos.
7: Hola, Paquiliqui, soy la Paquiliqui.
0: Hola.
7: De agujo de copia. Gracias. Saludos a mi primo.
0: Ay, saludos a tus primos. Abrazos. Oigan, ya nos vamos. Este es nuestro último mensajito del día de hoy. Hola.
8: Hola, Paquiliqui, soy Itan Lisli.
0: Hola, Itan.
8: ¿Me puedes poner la canción de Jordan Placas, por favor? Y hoy tengo un evento de tabla rítmica. Y activación física, sí.
0: Tú puedes con todo. Gracias por habernos sintonizado a través de Suma Radio. Y les deseamos lo mejor para este jueves. Nos escuchamos mañana. Gracias por encontrarles a Luis Edgar Santos.

0: Gracias por compartir esta hora de alegría, imaginación y aprendizaje.
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7: Son las 8:03.
8: Temperatura 32 grados centígrados.
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0: ¿Qué tal, amigas y amigos nuestros? ¿Cómo están ustedes? Muy buenos días. Les saludamos con el gusto de siempre en nombre de todas y todos quienes, gracias a usted, a ustedes, llevan a cabo todas las actividades necesarias para entregarle a usted este ejercicio de comunicación. En nombre de quienes lo hacen posible en cada una de nuestras estaciones hermanas, Huejutla, San Bartolo, Tutotepec, Zimapán, Actopan, Pachuca y Tulancingo, le decimos a usted que nuestro deseo más grande esta mañana es que tenga usted una excelente jornada en el ámbito personal, en el ámbito familiar, en el laboral, en el profesional, donde usted se esté desempeñando. Cuídese mucho, cuídese muy bien. Gracias siempre por acompañarnos en este su espacio informativo de Suma Noticias Radio. Inicia la emisión correspondiente a este día jueves 2 de julio del 2026. Son ya las 8 de la mañana con 6 minutos. Iniciamos.
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2: Buenos días. En este jueves 2 de julio te presentamos los titulares de la información más destacada hasta el momento. Gobierno federal destina más de 781 millones de pesos para la atención a mujeres víctimas de violencia. Desde cada una de las emisoras de Suma Radio, te compartiremos la información más destacada de la entidad. Suma Radio cuenta con una programación especial para cada región y aquí te compartimos algunas de ellas. Descubren 5.000 escolares el poder de la ciencia junto a la UAEH y la SEP. Y en los deportes, México tiene rival. Se enfrentará ante la selección de Inglaterra el próximo domingo y Estados Unidos obtiene un boleto para la siguiente fase tras vencer 2-0 a Bosnia. Todo esto y mucho más en los próximos minutos. Iniciamos.
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0: Gracias a nuestra querida compañera y amiga María Fernanda León por el pronóstico del estado del tiempo, y gracias también a otra gran amiga, Paola Juárez, quien es quien le entrega a usted el pronóstico del estado del tiempo. Amigas y amigos, esta es la tercera llamada. Tercera. Adelante, Pau, buenos días.
1: Hola, Anuar, muy buen día. Te saludo con gusto a ti y a todo el auditorio de Suma Noticias Radio. Esta mañana para compartirte el estado del tiempo para este 2 de julio. En el estado de Hidalgo, pues experimentará un ambiente predominantemente húmedo y nublado y con alta probabilidad de lluvia muy fuerte y también tormentas eléctricas. Esto se debe a los canales de baja presión e inestabilidad en la atmósfera que afectan al centro del país. Además que la calidad del aire en las zonas urbanas y en la sierra se reporta entre regular a buena, ya que las constantes lluvias ayudan a limpiar los contaminantes en la atmósfera. Y las temperaturas para este día en los municipios en donde se encuentran ubicadas las estaciones de este sistema universitario de medios autónomos son las siguientes. Para Actopan, este jueves se espera una temperatura máxima de 22 grados con una mínima de 14, chubascos con tormentas por la tarde y también en la noche. En Huejutla se espera una temperatura máxima de 31 grados con una mínima de 23, un día cálido y bochornoso con algunas tormentas aisladas al final del día. En Huichapan se espera una temperatura máxima de 21 grados con una mínima de 13, cielo medio nublado con chubascos intermitentes durante este día. Mientras que en San Bartolo, Tutotepec, se espera una temperatura máxima de 23 grados con una mínima de 15, nublado con tormentas fuertes por la tarde para este jueves. En Tulancingo, la máxima para este jueves es de 21 grados con una mínima de 12, templado con algunas lluvias débiles a moderadas y bancos de niebla durante las primeras horas de este día. En Zimapán la temperatura máxima será de 23 grados con una mínima de 14, cielo nublado con algunas lluvias ligeras y ambiente fresco durante las primeras horas de este jueves. Y aquí en Pachuca, en la capital del estado, la temperatura máxima para este día es de 19 grados con una mínima de 10, templado a fresco, nublado con algunos chubascos desde el mediodía, como lo fue ayer por la tarde. Y las recomendaciones generales para hoy, pues llevar paraguas e impermeable, ya que la probabilidad de lluvia supera el 70% en la mayor parte del estado durante esta tarde. También recomendamos manejar con precaución, ya que las lluvias pueden generar encharcamientos, reducción de visibilidad y piso resbaladizo. También te invitamos a doblar tu distancia de seguridad con los otros autos. Y si viajas hacia San Bartolo, Tutotepec o la sierra, mantener alerta ante los posibles bancos de niebla densos y también algunos deslaves en la carretera. También invitamos a protegerte del frío, porque en Pachuca y Tulancingo el amanecer ha sido fresco, por lo que se sugiere usar una chamarra ligera durante las primeras horas de este jueves y también durante la tarde. Y eso sería todo por el estado del tiempo, Anuar.
0: Muchísimas gracias por la información, como siempre, mi querida Pau. Pues a cuidarse mucho y a cuidarse muy bien. Decíamos, la naturaleza no tiene palabra. Y más allá de lo que nosotros en palabras podamos expresar de cuáles serán las condiciones del estado del tiempo, bueno, pues la última palabra, por decirlo de alguna manera en sentido figurado, la tiene la naturaleza. Ya ves lo que sucedió el día de ayer en la capital del estado y su zona metropolitana, así como en otros municipios de nuestra entidad y por supuesto también en otros estados del país. Así que, pues a cuidarse mucho y a seguirse cuidando muy bien, Pau. Muchísimas gracias. Regresamos contigo en unos instantes.
1: Gracias, Ana. Nos escuchamos en unos minutos.
0: Gracias, nuestra querida amiga y compañera Paola Juárez. Pero la vida sigue, amigas y amigos, finalmente, y es fundamental el brindar todas las herramientas necesarias, el compartir todo el conocimiento posible y sobre todo acompañar el esfuerzo, el empeño, la voluntad y la convencida idea de los jóvenes de ser mejores el día de mañana. ¿Cómo? Aprendiendo. ¿Cómo? Poniendo en práctica lo aprendido. Escuche usted la información que de la Universidad Autónoma del Estado de Hidalgo y la Secretaría de Educación Pública de nuestra entidad nos comparte Israel Gómez.
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3: Excelente día, como siempre es un gusto compartir con ustedes información institucional de nuestra máxima casa de estudios, y cabe resaltar que para la Universidad Autónoma del Estado de Hidalgo todo su alumnado es importante, pero también la población en general y en especial las infancias. Prueba de ello es que alrededor de 5.000 infancias provenientes de 115 planteles de nivel básico y 38 municipios de la entidad participaron en la segunda edición del programa Creando Conciencia, una iniciativa impulsada por el Área de Relaciones Interinstitucionales de la Universidad Autónoma del Estado de Hidalgo, en conjunto con la Secretaría de Educación Pública Estatal. Fernando Enciso Ruiz, coordinador de vinculación e internacionalización de nuestra institución, compartió un importante mensaje. Nuestro compromiso no solo es generar cosas nuevas, sino poderlas compartir y ponerlas al alcance de la niñez de nuestra sociedad. Estudiamos, aprendemos y construimos conocimientos en equipo. Enciso Ruiz también agradeció a los padres de familia por confiar en los organismos involucrados en esta gran labor. Con esto queda claro que nuestra universidad propone no solamente planes de estudio, sino también iniciativas que motivan y valoran a los futuros profesionistas desde las infancias. Con información de la Dirección General de Comunicación Social de la UAEH, informó para ustedes Israel Gómez.
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0: Gracias a un gran amigo, un gran compañero como lo es Israel Gómez por esta información que nos ha compartido. Amigas y amigos nuestros, continuamos con nuestra cuenta regresiva. Las grandes instituciones se miden por la magnitud de su visión y la profundidad de su impacto en la sociedad. En la Universidad Autónoma del Estado de Hidalgo, amigas y amigos, a través de su sistema universitario de medios autónomos, televisión y radio, reafirma hoy su posición como un pilar de la radiodifusión pública a nivel internacional. Las ondas hertzianas que emanan de nuestras estaciones de radio, de nuestros canales de televisión, de nuestro canal de televisión, amigas y amigos, transportan el conocimiento, ponen al alcance de la gran mayoría el arte y la diversidad que dan forma a nuestra identidad, particularmente como hidalguenses, pero también como mexicanos. Le digo todo esto porque cada día que pasa nos aproxima con paso firme hacia un momento cumbre que unirá los esfuerzos de las mentes más brillantes de la comunicación iberoamericana en nuestro territorio, es decir, en nuestro país, es decir, en nuestro estado, es decir, en la Universidad Autónoma del Estado de Hidalgo. Y es un orgullo garza, vamos a decirlo así, es un orgullo

de Latinoamérica y Europa, países iberoamericanos, de la grandeza del espíritu que anima el día a día del quehacer sustantivo de la Universidad Autónoma del Estado de Hidalgo y en esta ocasión por medio de su sistema universitario de medios autónomos. Próximo 9 de agosto, amigas y amigos nuestros, no lo olvide, por favor. 8 de la mañana ya con 15 minutos, 8 con 15, amigas y amigos nuestros, no he dejado, de verdad que me ha, como dicen en mi pueblo, me puede y me puede mucho el pensar en estas cuatro vidas que se perdieron, en lo que se presume era una gran celebración. El triunfo deportivo en el ámbito del fútbol de un equipo de mexicanos que vencieron en la cancha a otro equipo de fútbol, este representante de el hermano país de Ecuador. Y le digo a usted que no me lo puedo quitar de la cabeza, amigas y amigos nuestros, porque vaya, se pudo haber evitado, por supuesto que se pudo haber evitado. Estamos hablando de una tragedia, así con mayúsculas, tragedia en medio del júbilo mundialista. El gobierno de la Ciudad de México anunció un paquete de apoyos urgentes para las familias de las cuatro personas que perdieron la vida por asfixia en el Ángel de la Independencia durante los festejos por el triunfo de México ante Ecuador. Se habla de un estimado de 1.400.000 personas, mujeres, hombres, adultos y adultas mayores, juventudes e infancias también, amigas y amigos nuestros. El secretario de Gobierno César Cravioto, secretario de Gobierno de la Ciudad de México, detalló las acciones inmediatas que asumirá la administración local: cobertura de trámites y servicios funerarios, entrega de un apoyo financiero emergente para gastos inmediatos que van a presentar o que van a enfrentar las familias, y el acompañamiento legal, es decir, ser el enlace directo ante la Fiscalía de la Ciudad de México para agilizar los procesos legales. Hasta el momento las autoridades confirman que dos de las víctimas fallecieron por asfixia. Una de ellas permanece en calidad de desconocida. La jefa de gobierno, Clara Brugada, informó que la Fiscalía ya abrió una carpeta de investigación exhaustiva. ¿Para qué? Para esclarecer las causas exactas de esos decesos. Si a mí me pregunta, yo pondría entre una de esas posibles causas la omisión o la inexistencia de protocolos de protección civil. Era para muchos el partido más importante que jugaba en los últimos años la selección. Era como nunca la ilusión y la esperanza, tras haber obtenido 3 triunfos sin recibir un solo gol, cosa que no había sucedido, creo que nunca, o creo que ya había sucedido en algún momento. Y era de suponerse, era de imaginarse, era de preverse, amigas y amigos nuestros, que así como se decía que habían salido cientos de miles cuando se venció a Chequia y se superó la fase de grupos, sería mucho más el número de personas que estarían en las calles si México lograba el triunfo ante Ecuador, cosa que sucedió. Y las plazas que eran motivo de celebración o espacios para la celebración se convirtieron en verdaderos infiernos en donde se desataron las estampidas. Esas imágenes que los niños pueden tener en mente de cómo pierde la vida el rey león Mufasa en la película del mismo nombre, ante la estampida de niños que simple y sencillamente lo pulveriza. Esa misma sensación que muchas personas sienten cuando están en una discoteca que empieza a quemarse y que quieren salir por una puerta que es insuficiente porque nunca pensaron que era necesario

0: tener salidas de emergencia, pues es lo mismo. Todo mundo quería llegar al Ángel de la Independencia, algunos lo lograron, algunos ya no querían llegar, querían simple y sencillamente salir. Y en esa ansiedad y en esa desesperación que les provocó el querer salir o el querer entrar, ¿usted ha viajado en metro? ¿Te ha tocado esa pequeña gran sensación de ansiedad, de molestia, de impotencia, frustración y angustia cuando usted quiere salir y no lo dejan porque otros quieren entrar, y esos enfurecidos, también a veces enloquecidos, empujan porque quieren entrar y usted no los deja? Pues imagínese eso multiplicado por miles de personas. Muchas jugando, empujando, empujando, otras asfixiadas, sintiendo cómo sus cuerpos simple y sencillamente estaban a punto de colapsar. Bueno, pues algunos de esos cuerpos colapsaron. Tenemos la información del número de personas que han perdido la vida. Pero, ¿sabe usted? Este saldo arrojó una alarmante cifra de más de 1.600 personas lesionadas. 1.587 pacientes fueron atendidos en el sitio por golpes y heridas leves. 22 fueron trasladados a hospitales en estado grave. Y un ciudadano sufrió un infarto agudo al miocardio. Ese fue el saldo, amigas y amigos, de lo que se sabe hasta el momento. Pero arañazos, mordidas, patadas, gritos, robos posiblemente. La euforia del fútbol volvió a mostrar su rostro más oscuro, amigas y amigos nuestros. Perder cuatro vidas en una celebración no es, veámoslo así, no es bajo ninguna circunstancia, una celebración aceptable. No es un costo que debamos aceptar como sociedad. Es una falla colectiva. Fallaron todos, amigas y amigos nuestros. Lo ocurrido en el Ángel de la Independencia nos obliga a reflexionar sobre la delgada línea que separa la pasión de la imprudencia. Esas cuatro personas fueron a encontrar lo que no iban buscando. Y como sociedad parecemos normalizar que el festejo masivo exige el desborde, exige el exceso y exige el caos. Los apoyos del gobierno, ayer preguntábamos cuáles serían, bueno, pues la respuesta ya la tenemos. Y efectivamente mitigan el dolor de las familias, pero no le devolverán la vida de sus seres queridos. El Mundial del 2026 apenas comienza, entendámoslo así, o aprendemos a habitar el espacio público con corresponsabilidad, civilidad y límites, o las plazas que hoy nos unen se seguirán convirtiendo en escenarios de luto. Celebrar no puede ser sinónimo de arriesgar la vida. Ya son más de cuatro vidas las que se han perdido por el exceso en las celebraciones. Y desafortunadamente esas vidas que se perdieron, todas eran inocentes. 8:23 a.m. Continuamos con la información.
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0: Estamos de regreso contigo, mi querida Pau. Adelante, por favor.
2: Hola nuevamente, Anuar, ahora para compartirte lo que ha acontecido aquí en la capital del estado, en Pachuca de Soto. Y para iniciar, las intensas lluvias registradas la tarde de ayer miércoles provocaron nuevamente inundaciones, encharcamientos y afectaciones viales en Pachuca y también en la zona metropolitana. Los bulevares Colosio, Felipe Ángeles, Del Minero y Nuevo Hidalgo presentaron circulación lenta, mientras que en las colonias como Santa Julia y Rojo Gómez se reportó el ingreso de agua a viviendas y comercio. Y derivado de estas lluvias, la antigua carretera México-Pachuca presentó importantes encharcamientos que dejaron varadas a las personas que buscaban llegar a sus casas. Frida Morales nos comparte el siguiente reporte. Vamos a escucharla.
3: Otra vez volvieron a colapsar diversas vialidades de la capital hidalguense. Esto derivado de las lluvias que se registraron este 1 de julio en la ciudad de Pachuca. Una de las principales vías que quedó colapsada se trata de la antigua carretera México-Pachuca, a la altura de la colonia Santa Julia. Es intransitable, tanto para peatones como para vehículos bajos. En ese sentido, pudimos captar a algunas patrullas de la policía estatal auxiliando a los peatones que quedaron varados en medio de esta calle para poder acercarlos a otros espacios en donde pudieran moverse con mayor seguridad. Asimismo, sobre el bulevar Felipe Ángeles, a la altura del Estadio Hidalgo, varios automóviles quedaron varados derivado de estas lluvias. No olvidemos que la temporada aún no ha terminado, por ello le daremos seguimiento a este tema e invitamos a la ciudadanía a que tome las precauciones correspondientes ante esta temporada de lluvias aquí en la capital hidalguense.
2: Y avanzando con la información, los vecinos del fraccionamiento La Providencia denunciaron que en el cruce de la avenida Santa Cecilia y avenida de las Santas de una coladera brotan aguas negras desde hace un mes, y a pesar de que ya hicieron el reporte a las autoridades de Mineral de la Reforma, este problema sigue sin solución. Dicen que existe el riesgo de enfermedades gastrointestinales, además de estar cerca de un paradero de servicio público. Vamos a escuchar.
4: Huele muy mal y hasta podemos enfermarnos porque ya estamos grandes, los niños igual, porque es un olor que no se soporta, y pues la verdad hasta dentro de la casa, de las casas entra ese olor.
5: Buenas tardes.
4: Y pues lo que queremos es que nada más vienen, dan sus vueltas y no hacen nada.
6: Desde hace como un mes se tapó en la coladera y nadie ha podido venir a hacer nada porque ahí sigue, y mira, en realidad ahorita porque no huele tanto, porque pues hoy es, no hay sol, pero cuando hay sol huele mucho, ¿no? Ahora sí, han venido a ver, pero no sé por qué no han podido destapar, pero pues ya tiene rato aquí, ya tiene mínimo un mes, así, pero no han hecho nada ahorita, ni el municipio, ni el CACIN, por si no han podido hacer nada.
2: Y para finalizar, ante la falta de respuesta de las autoridades estatales y municipales, habitantes de fraccionamientos del sur organizaron una jornada de bacheo con su propio dinero y apoyos ciudadanos. Mientras los reportes siguen acumulándose en los escritorios, los ciudadanos ya avanzan. Es Lila Vega, representante vecinal. Vamos a escucharla.
7: Los comerciantes hicieron una cooperación. El día sábado vamos a bachear ahí con concreto hidráulico una parte y lo demás con asfalto en frío. Pero la decisión de bachear hoy fue gracias al señor Hugo Meneses, ya que él es del sindicato Felipe Ángeles, que nos apoyó con recuperado para bachear algunas de las calles. De hecho, muchas, ya empezamos en Matilde, venimos para acá y vamos a regresar. El día 6 de junio tuvimos la mesa de acercamiento, donde estuvieron el secretario de gobierno, estuvo el presidente municipal de Zempoala y el presidente municipal de Mineral de la Reforma y representantes de Pachuca. Pero de ahí se acordó que íbamos a ir viendo la solución de estos problemas, y la verdad, de parte de Zempoala no hemos tenido respuesta.
8: ¿De dónde es donde ustedes obtienen el recurso necesario para poder hacer esta actividad?
7: De los propios vecinos o de donaciones, así como el sindicato. Y gracias a los videos que se han viralizado, es como también las autoridades se dan cuenta dónde se necesitan arreglar las calles. Pues solamente a los vecinos de Matilde y alrededor que nos apoyen en este tipo de actividades, porque necesitamos más manos. También, si quieren que alguna calle se repare con asfalto en frío, con concreto, necesitamos cooperarnos y participar el día del bacheo.
2: Y la organización de los vecinos pues merece reconocimiento, pero también pone sobre la mesa una pregunta inevitable, Anuar. ¿Qué está ocurriendo con los recursos destinados al mantenimiento de las vialidades? Ya que cuando pues la ciudadanía asume este tipo de tareas que corresponden a las autoridades, pues se corre el riesgo de normalizar la falta de atención a este tipo de servicios.
0: Fíjate, mi querida Pau, buenos días y gracias nuevamente. La ausencia de las autoridades en el mantenimiento vial, dicen los que saben, que suele responder a tres factores estructurales. El primero, la saturación y la centralización del presupuesto. ¿Qué significa esto? Que al inicio de la temporada de lluvias, lo hemos visto, las dependencias y obras públicas como la SOPOD o el municipio de Pachuca se ven rebasados por emergencias mayores. ¿Por qué? Porque ya atendieron inundaciones, porque ya están atendiendo deslaves, y esto hace que se postergue el mantenimiento preventivo y correctivo de las calles secundarias. Pero a esto, si le aumentamos que los procesos de licitación para la compra de mezcla asfáltica suelen ser lentos, para cuando el recurso, si acaso se libera, llega, pues la temporada de lluvia ya está activa. Y esto que trae como consecuencia, pues que dificulta la aplicación del asfalto porque ese material no sella correctamente, lo sabemos de toda la vida, sobre superficies húmedas. Pero cuando los ciudadanos bachean por su cuenta, ¿se aplaude? Por supuesto. ¿Se reconoce? Claro que sí. ¿Se admira? Indiscutiblemente. Pero también es una evidencia de la incapacidad del gobierno de responder ante esas necesidades. Y esto a veces genera tensiones, ¿eh? Porque formalmente el mantenimiento de la vida pública, de la vía pública, mejor dicho, es una facultad exclusiva del Estado. No vayan a salir después que el uso de materiales que están haciendo los vecinos no están normados y que puede ser catalogado esto como una alteración no autorizada de la infraestructura. Aquí lo importante sería ver cómo se motiva, cómo se genera la colaboración y el apoyo mutuo entre la ciudadanía y las autoridades. Ya lo decía la persona que le agradecemos la confianza ante las cámaras y micrófonos del Sistema Universitario de Medios Autónomos. Necesitamos manos. El que no tenga lana, pues que meta el hombro. Necesitamos carretilla, necesitamos palas, necesitamos gente que le quiere entrar. Y no se trata de que la autoridad simple y sencillamente diga, ah, pues qué padre, ya le están echando ganas allá en el sur de la ciudad, nosotros vamos a distraer nuestras actividades a otra cosa. Creo que la ciudadanía vería con muy buenos ojos que se acerquen las autoridades y que digan, aquí están, aquí está el equipo, aquí está la maquinaria, aquí están los recursos con los que ya contamos. Y gracias por ayudarnos, vamos a meter el hombro y vamos a darle todos para adelante y no solamente dejar que toda la carga, ah, pues mira, si ya lo están haciendo en el sur de Pachuca, al rato lo hacen en el norte, en el este, en el oeste, porque no se trata de eso, insistimos, la responsabilidad de darle mantenimiento a las vialidades es exclusivamente de las autoridades, Pau.
2: Así es, Anuar, ya que pues la participación ciudadana pues fortalece a las comunidades, pero pues claramente no debe sustituir las obligaciones de los gobiernos.
0: Totalmente. Pues ahí vamos a esperar, insisto, sería una muy buena noticia para los vecinos ver llegar a las cuadrillas de las autoridades municipales y estatales, si fuera el caso, y decir gracias por ayudarnos, venimos a poner lo que sí tenemos y con lo que podemos entrarle en este momento para beneficiar y para poder reparar las vialidades que tantos estragos están causando, mi querida Pau.
2: Así es, Anuar, y pues esta sería toda la información por esta mañana.
0: Ándele pues, muchísimas gracias, Pau, nos estamos escuchando muy pronto, un abrazo y cuídate mucho, que siguen las lluvias para más tarde. Chao, Pau.
2: Gracias, Anuar, excelente jueves y nos escuchamos pronto.
0: Que así sea.
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0: Carla Tobar, con el gusto de saludarte siempre, Carlita. Buenos días, adelante, por favor.
9: Hola, ¿qué tal, Anuar? Muy buenos días, también con el gusto de saludarte ya en este jueves. ¿Y qué te parece si nos vamos directo con la información deportiva?
0: Venga.
9: Seguimos con el Mundial 2026 y los encuentros de fase de eliminación directa, donde ayer se sumaron ya las selecciones de Inglaterra, Bélgica y Estados Unidos a los octavos de final. En el primer partido de la jornada, Inglaterra sufrió más de lo esperado, pero logró imponerse 2-1 a la República Democrática del Congo con anotaciones del capitán Harry Kane para asegurar ya el boleto a la siguiente ronda. El conjunto inglés será el próximo rival de la selección mexicana en uno de los encuentros pues más atractivos de esta fase, y también el duelo pues estará disputando el próximo domingo en punto de las 6:00 p.m. en el Estadio Ciudad de México, y con este partido pues prácticamente ya México se despide como sede de la Copa del Mundo. Los demás encuentros ya estarán en Estados Unidos. Más tarde, Bélgica protagonizó una de las remontadas pues más espectaculares de este torneo, después de verse abajo 2-0 frente a Senegal. Los Diablos Rojos reaccionaron para darle la vuelta al marcador y quedarse con la victoria de 3-2 en un duelo que se definió por un penal señalado tras la intervención del VAR. La jornada concluyó con el triunfo de los Estados Unidos de 2-0 sobre Bosnia. El equipo anfitrión pues también aprovechó la condición de local y con las anotaciones de Folarin Balogh y Malik Tillman selló su clasificación a la siguiente fase, donde pues estará enfrentando justamente a la selección de Bélgica. Ya con estos resultados quedaron definidos 5 encuentros de los octavos de final. Y también como dato, Anuar, pues déjame comentarte que la selección de República del Congo pues disputó su primer partido de fase eliminatoria en la historia de los mundiales, luego de clasificar por primera vez a esta ronda. Además, el entrenador de esta selección, Sebastián de Sabre, se encontraba respondiendo las preguntas de algunos periodistas en esta conferencia de prensa que se realiza después del juego, cuando el jefe de prensa de su selección interrumpió la sesión para dar a conocer la noticia del fallecimiento de su padre. De Sabre, visiblemente se impactado, únicamente alcanzó a responder con un breve gracias antes de levantarse de su asiento y, por supuesto, abandonar la sala de prensa sin hacer más declaraciones. Es entendible, de hecho, extraoficial, pues se dio a conocer que esta noticia ya se sabría antes del partido de Estados Unidos contra Bosnia, pero pues quisieron mantenerla de alguna manera oculta hasta que pasara el partido y no afectar este. Así que bueno, pues lamentable situación que vivió el entrenador de la República Democrática del Congo. Hasta aquí parte de la información deportiva, Anuar. Regresamos contigo.
0: Estaremos más adelante de regreso contigo, Carlita. Muchísimas gracias. Muy buenos días. Son ya las 8:37. Una pausa después de esta rápidamente Suma Noticias Radio. Regresa.
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18: Son las 8:40.
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0: Estamos de regreso contigo, Carlita. Adelante, por favor.
9: Así es, Anuar, seguimos aquí contigo y también con la audiencia de Suma Noticias Radio para compartir información, pero ahora de la Huasteca Hidalguense. Y déjame platicarte la inconformidad social por el derribo de un puente peatonal en la comunidad de Tehuetlán, esto aquí en Huejutla, que derivó en una reunión que se celebró el día de ayer entre autoridades municipales y habitantes de diversos barrios, quienes solicitaron una solución inmediata a este conflicto que aseguran pues afecta la movilidad de más de 100 familias y de cientos de personas. Durante los últimos días, vecinos de la localidad de Tehuetlán denunciaron la demolición de un puente que por cerca de 18 años comunicó a los barrios de Tlancintla y de San José, además de facilitar el acceso hacia una unidad deportiva. De acuerdo con los habitantes, la infraestructura era utilizada diariamente por estudiantes, por adultos mayores, trabajadores y decenas de familias, por lo que su desaparición pues también representa una afectación directa a la vida cotidiana de la comunidad. Los pobladores también manifestaron su preocupación por las posibles afectaciones ocasionadas al cauce natural del arroyo tras esta intervención, además de cuestionar también la forma en que se tomó la decisión para retirar este paso peatonal. Ante este creciente descontento, pues los ciudadanos también convocaron a una movilización pacífica el día de ayer en el lugar donde se encontraba este puente, con el objetivo de exigir una investigación, la reparación del daño y también el deslinde de responsabilidades. Así que vecinos de los barrios de Tlancintla, de San José y también de La Morita, más otros sectores de la localidad de Tehuetlán, en una reunión con el director de Catastro del Ayuntamiento de Huejutla y con el delegado de Tehuetlán, pues se dieron cita en este lugar. También durante el encuentro se abordó el conflicto relacionado con la propiedad del terreno donde se encontraba este puente, ya que, según la información, una vecina sostiene que la estructura estaba construida dentro de un predio, pues que está en su propiedad. Así que como principal acuerdo, el director de Catastro se comprometió a realizar y entregar a la brevedad posible la medición oficial de este predio conforme a los puntos establecidos durante la reunión y en presencia también de los asistentes. Posteriormente, la familia involucrada será convocada a las instalaciones de la delegación municipal para sostener una mesa de diálogo con las autoridades y, bueno, buscar un acuerdo que permita atender la reparación de los daños ocasionados. Hasta aquí la información, Anuar. Regresamos contigo.
0: Estaremos atentos a próximas entregas, Carlita. Que tengas muy buenos días y nos escuchamos siempre. Hasta luego.
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0: La información con Cecilia Pacheco. Ceci, con el gusto de siempre. Buenos días. Adelante, por favor, te escuchamos.
21: Gracias, Anuar. Muy buenos días para ti y todo el auditorio de Suma Noticias Radio. Te platico que Actopan ya cuenta con un centro de inteligencia, control y comando, luego de que este miércoles se llevara a cabo su inauguración. Previamente, la presidenta municipal detalló que en esta primera etapa, la infraestructura tiene 124 cámaras de videovigilancia instaladas en distintos puntos del municipio y que están conectadas a este C2. Asimismo, se se habló de que los dispositivos instalados pues son de última generación, cuentan con inteligencia artificial y una detección de placas vehiculares a larga distancia, así como herramientas que permiten a la autoridad actuar con mayor rapidez y precisión. Se agregó que van a trabajar de hecho en conjunto con el C5 que opera en el municipio. Se señaló que Actopan, por primera vez, pues tiene este espacio para vigilar, coordinar y fortalecer la seguridad pública, la cual se dijo, pues es una de las mayores preocupaciones de la población. De acuerdo con algunas cifras del Secretariado Ejecutivo del Sistema Nacional de Seguridad Pública, entre las mayores incidencias delictivas que existen en este municipio, pues están el robo en distintas modalidades, como ya lo hemos platicado en diversos momentos, y además la violencia familiar. Y si bien la tecnología, pues es un gran aliado en el tema de seguridad, el verdadero valor no lo vamos a medir por los resultados que generan en la vida cotidiana de la población. La apuesta en marcha de este C2 es un paso importante, sí, va a permitir fortalecer la vigilancia y mejorar la capacidad de respuesta ante hechos delictivos, sobre todo en este municipio donde lo decíamos, el robo, la violencia, pues ya son las figuras principales en cuanto a las incidencias. Y estas herramientas nos permiten marcar una diferencia, pero siempre que estas se traduzcan en acciones oportunas y eficaces. El éxito no va a depender hasta que la ciudadanía pues tenga estos canales de denuncia accesibles, ágiles, confiables y que cada reporte pues reciba el seguimiento que merecen. Además, pues de poco van a servir las cámaras, la inteligencia artificial o el monitoreo si las denuncias terminan archivadas o sin resultados. En este contexto donde la delincuencia preocupa cada vez más a las y los actopenses, la confianza en las instituciones se construye no con infraestructura, sino con investigaciones efectivas, atención a las víctimas y la certeza de que ningún caso va a quedar en el olvido. Así que vamos a ver cómo funciona este nuevo C2 en Actopan y lo decíamos, ver si realmente pues se le da el uso que la ciudadanía necesita, Anuar. Con esto, la información esta mañana desde el Valle del Mezquital.
0: Gracias, Ceci, muchísimas gracias por la información. Sería importante, si es que no ha sucedido, pero que suceda, sería importante que las autoridades dieran a conocer precisamente no el uso, que presumimos será el óptimo, es finalmente equipo nuevo, pero sí los resultados, es decir, qué es lo que está arrojando el tener esas 124 cámaras de seguridad en una primera etapa y cuál será el resultado precisamente del monitoreo y de la captura, dado el caso, si fuese necesario, pues de quien esté cometiendo algún delito. Ceci, muchísimas gracias, nos escuchamos muy pronto. Continuamos.
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0: La información para ustedes la tiene David Herrera. Mi querido David, buenos días. Adelante, por favor.
22: Hola, Anuar, muy buen día. Qué gusto poder saludarte, saludar de igual manera a todo el auditorio que nos acompaña a través de este espacio informativo. El día de hoy compartiéndoles pues lo que sucede en esta región de nuestro estado de Hidalgo. Vámonos rápidamente y es que se aplicará una fumigación en la presa Javier Rojo Gómez y en avenidas de las comunidades de Cerro Azul, La Piedad y La Cañada. Esto lo anunció Julio Agustín Cruz Tobar, presidente de Alfajayucan. Esto para atender la problemática de la región en donde la presa está cubierta por lirio acuático, el cual puede representar un problema de salud para los habitantes aledaños. En este sentido, el alcalde apuntó que se realizó una aprobación en el presupuesto de egresos del municipio para comenzar los trabajos de fumigación. Añadió que se buscará que también la comunidad de El Peñón forme parte de la fumigación. Vamos a escuchar lo que compartió.
23: Les informo que se aprobó la modificación al presupuesto para poder realizar el bacheo desde San Pedro La Paz hasta llegar a la comunidad de Socea y que también se aprobó el recurso para realizar la fumigación en lo que es la presa Javier Rojo Gómez y también poder fumigar las viviendas por lo menos de las comunidades de Cerro Azul, de La Piedad, de La Cañada y si fuera el caso, pues hasta de la comunidad del Peñón.
22: También dio a conocer que será el 8 de julio cuando se inaugure la farmacia Corazón del Pueblo, la cual se encargará de entregar medicamentos cuando estos no estén disponibles en las clínicas de salud públicas. La nueva propuesta aprobada por el Cabildo de Alfajayucan incluye un aumento de 400,000 pesos para el Fondo de Atención a Contingencias y 200,000 pesos para la atención del lirio acuático. Nos vamos con más, y es que aquí en Huichapan, a partir del próximo 14 de julio, el Instituto Politécnico Nacional convocó a la población a formar parte de las jornadas médicas que brindarán servicios gratuitos de medicina general. Asimismo, la población también podrá tener acceso a servicios de odontología, realizarse un examen de la vista o contar con atención psicológica. Esto aunado a suministrarse de medicamentos básicos. Estas jornadas médicas están programadas para 5 fechas, iniciando el 14 de julio en la comunidad de Jonacapa, el 15 en San José, el 16 en la Casa de Salud de Soté, el 17 en el Auditorio de San Isidro el Astillero y el 18 en la Plaza Reforma aquí en el Centro Histórico de Huichapan. Y para finalizar, les compartimos que el gobierno municipal de Tecozautla anunció la expedición de licencias para conducir a través de una unidad móvil que estará instalada en la Biblioteca Amado Nervo, ubicada en la Colonia Centro, en la Plazuela Juárez. La Secretaría de Seguridad Pública de Hidalgo anunció que la expedición de licencias se llevará a cabo el 22 de julio a partir de las 9 horas y hasta las 13 horas. Documentos requeridos para este trámite: licencia anterior en caso de renovación, CURP, acta de nacimiento, identificación oficial, comprobante de domicilio, certificado médico, al igual que realizar un examen de manejo teórico práctico. Pues ahí la información, Anuar, que te compartimos este día desde la región. Esperando que tengas un excelente día, al igual que todo nuestro auditorio, nos despedimos y nos escuchamos mañana.
0: Que así sea, mi querido David, nos escuchamos el día de mañana. Y qué importante esto que refieres al final como requisito para las licencias, el hecho de hacer un examen teórico práctico. Eso me parece muy adecuado porque hay muchos lugares que desde hace mucho tiempo no lo vienen haciendo. Estaremos atentos, David, muchas gracias, continuamos.
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0: La información con José Canales. Mi querido Pepe, buenos días. Adelante, por favor.
7: Buenos días, Anuar. Es un gusto saludarte, a mis compañeros y compañeras en cada una de las estaciones, por supuesto, a toda nuestra audiencia. Comienzo informando que el día de ayer se llevó a cabo una mesa de trabajo en la comunidad de Santa María Temascalapa con la participación del Comité Regional, conformado por delegados y ciudadanos de las comunidades de la región Laguna, esto en Tenango de Doria, con el objetivo de dar seguimiento a las gestiones para la reconstrucción de la carretera Santa María Loma del Progreso y sus respectivos ramales. A esta reunión asistió la presidenta municipal de Tenango, el director de gobernación de la región Otomí Tepegua, así como un representante de la Secretaría de Infraestructura, Comunicaciones y Transportes. Personal de obras públicas municipales, por supuesto, también estuvo presente. Durante este encuentro se abordaron avances y acciones a seguir para impulsar este proyecto. Además, pues reafirmaron el compromiso de trabajar de manera coordinada entre los órdenes de gobierno, el Comité Regional y las autoridades comunitarias, perdón, para mejorar la infraestructura carretera de la llamada región Laguna. Más información de actividades realizadas el día de ayer en esta región Otomí Tepegua, en este caso en San Bartolo Tututepec, se realizó el curso taller protocolo de actualización en urgencias y emergencias civiles, impartido por el doctor Francisco San Agustín Tolentino. En este participaron el alcalde del municipio, así como personal de seguridad pública y protección civil, quienes actualizaron conocimientos y protocolos para actuar de manera oportuna, coordinada y eficaz ante cualquier contingencia. En ese sentido, las autoridades municipales manifestaron que la capacitación continua es una herramienta fundamental para fortalecer las instituciones y brindar una mejor atención a la ciudadanía. Finalmente, Anuar, mencionar para nuestra audiencia de Huehuetla, si necesitan realizar algún trámite de inscripción, corrección de datos, cambio de domicilio o reposición, hoy, mañana y el lunes 6 de julio pueden acudir al módulo del INE que les atenderá de las 9 a las 16 horas en la cabecera municipal. Para ser más precisos, este se ha instalado en la biblioteca municipal. Bueno, Anuar, es así como concluyo este reporte desde la región Otomí Tepegua. Que tengan excelente jueves. Abrazo, nos saludamos mañana.
0: La puesta en marcha de estos protocolos de actualización de urgencias y emergencias civiles son fundamentales y muy importantes, y es parte también de una cultura de prevención. Muchísimas gracias, mi querido Pepe. Estaremos pronto nuevamente con ustedes. Continuamos.
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0: La información para ustedes la tiene Fidel García. Mi querido Fidel, buenos días. Adelante, por favor.
10: Anuar, buenos días. Como siempre, es un gusto saludarte y también a nuestro auditorio de Suma Noticias. Les informo que 70 estudiantes de la preparatoria de nuestra Universidad Autónoma del Estado en Zimapán recibieron su certificado de conclusión de estudios de nivel medio superior. La ceremonia de clausura de la generación 2026 se llevó a cabo aquí en el Centro Cultural César Sánchez Lozano. Dicho evento fue realizado de manera separada por grupos, en donde el director del plantel, el doctor César Amador Ambriz, expresó su orgullo por despedir una generación más y reconoció también el esfuerzo de las y los graduados para culminar satisfactoriamente esta etapa académica. El doctor Amador señaló que la preparatoria de la Universidad Zimapán continúa pues registrando una alta demanda de ingresos, aunque el proceso de admisión se realiza conforme a los mecanismos de selección establecido por la universidad. Además, informó que el plantel se encuentra pues listo para recibir a la próxima generación el 3 de agosto. Finalmente, resaltó que una parte importante de las y los egresados continuarán su formación profesional, seguramente en la Universidad Autónoma del Estado de Hidalgo, ya sea aquí en Zimapán o en otros institutos de la máxima casa de estudios en la entidad. Ahora pasamos a más información que también tiene que ver con la formación y desarrollo de niñas, niños y adolescentes. Comentarles que la Coordinación de Cultura y Arte de Zimapán lanzó la invitación para participar en los talleres de verano 2026, que se llevará a cabo de 6 al 24 de julio en las instalaciones de la Casa Flores. Entre las ofertas incluye actividades dirigidas a diferentes grupos de edades. Entre ellas destaca el Club de Manualidades, dirigido a niñas, niños y adolescentes de 6 a 15 años, donde las y los participantes aprenderán pues a crear así manualidades con materiales, digamos, reutilizados, promoviendo además el cuidado también del medio ambiente, un tema que hemos remarcado. Asimismo, también comentarles que se impartirá el taller de cartonería, donde aprenderán a hacer algunas, como piñatas y más artículos, dirigido a adolescentes de 14 años en adelante, el cual se desarrollará pues de lunes, miércoles y viernes, brindando pues oportunidad para conocer y practicar esta tradición técnica artesanal. Finalmente, comentarte, Anuar, que la Coordinación de Cultura y Arte informó que el cupo es limitado, por lo que invitó pues a las personas interesadas a consultar los horarios y detalles de la inscripción en imágenes informativas de la convocatoria que se encuentra pues en la página oficial del municipio. Vamos a dejar aquí un teléfono para que se puedan contactar. Es el 772-114-9169, repito, 772-114-9169 para mayor información. Es parte de lo que tenemos para ustedes en esta mañana, para nuestra audiencia de Suma Noticias, pues deseándoles un excelente día para todas y todos, Amar.
0: Que lo sea también para ustedes, mi querido Fidel. Muchísimas gracias, nos escuchamos pronto. Continuamos.
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0: La información se la comparte Nancy Vitenán. Qué gusto saludarte. Buenos días. Adelante, por favor.
12: Buenos días, Anuar. De igual manera, reiterar el saludo para la audiencia de Suma Noticias Radio. Y como lo anticipaba, pues compartiendo también información de carácter regional. Y es que se dio a conocer la noticia de pues la forma en la que los habitantes de diferentes municipios de la región frenaron un proyecto que se denominaba Parque Solar Tulancingo. Este parque contemplaba la instalación de una planta fotovoltaica sobre una superficie cercana a las 196 hectáreas en el municipio de Singuilucan. De acuerdo con información dada a conocer, pues la empresa promovente desistió del proceso de evaluación de impacto ambiental, por lo que el proyecto quedó archivado y por ahora no continuará con su desarrollo. La planta tenía previsto generar energía eléctrica mediante paneles solares durante un periodo estimado de 25 años. Aunque la energía solar, sabemos, representa pues una alternativa importante para la transición energética, este caso también deja ver que pues el diálogo con las comunidades y sobre todo la atención a las inquietudes sociales son elementos indispensables para la sostenibilidad, y que esto, pues ya sabemos, no depende únicamente de la tecnología, sino también de la construcción de acuerdos con quienes habitan los territorios donde se desarrollan estos proyectos. Y es que, no sé si ustedes recordarán, pues ha habido una inconformidad latente por parte de colectivos que consideran que el retiro de este proyecto de 196 hectáreas, pues es un avance en la defensa del territorio, aunque advirtieron que siguen en evaluación 7 desarrollos fotovoltaicos aún pendientes. También estos colectivos hacen un llamado a la población de la zona de Pachuca, de nuestro municipio también, Tulancingo, porque mencionan que nos veremos directamente afectados por el cambio climático y la escasez de agua que origina este tipo de proyectos. Entonces solicitan la solidaridad con esta causa, porque también mencionan la defensa de elementos naturales como el maguey, que sabemos pues es una planta que también pues ha estado presente en regiones de pues de Hidalgo y sobre todo de municipios aledaños a Tulancingo. Y bueno, también rápidamente compartirles, Anuar, en otro tema, que habitantes de la zona de Jaltepec advirtieron que podrían impedir la realización de la Expoferia Tulancingo 2026 si las autoridades municipales no atienden un pliego de demandas relacionados con obra pública. Ellos y ellas se plantaron el día de ayer ante autoridades municipales y señalan que desde el inicio de la administración pues no se han ejecutado obras de infraestructura en esta zona y solicitan, entre otras acciones, la rehabilitación de vialidades, pavimentación, señalización y mejoras en servicios urbanos. Tras esta manifestación fueron atendidos y bueno, pues sin embargo mantienen la advertencia de emprender nuevas medidas de presión si no se observan avances concretos, Anuar.
0: Fíjate, gracias, Nan. Fíjate que, no sé, me cuesta mucho trabajo pensar en el presente sin dejar de pensar en el futuro, que posiblemente dijera que él, estos ojos ya no lo verán, pero la cancelación de megaproyectos fotovoltaicos como los que se han referido genera un escenario bastante, bastante complicado de entender, porque divide las prioridades no solamente del país, sino también del Estado. ¿A qué me refiero? A nivel local, y es perfectamente válido y respetable, se está protegiendo el suelo y la biodiversidad, es lo que nos dicen. Pero a nivel macroeconómico y ecológico global, las consecuencias se manifiestan en diferentes dimensiones temporales. Por ejemplo, ahí le va. La pérdida de inversión económica. Estamos hablando de que la cancelación implica la fuga inmediata de millones de dólares en capital privado y, en consecuencia, la pérdida de empleos locales directos e indirectos que este pudo haber traído en cuanto a su construcción. La tarifa de luz, usted lo sabe, amigas y amigos, las tarifas de luz no bajan. El sistema eléctrico nacional continúa operando al límite de su capacidad y está incrementando el riesgo de apagones durante las olas de calor veraniegas. Pregúntele usted al norte del país cómo la están padeciendo. Y lo más difícil de comprender es que la energía que iba a generar este parque fotovoltaico se tiene que suplir. ¿Cómo? Quemando gas natural, combustóleo o carbón, manteniendo activas las emisiones contaminantes actuales. Entonces, corto, mediano y largo plazo, pues solamente hay proyecciones en torno a ese sentido, pero lo que sí es, amigas y amigos nuestros, es la incertidumbre, la falta de información quizá, y por qué no decirlo, el rezago internacional, porque cuando se hacen esfuerzos por salir de la quema todavía de combustibles fósiles, pues simple y sencillamente no lo queremos hacer, y se está procurando la conservación de un bien, pero se están poniendo en riesgo también otros que a futuro posiblemente quienes en este momento se están negando a la construcción de esos parques fotovoltaicos, pues no están pensando quizá en sus hijos, quizá en sus nietos y en los hijos de estos, ¿no?
12: Pues es una situación que seguramente abrirá el debate desde pues la ideología de los colectivos. esta parte también que se plantea. Sin embargo, pues también sabemos que hay en la agenda nacional pues un tema también interesante respecto a la defensa de los espacios naturales.
0: Así
12: entonces
0: es.
12: Pues ya veremos también cómo se desemboca esta situación.
0: Complicado y complejo. Gracias, Nan.
12: A ti, Anuar, nos escuchamos pronto.
0: Gracias, Nancy Vite, y por supuesto gracias a nuestra querida audiencia allá en la Huasteca Hidalguense. Regresamos con ustedes en cosa más menos de 30 minutitos. Nuestros amigos y amigas de Suma Radio Huejutla tienen importante información para ustedes. Entre tanto, el resto de nuestras queridas audiencias, la invitación de siempre, no se vaya, quédese con nosotros después de la pausa promocional. Suma Noticias Radio regresa.
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25: Son las 9:06.
26: Temperatura 31 grados centígrados.
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0: Hola, ¿qué tal? Muy buenos días. Continuamos con más información en Suma Noticias Radio en su emisión matutina. Así que le damos la bienvenida a este espacio informativo en este jueves, ya jueves 2 de julio, casi finalizando estos primeros días del séptimo mes del 2026, finalizando esta semana, que también despedimos al mes de junio y también con ello pues darle paso al fin de semana, en donde bueno pues disfrutamos siempre estos días de descanso para pasarla en compañía de la familia y también de amigos. Así que bueno, pues al micrófono les saluda Carla Tobar y los estaré acompañando en esta mañana, ya lista también para compartir con ustedes toda la información más relevante y que se ha generado en la Huasteca Hidalguense y también en las regiones cercanas a esta parte del estado de Hidalgo, como es la Sierra Alta Hidalguense, donde también llega la frecuencia universitaria. Así que antes de iniciar con toda la jornada informativa, quiero aprovechar este momento para también saludar y agradecer el apoyo de todo el equipo que conforma esta estación universitaria y quienes hacen posible que esta señal llegue hasta donde ustedes se encuentran. En el área de operación y de controles está mi compañero José Federico Hernández, quien se encuentra del otro lado de la cabina, mientras que en el área de los procesos administrativos se encuentra mi compañera Alia Fayad. En la supervisión de la señal se encuentra mi compañero Antonio Leonel y por supuesto le enviamos un saludo a la directora de Suma Radio Huejutla, Natalia Martínez. Por supuesto que el saludo más importante siempre será para usted, para nuestra audiencia, nuestros radioescuchas que nos acompañan y nos sintonizan día con día para mantenerse muy bien informados y sobre todo también para disfrutar de toda la barra programática que tenemos preparada para ustedes. Así que lo invitamos para que se ponga cómodo los siguientes minutos porque tenemos información que compartirle y también todo lo que usted necesita saber para comenzar muy bien informado. Y así que comenzamos con el pronóstico del estado del tiempo.
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Y bien, comenzamos con el pronóstico del estado del tiempo para este jueves, ya 2 de julio. Y le compartimos desde las 9 de la mañana a la hora que usted nos está sintonizando. La temperatura que se registra en estos momentos es de 26 grados a la sombra, con una sensación térmica de 29. El cielo parcialmente nublado, ya con algunos claros de sol y con bajas probabilidades de lluvia, de precipitaciones pluviales, esto muy bajas o nulas en algunos puntos de la región. Para las 12 del mediodía, la temperatura estará incrementándose y los termómetros marcarán 29 grados a la sombra, con una sensación térmica de 34, el cielo parcialmente nublado y con algunos claros de sol, manteniendo el 10% de probabilidad de precipitaciones pluviales, esto muy bajas o nulas en algunos puntos de la región. A pesar de que este día inició un tanto fresco, nublado, por supuesto, con el paso de las horas se estará aclarando un poco y saldrá algunos rayos del sol, pero también durante la mañana, la madrugada de este jueves, pues también una lluvia ligera se presentó en la ciudad de Huejutla. Amanecimos pues con un clima fresco, un tanto fresco, también nublado, estas horas que se pueden aprovechar muy bien. Sin embargo, bueno, pues la temperatura estará elevándose, lo mismo que las sensaciones térmicas, así que pues lo invitamos a seguir todas las recomendaciones que emiten las autoridades correspondientes para evitar algún tipo de eventualidad, como son los golpes de calor o los problemas de deshidratación, o incluso también por el cambio constante del clima, pues evitar las enfermedades respiratorias. Así que hay que mantenerse muy bien hidratado y cuidar a los más pequeños de casa, a las niñas, a los niños, a los adultos mayores y también a las personas con alguna enfermedad crónica, quienes son más susceptibles a este tipo de situaciones. Así que le compartimos estas recomendaciones para la ciudad de Huejutla. Ahora bien, en cuanto al pronóstico del estado del tiempo a nivel tanto nacional como estatal, para este día también se pronostican lluvias puntuales muy fuertes en algunos estados de la República, principalmente hacia el norte y hacia el sureste, donde estará este tipo de lluvias en los estados de Chihuahua, Durango, Sinaloa, también en Hidalgo, donde se pronostican lluvias puntuales muy fuertes, Puebla, Tlaxcala, Guerrero y Oaxaca. En este día, dos circulaciones ciclónicas en niveles medios y altos de la atmósfera en el interior de la República Mexicana, más una interacción con un canal de baja presión sobre la mesa del norte, inestabilidad atmosférica y la onda tropical número 14 se desplazará sobre el sur de México, lo cual estarán originando lluvias muy fuertes en zonas de los estados ya mencionados, además de chubascos y lluvias fuertes acompañadas con descargas eléctricas y posible caída de granizo para el resto del país, incluido el Valle de México, con excepción de la península de Baja California y Sonora. A su vez, prevalecerá el ambiente muy caluroso en el noroeste de México. Además, el Servicio Meteorológico Nacional monitorea el desplazamiento de la onda tropical número 14. Así que le compartimos el pronóstico del estado del tiempo, tanto a nivel nacional como estatal, donde Hidalgo también se pronostican lluvias principalmente hacia el sureste, lluvias fuertes con puntuales a muy fuertes entre los 50 y 75 milímetros de lluvia, principalmente en Hidalgo. Tan solo el día de ayer, las fuertes lluvias que se presentaron en la capital hidalguense pues ocasionaron algunas inundaciones en algunas de las principales vías de comunicación, tan solo en el Boulevard Felipe Ángeles, a la altura del Estadio Hidalgo, pues se inundó esta carretera, ocasionando pues también que varios automóviles se vieran afectados mientras transitaban por esta importante vía. También la carretera conocida como la vieja carretera
hacia México, pues también se vio seriamente afectada, inundada. Siempre, siempre estas zonas son las más afectadas. La colonia Santa Julia también se vio afectada con esta fuerte lluvia que se presentó en la capital hidalguense la tarde de ayer. Así que bueno, pues también hay que seguir todas las recomendaciones de las autoridades estatales y también municipales, principalmente sobre el no tirar basura en las calles, ya que esta puede ocasionar taponamientos en coladeras o también en rejillas. Y si usted ve algún desecho sólido, pues levantarlo y depositarlo también en su lugar correspondiente. Así que estas son algunas recomendaciones.

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5: Son las 9 con 17 minutos.
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Y bien, ya estamos de vuelta en este espacio informativo de Suma Noticias Radio y ya son las 9 de la mañana con 18 minutos de este 2 de julio, jueves 2 de julio. Así que es momento de iniciar con toda la información de carácter local y regional y le compartimos que el gobierno municipal de Huejutla está impulsando una jornada de reforestación y esta se llevó a cabo en la comunidad de La Candelaria con el propósito de fomentar principalmente el cuidado del medio ambiente y también fortalecer la cultura de conservación. Fue que personal del área de medio ambiente y recursos naturales llevó a cabo una jornada de reforestación en la escuela primaria Emiliano Zapata de la comunidad de La Candelaria. Durante esta actividad se plantaron algunas especies propias de la región, como caoba, también árboles palo de rosa, coposo y almendro, además de diversas plantas de ornato, contribuyendo a la recuperación de áreas verdes y al mejoramiento principalmente del entorno escolar. Esta jornada de reforestación pues también contó con la participación de alumnas, de alumnos, así como también madres y padres de familia, además del personal docente, quienes pues juntos unieron esfuerzos para promover el respeto y la protección de los recursos naturales. Esta jornada de reforestación que se realizó en la comunidad de La Candelaria y que también se estará realizando próximamente en otras instituciones educativas en diferentes comunidades y localidades pertenecientes a esta cabecera municipal.

En más información, nos trasladamos ahora al municipio de Xochitlán, donde el ayuntamiento promueve los derechos de la niñez. Esto también como parte de algunas acciones y estrategias que está impulsando el ayuntamiento de Xochitlán a través del personal del Sistema de Protección Integral de Niñas, Niños y Adolescentes, SIPINA, y de la Dirección de Educación, realizaron una jornada informativa. Esta se llevó a cabo en la Escuela Primaria Melchor Ocampo, donde impartieron algunas pláticas sobre

los derechos y deberes de las niñas y de los niños. También durante esta actividad se promovió una cultura de paz y de prevención de la violencia, fomentando entre la comunidad estudiantil el respeto, la convivencia y también el ejercicio responsable de sus derechos. Estas acciones que también pues cuentan con el respaldo de las autoridades municipales y que bueno, pues impulsan diferentes estrategias orientadas a garantizar el bienestar y el desarrollo integral de la niñez en el municipio de Xochitlán.

Continuamos con más información y aquí en la ciudad de Huejutla, pues el ayuntamiento también está realizando unas campañas principalmente sobre el hackeo de WhatsApp, principalmente de esta pues red de mensajería, y qué es lo que debemos hacer en caso de que nuestra cuenta sea hackeada principalmente. ¿Esto cómo llega a ocurrir? Pues muy fácil, una persona que sabe de tecnología y que tiene una cuenta de WhatsApp, pues puede hackearla desde un WhatsApp mandando un mensaje a los contactos pidiendo el código de inicio de sesión. Posteriormente, si le llega a uno, es decir, si a usted le llega un código de 6 dígitos por SMS, es decir, por mensaje de texto para iniciar sesión de WhatsApp o en otro dispositivo. Al no tener activada la verificación en 2 pasos, entregas el código o se entrega el código sin saber que se está dando acceso a la cuenta de esta vía de mensajería instantánea, mientras que esta persona, un delincuente, accede al WhatsApp y comienza a extorsionar a los contactos, principalmente pues pidiendo dinero. Este es un proceso que se hace también incluso desde una computadora y que, bueno, de esta manera se puede tener el acceso a esta vía de mensajería instantánea. ¿Y qué es lo que se tiene que hacer? Pues en este caso es contactar a soporte de esta mensajería instantánea desde otro número o correo electrónico. Además, se podrá escribir o llamar a soporte de WhatsApp para recuperar la cuenta. Avisar también a los contactos, llamarles o enviarles un mensaje por otro medio e informarles que la cuenta ha sido hackeada. También pedir que reporten tu WhatsApp, en este caso a los contactos, donde deben de ingresar al perfil de esta mensajería instantánea y, bueno, seguir una serie de pasos para poder reportar o incluso bloquear el WhatsApp. No cancelar el número. Si se llega a cancelar, pues la línea telefónica, pues no se podrá recuperar la cuenta de WhatsApp, lo cual es clave, claro, para poder pues también meter o hacer alguna denuncia ante pues la policía cibernética, para que también rastreen todo este proceso, estos números, y bueno, pues también se pueda realizar la denuncia correspondiente. Así que estos son algunos pasos que debe uno seguir para evitar que su cuenta de WhatsApp, de esta mensajería instantánea y que muchos utilizamos para estar en vía de comunicación, pues sea hackeada. Es una campaña y también información que están compartiendo para que pues se eviten este tipo de situaciones, ya que en los últimos días se han presentado varios casos de hackeo de cuentas en la región. Así que bueno, pues esta es la manera en que los delincuentes actúan y bueno, pues también todo lo que se tiene que hacer en caso de que las cuentas de WhatsApp pues sean hackeadas.

Continuamos con más información regional. Y en el municipio de Atlapesco, pues invitan a los ciudadanos a participar en la actualización del Plan Municipal de Desarrollo, con el propósito de integrar las propuestas e inquietudes de la población en la planeación del municipio, por lo cual el gobierno de Atlapesco lanzó esta invitación a toda la ciudadanía para participar en el foro de consulta y participación ciudadana para la actualización del Plan Municipal de Desarrollo 2024-2027. Este encuentro se estará llevando a cabo el próximo 9 de julio a partir de las 10 horas en el Auditorio Pompilio Arteaga, donde pues vecinos, habitantes, ciudadanía, toda la población en general, así como representantes de diversos sectores y organizaciones, podrán expresar sus ideas y planteamientos para contribuir al desarrollo del municipio. También lo que buscan las autoridades municipales es que en este ejercicio se tenga o se busque fortalecer la participación ciudadana y que de esta manera se pueda construir un plan de trabajo que responda a todas las necesidades y prioridades de la población, impulsando acciones que favorezcan el bienestar colectivo, por lo cual pues las autoridades municipales hicieron un llamado a toda la población para sumarse en este espacio de diálogo, resaltando que la colaboración de la sociedad pues es fundamental para definir principalmente el rumbo de este municipio para los próximos años.

0: En más información, les compartimos que los Centros Comunitarios de Salud Mental y Adicciones, mejor conocidos como SECOSAMA, son algunos establecimientos de salud mental para la atención integral del individuo, mediante acciones de prevención, la promoción de la salud y también el tratamiento de los problemas de salud mental y o por consumo de sustancias psicoactivas, es decir, adicciones, por lo cual se trabaja con un enfoque centrado en las necesidades particulares de las personas y en estricto apego a los derechos humanos, con enfoque de género y sin discriminación. Es por eso que el SECOSAMA Huejutla realiza la detección oportuna de problemas derivados del consumo de sustancias, tratamientos de acuerdo con el nivel de riesgo, severidad y deterioro de los trastornos detectores referentes a las adicciones y a la salud mental, a través de diferentes capacitaciones en tema de prevención en adicciones y problemas de salud mental, por lo cual también se trabaja en la orientación de sesiones psicoeducativas a familias y se lleva a cabo actividades comunitarias. Asimismo, las autoridades también que se encuentran en estos centros comunitarios, pues mencionaron que quienes tengan problemas con este tipo de situaciones, pueden asistir a estos centros comunitarios de salud mental y de adicciones que se encuentran ubicados en los municipios de Molango, Canali, San Felipe, Orizatlán, Jaltocan, Yahualica, Huautla, Atlapesco, Xochatipan y también en Huasalingo y por supuesto también aquí en Huejutla. Así que bueno, pues también brindan atención gratuita en salud mental y en adicciones. Y bien, tras escuchar la información de carácter local y regional, es como llegamos al final de este espacio informativo de Suma Noticias Radio. Al micrófono se despide Carla Tobar, agradeciendo su sintonía y también por permitirnos acompañarle en esta mañana llena de información. En unos momentos más regresamos con información a través de esta misma frecuencia, también en este espacio de Suma Noticias Radio, pero ahora bajo la conducción de mi compañero Anuar Jotar. Que tenga un excelente día.
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4: Gracias, amigas y amigos, por continuar con nosotros en este espacio informativo de Suma Noticias Radio. Nos vamos al segundo bloque de deportes y la información la tiene para ustedes Carla Tobar. Carlita, nuevamente estamos contigo. Gracias. Adelante, por favor.
5: Hola, Noar, nuevamente nos escuchamos y como bien lo mencionas, para compartir más información deportiva. Y es que la Copa del Mundo, pues también ya está entrando en esta etapa decisiva de los 16avos de final, con tres atractivos encuentros que se estarán disputando para este día, donde España, Portugal, Suiza, Austria, Croacia y Argelia buscarán mantener vivo el sueño mundialista. La jornada comenzará a la 1:00 p.m. con el duelo entre España y Austria en el Estadio de Los Ángeles, donde la Furia Roja parte como favorita luego de finalizar invicta en la fase de grupos, con 2 victorias, 1 empate y sin recibir un solo gol, convirtiéndose también en una de las defensas más sólidas de este torneo. Por su parte, Austria llega convertida en uno de los equipos revelación bajo el mando de Ralf Rangnick, que regresó a una fase eliminatoria mundialista por primera vez en más de 4 décadas y también basa su juego en una presión intensa, transiciones rápidas y un gran despliegue físico. Históricamente, los austríacos ya saben lo que es vencer a España en un mundial, pues lo hicieron por 2-1 en el Mundial de Argentina en 1978, por lo que buscarán pues repetir la hazaña. Más tarde, a las 5:00, todas las miradas estarán puestas en el Estadio de Toronto, donde Portugal enfrentará a Croacia en uno de los partidos pues también más esperados de esta fase eliminatoria. Además del atractivo futbolístico, el encuentro podría representar el último duelo mundialista entre Cristiano Ronaldo y Luka Modric, dos leyendas que han marcado también una época en el fútbol internacional. Portugal llega con una plantilla de gran talento ofensivo y mayor profundidad, mientras que Croacia vuelve a apostar por su experiencia y por el equilibrio de un equipo acostumbrado a competir en instancias definitivas. El ganador tendrá pues también una exigente prueba en octavos, donde se estará enfrentando al vencedor del encuentro entre España contra Austria. La jornada ya estará cerrando en punto de las 9:00 p.m. en Vancouver, con el enfrentamiento entre Suiza y Argelia. Quizás este duelo será el más parejo de todo el día, porque los suizos pues también intentarán confirmar su condición de una de las selecciones más constantes de Europa en las últimas Copas del Mundo, mientras que Argelia busca seguir escribiendo una historia con una generación que también ha demostrado orden táctico, velocidad al contragolpe y gran fortaleza defensiva. Será además el primer enfrentamiento entre ambas selecciones en una Copa del Mundo con un boleto a los octavos de final en juego. Así que esta es la jornada deportiva que tenemos para este jueves de 16avos de final, la cual también estará concluyendo el día de mañana, pero ya les estaremos llevando la información en próximas emisiones. Así que hasta aquí la información deportiva, Anuar. Regresamos contigo a cabinas.
4: Muchísimas gracias, Carlita. Estaremos pendientes de próximas entregas. Platicamos y nos saludamos el día de mañana. Cuídate mucho. Gracias.
5: Igualmente, Anuar, abrazo y que tengas excelente día.
4: Abrazo de regreso. Análisis. 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
4: Las 9 de la mañana ya con 39 minutos, 9:39. 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El primero de ellos es Ganar, Ganar. 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Son ya las 9:43, las 9:43, amigas y amigos nuestros. Vamos con información de carácter nacional. Paola Juárez tiene importante información sobre el destino de 781 millones de pesos por parte del gobierno federal que estará dando, ¿sabe usted a dónde? Le invito a escuchar esto.
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6: Saludo con gusto al auditorio de Suma Noticias Radio para compartir la siguiente información nacional. En México, miles de mujeres viven violencia y muchas veces no saben a dónde acudir. Ante esta realidad, el gobierno federal anunció una inversión de más de 781 millones de pesos para fortalecer la atención a mujeres víctimas de violencia en todo el país. Esta estrategia contempla la operación de 85 centros de justicia para mujeres y 90 refugios especializados, espacios donde se brinda apoyo legal, psicológico y protección a quienes enfrentan situaciones de riesgo. Además, estas acciones se enfocan especialmente en 24 estados donde existe alerta de violencia de género, buscando mejorar la seguridad y el acceso a la justicia para miles de mujeres. Pero no solamente se trata de espacios físicos, también está disponible una línea telefónica al 079 opción 1 que funciona las 24 horas para brindar orientación, atención inmediata y canalizar a las víctimas a los servicios necesarios de manera gratuita y confidencial. La meta es crear una red de apoyo más sólida, coordinada y accesible para que ninguna mujer enfrente sola una situación de violencia, porque detrás de cada cifra hay una historia y cada historia merece ser escuchada, protegida y acompañada. Con esta información me despido. Les saluda Paola Juárez.
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4: Permítanos cambiar el orden de nuestras ideas, gentil amiga, amigo nuestro, para platicarle ahora sobre cómo la lupa de la fiscalización estatal ha revelado los primeros focos rojos en el manejo del dinero público en nuestra entidad, el estado de Hidalgo. ¿A qué vamos? Le comento a usted que la Auditoría Superior del Estado entregó al Congreso local la primera parte de la revisión de la cuenta pública 2025, detectando irregularidades financieras por un monto total que supera los 46.367.000 pesos en 42 entidades revisadas. Este, que podríamos decir es un boquete financiero, el más grande se concentra en el ámbito municipal. Son 10 los municipios del estado de Hidalgo, amigas y amigos nuestros, que encabezan la lista de opacidad y que deberán aclarar el destino de 32 millones de pesos. En este rubro, el municipio de Tula de Allende se coloca a la vanguardia de las anomalías, desafortunadamente, con 17.6 millones de pesos por justificar. Le siguen Tulancingo con 5.7 millones y la capital Pachuca con 5 millones de pesos bajo el escrutinio. El reporte de la auditoría local detalla que además de las alcaldías, son 14 organismos descentralizados los que acumulan observaciones por 9 millones de pesos. Destaca la Comisión de Agua de Ajacuba y el Instituto Municipal para la Prevención de Adicciones de Pachuca. Asimismo, 15 entidades paraestatales y autónomas suman 5.3 millones en irregularidades, con Radio y Televisión de Hidalgo y la Universidad Politécnica de la Energía al frente de los montos señalados. Para este primer paquete de la cuenta pública 2025, amigas y amigos nuestros, se practicaron, nos dicen las autoridades, 85 auditorías de tipo financiero, cumplimiento inversiones físicas y desempeño. Todo esto derivó en la emisión de 443 recomendaciones y 202 pliegos de observaciones que siguen pendientes. En este sentido, las autoridades fiscalizadoras han aclarado que esos hallazgos no representan estrictamente un desvío o daño patrimonial consumado. Estamos hablando de montos bajo investigación. A partir de la notificación, los entes señalados cuentan con un plazo perentorio de 30 días hábiles para justificar, aclarar o, en su defecto, devolver el dinero a las arcas públicas. Y en ese sentido, amigas y amigos nuestros, podemos pensar en el hecho de que la auditoría de Hidalgo detecte más de 46 millones de pesos bajo investigación durante una sola revisión parcial, pues es un síntoma de que la inercia de la opacidad se resiste a desaparecer en los municipios. El impacto social de estos números es directo y, vamos a decirlo así, doloroso. ¿Por qué? Porque mientras Tula, Tulancingo o Pachuca discuten en oficinas el paradero de millones de pesos, corríjame si considera que me equivoco, sus calles padecen baches. Sus colonias sufren por desabasto de agua y la seguridad pública casi rebasada. ¿No es cierto? No sé a ustedes, amigas y amigos nuestros, pero es indignante darnos cuenta de que de los 46 millones observados, las acciones preventivas solo lograron rescatar 3 mil pesos devueltos a la cuenta pública, 3 mil pesos. De 46 millones se han rescatado 3 mil pesitos devueltos a la cuenta pública. Los alcaldes y directores, ya lo decíamos a ustedes, tienen 30 días para aclarar las cuentas, pero la ciudadanía no puede esperar un mes para recibir la transparencia que por ley merece. El dinero de los hidalguenses debe estar en las obras, debe de estar en los servicios, nunca bajo sospecha. ¿O usted qué opina? Son ya las 9 de la mañana con 50 minutos, las 9 con 50, amigas y amigos nuestros. Ese es un asunto bastante, bastante complicado, y cuando hablamos de la Auditoría Superior del Estado, pensemos también, amigas y amigos nuestros, en lo que se realiza en el ámbito de la Auditoría Superior de la Federación. Es decir, recursos estatales, y también pensemos en recursos federales. Y un paso decisivo en materia de transparencia y rendición de cuentas se consolida para nuestra entidad. Ahí le va. La Auditoría Superior de la Federación, es decir, la del Gobierno Federal, dio a conocer la primera entrega de resultados de la Fiscalización Superior de la Cuenta Pública 2025, donde el Gobierno del Estado de Hidalgo concluyó esta etapa inicial con un historial completamente limpio, sin observaciones económicas ni administrativas. Y en esta fase del proceso, el órgano fiscalizador practicó 32 auditorías a nivel nacional, evaluando minuciosamente la distribución de las participaciones federales en cada entidad del país. Y para el caso específico del estado de Hidalgo, la revisión técnica abarcó una bolsa de recursos que asciende a 6,567,686,000 pesos, sin que se detectaran anomalías o desvíos financieros. En este orden de ideas, las autoridades estatales han señalado que este indicador positivo es el reflejo directo de la política disciplina financiera que se instruye por parte del Ejecutivo Estatal, y se destaca el desempeño administrativo de la Secretaría de Hacienda Local, cuya coordinación institucional con la Federación permite blindar el ejercicio presupuestal. Eso, amigas y amigos nuestros, hablar de una auditoría federal de 6.500 millones de pesos con cero observaciones es sin duda una buena noticia técnica. Sin embargo, el verdadero impacto social radica en la reconstrucción de la confianza. En un Estado históricamente lastimado por desfalcos y por desvío de recursos que han comprometido el desarrollo regional, hablar de disciplina financiera no debe ser vista solamente como un logro burocrático, sino como un acto de cumplimiento de las responsabilidades, como un acto de justicia elemental. El hecho de que el dinero público llegue intacto a donde debe de llegar, esto significa, amigas y amigos, nuestras carreteras, si se construyen, hospitales que sí se abastecen, escuelas que sí reciben el apoyo. La prevención en ese sentido y la honestidad en el gasto público no son lujos, son la única vía real para cerrar la brecha de desigualdad en las comunidades más vulnerables del Estado de Hidalgo. Como dijera la poeta y filósofa urbana La Chimoltrufia, así como decimos una cosa, también decimos otra. Son ya las 9 de la mañana con 54 minutos, 9 con 54, desde Suma TV para Suma Noticias Radio, Luis Eric Ramírez.
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4: Mi querido Luis Eric, con el gusto de saludarte, un abrazo como siempre. ¿Dónde andas y platícanos qué sucede?
7: ¿Qué tal, Anuar? Pues nos encontramos justamente en el CEUNI, donde se realiza el undécimo coloquio de enseñanza y actualización de la matemática y la física, que es convocado por la Escuela Preparatoria número 1 de la Universidad Autónoma del Estado de Hidalgo, donde participan ponentes nacionales e internacionales. Sobre todo serán dos días de actividades donde, bueno, pues ellos están buscando que estas disciplinas de la ciencia pues puedan ser entendibles y más accesibles para el estudiantado, y sobre todo también saber cómo se están relacionando con las nuevas tecnologías. Justamente uno de los temas que abre este coloquio es la importancia de la inteligencia artificial y si esto va a poder suplir a los docentes. En fin, son dos días de actividades que son intensas, muy activas, y con la participación destacada de una comunidad que busca, sobre todo, poder impartir y digerir estas disciplinas que siempre han sido, pues, algo que pues no es simple para muchos estudiantes desde la educación básica y que se continúa. Sin embargo, también tiene que ver mucho en cómo se impartan. Y bueno, esto lo que busca es sociabilizarlas y que durante estos días tengan actualización los docentes, que son los que están en primera instancia al frente de las aulas, Anuar. Los detalles los tendremos en punto de las 15 horas a través de Suma Noticias.
4: Muchísimas gracias, Luis Eric Ramírez. Como siempre lo decimos, buen regreso a Suma TV y en su momento buen regreso a casa. Cuídate mucho y estaremos pendientes de los detalles. Gracias.
7: Gracias, buenos días.
4: Buenos días, Luis Eric Ramírez, amigas y amigos. Nuestro coloquio de actualización en la enseñanza de la matemática y física que organiza la Escuela Preparatoria número 1 de nuestra Universidad Autónoma del Estado de Hidalgo. Antes de despedirnos de ustedes, amigas y amigos, nosotros queremos darle a conocer que la Secretaría de Salud de la Ciudad de México y las autoridades de la Ciudad de México han dado a conocer ya la identidad. Ya fue identificada la persona, lamentablemente la cuarta persona que perdiera la vida en las celebraciones del Ángel de la Independencia el pasado día 30 de junio, tras el partido de fútbol entre México y Ecuador. Las autoridades han dado a conocer que es un masculino. La persona residía en Huixquilucan y el gobierno de la Ciudad de México, ya como lo habíamos anunciado con las víctimas fatales mencionadas anteriormente, pues el gobierno de la Ciudad de México también brindará el apoyo necesario a la familia, es decir, a sus funerarios, todo lo que en términos de trámites legales sea necesario realizar, y un financiamiento económico, no se ha dado a conocer el monto, para que la familia de esta persona pueda solventar en parte o quizá todos los gastos que todo ello implica. La cuarta víctima, amigas y amigos nuestros. Se agradece, por supuesto, así lo hacen las autoridades, a las redes sociales que apoyaron la difusión de la necesidad de identificar a esa persona. De esa manera se pudo localizar también a la familia. 25 años alrededor, esta persona con barba de candado ligera, 25 años, perdió la vida. Fue el titular de la Secretaría de Seguridad Ciudadana, Pablo Vázquez, de la Ciudad de México, quien invitó a identificar situaciones de riesgo, a no acudir al Ángel de la Independencia si se anuncia que está lleno, y aclaró que las personas que perdieron la vida no tuvieron que ver con consumo de alcohol. Una vez realizadas las necropsias de ley, las autopsias como también se les conoce, pues pudieron constatar que ninguna de estas cuatro personas se encontraba intoxicada. 1,400,000 personas que acudieron a los festejos al centro de la Ciudad de México. Su muerte de esta persona de 25 años de edad fue consecuencia de un paro cardiorrespiratorio. Así las cosas, amigas y amigos nuestros. Asfixia, paros cardíacos. Insisto, que así se pone la afición cuando gana. ¿Cómo se pondría en el caso de que el próximo domingo el resultado no fuera favorable? Después de lo que le sucedió el día 30, yo le aseguro que miles de personas que estuvieron ahí no regresan al Ángel el próximo domingo, por la razón que fuera. Amigas y amigos nuestros, son ya las 10 de la mañana. Gracias siempre por la gentil atención de su preferencia. Deseamos que tenga un extraordinario día. Usted, sus seres queridos, su familia, todas las personas que más le importan. Cuídese mucho, cuídese muy bien. Y sobre todo, asegúrese de regresar sano y salvo a casa. Por nuestra parte, le invitamos para que el día de mañana, si la vida lo permite y usted no tiene ningún inconveniente para ello, nos volvamos a encontrar aquí en este su espacio informativo de Suma Noticias Radio. Entre tanto, a todas y todos, en nombre de todas y todos por todo, muchísimas gracias, nos escuchamos siempre, hasta mañana. Y tan tan.
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14: Son las 10 con un minuto.
15: Temperatura 34 grados centígrados.
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19: ¿Qué tal, amigas, amigos? Bienvenidos, bienvenidas a este su programa Aquí también hace aire a través de la 102.1 FM. Y pues para mí es un gustazo poder saludarlos nuevamente como cada miércoles a las 6 p.m. Recuerden que los vemos cada miércoles a las 6 p.m. y la repetición a los domingos a las 3 p.m. Y el día de hoy tenemos, recuerden que cada semana tenemos siempre talento internacional, nacional, local. Y el día de hoy tenemos a un gran cantante, un gran amigo de la estación. Y seguramente ustedes lo van a conocer en un breves momentos. Pero antes recuerden que vamos a platicar un poquito rápidamente sobre una frase del día. Y estaba aquí ya, siempre una amiga me ha dicho, la frase que te salga en el libro, esa dila, es por algo, alguna señal del universo. Así que esta frase que me gustaría compartirles el día de hoy dice así, miren. Tu autoestima se basa en lo que piensas sobre ti mismo y no en la opinión que pueden tener los demás. Me parece algo muy, muy, muy importante porque la autoestima, ese amor que debemos tener hacia nosotros mismos, debe ser lo más importante para poder vivir. Así que esta frase se las dejo como cada miércoles para que la puedan pensar, reflexionar y espero que les pueda gustar. Y ahora sí, amigos, amigas, recuerden que cada semana tenemos talento hidalguense también. Y el día de hoy nos acompaña un cantante versátil, solista, el cual viene desde la ciudad de Ixmiquilpan. Así que pido que les demos un fuerte aplauso ahí en su casita, seguramente. Y él es el maestro, el cantante Pablo Beltrán. ¿Qué tal, amigo?
20: ¿Qué tal? Buenas tardes. Pues aquí con el gusto de estar con ustedes el día de hoy. Pues muy agradecidos de que nos den el espacio de estar con ustedes.
19: Gracias a usted. Y pues platíquenos para empezar, pues cómo inicia su carrera como solista, desde qué edad empezó en la parte del canto, para que la gente nos pueda ir conociéndolo, obviamente, y también que vayamos encaminando hacia el primer tema que vamos a escuchar de usted.
20: Pues prácticamente en la música llevamos un lapso de 10, 12 años trabajando como solista.
19: Ok.
20: Y bueno, pues hemos estado en diferentes lugares, lo que es aquí Hidalgo, Querétaro, Guanajuato, el Estado de México. Gracias a la música, bueno, se ha abierto ese tipo de espacios.
19: Muy bien, muy bien. Y me podría platicar, ¿cuál fue esa canción? ¿Cuál fue esa primera canción que, o algunos temas, o algún cantante que lo inspiró, lo motivó para dedicarse a esta carrera?
20: Fíjate que de muy pequeño, creo que todos los pequeñitos van a coincidir, pues ya sabes los temas de Pedrito Fernández.
19: Ok, muy bien. Sí.
20: Y la primera canción que canté fue precisamente de él. Ya más o menos a los 22 años, por ahí así.
19: Sí.
20: La primera canción recuerdo que fue del señor Pedro Fernández, ¿Cómo te extraño? Oh, fue el primer tema que nosotros interpretamos de él.
19: Ok, muy bien. ¿Y esa canción qué lo hizo sentir, qué lo hizo pensar al momento de cuando la presentó al público? Me imagino que la disfrutó mucho, pero ¿por qué es tan especial esa canción? ¿Qué es lo que lo hace sentir?
20: Esta fue mi primer canción porque yo empecé a tocar guitarra.
19: Ah, ok, muy
20: bien. Y esa canción está en círculo, entonces
19: muy bien.
20: Por la facilidad fue la primera canción que nosotros interpretamos.
19: Muy bien, la guitarra, ¿a qué edad empezó con la guitarra?
20: Fue como a los 18 años, ya sabes, la época de los jóvenes.
19: Sí, sí, me
20: queriendo imagino. Formar la rondalla y
19: okay. Ahí
20: empezamos.
19: Y la idea de la guitarra, el gusto por cantar la guitarra, ¿se ha unido o se ha dedicado casi nada más al canto?
20: Ya lo hicimos a un lado, ahorita ya únicamente okay. Nos enfocamos a aprendernos los temas, a cantar y ya no continuamos con la guitarra.
19: Ok, muy bien. La primera canción que nos va a interpretar el día de hoy, que vamos a tener el gusto de escucharlo, ¿qué canción va a ser esa y si nos puede ir platicando un poquito sobre ella?
20: Es un popurrí de la mafia que okay. Encontramos en las pistas y okay. Nos gustó y nos dimos a la tarea de grabarla y bueno, pues hoy se los presentamos a todo tu público, esperamos que igual les guste.
19: Claro que sí, estas canciones me dice que es un popurrí, las canciones del grupo La Mafia, me imagino que son de sus favoritas o cómo las podría definir ese género.
20: Sí, nos inclinamos a lo popular y también cuando queremos grabar un tema, como son pistas que ya encontramos en internet,
19: claro,
20: pues siempre buscamos lo más claro que se pueda. Entonces, esa pista precisamente está lo más original que se apega a la música.
19: Ah, ok, perfecto. Pues bueno, amigas, amigos, llegó el momento esperado para poder iniciar esta bonita tarde con más música en esta estación 102.1 FM con el cantante Pablo Beltrán. Esto es el popurrí del grupo La Mafia. Después de esto vamos a un corte promocional y regresamos.

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3: Son las 10 con 14 minutos.
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5: Y ya estamos de regreso, amigas, amigos, en un bloque más. Esto es Aquí También Hace Aire, a través de la 102.1. Recuerden, mi nombre es Joan Díaz, y el día de hoy estamos con el cantante Pablo Beltrán, desde Ixmiquilpan. Y acabamos de escuchar un popurrí del grupo La Mafia, interpretado por su voz, y seguramente los puso a cantar, los puso a vibrar de emoción, y nos gustaría seguir platicando con él, seguir conociendo sobre él. Así que platíquenos, amigo, ¿Cuál sería como alguna meta, algún sueño que tenga ahorita en la mente, presente, que le gustaría cumplir?
6: Pues más que nada la meta es seguir tocando más puertas, llegar al público que les guste nuestra música. Y bueno, pues creo que eso sería lo principal, que llegar a estar en el gusto de la gente. Y creo que ahí vamos, poco a poco lo vamos consiguiendo.
5: Seguro que sí. Y pues justo eso, nos gustaría que nos pudiera compartir dónde podríamos contactarlo, dónde podríamos seguirlo, para que la gente que guste, obviamente, de su compañía, de su música, lo pueda llamar.
6: Claro que sí, pues en las redes sociales estamos como Pablo Beltrán, en Facebook, en TikTok, y también estamos en Instagram y en YouTube. En YouTube estamos como Pablo Beltrán CH. Okay. Así nos encuentran, y bueno, pues ahí están parte de nuestro trabajo, de los eventos que hemos tenido en eventos culturales, en eventos particulares, y bueno, pues ahí está toda la información de su servidor.
5: Muy bien, ¿y algún número que nos pueda compartir para que también la gente pueda contactarlo?
6: Claro que sí, estamos en el celular 7721-2245-90, ahí estamos a sus órdenes.
5: Excelente. Pues me gustaría que nos platicara también, hablando ya sobre más el tema musical, ¿cómo podrían ser cuál fue su gran influencia? ¿Cuáles fueron sus grandes ídolos dentro de la música? ¿Quiénes escucha? ¿Quiénes sigue? Para que la gente también pueda conocer, pues, qué escucha Pablo.

0: abierto el camino.
1: Muy bien.
0: Y pues siempre ahí está él, escuchando los temas de él y vamos sacándolos poco a poco.
1: Excelente. La idea de la música versátil, pues siempre es muy bueno porque nos permite conocer y ampliar nuestro repertorio. ¿Qué más podemos encontrar dentro del repertorio de Pablo Beltrán, aparte de la música ranchera?
0: Pues lo popular, cumbias, grupero,
1: okay.
0: Música huasteca, les decíamos, banda, y bueno, pues de todo un poquito, ¿sí? Dentro de lo popular.
1: Excelente, muy bien. Pues ahora viene como también la idea de que la carrera musical pues siempre tiene como que algunos momentos difíciles, ¿verdad? De repente quisiéramos que todo fuera color de rosa y que todo se prestara así, de facilito. Pero ¿nos podría compartir alguna historia, alguna anécdota que tal vez le haya dejado como una lección muy importante de que, oh, híjole, aquí tal vez pude haberlo manejado mejor, o aprendí mucho de esto? Porque realmente en la música y en todos lados siempre vamos a encontrar momentos difíciles, pero podemos aprender de ello. ¿Alguna historia que nos pudiera compartir?
0: Pues, ¿qué crees que hemos tenido la fortuna de que nos acepten a donde hemos ido? Creo que hasta ahorita no hemos tenido ninguna mala experiencia.
1: Ah, qué bueno.
0: Lo más fuerte te podría decir que una ocasión fuimos al estado de Puebla. Okay. Y pues lo típico que nos paran los tránsitos.
1: Sí, sí, sí.
0: Y esa vez no sacamos ni para el regreso, pero bueno, son experiencias que claro, es parte de. Y en lo personal, con lo que refiere al público, siempre hemos tenido una buena aceptación hasta el momento.
1: Me alegra mucho saber eso. Y sí, coincido con usted. O sea, de repente los inesperados momentos cuando llegan, pues a lo mejor nos hace como que, oh, híjole, dudar.
0: Sí, pero, sí, sí, sí.
1: Pero creo que el amor a la música o a lo que hacemos, pues nos mantiene firmes, ¿verdad?
0: Exactamente, es lo que nos mueve. Pues nos ha tocado temas lluviosos. Pues
1: también.
0: Cargar el equipo. Bueno, quisiéramos a veces que el carro, la camioneta llegara hasta donde tenemos sí, que estar, pero pues no.
1: Claro.
0: Hay que cargarle el equipo, mojarnos, desveladas. Pero sí, siempre son experiencias pues bonitas.
1: Sí, sí, y sobre todo como usted lo menciona, pues al momento de ya estar frente al público y ya estar cantando, pues todo eso se hace chiquito.
0: Exactamente.
1: Se olvida, y obviamente la música es la mejor pues que terapia que podemos encontrar. Muy bien, la siguiente canción que vamos a escuchar de usted, ¿nos podría platicar cuál sería, por favor?
0: Claro que sí, es un cover de el señor Joan Sebastián, se llama Recuérdame Bonito.
1: Ok, muy bien. Esta canción, y obviamente el maestro Joan Sebastián, canta más canciones de él, es la única canción que canta de él. ¿Qué le parece su música de Joan Sebastián?
0: No, pues es un talento en la música, nos dejó sus regalías y siempre tratamos de cantar su música. Traemos varios temas de él, uh-huh. No es el único. Traemos, pues sí, algunos temas del señor Joan Sebastián. Y bueno, pues ese tema nos gustó en su momento y nos dimos a la tarea de grabarlo.
1: Muy bien, y justo lo que le iba a preguntar también, al momento de usted elegir las canciones que va a grabar, ¿tienen algún significado en especial o son canciones que de alguna forma se identifica más? Muchas veces como intérpretes, como cantantes, pues también eso implica mucho, canciones que nos gusten, que nos queden, pero también que nos hagan sentir algo. Entonces, esa canción que eligió de maestro Joan Sebastián, ¿qué representa para usted? ¿Qué significa para usted?
0: Mira, siempre tratamos de los temas que grabamos estén en el gusto de la gente, sean temas que en su momento están sonando y que el público los va a identificar con más facilidad.
1: Sí.
0: Entonces, en ese momento, ese tema pues estaba un poquito pues en las estaciones de radio, en donde sí, quiera. Entonces, pues nos dimos a la tarea. Ahorita les vamos a presentar un tema de aquí un grupo de la región que igual en su momento pegó. Y bueno, pues nos dimos a la tarea de sacarlo igual.
1: Excelente.

Pues vamos a escucharlo, vamos a escucharlo. Estamos, como les decía, nuevamente con el maestro Pablo Beltrán y los dejamos con esta canción del maestro John Sebastian. No le cambien, amigas, amigos, regresamos después de esta canción y de un corte promocional.

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7: 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Son las 10 con 28 minutos.
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9: Amigas, amigos, acabamos de escuchar Recuérdame Bonito del maestro Joan Sebastián a cargo de la voz del maestro Pablo Beltrán. Y el día de hoy, recuerden que pues estamos platicando esta frase que iniciamos el día de hoy, que se las vuelvo a repetir para que la tengan ahí presente, y es que dice, el autoestima se basa en lo que piensas sobre ti mismo y no en la opinión que pueden tener los demás. Así que yo los invito, amigas, amigos, que puedan olvidarse un poquito de esas expectativas, de lo que la gente pueda pensar de uno mismo, y ustedes enfóquense en lo que ustedes valen. Así que esta frase, y obviamente recuerden que como cada miércoles, pues la idea es también eso, combinar la música con algo positivo. Y bueno, vamos a seguir platicando con el cantante Pablo Beltrán. Y pues el siguiente bloque lo vamos a dedicar justo a eso, a cada vez un poquito más a lo personal, a que nos platique algunas historias. Pero también nos comenta que vamos a presentar una canción, un cover de un grupo de aquí, de la región. Y me gustaría mucho que nos pudiera platicar justo cómo fue que eligió esa canción, si conoce a esta agrupación. Y es justo también para poder darle apertura al tema. Así que platíquenos, maestro.
10: Claro que sí. Mira, el siguiente tema que les vamos a presentar es un cover. Les decíamos, es una agrupación de aquí de la región, Grupo Los Mejía. Siempre nos ha gustado su música, donde hemos coincidido siempre, pues tratamos de asistir a sus eventos.
9: Sí.
10: Entonces, pues como un homenaje, como un pequeño pues estímulo para ellos, y llegaran a escucharlo, nos gusta mucho su música. Esta agrupación, nos dimos a la tarea de sacarlo, y bueno, pues esperamos y igual estén del gusto de la gente.
9: Muy bien, y quisiera yo compartirles esa, mis papás son muy fans del grupo Los Mejía, y seguramente muchas personas también, pero recuerdo mucho que mi mamá me decía que, no recuerdo el nombre del tecladista, no sé si usted lo recuerda, del maestro de tecladista, pero él fue maestro de mi mamá en la secundaria, y me Y un día me acuerdo que pues yo hasta apenas tenía yo creo que unos 12 años y me llevó a uno de sus bailes. Y conocerlo fue muy padre y creo que eso vale mucho también el hablar de que las personas aquí de la región, talentosas, pues a veces no hay que ir muy lejos, ¿no? Para poder descubrir buenas canciones, para descubrir a buenos músicos, buenas personas. Y nos gustaría mucho, pues eso, ¿no? Bueno, al menos me acordé de eso porque fue un momento muy padre en el que yo recuerdo que la canción que sonaba más en ese momento, bueno, en ese momento que yo estaba ahí, que era la de Jugando con Fuego, no sé si la conoce más.
10: Sí, cómo no. Sí, uno de los éxitos igual de los Mejía.
9: Y, o sea, ese tiempo yo no entendía de qué hablaba la canción, solo me gustaba la música, pero realmente la letra ahora que la escucho y digo, no, pues sí, maestros también de la composición. Y qué bueno que podemos tener también covers, versiones de cantantes de estas canciones, porque como les decía, creo que la música de independiente, la música obviamente de aquí de la región, vale la pena ser escuchada. Y qué bueno, gracias maestro por traerla. ¿Qué canción va a ser la que nos va a interpretar de los grupos, el grupo Los Mejía?
10: El tema se llama Amor a Primera Vista. Es un tema que pues le dieron mucho auge, creo que llegó al gusto de la gente, del público, y pues tratamos de sacarla a nuestro estilo, y bueno, pues esperamos y les guste a todo el público a donde llegue esta transmisión. Y si la llegan a escuchar alguien de los Mejía, pues es como un pequeño sí, homenaje para ellos. Nos gusta mucho su música y bueno, pues nos dimos a la tarea de aprendérnosla y sobre todo de sacarla.
9: Exacto, excelente. ¿Y qué piensa usted, maestro? ¿Sí existe el amor a primera vista o no?
10: Yo pienso que sí, ¿cómo ¿sí? no? Sí, sí.
9: Hay una canción de los Beatles que dice, ¿tú crees en el amor a primera vista? Sí, me ha pasado muchas veces.
10: Sí, yo pienso que sí. Sí, sí, sí.
9: Y pues justo eso, ¿no? La música nos hace crear escenarios, imaginar, pero sobre todo sentir. Así que nuevamente nos puede repetir sus redes sociales para que podamos, antes de escuchar la canción, para que la gente lo pueda seguir, lo pueda encontrar y también contratar.
10: Claro que sí, estamos en Facebook, nos encuentran como Pablo Beltrán, en TikTok igual como Pablo Beltrán, Instagram Pablo Beltrán, y en YouTube también estamos como Pablo Beltrán CH al último.
9: Exacto, y su número telefónico para que nuevamente lo escuchemos.
10: Con todo gusto, es el 7721-224590, ahí estamos a sus órdenes. Para cualquier tipo de evento social, cultural, familiar, pues ahí estamos completamente a la disposición del público.
9: Excelente. Bueno, pues también recuerden, amigas, amigos, que nos pueden seguir en todas las redes sociales aquí en UAH Radio Actopan. Pueden seguirnos en TikTok, en X, en Instagram, en Facebook. Tenemos contenido para todo, así que también van a encontrar obviamente a nuestros artistas que traemos cada semana, pero también nos pueden contactar si ustedes gustan, si tienen ahí un proyecto musical que gusten compartirnos, hagan sonar su voz, aquí están abiertos los micrófonos para ustedes, así que acérquense para que nos puedan contactar. Me gustaría que nos platicara cuál fue esa gran inspiración que lo motivó a acercarse a la música, sobre todo cuando, como le hemos mencionado, cuando hay momentos difíciles, ¿cuál sería esa motivación, esa inspiración, la familia, no sé, algún sueño que tenga usted que nos pudiera compartir?
10: Fíjate que eso me pasó hace años. Nosotros prestamos un servicio social en una comunidad de Nicolás Flores. Dábamos clases a un pequeño grupo de alumnos, lo que es ahorita CONAFE. Al final del cierre del ciclo escolar, como maestros, como instructores, teníamos que sacar un número cada quien.
9: ¿Sí?
10: Entonces las maestras decían, no, pues nosotros vamos a bailar, no sé qué vas a hacer tú.
9: Sí.
10: Híjoles, y pues siempre el gusto por la música lo teníamos, y ahí es donde nos dio el empujoncito para decir, yo canto una canción.
9: Ok, muy bien.
10: Fue en una clausura de esta comunidad, fue la primera vez que yo canté frente a público.
9: ¿Y qué sintió? Pues si recuerda ese momento, ¿qué sintió en ese momento?
10: Pues de entrada nerviosismo, porque no habíamos cantado frente a público.
9: Sí.
10: En ese entonces recuerdo bien que era muy difícil conseguir las pistas. Conocí a una persona y ahora es mi compadre, se dedica también a la música,
9: sí.
10: Señor Regino Ramírez, de allá de Zimapán,
9: Hidalgo. Un saludo
10: para mi compadre. Él ya lleva más tiempo en la música. Lo contacté, me vendió unas pistas, me las pasó, dos discos, me acuerdo.
9: Ok, sí.
10: Dos discos que esos dos discos me los aprendí al derecho y al revés. Porque en ese entonces no había mucha facilidad para conseguir las pistas.
9: Claro. Sí.
10: Y él fue quien me invitó a sus eventos. Gracias a él, igual, pues nos enfocamos a la música, nos dio el apoyo que en su momento se necesitó. Y bueno, pues posteriormente ya fuimos avanzándole poco a poquito por nuestra cuenta. Pero fueron esas dos motivaciones, ¿no? En la escuela y el haber encontrado ahora a mi compadre, que nos siempre nos apoyó.
9: Okay.
10: Y bueno, pues de ahí nos dimos el empujoncito y bueno, pues aquí estamos.
9: Qué bueno, y pues gracias, qué bueno que pasó así, porque ahora estamos aquí disfrutando de su voz.
10: Claro.
9: Y pues vamos a escuchar ahora sí la canción Amor a Primera Vista del grupo Los Mejía, pero en esta ocasión un cover, un homenaje muy bonito a cargo del maestro Pablo Beltrán en la voz. Así que regresamos, esto es Aquí También Hace Aire con Joan Díaz, no le cambien.

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6: Son las 10 con 42 minutos.
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8: Y bueno, ya regresamos, amigas, amigos. Seguimos con el último bloque con el maestro Pablo Beltrán. Y recuerden que pues pueden contactarnos, pueden seguirnos en las redes sociales también para que nuevamente les vuelva a invitar. Aquí está su espacio para que podamos conocerlos y escucharlos. Maestro, pues ha sido también un gustazo poder conocerlo, poder estar aquí con usted, compartir, pero queremos seguir todavía platicando un poquito más y sobre todo me gustaría que nos dijera, pues eso, ahorita nos platicó la historia, la anécdota sobre la primera vez que cantó frente al público y me gustaría que también, siguiendo un poquito de la mano de eso, la gente que le dijo, que su familia, usted recibió algún comentario que lo motivó también, ¿qué fue lo que pasó en ese momento después?
9: Fíjate que en ese momento pues únicamente estaba gente de la misma comunidad y pues sí, les gustó realmente, pues te comentaba, desde muy pequeño hemos tenido el gusto por la música.
8: Sí.
9: Entonces recibimos buenos comentarios. Cuando yo canto frente a la familia es precisamente en el bautizo de mi hijo.
8: Okay.
9: Ya conocía yo ahorita que señor Regino Ramírez.
8: Sí.
9: Él me hace el favor de apoyarme en el evento del bautizo y pues ahí cantamos ya frente a la familia y no, pues no se lo esperaban.
8: Claro, me imagino.
9: No se lo esperaban, no sabían realmente. Uh-huh. Y bueno, pues de ahí para acá hemos continuado, he estado en ese gusto por la música.
8: ¿Y a poco no es como más nervios estar frente a la familia? ¿O usted qué piensa? ¿Son más nervios en el público que no conoce o en la familia?
9: No, pues ¿qué crees? Que en su momento sí era parejo.
8: ¿Sí?
9: Tuvimos que dominar ese nerviosismo, pues de estar frente a público.
8: Claro.
9: La presión, a veces tú dices, veo al público y son muchas ideas que se te vienen a la mente.
8: Sí.
9: Entonces, pues no, gracias a Dios. Pudimos con ese nerviosismo, con ese miedo en su momento de pararse frente a público.
8: Muy bien, y sobre todo creo que lo más importante es que lo disfrutemos, ¿no? Si,
9: claro, exactamente.
8: La parte de los nervios, pues sí, es obvio, y tal vez las personas que de repente a lo mejor no han tenido la experiencia, aunque los invitamos, porque creo que es muy bueno esa liberación de cantar y expresarse, pero pues sí, no es fácil. Pero cuando ya lo se hace y cuando ya lo disfrutamos, pues, híjole, creo que no hay comparación. Me gustaría mucho también que nos platicara, pues, qué viene ahorita para usted. ¿Va a seguir grabando más música? ¿Qué le gustaría hacer? ¿Qué tiene algún plan que tenga a corto, mediano plazo?
9: Pues continuamos grabando temas. Ahorita vamos a grabar unos temas. Vamos a darle igual un poquito de auge aquí a la música huasteca. Hemos ya encontrado unos temas ahí que posteriormente los vamos a estar grabando. Y bueno, pues tratamos de seguir renovándonos, actualizándonos, sí, en los temas del momento, de las agrupaciones. Ahorita están saliendo muchas agrupaciones, entonces tratamos de irnos aprendiendo unos temas de cada una. Sabemos que son muchísimas, pero sí, lo que sí podemos lo sacamos con mucho gusto.
8: Muy bien, pues como usted lo menciona, ¿no?, hoy en día la música está en todos lados. Creo que usted, no sé si nos podía compartir cómo sintió esa transición de que, como lo mencionó, era más difícil encontrar tan solo pistas, era más difícil obviamente tener acceso a la música, y hoy en día pues con solamente abrir el teléfono y tenemos toda la música que queramos. ¿Cómo ha percibido eso? ¿Qué piensa sobre eso usted?
9: Pues sí, ya nos da un poquito más de facilidad, Leo. Pues ya ahorita con la tecnología es más fácil.
8: Sí, claro.
9: Anteriormente se le batallaba un poquito tan solo con el equipo de sonido. Sí. Ahorita ya son sonidos pequeños, pero con una excelente claridad, fidelidad. Uh-huh. Todo eso hace que pues la voz se maquille un poquito más, se pula. Sí. Y eso también nos da seguridad a nosotros, tener un buen equipo de audio, una buena presentación, y pues ya lo demás ya va fluyendo un poquito más rápido.
8: Qué bueno, maestro, que usted tenga esa visión. Gracias por seguir obviamente en este camino, porque la gente seguro va a disfrutar de su música. Y pues nos puede nuevamente, antes de que vayamos cerrando este último bloque, pues compartir nuevamente sus redes sociales, donde lo podemos seguir, y también qué podemos encontrar ahí en sus redes sociales y su número telefónico, ¿vale?
9: Claro que sí, estamos en Facebook como Pablo Beltrán, en TikTok, Instagram con el mismo nombre, Pablo Beltrán, y en YouTube igual como Pablo Beltrán CH. El teléfono para todo el público es el 7721-22-4590. Ahí estamos a sus órdenes. Asistimos a cualquier tipo de evento social, cultural, religioso, pues a donde nos inviten. Claro. Nosotros vamos, nos gusta la música, nos gusta hacer ruido y con todo gusto.
8: Eso, muy bien. Bueno, ¿qué canción vamos a cerrar este último bloque, maestro? ¿Con qué canción nos vamos a ir?
9: Vamos a cerrar con un tema muy, muy padre, muy bonito, que en lo personal nos gusta mucho.
8: Ok.
9: Hace rato les comentábamos de los temas del señor Pedro Fernández. Super. Creo que este tema igual muchos lo han escuchado, lo hemos escuchado. Lo sacamos y esperamos que esté en el gusto de la gente, del público. Se llama ¿Quién? Ese es el tema del señor, okay, Pedro Fernández.
8: Muy bien, muy bien. Bueno, maestro, y también ya para ir también, como les decía, cerrando este último bloque, pues algunas palabras que quisiera dedicarle a sus fans, a su familia, a la gente que lo ha apoyado. El micrófono es suyo.
9: Pues mira, claro que sí, gracias al público que siempre nos ha abierto las puertas de sus casas, de donde hemos ido. De veras que estamos muy agradecidos con el público. Hemos recibido muchas muestras de cariño que siempre las tenemos presentes. Y claro, pues creo que la familia juega una parte fundamental. Siempre hemos tenido el apoyo y creo que eso pues nunca se va a olvidar. Y también pues ahorita, bueno, como comentario,
8: claro, sí,
9: vamos a saludar a todos los compañeros de aquí de la UACH. Formo parte de la UACH, trabajamos en la UACH.
8: Okay.
9: A todo el personal de vigilancia de la sede de Ixmiquilpan, Actopan, Zimapán, de todos los compañeros en cada una de las sedes, pues desde aquí les mandamos un saludo, su servidor Pablo Beltrán, y bueno, pues ahí estamos a la orden de todo el público.
8: Eso, muy bien. Pues queremos igual agradecerle a usted por estar aquí con nosotros, por compartirnos su música, su voz y obviamente pues su historia. Créame que de todos aprendemos y es un gusto poder siempre platicar con personas tan talentosas como usted. Así que muchísimas gracias. Y bueno, amigas, amigos, pues estamos prácticamente por terminar este programa el día de hoy. Recuerden que nos escuchamos todos los miércoles a las 6 p.m., todos los miércoles, y domingos a las 3 p.m. la repetición. Por si se lo perdieron el día miércoles, pues ahí pueden encontrarnos. Pero también los pueden escuchar en Suma Radio Huejutla todos los jueves a las 10 de la mañana, viernes a la 1 de la mañana, domingos a las 10 de la mañana. Así que no se lo pierdan el programa, tendremos cada vez más y más artistas, así que ustedes, si usted es artista, pues también puede llamarnos, puede contactarnos, saben que aquí está su espacio para poder compartir su música. Y bueno, maestro, pues vamos a despedirnos con esta canción, esta última canción. Vuelvo a repetir el nombre para que la gente lo pueda escuchar y obviamente también apreciar.
9: Ok, claro que sí, este tema es un tema del señor Pedro Fernández, se llama ¿Quién? Esperamos y les guste para todo el público.
8: Eso, muy bien, pues nos despedimos, amigas, amigos. Recuerden, mi nombre es Joan Díaz. Esto es Aquí También Hace Aire. Nos vamos con esta canción. Nos vemos el próximo miércoles. Que Dios los bendiga y hasta la próxima.

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4: Son las 11 con un minuto.
5: Temperatura 35 grados centígrados.
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6: Hola, sí, estamos en Contacto Académico, alegres, contentos, con un gran orgullo y ahorita en cierta manera entre bromeando, pero también con mucho gusto porque les digo aquí a mis colegas que estamos en un ambiente de ingeniería y empezamos a dar algunas pautas y características que yo he aprendido, sobre todo ahorita que trabajo a un ladito del doctor Rogelio Escorcia Hernández, y entonces yo le decía, ay, qué miedo, es un ingeniero, y ahora le digo, ay, qué bueno, es un ingeniero, y lo abrazo y lo disfruto y aprendo muchísimo, porque finalmente tenemos pautas muy representativas cada disciplina, cada profesión, cada área, y nos vamos complementando muy bien. Entonces, pues ayer se celebró en grande el Día del Ingeniero y de la Ingeniera, y lo festejamos mucho, y por eso el doctor Agustín Sosa Castellán consideró que era viable, que teníamos que hacer un programa en donde invitáramos a diferentes voces de nuestra universidad que nos haga referencia sobre esta cuestión del estudio de la ingeniería en cada una de las representaciones que tenemos. Y como siempre, pues al doctor Agustín le gusta que se dé voz a varias personalidades y siempre tenemos casa llena aquí en cabina. Pero pues vamos a empezar una primera parte de nuestra entrevista, pues para hablar con dos mujeres y con otro colega que nos va a hacer referencia sobre pues este gusto y esta pasión por la ingeniería. Así que le quiero dar la bienvenida a Roberto Pichardo Cabrera. Muchas gracias por estar aquí.
7: Muchas gracias, doctora. Es un gusto.
6: Muchas gracias. Y también pues agradecerle a Valeria Volpilión que nos haya aceptado la invitación.
8: Muchas gracias por la invitación. Un placer estar aquí.
6: Y a la doctora Liliana Lizárraga Mendieta, muchas gracias por acompañarnos este día.
9: Al contrario, gracias.
6: Y pues estamos aquí sobre todo pues para platicar estas características que ya nos estaban ustedes compartiendo y que de verdad se ve, se siente, se observa, se comprende, se disfruta. Y muchas veces pues de esa manera recurrimos a ustedes para muchas cuestiones, ¿no? Entonces pues me gustaría iniciar esta charla con ustedes preguntándoles, que siempre es una pregunta a veces obvia, pero que de pronto no comprendemos cuando no estamos en ese espacio, ¿no? Entonces de pronto, ay, ¿por qué te gusta el periodismo? Y hay una historia ahí detrás de que a lo mejor una maestra, a lo mejor ya traemos esa vocación o algo nos llamó la atención. Entonces me gustaría saber cómo fue esa elección de la ingeniería. Entonces, si quieren, empezamos con la maestra Valeria.
8: Gracias. Bueno, pues en mi caso ha sido multidisciplinario porque yo soy arquitecta de profesión. Estudié una maestría en ingeniería y ahorita estoy estudiando un doctorado en ciencias. Entonces, pues la ingeniería ha sido parte importante porque pues a través de conocer las distintas disciplinas, pues he encontrado que la ingeniería siempre está presente. En todas las cosas en las que hay cierto nivel de ingenio, hay que solucionar, resolver, pues hay procesos de ingeniería. Entonces, a mí me ha gustado mucho meterme en este ámbito y pues yo creo que surge este camino a través de las diferentes etapas de la vida en las que fui entendiendo, ¿no? Primero paso como por la parte de la arquitectura y empiezo a notar que hay ciertas cosas que me gustaría aprender para poder desarrollar mejor mi disciplina, y al aprender estas cosas, pues me voy sumergiendo entre otras disciplinas, en este caso, pues ingeniería, y pues me ha gustado bastante, entonces sigo ese camino y creo que lo seguiré.
6: Sí, sí, sí, me decía la maestra Valeria cuando la invité, es que yo soy como parte de arquitectura, pero estoy en ingeniería. Le digo, ay, pero es bonito hablar como de esos dos amores, le decía yo, que de pronto parece que tienen diferencias, pero tienen muchas coincidencias, ¿no?
8: Claro.
6: Así que qué bueno que está en esos dos escenarios y los disfruta. Y también aprender a respetar cada escenario, porque hay veces que dice, bueno, o sea, arquitecto, ingeniero es lo mismo. Y no, ¿cómo crees? No, son cosas muy, aspectos muy diferentes que tenemos que comprender desde fuera y admirar desde dentro, ¿no? Entonces, pues yo creo que es un gran espacio que tenemos que aprovechar. Ingeniero Roberto Pichardo, ¿qué nos puede compartir?
9: Bueno, muchas gracias, doctor. Yo creo que a mí surgió el interés por la ingeniería a raíz de que en casa había necesidad de hacer muchas cosas. Primeramente, entonces, el ejemplo de mi padre fue siempre vamos a hacer y vamos a hacer y hacíamos de todo. La otra es que he tenido una formación totalmente técnica. Desde la secundaria tuve una formación técnica en carpintería y algo que me motivó muchísimo porque tuve excelentes maestros y un excelente taller. Entonces, aprendí muchas cosas y me encantó. A partir de ahí estudié un bachillerato técnico de máquinas y herramientas, una ingeniería, en donde también se realizaban bastantes proyectos, y luego una maestría en diseño. Y pues comprobé que la ingeniería era algo bonito, porque todo eso que aprendí de usar máquinas lo llegué a aplicar en la industria y fue maravilloso. Y bueno, pues ahora aquí estamos en la educación tratando de compartir un poquito de las experiencias que hemos acumulado.
6: Sí, eso también ahorita lo vamos a platicar porque empieza primero esa vocación, ese descubrimiento de esto me gusta, aquí me encuentro desarrollando pues estas habilidades que sin duda cuando las vamos especializando pues nos van delatando a qué nos podemos dedicar y cómo lo vamos a disfrutar. Y doctora Liliana, ¿qué nos puede compartir?
10: Pues justamente hace un rato, cuando veníamos hacia acá, veníamos compartiendo un poco de nuestros inicios, cómo nos inclinamos por nuestras respectivas profesiones, y les comentaba que yo descubrí mi gusto por mi profesión, yo soy ingeniera civil, precisamente porque yo empecé descubriendo que me gustaba el dibujo, pero después encontré que me gustaban los problemas. Y más adelante, ya en la docencia, yo aprendí que en realidad, y es lo que les digo a mis estudiantes hoy en día, que en realidad, pues el ingeniero, su formación principal es aplicar la creatividad, pero con el paso del tiempo he ido viendo cómo aplicamos la creatividad no para resolver problemas, porque si nos concentramos en eso, todo el tiempo estamos encontrando problemas. Entonces, yo trato de verlo como aplicando la creatividad, en este caso desde la ingeniería civil, es más bien para buscar soluciones y no centrarnos en los problemas, que ya de por sí hay muchísimos, ¿no? Entonces, así fue como llegué yo a esta disciplina, y cada día que pasa, cada año, a través del trabajo que realizamos también como académicos y en nuestro propio aprendizaje, ya mezclándonos, colaboro mucho con la maestra, he aprendido también a través de conocer lo que hacen los compañeros, el maestro Pichardo a través de la ingeniería industrial, pues cómo hay esta interrelación y cómo el aprender de lo que las otras disciplinas pueden nutrir en lo que nosotros hacemos, cada vez nos ayudan a fortalecer esas soluciones que nosotros podemos proponer, en este caso, a la ciudadanía.
6: Ay, entonces, me encanta. Y le digo que entre más convivo con ingenieros, lo voy comprendiendo y voy imaginando así un espacio en donde ustedes cómo van acomodando todo, y parece que todo no era tan complicado.
10: Uno no deja de aprender.
6: Así es. Y bueno, pues está la ingeniería, ese gusto, esa pasión, pero también hay algo muy bonito en ustedes, que la están compartiendo en la educación, que están dando clases, que están formando a nuevos y a nuevas ingenieras, y que eso también es muy representativo en nuestra universidad. Entonces, ¿cómo llegaron a la universidad? ¿Por qué decidieron también ahora estar de este lado, de formar ahora a personas en la ingeniería? Por favor, maestra
8: sí,
6: Valeria.
8: Sí, bueno, en mi caso fue muy curioso porque pues yo empecé a trabajar precisamente en el área de arquitectura, en gobierno, y se dio la oportunidad por una maestra que se fue a hacer su maestría al extranjero, que yo pudiera entrar a impartir una clase de dibujo e interpretación de planos. Y pues tenía esta facilidad de que todo lo que vivía en el trabajo, todas las experiencias con las empresas, los ingenieros, etcétera, que llegaban a hacer gestiones, pues me daba la oportunidad de poder compartir un poco de ello con mis alumnos, porque entré a trabajar a dar esta clase y pues compartía todas esas experiencias, y era muy padre, era muy significativo. Me dio mucho gusto, sobre todo porque a pesar de que yo soy arquitecta, entré en ingeniería civil, y también la forma en que piensan los estudiantes de una y otra licenciatura son muy diferentes. Entonces, pues yo me empecé a enamorar más de la ingeniería, porque efectivamente tienen un hambre de aprender, son muy ingeniosos, incluso son muy detallistas, uh-huh. Son muy buenos dibujantes también. Entonces, con el paso del tiempo, pues se van dando otras oportunidades de otras asignaturas, y en cada una, pues se van desarrollando nuevas habilidades, lo que también permeó en que pudiéramos desarrollar otros proyectos. Porque no solo se fue ahora la parte de la docencia, sino que también empezamos a desarrollar investigación. Y al desarrollar investigación, pues es muy padre trabajar con personas que tienen mucha creatividad. Los estudiantes vienen de diferentes lugares, con diferentes usos y costumbres, con diferentes necesidades y de diferentes ambientes. Entonces, pues las necesidades de personas que vienen de la sierra, o personas de aquí de Pachuca o de otros estados, pues se van reflejando en los proyectos que ellos quieren desarrollar. Entonces, ¿y qué pasa si le echamos un poquito de esto, no? Vamos a hacer ahora, por ejemplo, en el área que yo trabajo, o que inicié trabajando, fue en construcción, en materiales sustentables. Entonces, pues empezamos a usar plásticos, empezamos a usar otros tipos de desechos industriales o de HAL. ¿Y qué pasa si empezamos a hacer como nuestra mezcolanza? Y es muy divertido. Entonces, como dice la doctora, pues siempre estamos aprendiendo. Siempre en este proceso los estudiantes aprenden de nosotros, pero nosotros aprendemos mucho más de ellos.
6: Así es, y ese es el secreto, pero no hay que decirles porque van a ver que lo disfrutamos bastante. Bueno, pues antes de que nos comenten nuestros otros dos invitados cómo inició este gusto por la enseñanza, vamos a un pequeñito corte y ahorita regresamos.
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4: Son las 11:15.
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0: Ya estamos aquí de regreso. Y yo sí me quejo, ¿eh? Luego yo voy a IGBI y lo siento bien serios a todos cuando estoy dando una conferencia. Yo por eso luego me asustaban. Pero ya ahorita ya me están convenciendo de que sí podemos sonreír y que sí se ríen de los chistes. Porque luego yo, todos están muy serios, ¿qué hago aquí? Pero bueno, son cuestiones que vamos aprendiendo y que sin duda pues ustedes viven con sus alumnos todos los días, ¿no? Entonces, ingeniero Roberto, ¿qué nos puede platicar de esta experiencia en la enseñanza?
1: Bueno, fíjese que ahorita que hizo la pregunta a mí me removió todos mis sentimientos. Porque yo llegué a la educación por algo que me dijo un día mi mamá. Recuerdo que estábamos un domingo sentados desayunando, tomé el periódico y lo empecé a leer. Y le digo, mira, aquí hay trabajo para mí. Una convocatoria donde se solicitaban a un maestro para dar diseño. Y mi mamá se ataca de risa y me dice, tú dando clases, no me lo imagino, con tu carácter, tu forma de ser, no te imagino. Ay, ¿no me crees? Y en ese momento yo trabajaba en la industria, en Ciudad Sahagún, y estudiaba la maestría en el ESIME. Entonces era pesadísimo ir y venir, ir a Sahagún en la mañana, salir a Sahagún, irme a México y de México para allá, para Pachuca en la noche. Y me fui, el lunes no fui, me fui a trabajar y en la tarde vine a hacer a anotarme para la convocatoria. Y así fue como empecé yo a dar clases hace 39 años. 39 años, medio año después.

0: A través del tiempo he tenido la oportunidad de capacitarme en el área de manufactura, ¿verdad? Y el crecimiento y participar en el equipamiento de los laboratorios del área. Entonces a mí me ha encantado porque he aprendido muchísimo y yo hoy puedo decir, en mi entorno encuentro mucho alumno todos los días.
1: Ay, sí,
0: y eso es lo más maravilloso. No somos artistas, pero ¿cómo nos conocen a los docentes?
1: Sí, sí, sí. No, y eso sin duda nos ilumina inmediatamente, ¿no? Que
0: es
1: de pronto
0: te
1: agradezcan. Y sí, es lo bonito de la enseñanza. Y bueno, la doctora Liliana, además también de ser profesora, de estar con los estudiantes, pues también tiene que estar ahí, en cierta manera, atendiendo a los profesores en el área, ¿no? Y también, pues, cada uno con nuestras personalidades y nuestras características, pues también vamos ahí dando apoyo al área académica. ¿Cómo ha sido su experiencia en ese espacio?
2: Ay, qué pregunta tan complicada, porque tengo que dar una respuesta diplomática. No se crea, es muy demandante en esta etapa en la que me encuentro, porque efectivamente, pues además de participar en la docencia, en la investigación, también en estos momentos estoy al frente del área académica de ingeniería y arquitectura, que todos mis compañeros que hoy están aquí forman parte de esa área. Pero, pues finalmente, como yo lo he vivido, es como un aprendizaje intensivo, porque efectivamente no es lo mismo el estar frente a nuestros estudiantes y estamos aprendiendo todo el día, porque todo el tiempo, porque tenemos que mantenernos actualizados, pero también el trabajo que uno realiza, por ejemplo, con los temas de investigación que nosotros estamos desarrollando, pues eso mismo tratamos de aplicarlo con los estudiantes, ¿no? Esto nos mantiene todo el tiempo activos y estamos aprendiendo de ellos, porque a veces las preguntas que nos hacen nos ponen a cuestionarnos de ¿y si aplicamos esto desde esta otra perspectiva? Y ellos ya traen ideas frescas que no hayamos tomado en cuenta. Pero también ahora el ver desde esta otra perspectiva, desde cómo el área académica tiene que orientar la docencia, la investigación, el futuro de nuestros egresados, pues también nos obliga a mirar las nuevas líneas de investigación que están desarrollando los equipos de trabajo, las distintas disciplinas que se están consolidando entre los distintos cuerpos académicos, y pues eso nos tiene que mantener muy actualizados en lo que todos estén haciendo para saber de qué me hablan.
1: Sí, toda la razón, y es lo que siempre se está moviendo y se está trabajando y nos va inspirando, ¿no? Entonces, bueno, estamos ya casi llegando a la mitad del programa y pues tenemos otros invitados, pero antes de cerrar esta primera parte de nuestro programa, precisamente me gustaría preguntarles qué pasa con la ingeniería de este siglo XXI. ¿Sí está todo cambiado o sí tenemos que irnos sumando con esa alegría y ese gusto, o a veces con ese temor de que de pronto parece que las computadoras nos están dando más lata? Pero bueno, ustedes me dirán. Maestra Valeria.
3: Sí, es una pregunta compleja. Porque pues hemos atravesado a través de distintos paradigmas. Definitivamente la ingeniería ahora es diferente, tanto por lo que menciona como de la inteligencia artificial, como también por el cuidado del medio, ¿no? Entonces, entrando primero en la parte de la inteligencia artificial, creo que es importante que lo veamos como una buena herramienta para poder desarrollar diferentes habilidades, porque muchas veces en la parte de la docencia, pues sí es un reto enfrentarnos a que el estudiante tiende mucho en la ingeniería a utilizar la inteligencia, pero creo que no debemos ponernos en contra, creo que debemos aliarnos a ella y ver cuáles son las ventajas, ¿no? Por ejemplo, si lo utilizamos como una herramienta que nos ayude a organizar, a poder sí, organizar nuestros contenidos, a poder darle una mejora a lo que estamos pensando, a las ideas que tenemos, a los trabajos que presentamos, pues creo que es algo muy positivo. Ahora, en la parte de, por ejemplo,

0: ejemplo de la ingeniería, creo que con respecto al medio ambiente, pues creo que ya estamos en la época de la sostenibilidad, en la que tenemos que ver sobre todo con el cambio climático y muchos aspectos relacionados a él, pues el cuidado del agua, el reuso de materiales, de desecho, de diferentes industrias. Creo que tenemos que ir empatando esas posibilidades y en la parte de la ingeniería ir desarrollando proyectos que se vayan, que vayan coadyuvando en esas dos áreas y que puedan permitir la generación de proyectos eficientes ya hacia un entorno pues más sostenible.
1: Así es, ingeniero Roberto Pichardo, ¿qué nos puede decir de este
2: reto? Es muy interesante ese paradigma que se está manejando de que las máquinas van a sustituir al ser humano y es prácticamente imposible. El ser humano ha tenido que ir desarrollando. Me voy a permitir poner un ejemplo que se me vino ahorita a la cabeza. Es que, por ejemplo, cuando tuvimos el problema del COVID, se requirieron 2, 3, 4, 5 dosis de inyecciones para cada persona en el mundo. ¿Cuántos millones de personas somos en el mundo? Y sí, hubo mucha gente involucrada, biólogos, doctores, etcétera, todos los químicos, para identificar, este es el medicamento adecuado. Pero ahora vamos a producirlos. Y entonces es donde la ingeniería, que nunca se habló de ello, pero la ingeniería tuvo que intervenir para automatizar prácticamente todo. Y hacer uso de almacenes automáticos, elementos de transporte automáticos, elementos de manipulación automáticos, son robots, maquinaria especializada, diseñada para eso. Entonces la ingeniería tuvo una gran aplicación. Hoy habla la maestra Valeria de esa herramienta tan importante como es la inteligencia artificial. Pero son eso, todo esto son herramientas que el hombre ha inventado para poder satisfacer las necesidades. Si siguiéramos trabajando en forma artesanal, no alcanzamos a satisfacer ni siquiera las necesidades de alimentos, las necesidades de vestido, las necesidades de medicamentos. Entonces todo tiene que ser automatizado. Y la ingeniería solo es una ciencia que aporta, sí, que aporta para que la sociedad siga avanzando, sí, y que todo lo que las demás disciplinas van generando se vaya consolidando en esto que tenemos todo físicamente, ¿sí? Haciendo uso de todas las tecnologías. Entonces, es un paradigma que hay que romper, no, son herramientas, punto, vamos a aplicarlas, ¿verdad?
1: Ay, sí, ya ve por qué los quiero, porque tienen esa claridad y esa manera de explicar tan puntual que nos fascina. Y doctora Liliana, ¿qué nos podría decir sobre este reto?
3: Bueno, pues en realidad, sobre todo en las disciplinas como las que nosotros tenemos en nuestra área académica, ingeniería industrial, ingeniería civil, arquitectura, tienen mucho futuro. Voy a aprovechar este espacio sobre todo para esas generaciones que están pensando en qué estudiar, o los papás, qué va a ser de mis hijos en el futuro, ¿no? ¿Qué les espera? ¿Qué profesión van a elegir? Porque son profesiones que efectivamente con todos estos avances tecnológicos tienen mucho futuro en el campo laboral. Y actualmente que nosotros nos encontramos en este proceso de actualización curricular de nuestros programas educativos, en toda la universidad está ocurriendo, pero los nuestros pues están orientando precisamente en atender estas nuevas necesidades del mercado laboral y pues foros económicos mundiales, por ejemplo, lo están identificando. Los empleos más demandados, no solamente ahorita, sino en los próximos años, son todos aquellos relacionados con la ingeniería, pero sobre todo aquellos en donde las habilidades blandas, el pensamiento crítico, la creatividad, el ingenio, se continúen desarrollando, porque eso es lo que se necesita para procesos de automatización, para todo este desarrollo de nuevos avances tecnológicos. Entonces, pues nosotros estamos muy tranquilos porque nuestras profesiones siguen teniendo muchísima demanda y en el presente y en este futuro que nos depara la tecnología, pues seguiremos teniendo muchos requerimientos y mucho mercado laboral por atender.
1: Ese es un escenario magnífico, sí, sin duda, ¿no?
3: Nada más que, pues, nos tenemos que mantener actualizados todo el tiempo. Preparación, actualización, eso siempre.
1: Así es, y pues para ir cerrando esta primera parte, doctora Liliana, aprovecharé que ahora está ahí en el área académica para que nos presuma esa área académica. ¿Qué le gusta más de ella? No le voy a decir que no, porque están aquí varios testigos, pero ¿qué le gusta más de esa área académica de nuestra universidad?
3: Pues precisamente lo que hacemos, lo que somos como capital humano, porque lo que nosotros desarrollamos creo que son las disciplinas que nosotros elegimos por vocación y que lo estamos haciendo por el gusto de hacerlo. Las líneas disciplinares que se desarrollan en los distintos cuerpos académicos, grupos de investigación, han sido diseñadas y elegidas por los distintos equipos de trabajo. Entonces quiero pensar que los compañeros y compañeras están desarrollando lo que hacen en la docencia, en la investigación, más allá de por un compromiso laboral, un compromiso académico, por el gusto y la ética personales también.
1: Así es, porque ahí está la pasión, ¿no, ingeniero Roberto?
2: Sí, definitivamente. A mí últimamente me han estado preguntando mucho que cuándo me voy de la universidad.
1: Ay, no.
2: Y yo les comento que la verdad que a pesar de que ya cumplo con todos los requisitos, hoy para mí es un gran orgullo y un motivo el conocer tantos alumnos, que eso me motiva a quedarme y hacer el trabajo con pasión. Les digo, yo ya no trabajo, yo vengo ya prácticamente a divertirme, porque la vida así, hoy para mí así lo es, no es un trabajo, es una forma de compartir con todos los compañeros. Así le hacía la pregunta a la doctora, yo me voy a permitir decir que tenemos un excelente ambiente de trabajo en el área académica. Por supuesto, hay algunas diferencias por ahí de algunos, pero en forma general tenemos un ambiente de trabajo cordial, agradable y sobre todo trabajo en equipo, y eso es fantástico.
1: Sí, y es también algo que yo observo y admiro y trato de seguir en la ingeniería, ¿no? Esa maravilla de trabajar en equipo, y ahorita se nota con tenerlos aquí presentes, con que hayan aceptado este espacio de contacto académico. Y les agradezco mucho, maestra Valeria Volpi, que haya aceptado la invitación, al ingeniero, gracias, Roberto Pichardo, a la doctora Liliana Lizárraga, y no se vayan, porque vienen otras voces de la ingeniería a compartirnos su pasión y su amor. Pero vamos a un pequeñito corte y ahorita regresamos.
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11: Son las 11:32.
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1: Ya estamos aquí de regreso y pues con otra mitad de el corazón y de la pasión de la ingeniería, que también nos van a platicar esta alegría, este gusto de estar dentro de este escenario académico, pero también profesional, y sobre todo pues celebrar lo que ayer empezó el Día del Ingeniero y de la Ingeniera, y que de verdad se celebra con bastante orgullo y cariño. Y pues gracias al doctor Jesús Herón Carballo por aceptar esta charla, y él pues bien solidario y amable me dijo, pues necesitamos escuchar varias voces más de la ingeniería, y se sumaron aquí nuestros colegas Eder Pérez Isidro, que nos aceptó también la charla, Humberto Iván Navarro, que ya nos ha hecho el favor de acompañarnos aquí en el programa, y también Christopher Sánchez Reséndiz. Muchas gracias por este escenario. Y doctor Jesús Herón, pues vamos a también a empezar con esta charla. ¿Por qué la ingeniería y cómo surgió y se identificó esta vocación?
12: Gracias. Bueno, antes que nada, un agradecimiento al sindicato por habernos invitado, al doctor Agustín Sosa también. Y bueno, el por qué la ingeniería, qué día tan importante el día de ayer. Es muy importante, ¿por qué? Porque pues la ingeniería está en todas partes. Cuando nosotros vemos un puente, cuando vemos una construcción grande como un edificio de gran altura, ahí está la ingeniería. Es uno de los temas muy importantes que me motivó, pero algo más importante fueron las cimentaciones. Hay cimentaciones profundas y cimentaciones superficiales. Me impactó muchísimo el saber la profundidad que tienen las cimentaciones cuando hay edificios muy grandes, cuando hay la construcción de puentes. Ese es uno de los motivos por los cuales me llevó a mí estudiar ingeniería. Otra de las cuestiones es de que cuando yo estudié en bachillerato, bueno, pues en el bachillerato no sabíamos qué estudiar, ¿verdad? Uno no sabe a qué se va a dedicar en la vida laboral. Pero cuando uno empieza ya con un caminito, un gusto, bueno, pues eso es esencial.
1: Así es. Y qué bonito, ¿no? Como ir descubriendo y sintiendo que efectivamente estamos eligiendo lo que nos gusta y donde nos sentimos a gusto, ¿no? Doctor Humberto Iván Navarro, ¿qué nos puede contar de esta vocación?
13: Sí, bueno, muchas gracias. Agradezco mucho la invitación del sindicato, de ustedes, y también obviamente de el doctor Sosa. Bueno, yo realmente era una de las opciones que tenía desde muy pequeño, ya que mi padre también es ingeniero civil. Otras partes de la familia también son ingenieros civiles. Y bueno, yo acompañaba a mi padre desde muy pequeño a donde hacían voladuras, hacían túneles, presas, fraccionamientos, todo eso. Y obviamente algo que me gustaba de la ingeniería era que te ayuda, por un lado, a resolver problemas, o como dice el lema de la universidad donde yo estudié, Naturam Subjecit Alis, que es dominar a la naturaleza en beneficio del hombre, pero respetando a la misma. Entonces, ver cómo puedes transformar el ambiente para bien o para mal genera una gran responsabilidad. ¿Sí? Si hacemos bien las cosas, podemos ayudar a mucha gente y crear sostenibilidad y resiliencia. Pero si lo hacemos mal, podemos generar graves problemas o graves daños también, en todos los sentidos. Si construimos un edificio y no lo dejamos bien, va a ser un problema permanente. Si construimos algo bien, simplemente la gente quizás incluso lo vea como algo natural. Pero diseñar, construir, no es lo único que tenemos que ver. Tenemos que ver la responsabilidad que ello implica y la ética para hacer las cosas adecuadamente. Eso es lo que a mí me llamó la atención. Y bueno, fue una de las opciones, la terminé tomando, justamente porque las otras dos me era más difícil. Me era más difícil porque vulcanología casi no se estudia en México. Y economía tenía que venirme a Alectam. Entonces, en ese momento, mi opción más mejor era estudiar la ingeniería civil por todo lo que estoy diciendo, lo que veo que puedes crear, transformar.
1: Sí, cómo vamos tomando esas decisiones, ¿no? Y que de pronto pues van a ser gran parte de nuestra vida, muy representativa. Y pues si quisiera saber también a Christopher Sánchez Reséndiz, ¿cómo llegó a identificar esa vocación?
14: Hola, ¿qué tal? Mucho gusto. Muchas gracias por la invitación a las autoridades pertinentes. Y bueno, yo soy, tengo una formación como ingeniero arquitecto. Entonces, bueno, lo que yo decidí para estudiar este tipo de carrera o esas actividades profesionales fue porque, igual como la mayoría de todos, tuve una formación muy técnica desde el bachillerato, desde la secundaria también inclusive, trataba de competir de la manera de ser bueno en dibujo, ser bueno en esto, ser bueno en el otro, ¿no? Entonces la competencia fue parte de esa situación. A mí, bueno, cuando desarrollé, bueno, ya estando en la profesional, me desarrollé como ya profesionista, estuve inmerso en las actividades profesionales en la obra, en la construcción de edificación. Y a mí, bueno, mi tendencia fue más hacia el urbanismo. Entonces, a mí lo que más me impactó sobre todo esto es que todos los elementos que hemos escuchado, ahora, cuando ya está la edificación, cómo este tipo de elementos crean la propia ciudad. Entonces, también es parte de todo un proceso para entender este tipo de temas, ¿no? Entonces, para mí eso fue algo que me ha apasionado, me ha gustado demasiado. Pero también ha trascendido también entender otros temas, ¿no? Entonces, que también que me gustan. Entonces, no solamente uno se abarca en un solo tema, sino que también como ingeniero, en formación de ingeniero, trata de entender otros sistemas que también se inmersen en un propio problema, ¿no? Entonces, que nosotros tratamos de dar o hacemos la solución. Entonces, eso fue lo que prácticamente ha hecho que me decida yo, ha hecho esta decisión de seguir estudiando, seguirme preparando.
1: Sí, eso es muy importante, pero sobre todo tener esa certeza, ¿no?, de que estamos donde queremos estar. Y doctor Eber Pérez Isidro, ¿qué nos puede compartir?
15: Sí, muchas gracias. Qué gusto estar aquí con ustedes, conocer estas voces que todos los días, la verdad es que los escucho cada vez que viajo de casa a la universidad. Me es muy grato conocer precisamente estas voces, ya más conocerlos, verlos, ¿no? Uh-huh. Al doctor Sosa por esta oportunidad también, muchísimas gracias. Yo elegí precisamente esta carrera, la ingeniería, fue, más que nada fue personal, por mis padres, ¿no? Mis padres, yo decía, cuando sea yo grande, quiero comprarle esto a mi mamá, quiero comprarle esto a mi papá, por ellos, ¿no? En un inicio. Entonces, en esa etapa me fui formando precisamente en la parte de ciencias básicas, ingeniería, matemáticas. No era malo, ¿no? De hecho, fue de las razones por lo cual elegí esta carrera. Dije, no soy malo en la parte de matemáticas. Entonces, además de eso, viendo programas, por ejemplo, en el Canal 11, cuando era uno niño, viendo los programas, así cómo se iban conociendo cómo iban descubriendo, cuáles eran los avances tecnológicos. Toda esa parte de ahí me fue formando, me fue metiendo esa espinita y metiéndome en la parte de la ingeniería. Ya estando en bachillerato, precisamente, todavía, incluso en ese momento, me seguía gustando las ciencias básicas. Aún no me decidía por ser ingeniero, pero ya me estaba yo encaminando en esa área, ¿no? Posteriormente, entrando lo que es en la carrera, incluso todavía estando como ingeniero, aún así dudaba de elegir la ingeniería civil, pero conforme fui avanzando, fui conociendo la carrera, me fui enamorando de ella. Fui haciendo proyectos, todo lo que nos estaban enseñando en clases, lo que nos iban enseñando, tú lo ibas aplicando a proyectos, y después ibas viendo cómo conforme tú ibas creciendo, ibas innovando, ibas proponiendo. Entonces, toda esa parte de ahí fue lo que a mí me empezó a ingeniería, básicamente.
1: Ay, me encantan esas historias porque siempre, insisto, ¿no?, que en cada historia está esa vocación, esa pasión, y nada mejor que poderlas aplicar en nuestra vida cotidiana y en nuestra vida profesional. Y sin duda aquí yo siento un equipo integrado, unido, en donde también seguramente el gusto por la enseñanza está latente, y también la investigación, que eso es muy importante, ¿no? Para poder enseñar, pues necesitamos de la investigación. ¿Y cómo han trabajado en la universidad? ¿Cómo se han sentido aquí? Si nos quiere compartir, doctor Jesús.
12: Sí, gracias. Mire, yo estudié la licenciatura en ingeniería civil. Posteriormente estudié una maestría en evaluación inmobiliaria industrial. Me pasó que encontraba yo muchos daños en ese tipo de aspectos. Entonces, me llamaba mucho la atención los daños, empezaba yo a investigar. El hecho de tener un análisis de las patologías que hay en las construcciones es muy agradable estudiarlas y también conocerlas y saber. ¿Cómo nos desarrollamos dentro de la universidad? Nosotros estamos formando o formamos un grupo de investigación en el año 2018. En ese año comenzamos a trabajar en patologías. Posterior de ello, empezamos a trabajar en relación de investigación de la ingeniería civil forense. Antes de formar el grupo de investigación, estudié un doctorado en ingeniería civil. Cuando comenzamos a formar el grupo de investigación, trabajábamos varios doctores, entre ellos los que están aquí presentes. En ello, bueno, pues empezamos a trabajar y posteriormente, en el año 2023, empezamos nosotros a crear un cuerpo académico, que es el siguiente paso a un grupo de investigación. Uh-huh. Ya en el cuerpo académico empezamos ya a formar otro tipo de aspectos. Nosotros investigamos patologías de la construcción, infraestructura, análisis forense, es decir, después de un daño, ¿qué pasa? ¿Qué aprendemos? Uh-huh. Eso es lo que puedo compartir.
1: Ay, qué bonito. Ahorita nos están haciendo recordar pues esta tragedia que se vive en Venezuela con estos edificios que se cayeron, y uno empieza inmediatamente a decir, bueno, ¿qué falló ahí? ¿Qué fue lo que pasó? Entonces, pues, sin duda estas líneas que ustedes están manejando suenan, para mí, raras, pero sin duda son muy representativas. Entonces, pues, me gustaría saber, el doctor Humberto Iván Navarro, en este escenario que ustedes tienen de la investigación. Yo me acuerdo que hace algún tiempo lo entrevisté en torno al agua y este problema terrible, pero en este espacio que tienen ustedes como equipo, ¿qué está trabajando?
13: Bueno, es que trabajamos todo lo que pueda generar un problema o por qué lo generó. Investigar las causas, que es una parte esencial de la investigación y sobre todo de un doctorado, te lleva a saber por qué ocurrió, si fue un error humano o simplemente fue el desconocimiento de una causa porque no se conocía, porque no se había estudiado o porque la naturaleza respondió de una forma uh-huh. distinta. Estamos hablando de un sismo que llegó a una aceleración de mitad de la gravedad, uh-huh. en este caso en Venezuela, y donde muchas de las estructuras eran rígidas. Entonces, obviamente, a veces hablamos de un sismo de 8 grados, 9 grados, 7 grados, y pensamos que todos los sismos son iguales, uh-huh. de que dos sismos de 7 grados son iguales. Y a veces decimos uno de 7.1, bueno, ¿qué tanta diferencia hay con uno de 7.4? No, es que en energía hay mucha diferencia, porque las escalas son logarítmicas. Pero además, más que irnos por el tamaño de la energía liberada, tenemos que irnos por la aceleración que se causa, por las condiciones del suelo y el tipo de edificios que tenemos en cada zona. Si nos vamos a Italia, un sismo de 5 grados destruye muchos edificios porque muchos son antiguos, rígidos, son iglesias viejas que lamentablemente se caen con ese tipo de sismos, ¿sí? Si nos vamos a una placa continental pequeña, por ejemplo, en el 2010 en Baja California, pues un sismo de 7.4 ocasionó muchos daños porque la placa era muy pequeña y la aceleración, justamente con esa energía, la aceleración fue mucha. Un daño muy diferente al que hubiera causado en por ejemplo del otro lado de la península, en la parte de Sonora, que ahí casi no causó daños porque justamente es una placa más grandota. ¿Sí? Entonces, investigar para poder resolver, investigar para poder ayudar, investigar las causas. Cuando estudié el doctorado, siempre se recalcaba, no solo hay que asumir, hay que poder demostrar. No solo hay que decir, sino sostenerlo con fundamentos. Eso es algo que incluso a los estudiantes de licenciatura se les tiene que transmitir de una forma diferente. Enseñarles que no deben de estudiar solamente para probar, sino primero para comprender lo que está sucediendo, lo que está haciendo. Ese tipo de cosas, si no lo empiezan a formar, al final no van a tener, se van a quedar vacíos.
1: Así es, y eso es un gran reto, y por eso estamos ahí dándole lata a nuestros estudiantes. Bueno, antes de continuar con nuestros colegas para que nos contesten este gusto por estar en la enseñanza y en la investigación, vamos a un pequeñito corte y ahorita regresamos.
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17: Son las 11:49.
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0: estamos aquí de regreso para seguir platicando con nuestros queridos colegas de ingeniería. Y pues vamos a preguntarle a Christopher Sánchez Reséndiz, pues este gusto, ¿no?, de la enseñanza y de la investigación.
1: Sí, hola. Bueno, en esto de la enseñanza, pues bueno, también una situación en la que, pues bueno, nos gusta, es porque qué mejor manera de seguir aprendiendo, sino que es también enseñando, ¿no? Es la mejor situación de seguir aprendiendo, puesto que, bueno, en una formación que en la que nos hemos desarrollado, pues bueno, tenemos que entender más cosas, pero también las tenemos que enseñar para que de esa enseñanza nosotros tenemos esa retroalimentación de aprendizaje y tenemos que conocer más, ¿no? Entonces, esa es una situación de la enseñanza, ¿no? Entonces, bueno, yo llegué en esta situación por la enseñanza, por mi formación en los grados, donde pues también cuando estaba estudiando el grado de doctor, entonces me invitaron en la universidad donde estaba desarrollando, en la ST Camacho, el Colegio del Politécnico Nacional, me invitaron a dar clases en materias de urbanismo. Entonces, bueno, pues ahí empecé como que a entender todo este tema de la enseñanza, ¿no? Donde, pues bueno, también es un panorama muy, muy, muy fuerte. Y pues bueno, eso también fue, me dio herramientas, pues, para también seguir desarrollándome en la parte de la docencia. Y por otro lado, pues bueno, en esta parte de la investigación, pues, pues es lo que donde nos gusta, porque pues así nosotros tratamos de enseñarle a las personas que no conocen tan solo del tema y mostrarles lo que uno puede desarrollar en estas áreas, ¿no? Entonces, en la parte de la ingeniería, pues es lo que también se trata de enseñar a los alumnos, para que ellos tengan esa hambre de conocimiento, de también entender por qué están pasando las cosas, ¿no? Entonces, bueno, esa es mi situación, la cual yo te doy clases.
0: Sí, sí, sí, y la comprendo y la comparto, porque efectivamente eso nos motiva mucho de esa hambre de poderles compartir tanto el aroma y el sabor, ¿no?, de en este caso de la ingeniería. Y doctor Ever Pérez, ¿qué nos podría compartir?
2: Sí, muchas gracias. Esto, yo, por ejemplo, en un inicio comencé en el 2013, de hecho fue la universidad fue la que me arropó como docente. En estos inicios uno viene con muchas ilusiones de enseñar a los alumnos, tratarlos de ser mejores, ¿no? Tratarlos de arropar en la ingeniería, de la investigación, el desarrollo de nuevos métodos para el diseño. Yo soy ingeniero estructurista también. Entonces, en esta parte de ahí fue cuando me motivé más, cuando empezaron a egresar, porque terminando esto hubo varios alumnos que me agradecían: gracias, ingeniero, por sus consejos, por sus enseñanzas. Y es un sentimiento muy, muy, muy gratificante que te da, por esos pocos que te llegas a encontrar en la calle y te reconocen y te dicen: gracias, ingeniero, por haberme enseñado, por darme esos consejos que en su momento a lo mejor todavía no lo veía, ¿no? Pero ahora que estoy afuera, estoy trabajando, estoy laborando y estoy utilizando precisamente esos conocimientos que usted nos transmitió, se vuelve muy satisfactorio esa parte. Son cosas que a mí me motivan para seguir laborando y seguir trabajando en esta parte de desarrollar la investigación, la docencia. Y también son cosas que a mí me enamora, ¿no? Uh-huh. En el desarrollar nueva investigación, el desarrollar, el conocer, el que incluso cuando uno hace proyectos y que todo eso que estás aprendiendo lo ves aplicado para solucionar precisamente problemas, aplicar nuevos conocimientos también, como dice el doctor, aprender de lo que enseñas, es bien gratificante. Y después lo ves ya creado, porque esos diseños que luego hacemos, ya los ves construido y ves que está funcionando. Entonces, toda esa teoría que tú traes atrás, que estudias, que repasas, que tomas en cuenta, reglamentos, experiencias también, porque la experiencia vale muchísimo, llevar a lo mejor, porque muchas veces como doctores nos enfocamos mucho en la parte técnica, pero no pensamos más allá de la aplicación de esa ingeniería y que se vea, ya se vea creada, ¿no? Entonces, facilitar esa parte para que las personas que posiblemente no tienen ese conocimiento a ese grado, te entiendan y lo puedan desarrollar, toda esa parte a ti te lleva a que tú lleves un ingenio para hacerlo lo más simple para que sea aplicable. Entonces, eso es lo que a mí me ha motivado en esta parte de la enseñanza.
0: Ya voy a estudiar ingeniería, de estarlos escuchando, qué maravilla, y celebrando con ustedes. Pues estamos casi llegando al final de nuestro programa, pero a mí me gustaría cerrarlo, además de agradecerle a la maestra Valeria Volpi León, al ingeniero Roberto Pichardo Cabrera, a la doctora Liliana Lizárraga Mendieta, al doctor Jesús Cerón Carballo, al doctor Humberto Iván Navarro Gómez, al doctor Christopher Sánchez Reséndez y al doctor Eber Pérez Isidro su presencia y aceptar. Pues me gustaría cerrar con este Día del Ingeniero. ¿Cómo lo sienten? Para mí es un buen pretexto para invitarlos, pero sin duda para ustedes también, pues para seguir reafirmando la importancia de la ingeniería en estos tiempos.
3: Muy bien. ¿Qué significa ser ingeniero en la actualidad? Uh-huh. Bueno, pues es una profesión que ha revolucionado, como comentaban mis compañeros, de manera extraordinaria. El que tengamos la oportunidad de diseñar, la libertad, el analizar información, no solo física, sino que también informática, el incorporar nuevas tecnologías, como ya se ha mencionado, pues en la actualidad pienso que son herramientas muy grandes. El ser ingeniero es una toma de decisión bastante importante. Es el querer ayudar a la sociedad. No solamente es para uno propio, sino que el poder ayudar a la sociedad a interpretar, a diseñar. Nosotros hacemos investigación básica, pero también investigación aplicada. ¿Qué significa eso? No solamente hacer investigación a nivel doctoral, sino también a nivel maestría y a nivel ingeniería, que ese es un tema demasiado importante. A nivel ingeniería es para que nosotros ayudemos a la sociedad, no solamente en temas de investigación, sino que también desarrollemos este tipo de investigación que nos ayuda a utilizar herramientas o como, por ejemplo, determinar humedades en una edificación, determinar patologías como es la contaminación de sales, identificar también patologías en el agua, cuáles, agua contaminada, el desarrollar temas de ayuda a la sociedad para que no haya inundaciones. En fin, la ingeniería es bastante grande, bastante amplia, como para poder desperdiciar cada momento de la ingeniería que nosotros desarrollamos. Gracias, no. Gracias por su atención.
0: No, al contrario, son unas palabras maravillosas, y quien a lo mejor todavía está explorando que puede estudiar en este escenario la ingeniería, sin duda, ahí está latente, necesaria, importante, y pues realmente resolviéndonos muchas cosas en la vida cotidiana que de pronto las hacemos tan naturales que no pensamos, ¿no? Ese puente, ese edificio, esa manera de ayudarnos pues para que este planeta pues ya lo queramos y lo cuidemos mucho mejor. Entonces, pues nuevamente muchas gracias por llenar nuestra cabina de ingeniería y de estos buenos destellos de estudio y de pasión, y es así como terminamos Contacto Académico, no sin antes pues agradecer allá en controles a Edgar Santos, la transmisión en vivo de en Facebook de Itzel Zárate, la fotografía, y también apoyando aquí en la transmisión a Mario Ordaz, nuestra productora Betty Barrón, y se despide Elvira Hernández Carballido, recordándoles que Contacto Académico es este espacio para que escuchen las voces de nuestros académicos. Hasta la vista. Hasta luego. Hasta adiós. Adiós.
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8: Son las 12 en punto.
9: Temperatura 35 grados centígrados.
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13: Estamos comenzando su mejor programa del conteo dedicado al género que domina en nuestra Huasteca, arraigado desde hace muchas décadas a nuestra región, convirtiéndose en nuestra cultura y tradición. Para mí, su servidor y amigo Jesús El Chuy Santos, es y será un placer que nos permitan acompañarles en sus labores y de cierta forma intentar alegrarles el día con esta selección musical que hemos realizado gracias a sus votos. Recuerden que para emitirlo y que se refleje en su artista favorito de este género, busquen la publicación de El Top 5 Huasteco en Facebook y ahí emitan su respectivo voto o a través de WhatsApp, mensajes de texto o llamadas telefónicas a esta emisora perteneciente al Sistema Universitario de Medios Autónomos. Y lo mejor para dar continuidad a este programa es irnos a la sección.
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13: Con esta sección daremos un pequeño recorrido por la historia musical de una agrupación originaria de Huejutla de Reyes, Hidalgo, que con su talento y temas adaptados a su idioma natal, se han dado a conocer desde hace años en el ambiente huapanguero. De esta agrupación les presentamos el hermoso tema titulado Mi Dulce Paloma con el trío Calamar. Sí, sí.

El trío Calamar es originario de Huitzquilitila, Huejutla. Ellos interpretan sones tradicionales, son huasteco y huapango en español y náhuatl, su lengua materna. Los hermanos Víctor y Cirino Moedano, desde su niñez en 1971, participaban bailando y ejecutando sones de danza durante festivales religiosos y civiles, propias de la región huasteca. Posteriormente se integraron a diferentes tríos de la región con los señores Ezequiel Vadillo Hernández en 1976. Y con Ramón Hernández de Atlalpaco en 1979. Ya en el año de 1982 formaron el trío Moedano, cambiándolo para el año de 1998, donde se integran de manera definitiva y oficial como el trío Calamar. En aquel entonces integrado por Cirino Moedano Ángeles en el violín y primera voz con 21 años cumplidos. Su hermano Víctor Moedano Ángeles en la guitarra quinta guapanguera y segunda voz con 17 años. Y Alejandro Moedano Hernández en la jarana, hijo de Cirino con apenas 10 años de edad. El trío Calamar cuenta con aproximadamente 10 producciones discográficas.

0: quinto lugar.
1: Para iniciar el conteo, el último del mes de junio, vamos a compartir el siguiente tema musical que está ingresando a las filas de nuestro conteo, una historia compuesta por el maestro Eduardo Aquino, que describe la historia en la que pedimos que busquen la mejor decisión si de verdad desean marcharse y que de verdad no podríamos hacerle falta a ese ser que aún amamos. El tema se titula Decide. Ellos son los únicos de la sierra quienes ingresan y se colocan en el lugar número 5 de nuestro conteo.
0: Quinto lugar.

0: cuarta posición.
1: Una canción más que está ingresando a las filas de este programa es esta historia compuesta por Cristian Fidel Herrera y lanzada originalmente en el 2022, que nos describe cómo el amor puede llegar en el momento en que descubrimos que no merecemos tanto cariño, un amor tan limpio, tan sincero y puro. Ellos son el trío Herencia Juvenil, quienes ingresan y se apoderan de este peldaño con el tema Yo no te merezco, colocándose en la cuarta posición de nuestro conteo.

0: tercer lugar.
1: Una canción que logra avanzar dentro de nuestro conteo es esta historia que escucharemos a continuación, en la que el estar tan enamorados, nosotros seríamos capaces de lograr hazañas inimaginables, inclusive si solo fuera para poder sentir los labios de esa persona que tanto amamos. Ellas son el trío soniscatlense con el tema que lleva por título Doy la vida por un beso, ocupando para esta emisión, la última del mes de junio, el tercer lugar de esta semana.
0: Tercer lugar.

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5: Son las 12 con 16 minutos.
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6: La historia huapanguera que continúa por segunda ocasión en este peldaño es la historia que vamos a escuchar a continuación. Y díganme si es verdad o es mentira que cuando hay una química tremenda, fruncir un ceño, guiñar un ojo o una sonrisa perfilada son la seña que nos puede decir qué es lo que está pasando o qué es lo que intentamos comunicar. Ellos son el trío Templa Huasteco y Los Descarados, y este tema lleva por título La Seña, historia con la que se mantienen y ocupan la segunda posición de esta semana.
1: Segunda.

0: A continuación, nos vamos con canciones que solo están a la espera de un voto o de varios votos para poder formar parte de este programa del Top 5 Huasteco.
1: ¿Quiénes desean ser parte de la competencia por un lugar en el Top 5 Huasteco? Hoy presentamos a tres talentosos artistas que buscan unirse a los 5 mejores de la música huasteca. Nuestros tres contendientes de hoy son...
0: Que vuelva Trío Herencia Huapanguera.

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2: Y una canción que llega a este peldaño es la que viene a continuación con unos jóvenes que a ritmo alegre nos describen cómo podemos demostrar ese sentimiento que se pudiera sentir hacia otra persona, y es el sentimiento que mueve a todo el mundo. Ellos son el trío Los Dinásticos con el tema que lleva por título Yo Solo Quiero Amor, que hoy ocupa el tan peleado primer lugar de nuestro conteo, siendo los indiscutibles número uno.
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0: Y así es como culminamos un programa más, el último del mes de junio, cerrando con broche de oro con la historia titulada Yo Solo Quiero Amor del trío Los Decididos. Amigas y amigos, gracias por habernos escuchado, por permitirnos acompañarle y la invitación para que emitan su voto a través de WhatsApp, mensajes de texto o llamadas telefónicas a los números de esta frecuencia de donde actualmente nos estás escuchando. O busca la publicación de Radio UAH San Bartolo sobre este programa de El Top 5 Huasteco, emite tu voto ingresando al link o bien en la caja de los comentarios, compártenos quién deseas sea parte de este programa. Me despido de ustedes como siempre, agradeciendo la producción de este espacio a René Martínez y Jesús El Chuy Santos. Asimismo, los agradecimientos para quienes hacen posible esta transmisión en las diferentes estaciones pertenecientes al Sistema Universitario de Medios Autónomos que transmiten el Top 5 Huasteco. Cuídense mucho, pórtense muy bien y que les vaya aún mejor.
1: Eso es todo por hoy en los 5 mejores de la Huasteca. Tenemos una cita la próxima semana para disfrutar de los artistas y conocer nuevos talentos de la música huasteca. ¡Hasta la próxima!

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2: Son las 12 con 31 minutos.

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4: Son las 12 con 48 minutos.

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1: Es la una con un minuto.
2: Temperatura 35 grados centígrados.
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0: Bienvenidas y bienvenidos a Interlocución, el espacio de entrevistas de Suma Radio. En esta ocasión, conversamos con integrantes de nuestra comunidad universitaria que desde la investigación y el compromiso académico contribuyen a la comprensión de problemáticas sociales que requieren atención, requieren análisis y requieren acciones orientadas al bienestar. Hoy abordaremos un tema de gran relevancia en la era digital. Hablamos de la violencia de género en espacios virtuales y sus repercusiones en la salud mental de las mujeres universitarias. El año pasado ya tuvimos la oportunidad de conversar un poco con Brian Tadeo Ángeles Arregoitia y en esta ocasión nos acompaña nuevamente, pero esta vez para compartirnos los resultados de su trabajo, con motivo de la reciente presentación y defensa de su tesis titulada Experiencias de mujeres universitarias sobre la violencia de género en espacios digitales y sus afectaciones en la salud mental, con la que concluyó sus estudios de la licenciatura en psicología en la Universidad Autónoma del Estado de Hidalgo. Para profundizar en los hallazgos de esta investigación, también contamos con la presencia de la doctora Edith Gómez Gamero, asesora de tesis y destacada académica e investigadora con una sólida trayectoria en el ámbito educativo. Agradecemos mucho la presencia de ambos en Interlocución. Bienvenida y bienvenido.
1: Muchas gracias.
2: Muchas gracias.
0: Bueno, para comenzar esta conversación, nos gustaría conocer el origen de esta investigación y las experiencias que fueron dando forma a este importante trabajo. Brian, antes de desarrollar tu tesis, participaste en el documental Mi lugar en la violencia de género. ¿Cómo surge la oportunidad de integrarte a este proyecto y cómo influye esa experiencia en tu decisión de investigar la violencia de género en espacios digitales?
2: Primero que nada, pues agradeciendo la invitación y pues contestando a la pregunta, siendo breve, ¿no? Creo que nace desde el acercamiento a mi asesora de tesis. Esto fue hace dos años atrás, en el cual me hace una invitación a escribir sobre un prototipo, un proyecto en el cual se manda a la NUYES. La NUYES queda dentro de los 100 prototipos y pues me invitan a formar parte de otro prototipo porque solamente seleccionaron a los 10 primeros. El mío, si no mal recuerdo, fue el 13º lugar, ¿no? Entonces me uno a uno que se llama documental y de ahí empiezo a conocer más sobre la violencia de género, el género. Entonces empiezo a ver más sobre las ODS, más sobre los derechos, más sobre todo esto que pues sigue siendo aún un fenómeno, ¿no?
0: Claro, sabemos que detrás de toda investigación existe un proceso de análisis, de reflexión y también de construcción del conocimiento. En este sentido, doctora, me gustaría preguntarle cuáles fueron los hallazgos más relevantes de esta investigación y qué nos revelan sobre la situación actual que enfrentan las estudiantes universitarias.
1: Sí, de hecho, yo había venido haciendo estudios de género, precisamente de violencias, porque pues, como mujer, ¿verdad?, posicionándonos desde ahí, pues sí, hemos sufrido, hemos sido víctimas como mujeres socialmente y yo siempre quería entender, ¿no?, qué era lo que pasaba y por qué se daba todo este tipo de... que ahora, bueno, pues es un fenómeno y es un fenómeno a nivel mundial, que no es nada más de aquí, de nuestro contexto o de aquí a nosotros las mujeres, no. Esto se da en todo el mundo, en todos los países. Entonces se presenta con mayor fuerza, con menor fuerza, pero generalmente pues la mayoría de las mujeres sí ya está dentro de las normatividades, las políticas establecidas, que son las que estuvimos revisando. Esas políticas son las que nos van dando pauta para ir revisando las normatividades y las normatividades que hay en todos los países, ¿no? A mí el que me llama mucho la atención es el de nosotros aquí en México, que es el para la violencia de mujeres, la ley de acceso a las mujeres para una vida libre de violencia, que en el 2010 se publicó ya en el Diario Oficial de la Federación, que es una ley ya que ya está. O sea, imagínense cuánto tiempo ha pasado para que hasta el 2010 apenas se legislara. Entonces, en ese documento ya se legisla los tipos de violencia que hay, la violencia física, psicológica, y ahí ya empieza también a vislumbrarse lo que es la violencia digital, que ahora con el fenómeno de digitalización que estamos teniendo en el mundo, pues claro que también hasta en esos espacios hay violencia. Y eso es lo que encontramos con las chicas.
0: ¿Considera que existe una normalización de ciertas formas de violencia digital entre la población joven?
1: Pues más que normalización, ya la normalización es cuando ya conocen que hay violencia. Pero más que eso es la invisibilización, que es uno de los factores por los que nosotros hemos estado trabajando. Porque muchas chicas ni siquiera se dan cuenta de que están siendo violentadas. Y que ya lo ven como algo normal, pero no es normal. Entonces ni siquiera alcanzan a ver que están dentro de un ciclo de violencia.
0: Para tener un acercamiento más amplio para nuestra audiencia, ¿podría mencionarnos alguna forma tal vez sutil de violencia?
1: Pues sí, es que por ejemplo, desde el uso de la... Sí, es que hay violencia visible e invisible, ¿sí? Y empieza incluso desde humillar, ignorar, desvalorizar, y que va aumentando sus grados de violencia hasta llegar hasta el suicidio, o más que el suicidio, el feminicidio, si estamos hablando de mujeres. Entonces, ahí sí entra la ley Olimpia de la que usted hablaba, en donde precisamente esta ley viene precisamente a legislar estas cuestiones feminicidas.
0: Brian, ahora acercándonos a las experiencias que dieron vida a este estudio, ¿nos podrías compartir cuáles fueron las prácticas de violencia digital más comunes que identificaste durante tu investigación?
2: Como ya menciona la doctora, no hay que ponernos desde una postura de que es un problema de salud pública, ¿no? Porque ya no solamente es la afectación física, sino ya la mental, ¿no? También pues esto conlleva una carga de enfermedades, posibles muertes, problemas en los recursos económicos, afectación a la misma persona, pero también a la familia, ¿no? Y no solamente de quien la vive, sino también en quien repercute, ¿no? Hasta el agresor. Pero una de las formas más comunes que encontré fueron la pornovenganza, en el cual, como todos sabemos, ¿no? En algún momento tenemos situaciones íntimas de pasar imágenes, videos, pero cuando se termina una relación es donde empieza el verdadero fenómeno, ¿no? En donde no hay, que a veces, por ejemplo, en el análisis veíamos que era una forma de romantizarlo, ¿no? Una forma de ahora decir, es una prueba de amor, ¿no? Pasarme una imagen, pero hasta el momento en que se siente incómodo, el momento en que ya existe esta normalización, en el momento en que ya se empiezan a usar esas imágenes, esos videos de otras formas, incluso se llegaba a vender el contenido, incluso se llegaba a pasar, se llegaba a amenazar, ¿no? Entonces, ahí empieza la afectación, ¿no? Aislamiento, características depresivas, la rumiación, ¿no? El perder este sentido de las cosas. Entonces, ahí empieza la parte psicológica, ¿no? Entonces, por eso me baso en las experiencias. Lo único que se buscó es dar conocimiento, ¿no? Porque, como dicen, creo que la parte de la experiencia es 100% quali, ¿no? Entonces, el buscar estos datos solamente da conocimiento a lo que viene, ¿no? A la ciberviolencia, a la pornovenganza, al ghosting, al flaming, al shaming. O sea, tenemos ya varios tipos de significados fenómenos nuevos, ¿no? Entonces ya esta es una etiqueta, ¿no? Hasta a veces es algo que no se espera vivirlo hasta que acciona, ¿no? De hecho, voy a retomar de alguien que me decía, ¿no? Parecía que estaba en una burbujita y entonces cualquier señalamiento pues ya era de explotar, ¿no? Ya era de un ataque de pánico, un ataque de ansiedad, ¿no? Entonces, algo que también encontramos fue la repercusión, ¿no? A veces decimos, no, ¿y por qué desactivó su Facebook? Entonces encontramos también señales, ¿no? De que a veces me decían, es que yo, en la mayoría, yo desinstalé un mes el Facebook, ¿no? Desinstalé TikTok. Entonces también eso, ¿no? El uso de datos también que se hace.
0: ¿Las participantes reconocían de inmediato estas formas de violencia? Ahorita nos mencionabas algunos conceptos, ¿no? ¿Podrías, por favor, explicarlos para nuestra audiencia, si los han escuchado, que puedan entenderlos, y si están viviendo alguna forma de violencia, que también sean conscientes?
1: Exactamente, porque se trata precisamente de eso, de que visibilicen cuando se encuentran en una situación de violencia. Por ejemplo, el ghosting. Hasta una chica, bueno, seguimos haciendo investigación, y una chica dice, es que no es posible, dice que así nada más me estuvo tratando de conquistar y eso, y ya le dije que sí, y de la noche a la nada, me borró de todas sus redes. Ese es el ghosting, como un ejemplo.
2: Y creo que mencionando algo atrás, por acá la interrumpe, doctora.
1: Sí.
2: El sexting, ¿no? Que es envío de fotos y videos tipo sexual. El ciberacoso, que es esto de ataques personales y un abuso psicológico con información confidencial o falsa. También el grooming, que es la violencia ejercida de un adulto a alguien de menor edad o mayor, que también quiero mencionar que encontramos esa parte, ¿no? Que a veces, siendo estudiantes, también llegan a lograr relaciones con personas mayores y después pues viven
1: o los sugar daddies.
2: Sí. El shaming, que es avergonzar, humillar a alguien, generalmente de manera pública o intencional, ¿no? Entonces, esa es una parte. Desde la violencia digital ya es ya está hecho como violencia y es una ley que igual está penada, pero también desde donde conocemos la violencia, ¿no? Con la intención que vas. Hasta que hay intención, es violencia.
1: Entonces, y sobre todo la intención de dañar.
2: Exactamente.
1: Que es exactamente la violencia.
2: Y, pues, el que acaba de mencionar hace un rato, la pornovenganza, ¿no? Que consiste en la difamación no consentida de imágenes, videos o audios de contenido sexual explícito.
0: ¿Encontraste diferencias en la manera en que las estudiantes afrontan estas situaciones?
2: Sí, claro. Creo que algo que nos dimos cuenta es esta tesis no la estamos haciendo de 6 meses, ¿no? Como a veces se hace.
1: Ya lleva más de 2 años.
2: O sea, llevamos 2 años en el cual me preparé también para intervención desde las formas éticas. Muchos van a decir, es que ahí se quedaron. No, se quedaron. Se les dio talleres, se les dio una charla a la misma universidad. Tuve la oportunidad de mandarlas y algunas canalizarlas. Entonces, creo que esa parte que hoy observo es también que a veces no preguntamos, ¿no? Desde la salud mental. Entonces, diferenciar el duelo dentro de ellas, creo que es una forma de las que queda en la parte invisible, ¿no? En las formas sutiles, ¿no? Entonces, esto que parece un triángulo, ¿no? Lo que se ve y no se ve, y lo que está más abajo, ¿no? Como un iceberg. Entonces, creo que estas formas fueron porque se hizo un muestreo bola de nieve en el cual alguien me decía, fíjate que yo sí conozco a alguien y
1: Que le ha pasado lo mismo.
2: Sí. Y yo no sabía que era violencia digital, ¿no? Yo no sabía cómo funciona mi protocolo y hasta les explicaba el protocolo de la misma universidad, ¿no? Entonces, no es la falta de información, sino creo que es más la falta de conciencia de lo que puede lograr pasar desde algo mínimo que no es notable en el momento, ¿no?
1: Y lo peor del asunto es que cuando ya están dentro del fenómeno, cuando salen de ese fenómeno, se dan cuenta de todo lo que estaban pasando y cómo les estaba afectando a ellas. O sea, encontramos casos en que las chicas intentaban suicidarse hasta ese grado. Entonces, sí afecta demasiado que una persona esté en un círculo de violencia porque no sabemos hasta dónde puede llegar.
0: ¿Cuál sería el consejo, Brian, que le darías a alguien que está atravesando por eso? Ahorita que nos escucha y a lo mejor está cayendo en cuenta de yo estoy viviendo eso.
2: Creo que como desde esta parte profeminista que entro yo como hombre, creo que más decirles algo que me dijeron en la mayoría, porque hice una pregunta de reflexión, si algo que quisieran comunicar a alguien que estuviera viviendo es no quedarse callado. Creo que acercarse, conocer protocolos, no ignorar a veces las charlas que nos vienen a dar las autoridades, los comités, no ignoren esa parte, ¿no? Que, por ejemplo, contamos con una licenciatura en psicología, contamos con una licenciatura en derecho, contamos con alguien que nos va a defender, ¿no? Que hasta tenemos hasta buzones, ¿no? Que no duden en usarlos. Que creo que si están pasando ya por estos síntomas, hasta el propio psicólogo de la institución, ¿no? O a un amigo cercano también. Creo que a veces es lo más difícil, ¿no? Pero es ese miedo, ¿no? El miedo constante. Hay que, pues, tener esa prioridad a veces. Yo creo que entiendo esta parte cuando te aíslas, pero también entiendo que a veces puede llegar a agudizarse el síntoma. Entonces, creo que lo que yo recomiendo por mi parte es acércate a alguien.
0: Como acabamos de escuchar, pedir ayuda es un acto de valentía. En el mundo digital, el uso responsable de la tecnología, el respeto y la empatía son valores que fortalecen una convivencia digital sana y en paz. Nos vamos rápidamente a un corte promocional y regresamos.
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11: Es la 1:18.
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0: Gracias por continuar con nosotros. Estamos en Interlocución y estamos conversando con Brian Tadeo Ángeles Arregoitia, egresado de la licenciatura en Psicología.

decíamos que muchas chicas se han enterado por carteles. Entonces esos carteles que están pegados dentro de toda la escuela son las que nos empiezan a hacer conciencia de que, a ver, es que entonces esto que estoy viviendo no es lo normal, ¿no? Entonces, ese trabajo que se está haciendo en toda la universidad, por ejemplo esto, ¿no? La difusión,

0: empiezan a visibilizar que están dentro de un fenómeno de la violencia. Y así ya es cuando ya se puede actuar. Ya pueden entonces hacer denuncias, llamar a los teléfonos de emergencia, en donde si están en una situación, esto no es normal. Esto no debe de permitirse. Y las mujeres tenemos que poner un alto.
1: Creo que agregando algo rápidamente a la doctora, también creo que la implementación de la cultura de paz, ¿no? Que es algo que igual retomo, que esta parte, como dice, ¿no? También no nada más son carteles por carteles, creo que tienen una intención y ha llegado, ¿no? Entonces, creo que la cultura de paz también nos puede llevar a muchas cosas, ¿no? Nos puede llevar al tutorado, al maestro. Entonces, creo que esa parte, ¿no? Y pues, la doctora, que es la encargada de tutorías, más que nadie, ella lo sabe, ¿no? Y a lo mejor, pues, no solamente se queda aquí, ¿no? También que nosotros estamos dispuestos y estamos abiertos en cualquier lado, ¿no? A lo mejor se queda aquí en Actopan, pero no nada más pasa en Actopan, ¿no? Por eso no me quedo aquí, ¿no? También va a pasar en otras universidades, en otros bachilleratos, en secundarias. Ya lo vimos hasta en primarias, ¿va? Que es algo que empezamos apenas.
0: Sí.
1: Entonces, pues yo creo que pues no se queda aquí, ¿no?
0: Por el eso bullying, empezan desde el bullying, sí, en las escuelas.
1: Sí, entonces no se queda aquí en mujeres, ¿eh? También hombres lo viven. Entonces, no nada más se queda aquí. Por eso la tesis tiene la importancia de solamente dar conocimiento de una pequeña parte de tantas.
2: Doctora Edith, ¿qué papel considera que deben desempeñar los profesionales en la prevención y atención de este tipo de casos?
0: Sí, de hecho, bueno, pues la labor que hacen mis compañeros dentro de la licenciatura, creo que es súper importante porque casi, y es lo que nos decían precisamente desde lo de tutorías, ¿no? Que en muchos campus pues, no tienen la licenciatura en psicología. Y entonces había un problema, pues que nosotros somos psicólogos, ¿cómo vamos a atender un problema de bullying, no? Entonces, nosotros nos podemos dar por bien servidos prácticamente por lo que le decía. Estamos aquí con la licenciatura en psicología y la licenciatura en psicología de verdad que hace muchísimos esfuerzos desde el aula. O sea, desde el aula, los mismos maestros al impartir las clases y todo. Yo también hice un estudio anteriormente a este, en donde yo les preguntaba, ¿no? ¿Qué es lo que, si se dan cuenta que si estaban en una situación de violencia o no? Y generalmente las chicas que tenían ya más, como más recursos para enfrentar la violencia eran las chicas de psicología. Por lo mismo, porque están metidas, están inmersas en todos los contenidos que se van viendo en el día a día, y eso es lo que hace que ellas mismas, y después también son portadoras para en los trabajos, en sus tareas, en todo lo que ellas van haciendo, también van

0: mercadeo de la cultura de paz.
1: Claro, a partir, yo creo que de sus propias historias, les empieza a brincar por los conocimientos que adquieren y después pueden ser portadoras justamente de la cultura de paz hacia las demás personas.
2: Brian, ¿qué podemos hacer para prevenir y enfrentar este fenómeno?
3: Creo que la principal, que si van a terminar una relación, que borren las fotos de la pareja, ¿no? Seas hombre o seas mujer. Creo que esa sería una primera recomendación. ¿Qué más recomiendo? Tenemos Instagram y tenemos datos restringidos, ¿no? Cuiden sus datos. A veces no hay que poner datos completos, ¿no? Creo que también cuiden las páginas a donde nos metemos. Cuiden también a las personas, ¿no? Porque siempre la violencia inicia de alguien cercano, ¿no? Entonces,

0: no confiados al 100%, ¿no? Creo que siempre hay que cuidarlos, ¿no? ¿Qué más recomiendo? Que aparte de estas recomendaciones, que busquen a veces contactos, ¿no? Existen asociaciones, existen instituciones, tal vez dicen, híjole, yo no sé cómo está en la universidad, pero entonces existe lo gubernamental también, ¿no? Que es algo que nos han mencionado también. Entonces, pues, no te quedas sola ni solo, ¿no? Tienes de dónde. Sí, y creo que, como vuelvo a repetir, ¿no? El principal factor, acércate a alguien, a quien más le tengas confianza, a una red de apoyo.
1: Pues sí, ya como decía Tadeo, hay que cuidar mucho nuestra vida, sobre todo nosotros como mujeres, tenemos que darnos todo ese valor que de repente nos han desvalorizado históricamente, en donde nosotros somos las que permitimos o no que esto pase en nuestras vidas. Pero que quede claro también, no nada más viene de la pareja, viene de amistades, de gente que está muy cercana a nosotros y que de repente también, que quede claro, no nada más es violencia de hombre para la mujer, también hay de mujer a mujer. Entonces hay que cuidar mucho eso porque son de los resultados que obtuvimos. Por eso les digo, hay que cuidarnos muchísimo y nosotros somos las que vamos a poner los límites y no importa quién sea.
2: ¿Encontraron en sus investigaciones algún punto en común de un sentimiento, una emoción que desatara todo esto?
1: Sí, sí, sí. De hecho, prácticamente es en las relaciones de pareja es en las que generalmente cuando se concluye la relación es cuando vienen ahí ya las afectaciones de salud mental. Y todo por haber concluido con una relación y que no quedó una relación sana, una relación en donde, ay, ok, te veo, nos vemos y hasta ahí y no hay más, ¿no? No, es una relación en la que no se termina y en la que se sigue haciendo daño.
2: Me imagino que son relaciones violentas desde...
1: En todos los sentidos, hablábamos ya violencia psicológica, física, patrimonial, sexual, sí, que son todas las que están catalogadas en la ley.
0: Sí, ahora sí que pasa de la persona a los sistemas, ¿no? En la persona, pues, por ejemplo, está el aislamiento, las características ansiosas, problemas en el ciclo del sueño, en la alimentación, en los rasgos depresivos y hasta la ideación suicida, ¿no? Ya después pasa a la violencia del salón de los mismos compañeros y encontramos que hasta a veces los mismos profesores, ¿no? Y, ojo, no nada más se queda con un insulto, ¿no? A veces el hostigamiento de... Me encontré con alguien que decía, es que me manda muchos correos, ¿no? Y a lo mejor siendo una forma formal, pero es una forma de hostigamiento. Y, o sea, está bien uno, pero ya 50 me dijo. Digo, bueno, entonces es algo que detectamos, ¿no? Si empieza la primordial, puede empezar desde alguien que es pareja, pero también puede empezar entre compañeros, puede empezar entre grupos, stickers, memes, TikToks, XY.
2: Diríamos que es una cuestión mental. Puede empezar a lo mejor con una persona que está atravesando ansiedad, depresión, y en este caso el primer consejo sería...
1: Sí, acudir a un especialista, porque ya cuando presentan esos rasgos es porque ya requieren de un especialista.
0: Diríamos nosotros, cuando ya hay malestar es cuando ya hay que acercarnos, ¿no? Cuando ya hay que es cuando nuestro cuerpo está hablando más que nuestras propias palabras, ¿no?
2: Bueno, Brian, y ya para despedirnos, ¿cuál es el mensaje que te gustaría que la audiencia se llevara de tu investigación?
0: El mensaje que se podría llevar, creo que es, cuidemos más allá de nuestra persona, ¿no? Cuidemos también nuestros datos sociales, nuestros datos en redes, cuidemos también a los que nos rodean, pongamos atención qué pasa también en casa. Creo que, como dije, ¿no? Lo que la boca calla, el cuerpo expresa, ¿no? Entonces, creo que esa es una de las metáforas que hay que tomar en cuenta desde hoy, ¿no? La salud mental, como le hemos dicho, no es un juego. Si es un bienestar con la persona, no te voy a decir que puedes estar al 100%, pero sí que puedes tener una calidad de vida.
2: Agradecemos profundamente la participación de Brian Tadeo Ángeles Arregoitia y de la doctora Edith Gómez Gamero por acompañarnos en este espacio y por compartir compartir con nuestra audiencia la investigación que han desarrollado. Sin duda, su trabajo representa una importante contribución para generar conciencia, para promover la reflexión y fortalecer la construcción de entornos más seguros y respetuosos. Así que gracias a ambos por permitirnos conocer más sobre esta investigación y por contribuir desde la academia a visibilizar una realidad que requiere atención, requiere prevención y, por supuesto, acción desde todos los sectores de la sociedad. Esto fue Interlocución. Al micrófono se despide Vania Sánchez. Gracias por acompañarnos y nos escuchamos en una próxima emisión.
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13: Es la 1:31.

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3: Es la 1:42.

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10: ¿Por qué es un riesgo que haya fracking en la Huasteca? En Totlaltipac de la Huasteca Hidalguense, los ríos, manantiales y montañas forman parte de nuestra vida diaria. El agua que utilizamos para beber, cocinar y cultivar proviene de esos ecosistemas que han sostenido a nuestras comunidades desde tiempos ancestrales. Por eso, es que es necesario insistir en la preocupación que ha generado el anuncio sobre la posibilidad de emplear la técnica del fracking para extraer petróleo y gas atrapados en capas de rocas profundas. Aunque el fracking ha incrementado la producción de energía en distintos lugares del mundo, en países como Estados Unidos, Inglaterra y Argentina, se han reportado afectaciones de sismos causados por las perforaciones y contaminación de fuentes de agua que ya no pueden utilizarse para consumo humano. Por estas razones, preocupa que en Totlaltipac de la Huasteca haya fracking. Para los pueblos nahuas, tepehuas, tenec y otros habitantes de la Huasteca, el territorio es mucho más que una extensión de tierra. Es el espacio donde se conservan conocimientos, lenguas, tradiciones y formas de vida heredadas de nuestros ancestros, y donde el agua es el núcleo de todo esto.
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16: Son las 2:05.
17: Temperatura 35 grados centígrados.
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0: Hola, ¿qué tal? Muy buena tarde. Sean bienvenidas y bienvenidos a una emisión más de este espacio informativo de Suma Noticias Radio, transmitiendo completamente en vivo desde las cabinas universitarias de Suma Radio Huejutla, las cuales usted ya conoce y que están ubicadas en la colonia Parque de Poblamiento, al interior de la Escuela Superior de Huejutla. Al micrófono les saluda con mucho gusto Carla Tobar. Los estaré acompañando nuevamente en esta tarde, ya tarde de jueves 2 de julio, casi pues para iniciar ya este fin de semana, culminar una semana más y bien poder disfrutar de estos días de descanso en compañía de la familia y de amigos, ya casi fin de semana, o también como dirían, es un viernes chiquito, así que aprovechar este día para poder realizar todas las actividades que tenga programadas y que, bueno, estas también se realicen con gran éxito. Y además, antes de iniciar con toda la jornada informativa que le tenemos preparada para usted en este día, quiero aprovechar el momento para saludar también al equipo que conforma esta estación universitaria y quienes hacen posible que esta señal llegue hasta donde ustedes se encuentran, ya sea en la comodidad de su hogar, también en el lugar de trabajo, en su local, en su negocio, o mientras se traslada hacia algún punto de la ciudad de Huejutla, hacia alguna comunidad o localidad perteneciente a esta cabecera municipal, o bien mientras también se traslada hacia algún municipio que conforme parte de la Huasteca Hidalguense, o que sea de la Huasteca Hidalguense, así como de la Sierra Alta, donde también llega la frecuencia universitaria. Así que los estaremos acompañando durante su trayecto y también durante los siguientes minutos para darles todo el acontecer a nivel nacional, también a nivel local, estatal, por supuesto también con toda la actividad que se genera al interior de la máxima casa de estudios de la entidad. Así que agradecemos su sintonía, también el permitirnos llegar hasta donde ustedes se encuentran. Y bien, el equipo que conforma esta estación universitaria, pues empezamos con el área de operación y de controles, donde se encuentra mi compañero Rodrigo Santiago y quien está del otro lado de la cabina. También saludamos a mi compañera Alia Fayad, encargada de los procesos administrativos en esta estación universitaria, pero también saludamos a mi compañero Emanuel Hernández, encargado del área de mantenimiento en esta estación, y por supuesto también saludamos a mi compañero Antonio Leonel, supervisor de la señal de esta estación universitaria. Por supuesto también saludamos a la directora de Suma Radio Huejutla, Natalia Martínez. Sin embargo, el saludo más importante siempre será el de usted, a nuestra audiencia, a nuestros radioescuchas que día a día pues sintonizan esta frecuencia universitaria para mantenerse informados. Gracias por permitirnos ser parte de su día, también de su tarde, por supuesto, acompañarle en cualquier momento. Y bien, lo invitamos para que se quede con nosotros los siguientes minutos, para que le suba al radio, para que le suba el volumen a su radio. Y bueno, le compartimos toda la información correspondiente. Y comenzamos con el pronóstico del estado del tiempo.
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0: Y bien, comenzamos con la información del pronóstico del estado del tiempo para este jueves 2 de julio. Y entre las 2 y las 4 de la tarde, a la hora que usted nos está sintonizando, la temperatura máxima que se estará registrando será de 30 grados con una sensación térmica de 37. El cielo estará despejado, también ya un tanto soleado, pero también a momentos estará parcialmente nublado y con algunos claros de sol, aumentando al 20% de probabilidad de precipitaciones pluviales muy bajas en algunos puntos de la región. Entre las 5 y las 7 de la tarde, la temperatura comenzará a descender y esta llegará a los 27 grados con una sensación térmica de 31. El cielo estará también nublado y estarán aumentando las probabilidades de algunas lluvias y chubascos claros en varios puntos de la región. La probabilidad que se está pronosticando es entre el 20 y el 50% de lluvias. Ya para las 9 de la noche, la temperatura que se estará registrando será de 25 grados con una misma sensación térmica. El cielo parcialmente nublado y con el 20% de probabilidad de precipitaciones pluviales, esto muy bajas en algunos puntos de la región. Finalmente, entre las 10 y las 12 de la medianoche, la temperatura bajará a 24 grados con una misma sensación térmica. Cielo parcialmente nublado y también estarán bajando las probabilidades de lluvias hasta llegar al 10%, esto en algunos puntos de la región. En cuanto al pronóstico del estado del tiempo a nivel nacional y también estatal, pues le compartimos que en el transcurso también de este día, circulaciones ciclónicas y vaguadas en niveles medios y altos de la atmósfera, además de canales de baja presión, divergencia en altura y la onda tropical número 14, mantendrán la probabilidad de chubascos y lluvias fuertes a muy fuertes en gran parte del país. Esto derivado, pues, de estas circulaciones ciclónicas también en niveles medios y altos. Y habrá lluvias puntuales muy fuertes, principalmente en estados que se encuentran al norte, también al centro y en el sureste. En los estados como son en Chihuahua, Durango, Sinaloa, Hidalgo, por supuesto, también habrá lluvias muy fuertes. Puebla, Tlaxcala, Guerrero y también en Oaxaca. El Servicio Meteorológico Nacional está monitoreando el desplazamiento de la onda tropical número 14. Además de chubascos y lluvias fuertes, estas estarán acompañadas con descargas eléctricas y posible caída de granizo en el resto del país, incluso también el Valle de México, con excepción de la península de Baja California y Sonora. A su vez, pues prevalecerá el ambiente muy caluroso en el noroeste de México. En cuanto a Hidalgo, pues también se tienen pronosticadas lluvias fuertes con puntuales muy fuertes y que estas lluvias estarán llegando entre los 50 a 75 milímetros, principalmente en el sureste de Hidalgo. Así que hay que estar muy bien prevenidos para este día, por si pues realiza alguna actividad fuera de casa por la tarde-noche, no lo sorprenda la lluvia, salir con un paraguas, algún impermeable. Y bueno, este es el pronóstico del estado del tiempo para la ciudad de Huejutla, también a nivel nacional y estatal. Y le invitamos también para que siga siempre las recomendaciones de las autoridades correspondientes y sobre todo cuidar a los más pequeños de casa, a los adultos mayores y también a las personas con alguna enfermedad crónica, quienes son parte de la población más susceptible y vulnerable ante cualquier cambio que se pueda generar en el clima, en las condiciones climáticas y lo que pueda desencadenar alguna enfermedad respiratoria o algún golpe de calor por las intensas temperaturas. Así que también hay que mantenerse muy bien hidratado y sobre todo estar al pendiente de la información que se comparte a través de los canales oficiales del Servicio Meteorológico Nacional. Y tras escuchar esta información del estado del tiempo, es momento de hacer una breve pausa de este espacio informativo de Suma Noticias Radio, pero sigue en sintonía de la frecuencia universitaria.
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1: Son las 2:18.
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Y bien, ya estamos de vuelta en este espacio informativo de Suma Noticias Radio. Y ya son las 2 de la tarde.

Mexicana aquí en Huejutla, que mantendrán operaciones las 24 horas del día para atender cualquier emergencia que se pudiera presentar durante este periodo vacacional que está próximo a iniciar. Esto lo confirmó el coordinador de socorros, Oscar Díaz. El responsable del área explicó que el personal de la institución trabaja bajo un esquema de guardias de 48 horas de servicio por 48 horas de descanso, lo que permite mantener una cobertura permanente en beneficio de la población. También señaló que cuentan con el apoyo de estudiantes del Instituto de Ciencias y Estudios Superiores de Hidalgo, del ICES, quienes realizan su servicio social y fortalecen también las labores de corporación mientras continúan su proceso de formación. Además, detallaron que la delegación dispone de 2 ambulancias en operación y una unidad de respaldo, así como una de las ambulancias pues está destinado a traslados en comunidades rurales, mientras que la otra se utiliza para atender emergencias dentro de la ciudad y también de la región. En cuanto a la atención al público, mencionaron que las oficinas permanecerán abiertas desde las 9 de la mañana y hasta las 11 de la noche, mientras que la expedición de certificados médicos se realiza desde las 9 hasta las 5 de la tarde. También dieron a conocer que principalmente a la ciudadanía que pueden solicitar el apoyo las 24 horas a través del siguiente número telefónico, el cual es el 7898-96-1940, 7898-96-1940, este es el teléfono que comparten también elementos de la Cruz Roja para solicitar el apoyo durante las 24 horas. Y en caso de presentarse alguna falla en la línea telefónica, pues también recomendaron comunicarse a Seguridad Pública, dependencia que canaliza también los reportes a la Cruz Roja. Así que, pues también para que usted esté alerta también en cuanto a alguna emergencia, alguna eventualidad que suceda durante este periódico, pues sobre este periodo vacacional, pues también recordar que la Cruz Roja estará disponible durante este periodo en un servicio de 24 horas y también podrá atender cualquier emergencia a través del número telefónico que hace unos momentos le compartimos. Esto es también la información que nos llegan por parte de elementos de la Cruz Roja.

Bien, continuamos con mucha más información y le compartimos que aquí en Huejutla, pues también una familia hizo una donación de decenas de pares de calzado en excelentes condiciones para regalarlos a quien más lo necesite. Esto fue justamente hace unos días, entre finales de junio y principios de este mes de julio, cuando el instructor del heroico cuerpo de bomberos, Carlos Francisco Hidalgo, invitó mediante sus redes sociales a toda la ciudadanía para que las personas que necesitaran de algún par de calzado, pues fueran a la estación de bomberos de esta ciudad y los pueda tomar. Entre el calzado que hay se encuentran sandalias, tenis, zapatos, también huaraches. Fueron los pares que están en excelentes condiciones y que se van a estar también relagando, a quien pues también se acerque a las instalaciones del el heroico cuerpo de bomberos. Finalmente, pues también a nombre de todo el personal del heroico cuerpo de bomberos de Huejutla, así como de la ciudadanía, pues también agradecieron por esta noble labor, esta donación, y quienes se sabe, pues también, quienes se saben, es una familia que tenía una zapatería

un costado de donde se encuentra los transportes de autobuses Vencedor, y que bueno, pues hicieron la donación de estos zapatos en excelentes condiciones, prácticamente están nuevos, y quien necesite de algún par puede ir a la estación de bomberos y tomar el que más le guste, y claro, también si hay de su talla, pues por qué no también aprovecharlo. Así que le compartimos esta información para que también vaya y vea todos los pares de zapatos que se encuentran en esta estación de bomberos. Continuamos con más información, tanto de carácter local como también regional. Y bien, le compartimos que el presidente del corporativo Apícola Apinor dio a conocer a toda la sociedad cooperativa, el cual pues continúa también fortaleciendo el trabajo mediante pues algunas estrategias y también de organización y de unidad entre sus integrantes. Esto con el objetivo también de producir miel de alta calidad y sobre todo ampliar la participación de más apicultores de la región. También destacó que la sociedad cooperativa mantiene un plan para incorporar nuevos productores. Así que Ismael Marcos Julián, presidente del corporativo apícola Apinor, también explicó que durante este semestre pues se lleve a cabo una asamblea en la que se aprobará el ingreso de nuevos socios. Además, también señaló el trabajo organizado que permitirá fortalecer al sector apícola y organizar algunos objetivos en común. También destacó que se promueve la colaboración entre sus integrantes, dejando de lado el trabajo aislado para consolidar un esfuerzo que beneficie a todos. Así que la Apinor invita a los apicultores de la Huasteca a integrarse a la sociedad cooperativa y bueno, también trabajar juntos para el beneficio de todos los productores.

Continuando con más información, le compartimos que a través de diversas expresiones artísticas, alumnas y alumnos del primer grado de la Escuela Primaria Fidel Rodríguez Morales participaron en una actividad denominada Museo Psicosocial del Arte, la cual consiste en brindar un espacio donde las niñas y los niños exploren, identifiquen y expresen sus emociones mediante el arte. Esta actividad formó parte del cierre de algunas acciones del programa de reconstrucción del tejido social, las cuales están desarrolladas en el plantel y que, bueno, también están a cargo por los expertos, en este caso en psicología, Jesús Gómez Arenas y Vanessa Gámez García, quienes están adscritos al área de educación municipal y que, bueno, a través de esta actividad Museo Psicosocial del Arte, es como están trabajando con las y los niños, con las niñas y los niños, en este caso de la Escuela Primaria Fidel Rodríguez Morales.

Continuamos con más información regional y local. Y también por parte del gobierno municipal, pues dieron a conocer que se están realizando algunas labores de rehabilitación en alumbrado público en esta ciudad de Huejutla. Estos trabajos están siendo coordinados por el personal de esta área, la cual realizó la sustitución de una luminaria dañada por una nueva. Esto fue en el Boulevard Central, a la altura de la Colonia Olímpica. Además, también se realizó la instalación de una luminaria en el puente vehicular de la Colonia 5 de Mayo. Y asimismo, se llevaron a cabo diversos trabajos de reparación en la red del alumbrado público de la Colonia Providencia, con el objetivo de garantizar un servicio también más eficiente y sobre todo mejorar la visibilidad. Esto en beneficio, pues, también de quienes transitan por estos principales sectores, por estas principales calles, y que ya cuentan con luminaria tanto nueva como también algunos trabajos de reparación, y que, bueno, pues estarán beneficiando también a toda la sociedad, y que mediante estas acciones pues estarán fortaleciendo también los servicios públicos para brindar espacios más seguros para toda la población.

0: En más información, ahora nos trasladamos al municipio de San Felipe Orizatlán, donde se realiza campaña de descacharrización en la comunidad de Talol, esto para prevenir enfermedades y claro, con el propósito de fortalecer algunas acciones de prevención y proteger la salud de la población. Es que se llevó a cabo pues una campaña de descacharrización en la comunidad de Talol mediante un trabajo coordinado con el personal de la jurisdicción sanitaria de Huejutla. Durante esta jornada se retiraron algunas llantas, recipientes y diversos objetos en desuso que pueden acumular agua y convertirse en criaderos del mosquito transmisor del dengue, del Zika y también del chikungunya, contribuyendo así a reducir el riesgo de estas enfermedades. También las autoridades destacaron que la participación ciudadana pues es fundamental para mantener espacios también limpios y libres de criaderos, por lo cual hicieron un llamado a toda la población para continuar pues eliminando este tipo de objetos que favorezcan la reproducción de este mosquito y sobre todo mantener patios y viviendas en buenas condiciones, además de continuar con la campaña que usted ya conoce de lava, voltea y elimina cualquier recipiente en el cual pueda acumular agua y que sea pues un lugar para la reproducción del mosquito, además de revisar azoteas que no tengan también acumulación de agua en algunas partes, lo mismo que en patios o lotes baldíos, también pues eliminar toda esta descacharrización y por supuesto también todos los objetos que puedan acumular agua y servir de reproducción que favorezca la reproducción del mosquito transmisor. Y tras escuchar este breve recorrido por el acontecer local y regional, haremos una breve pausa de este espacio informativo de Suma Noticias Radio, pero siga conectado con la frecuencia universitaria.
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4: 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Son las 2:36.
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0: Y bien, ya estamos de vuelta en este espacio informativo de Suma Noticias Radio. Gracias por seguir en sintonía de la frecuencia universitaria. Y ya son las 2 de la tarde con 38 minutos de este jueves 2 de julio. Y a continuación, escucharemos toda la información institucional y también toda la actividad que se genera al interior de la máxima casa de estudios. Le compartimos también en la información universitaria que descubren 5,000 escolares el poder de la ciencia junto a la UAEH y esto a la SEP. Así que escucharemos todos los detalles con Israel Gómez.
1: Excelente día, como siempre es un gusto compartir con ustedes información institucional de nuestra máxima casa de estudios y cabe resaltar que para la Universidad Autónoma del Estado de Hidalgo todo su alumnado es importante, pero también la población en general y en especial las infancias. Prueba de ello es que alrededor de 5,000 infancias provenientes de 115 planteles de nivel básico y 38 municipios de la entidad participaron en la segunda edición del programa Creando Conciencia, una iniciativa impulsada por el Área de Relaciones Interinstitucionales de la Universidad Autónoma del Estado de Hidalgo, en conjunto con la Secretaría de Educación Pública Estatal. Fernando Enciso Ruiz, coordinador de vinculación e internacionalización de nuestra institución, compartió un importante mensaje. Nuestro compromiso no solo es generar cosas nuevas, sino poderlas compartir y ponerlas al alcance de la niñez de nuestra sociedad. Estudiamos, aprendemos y construimos conocimientos en equipo. Enciso Ruiz también agradeció a los padres de familia por confiar en los organismos involucrados en esta gran labor. Con esto queda claro que nuestra universidad propone no solamente planes de estudio, sino también iniciativas que motivan y valoran a los futuros profesionistas desde las infancias. Con información de la Dirección General de Comunicación Social de la UAEH, informó para ustedes Israel Gómez.

0: Y bien, en más información universitaria le compartimos las siguientes palabras de la maestra Elizabeth Hernández. Ella es integrante de la Academia de Informática de la Escuela Superior de Huejutla y bueno, nos comparte unas palabras sobre la clase masiva de robótica que tuvo una de sus sedes, una de las 8 sedes fue la escuela. Esta escuela superior y que tuvieron pues también la participación de la comunidad estudiantil de la escuela secundaria Carlos Fayat Orozco. Así que escucharemos el material a continuación.
1: Esta actividad se realizó este 2 de julio, inició todo la actividad a partir de las 10 de la mañana. Los que asistieron fue la secundaria número 3, Carlos Fayat Orozco, es una escuela vecina de la escuela superior. Llegaron 62 alumnos, de los cuales pues estuvieron trabajando de una manera muy interactiva con los robots, muy participativos. Esta clase masiva, comento que no solamente abarcó el estado de Hidalgo, sino también estuvo Michoacán y se transmitió a través de YouTube, Facebook, en vivo, para que pues esta clase, pues que era remota, pues se diera a conocer lo que pueden hacer los alumnos a través del desarrollo del pensamiento crítico a través de estos dispositivos. Antes que nada, quiero agradecer a los padres de familia que nos brindaron la confianza, que permitieron que sus hijos estuvieran el día de hoy. También quiero agradecerle a la directora de la escuela secundaria, quien estuvo a disposición para que sus estudiantes pudieran asistir. Siento que este lazo de vínculo entre escuelas nos ayuda a ser mejores y que los muchachos puedan ver nuestro trabajo, puedan ver que hay otro mundo más. Ofrecemos un bachillerato general, no solamente en el área de informática, es un bachillerato donde ven física, matemáticas, biología, español. Es un bachillerato totalmente completo. Entonces también quiero darle la bienvenida a los nuevos garzas, decirles que esto es un mundo totalmente diferente, son nuevas experiencias que nos ayudan a ser cada día mejor, pues para poder ser competentes allá afuera.
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0: Y bien, es momento de escuchar toda la información estatal, hacer un breve recorrido por lo que sucede en las diferentes regiones que conforman al estado de Hidalgo. Y bien, en la capital hidalguense, las intensas lluvias registradas la tarde de ayer miércoles, pues provocaron inundaciones, encharcamientos y afectaciones viales en Pachuca y también en la zona metropolitana. Principalmente en el Boulevard Colosio, también en el Boulevard Felipe Ángeles, del Minero y Nuevo Hidalgo, presentaron circulación lenta, mientras que en colonias como Santa Julia y Rojo Gómez se reportó el ingreso de agua a viviendas y comercios. En Tula, la lluvia y el granizo también generaron afectaciones, pues se reportó la caída de un plafón y el ingreso de agua a una tienda de autoservicio. Aunque el nivel de los principales canales se mantiene estable, se recomienda a los automovilistas evitar zonas inundadas, ya que el pronóstico indica que las lluvias continuarán tanto en próximas horas como también en los próximos días. Pero también, derivado de estas lluvias, esta fuerte lluvia que se presentó la tarde de ayer miércoles, la antigua carretera México-Pachuca presentó importantes abnegamientos que dejaron varadas a las personas que buscan llegar pues también a sus destinos. Así que escucharemos el siguiente reporte que nos comparten los compañeros de Suma Noticias.
1: Otra vez volvieron a colapsar diversas vialidades de la capital hidalguense. Esto derivado de las lluvias que se registraron este primero de julio en la ciudad de Pachuca. Una de las principales vías que quedó colapsada se trata de la antigua carretera México-Pachuca, a la altura de la colonia Santa Julia, en donde, como podemos observar en las imágenes, es intransitable, tanto para peatones como para vehículos bajos. En ese sentido, pudimos captar a algunas patrullas de la policía estatal auxiliando a los peatones que quedaron varados en medio de esta calle para poder acercarlos a otros espacios en donde pudieran moverse con mayor seguridad. Asimismo, sobre el Boulevard Felipe Ángeles, a la altura del Estadio Hidalgo, varios automóviles quedaron varados derivado de estas lluvias. No olvidemos que la temporada aún no ha terminado, por ello le daremos seguimiento a este tema e invitamos a la ciudadanía a que tome las precauciones correspondientes ante esta temporada de lluvias aquí en la capital hidalguense.

0: Continuamos con más información de carácter estatal y también en la capital hidalguense. Los vecinos del fraccionamiento de La Providencia denunciaron que en el cruce de la Avenida Santa Cecilia y Avenida de las Santas, una coladera brotan aguas negras desde hace más de un mes, a pesar de que ya hicieron el reporte, pues las autoridades de Mineral de la Reforma siguen sin darle solución. También mencionan que existe el riesgo de enfermedades pues gastrointestinales, además de estar cerca de un paradero del servicio público. Así que escucharemos el siguiente testimonio.
1: Huele muy mal y hasta podemos enfermarnos porque ya estamos grandes, los niños igual, porque es un olor que no se soporta y pues la verdad hasta dentro de la casa, de las casas entra ese olor. Buenas tardes. Y pues lo que queremos es que nada más vienen, dan sus vueltas y no hacen nada.
2: Desde hace como un mes se tapó en la coladera y nadie ha podido venir a hacer nada porque ahí sigue y mira, en realidad ahorita porque no huele tanto porque pues hoy es, no hay sol, pero cuando hay sol huele mucho, ¿no? Ahora sí, han venido a ver, pero no sé por qué no han podido destapar, pero pues ya tiene rato aquí, ya tiene mínimo un mes, así, pero no han hecho nada ahorita, ni el municipio, ni el casín, por si no han podido hacer nada.
0: Y bien, tras escuchar la información estatal, hacer un breve recorrido, es momento de hacer una breve pausa también de este espacio informativo, así que siga en sintonía de la frecuencia universitaria, que tenemos más información.
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16: Son las 2:50.
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0: Y bien, ya estamos de vuelta en este espacio informativo de Suma Noticias Radio y es momento de escuchar un breve recorrido por lo que sucede con la información nacional. Y remesas sumaron 5.611 millones de dólares en mayo. Crecieron el 3.8%. Esto lo reportó el Banco de México. Escucharemos todos los detalles con Lluvia Trejo.
1: Gracias por el espacio. Los saludo con gusto y comenzamos con la información nacional. Los ingresos por remesas provenientes del exterior sumaron 5.611 millones de dólares en mayo de 2026, lo que representó un incremento anual de 3.8%, informó el Banco de México. En el mismo mes, los envíos realizados por personas residentes en México hacia el exterior se ubicaron en 108 millones de dólares, cifra que implicó una expansión anual de 25.9%. Con estos resultados, el superávit de la cuenta de remesas de México con el resto del mundo se colocó en 5.503 millones de dólares en mayo, monto superior a los 5.321 millones de dólares reportados en el mismo mes de 2025. Con cifras ajustadas por estacionalidad, los ingresos por remesas crecieron 2.4% a tasa mensual, mientras los egresos avanzaron 6.7%. Bajo esta medición, el superávit de mayo se situó en 5.302 millones de dólares, por arriba de los 5.181 millones de dólares observados en abril. En el acumulado de enero a mayo de 2026, los ingresos por remesas llegaron a 25.287 millones de dólares, monto mayor a los 24.588 millones de dólares registrados en igual periodo de 2025, para un avance anual de 2.8%. Del total recibido en los primeros cinco meses del año, 99.2% se realizó mediante transferencias electrónicas, con 25.082 millones de dólares. Las remesas en efectivo y en especie representaron 0.6% del monto total, con 158 millones de dólares, y las money order significaron 0.2% con 48 millones de dólares. Los egresos por remesas de residentes en México hacia el exterior sumaron 520 millones de dólares entre enero y mayo, cifra superior a los 475 millones de dólares del mismo periodo de 2025, con un alza anual de 9.6%. Hasta aquí la información. Para Suma Noticias Radio, Lluvia Trejo.
0: En más información nacional, el gobierno federal destina más de 781 millones de pesos para la atención a mujeres víctimas de violencia. Escucharemos los detalles con Paola Juárez.
2: Saludo con gusto al auditorio de Suma Noticias Radio para compartir la siguiente información nacional. En México, miles de mujeres viven violencia y muchas veces no saben a dónde acudir. Ante esta realidad, el gobierno federal anunció una inversión de más de 781 millones de pesos para fortalecer la atención a mujeres víctimas de violencia en todo el país. Esta estrategia contempla la operación de 85 centros de justicia para mujeres y 90 refugios especializados, espacios donde se brinda apoyo legal, psicológico y protección a quienes enfrentan situaciones de riesgo. Además, estas acciones se enfocan especialmente en 24 estados donde existe alerta de violencia de género, buscando mejorar la seguridad y el acceso a la justicia para miles de mujeres. Pero no solamente se trata de espacios físicos, también está disponible una línea telefónica al 079 opción 1 que funciona las 24 horas para brindar orientación, atención inmediata y canalizar a las víctimas a los servicios necesarios de manera gratuita y confidencial. La meta es crear una red de apoyo más sólida, coordinada y accesible para que ninguna mujer enfrente sola una situación de violencia, porque detrás de cada cifra hay una historia y cada historia merece ser escuchada, protegida y acompañada. Con esta información me despido. Les saluda Paola Juárez.
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0: Y bien, es momento de escuchar la información internacional. Y al cumplirse una semana del doble terremoto que devastó el litoral central de Venezuela, el gobierno reportó un acumulado de 2.295 personas fallecidas, 11.267 heridas y 12.841 damnificadas. Hasta el día de ayer, miércoles, brigadas nacionales e internacionales lograron el rescate de 6.461 personas. De los 17.026 pacientes atendidos, 13.942 han sido dados de alta, y esta cifra la dio a conocer Jorge Rodríguez, presidente de la Asamblea Nacional. También aseguró que las labores de búsqueda, rescate y salvamento se mantienen y que las brigadas de voluntarios internacionales permanecen activas, aun cuando el tiempo transcurrido desde el fenómeno juega en contra de la esperanza de encontrar sobrevivientes. La presidenta encargada de Venezuela, Delcy Rodríguez, decretó 7 días de luto nacional a partir de las 6 de la tarde del miércoles 1 de julio. También mencionó: hoy acompañamos en el dolor de las familias que han perdido a sus seres queridos y elevamos nuestras oraciones por los heridos, las personas desaparecidas y las comunidades afectadas. La capacidad institucional para responder a la tragedia se vio rebasada, sobre todo en las primeras horas, donde han surgido voces de reclamo que denuncian que los cuerpos de seguridad del Estado tomaron demasiado en activar una respuesta coherente. Bomberos, funcionarios de Protección Civil y cientos de voluntarios y familiares de personas atrapadas bajo los derrumbes fueron la principal fuerza de rescate que operó en las primeras horas. Esto de acuerdo a los testimonios. También las palabras de un voluntario coincidieron con una denuncia recurrente que consiste en que mientras bomberos efectivos de Protección Civil y brigadas extranjeras se dedican a remover escombros, funcionarios militares se limitan a observar o resguardar los perímetros. Esta es la situación que se sigue viviendo en Venezuela tras este doble terremoto que pues devastó todo el litoral central de este país, y ya a cumplirse una semana de este devastador fenómeno natural. Y mientras escuchar la información internacional, es momento de finalizar este espacio de Suma Noticias Radio. Gracias por habernos acompañado en esta mañana, en esta tarde ya llena de información. También agradecemos el apoyo de mi compañero Rodrigo Santiago, que se encuentra del otro lado de la cabina en el área de operación y de controles. Al micrófono se despide Carla Tobar, también invitándole a seguir conectado con la frecuencia universitaria. Nos estaremos reencontrando muy pronto con la información, así que tenga una excelente tarde y un muy buen provecho.
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8: Son las 3 con un minuto.
9: Temperatura 32 grados centígrados.
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12: ¿Qué tal? Les saluda la maestra Deni Martínez Osorio, catedrática de la Licenciatura en Administración de la Escuela Superior de Huejutla. Es para mí un gusto poderles saludar en esta nueva edición de Formando Líderes, este espacio en donde tenemos la oportunidad de llevar hasta usted todo lo relacionado con los negocios, el emprendimiento y las finanzas personales. Y como en cada edición, permítame compartirle nuestros medios de contacto. En caso de que tenga alguna duda o tenga algún comentario sobre el tema que estaremos abordando el día de hoy, puede enviarnos mensajes de texto al 77 12 98 74 97 para mensajes de texto vía WhatsApp y Telegram, o si lo prefiere también puede enviarnos mensajes a través de nuestra página de Facebook, que es Radio UAH Huejutla 99.7. Y bueno, el día de hoy vamos a hablar sobre la importancia de tener un plan para el retiro, y bueno, para ello daré una breve introducción. Hablar del retiro puede parecer un tema lejano, especialmente para las personas jóvenes y en plena etapa productiva. Sin embargo, planear con anticipación el futuro financiero es una de las decisiones más importantes para garantizar una vida digna y tranquila en la etapa de la jubilación. Contar con un plan para el retiro permite desarrollar hábitos de ahorro, proteger el patrimonio, prepararse ante imprevistos y construir una mayor seguridad económica para el futuro. Entre más temprano se inicie esta planificación, mayores serán las posibilidades de alcanzar la independencia financiera y disfrutar de una mejor calidad de vida. Hoy en Formando Líderes hablaremos sobre la importancia de tener un plan para el retiro y cómo las decisiones financieras del presente pueden marcar la diferencia en el bienestar económico del mañana. Para hablar de este tema tan importante, hoy nos acompaña Elida de la Cruz Bautista. Ella es licenciada en Mercadotecnia por la Universidad Autónoma del Estado de Hidalgo y consultora especializada en planeación financiera y protección patrimonial. Es fundadora de ADC Consultores, despacho desde el cual diseñan estrategias financieras personalizadas para personas y familias enfocadas en brindar certeza económica mediante soluciones de ahorro, retiro, educación y blindaje patrimonial. Con una metodología consultiva y estratégica, ha acompañado a más de 300 familias en la construcción de planes financieros de largo plazo, promoviendo la educación financiera y el fortalecimiento del patrimonio familiar. Su experiencia en el sector asegurador y financiero, así como su compromiso con el empoderamiento económico, la han consolidado como una profesional reconocida por su visión estratégica, liderazgo y vocación de servicio. Bienvenida.
13: Muchísimas gracias, maestra Deni. Gracias por la invitación, por abrir este espacio Informando Líderes. Es un honor para mí hoy estar aquí con toda la comunidad universitaria. Sentarme me llena de emoción porque también en algún punto estuve caminando por pasillos con las mismas dudas, incertidumbres sobre el futuro, como seguramente muchos jóvenes. Y si hay algo que me hubiera gustado asimilar en esa etapa universitaria, es que el tiempo es el activo más poderoso que tienen hoy los jóvenes y que están en el mejor momento para tomar decisiones que les van a regalar tranquilidad y libertad en el futuro.
12: Libertad financiera, ¿verdad? Eso es lo que queremos lograr con este programa.
13: Justo.
12: Bueno, vamos a comenzar con las preguntas. ¿Por qué es importante comenzar a planear el retiro desde edades tempranas?
13: Justamente como lo comentaba al inicio, para los universitarios que nos escuchan, su mayor activo que hoy tienen no es el dinero, es el tiempo. Si un joven inicia un plan pensado para su retiro, un plan patrimonial, es decir, a largo plazo, a los 20 años, el esfuerzo que tiene que hacer es mínimo en comparación si iniciara a los 40 años. A edades tempranas el dinero se multiplica solo. Yo algo que siempre menciono en mis asesorías y cuando me toca asesorar a personas jóvenes relaciones es que no se trata de guardar lo que te sobra, sino de pagarte a ti primero, y ese es el hábito del ahorro. Porque a final de quincena, pues le pagas a todo mundo, pero ¿cuándo te pagas a ti mismo? Eso representa el hábito del ahorro. Y empezar joven significa que tu yo del futuro te va a agradecer no tener que trabajar en el futuro por obligación, sino por gusto, por placer y por pasión.
12: Claro, eso sería, yo creo que una gran recomendación y algo que tal vez nuestros radioescuchas el día de hoy lo van a entender y lo van a valorar. Decir, ¿sabes qué? Vamos a comenzar desde los 20. ¿Para qué? Para que en un futuro estén más tranquilos, tengan esa libertad financiera.
13: Sí, es correcto.
12: ¿Cuáles son las principales consecuencias de no contar con un plan de retiro?
13: Híjole, ahí viene algo muy fuerte, ¿no? Cuando uno es joven, ¿qué es lo que valoramos? Nuestra independencia, ¿no? De tomar decisiones y de hacer lo que, digamos, nosotros queremos. ¿Cuál es la consecuencia más dura? Perder la independencia en el futuro. Si no planeamos, corremos el riesgo de depender económicamente en un futuro de nuestros hijos, de nuestros familiares, del gobierno. Y si no construimos este plan sólido, ¿qué es lo que vamos a necesitar en el futuro? Pues digamos que seguir trabajando, porque necesitamos subsistir, las necesidades básicas, ¿no? Comer, salud, ropa. Entonces, justamente por eso es importante que nosotros comencemos a edades tempranas a tener un plan para que nos garantice que en el futuro vamos a mantener el estilo de vida que hoy tenemos. Y principalmente para los gastos médicos, que una persona mayor ya ni siquiera gasta en lujo, sino que en la atención médica.
12: En salud. Atención médica o en salud. Y sí, en efecto, ¿no? Yo creo que todos nuestros radioescuchas que tienen a un papá o tienen a su mamá y ya están grandes y no tuvieron este plan de ahorro para el retiro, pues están viviendo esto que nos comentas, que hay que cuidar ahora, ya no es gastar en lujos, viajes, sino en la salud.
13: Sí, claro, y ni siquiera como de estarnos esperanzando, ¿no? De que en un futuro, porque también hay un efecto generacional que ahorita la gente ya no quiere tener hijos, entonces, pues antes era válido porque nuestros papás no tenían información, pero para nuestra generación ya no, porque justo estamos en la era de la información.
12: Exactamente, ¿no? Ahorita, y ese tipo de espacios, por ejemplo, aquí Informando Líderes o en la radio UAH99.7 te brinda estos espacios para que te informes sobre temas que tal vez no conoces, y tal vez ahorita muchas personas dirán, ¿qué es eso de ahorro para el retiro? O sea, no lo entiendo, o falta mucho, o esa es la idea tan errónea que tenemos de decir, ay, pero bueno, de aquí a que yo me jubile, pues falta muchísimo. ¿Qué beneficios ofrece el ahorro constante para la etapa de la jubilación?
13: El mayor beneficio, maestra Deni, es la paz mental. O sea, no hay nada como la tranquilidad mental de saber que tienes un cimiento sólido para tu futuro. Cuando creas un sistema de ahorro constante y de preferencia automatizado, te quitas el estrés de estar pensando en tengo que ahorrar. Yo no creo en el se ahorra con disciplina y voluntad humana, porque por voluntad humana o por fuerza de voluntad nunca vamos a lograr una meta financiera. ¿Qué es lo que tenemos que hacer? O quitar el componente emocional o humano de nuestras finanzas, automatizarlo y que el ahorro para el retiro se vuelva como pagar la suscripción de Netflix, de Spotify, de cualquier servicio de streaming, ¿no? Que ocurre mes a mes sin necesidad de que eso se sienta, sin la necesidad de que se sienta de que lo tengo que hacer o me tengo que acordar de hacerlo. No, porque ya lo tenemos domiciliado y no se siente como un sacrificio. Ese ahorro constante se convierte en un blindaje para el patrimonio de nuestro futuro, y más una meta tan importante como lo es el retiro.
12: Claro, bueno, entonces si hablamos de la jubilación, va de la mano con el ahorro. Si tú ahorras, tendrás una jubilación sana y tranquila, ¿no? Y sobre todo ya cuando eres pues una persona grande, ya si ya trabajaste, ya lo que estás buscando a esa edad, pues es tener una tranquilidad.
13: Claro, claro, y si deciden seguir trabajando, que lo hagan por gusto, por placer, porque les apasiona, pero no por una necesidad económica.
12: Claro, y bueno, yo he visto mucho eso de la jubilación. Por ejemplo, los profesores o los maestros que pertenecen al CENTE, pues bueno, ellos tienen esa gran oportunidad de una jubilación, ¿no? Bueno, o antes, o todavía a nuestros papás les tocó, ¿no? Esa parte de la jubilación, donde no se tenían que preocupar y el dinero era constante. Hubo un cambio en la reforma y les afectó mucho. Y ahorita este tema es vital para ellos para poder entender esto del ahorro para el retiro y una jubilación sana.
13: Sí. Sí, es correcto. El sistema cambió completamente. Sí,
12: y ahorita muchos profesores o personas que están a punto de jubilarse, pues están buscando estos planes de ahorro para el retiro. ¿Por qué? Porque ya no, las empresas ya no te brindan esto. Ahora tú tienes que generar hábitos de ahorro para poder lograr una jubilación. ¿Qué elementos básicos debe considerar una persona al elaborar un plan para el retiro? ¿Cuáles son los elementos que tú me dices? ¿Sabes que necesita tener esto, esto, esto, esto para poder
13: ayudar? Sí. Son tres elementos fundamentales. El primero es visualizar, o sea, pensar, cerrar los ojos, literal, hacer una meditación de cómo me quiero ver a los 65 años. O sea, ¿qué haré en esa etapa, no? ¿Quiero viajar? ¿Quiero descansar? ¿Quiero emprender? El primero es eso, ¿no? Definir qué objetivo quieres tener en esa etapa. El segundo es conocer tus números actuales, saber dónde estás parado, cuánto es lo que hoy ganas y cuánto de eso puedes destinar a un plan pensado para tu retiro. Y el tercero, muy importante, es la gestión de riesgos, que es algo que omitimos totalmente. Asegurarnos de que el instrumento que elijamos tenga protección en caso de invalidez, porque nos creemos Superman y que nunca nos va a pasar absolutamente nada. Pero como seres humanos, yo siempre digo, somos de carne y hueso y un pedazo de pescuezo, y cualquier accidente, una invalidez total y permanente puede afectar los planes que tengamos para nuestro retiro. Entonces serían esos, la visualización, conocer mis números y protegerme ante los riesgos. Recordemos que un buen plan no solo acumula dinero, sino nos protege durante todo el camino que nos resta para llegar a los 65 años.
12: Claro. Y bueno, aquí, por ejemplo, como si algún radio escucha o parte de la audiencia dijera, bueno, yo quisiera comenzar, tengo 25 años, acabo de terminar la carrera y empecé a trabajar. ¿Cómo pudiera esa persona aplicar estos tres elementos?
13: Primero, pues acercarse a un experto en asesoría patrimonial. Nosotros aquí en el despacho pues damos justamente esa asesoría, porque algo que mencionó anteriormente en la pregunta fue de nuestros padres, ¿no? Anteriormente el sistema de pensiones antes del 1997 eran las pensiones o jubilaciones estaban subsidiadas por el gobierno, digamos. O sea, tú tenías garantizado que trabajando, pues digamos que tenías una pensión porque estaba subsidiado. Ese sistema hoy ya no es sostenible. ¿Por qué? Porque por la pirámide poblacional. O sea, hoy las generaciones están teniendo menos hijos, por lo tanto ya no hay gente que pague las pensiones que tal vez tuvieron nuestros abuelos o padres. Y cambió el sistema a un sistema de cuentas individuales, donde ahora cada quien durante el tiempo que trabaje tiene que aportar a través de un Afore a su fondo para el retiro. ¿Pero qué pasa? De que Afore tienen las personas que están trabajando, digamos, para una institución como lo es el IMSS o el ISSSTE. Hoy también hay más gente emprendiendo, trabajando por cuenta propia. Estas personas que trabajan por cuenta propia o incluso las que están en el ISSSTE o en el IMSS, tienen que tener un plan que lo complemente, porque la Afore no es que sea mala, maestra Denise, es que son insuficientes. Se está contemplando que una persona que tiene una Afore, no es que ya la hizo y tiene un retiro, sino que más o menos ya la hizo con un 30%, pero ¿qué falta? Las organizaciones mundiales recomiendan que la tasa de reemplazo, que es que si yo ganaba 100 pesos, pero me tengo al menos que tener 70 pesos para poder vivir, o sea, el 70%. Entonces, imagínense si la tasa de reemplazo es el 30%, o sea, de 100 pasar a 30 es un cambio muy radical y va a ser insuficiente. Por eso es que tienen que acercarse con asesores profesionales, con instituciones financieras, donde puedan recibir una asesoría y seleccionar qué instrumento es el que puede complementar la Afore o ser su principal para el retiro.
12: Bueno, esa estructura que nos acababa de poner, yo creo que es parte fundamental de lo que las personas el día de hoy van a escuchar y los van a nutrir. Es importante contar con una Afore, porque incluso ya, como decía, solamente hasta hace un par de años se podía hacer como un aseguramiento de jubilación o pensión, pero ahora ninguna empresa te brinda esa seguridad y uno tiene que buscar este tipo de organizaciones para poder complementar una jubilación. ¿Cuál es el papel de los seguros y las inversiones en la construcción de un retiro financiero saludable?
13: Ok, me gusta mucho esta pregunta porque justamente van de la mano y juegan un papel fundamental. Las inversiones, por un lado, hacen que tu dinero crezca. O sea, el primer hábito es el ahorro, pero no nos podemos quedar solo en el ahorro. Tenemos que pasar a la parte de inversión. ¿Por qué? Porque hay un componente llamado inflación que se está comiendo cada año en nuestro dinero. Y que si yo el año pasado ahorré, por cada 100 pesos que yo ahorré, este año ya no tengo mis 100, tengo 96, porque la inflación más o menos fue de un 4%. Entonces, ¿qué pasa si mañana, yo le preguntaría, ¿no? ¿Qué pasa si mañana hay un accidente, una enfermedad que nos impida seguir trabajando? O sea, dejaríamos de ser productivos, ¿no? Ya no podríamos generar ingresos. Por lo tanto, los seguros protegen a la maquinaria, o sea, a nosotros, que tenemos la capacidad de generar dinero. Y las inversiones hacen que crezca nuestro dinero. Y ahí justamente es donde entran los seguros. Un seguro de vida o de retiro te protege tu capacidad de generar ingresos. Son el cimiento, digamos, que de nuestra casa financiera, y sin ese cimiento cualquier inversión puede derrumbarse ante cualquier imprevisto de la vida.
14: Porque ahí vendría esta parte que nos dicen, ¿no? El blindaje.
13: Justamente.
14: Tener un seguro te da un blindaje de, ok, pasa, no pasa nada, o sea, lo puedo sobrellevar.
13: Es correcto. Y yo siempre digo, ¿no? Que si andar como sin seguros es como tener tu casa construida sin cimientos, porque ante cualquier huracán o vientecito, lluvia, ¿qué va a pasar? ¡Pum! Tu casa se va a venir para abajo. Entonces, los seguros son justamente el cimiento para blindar y que nuestras finanzas, en dado caso de algún imprevisto de la vida, pues no se tambaleen porque tienen cimientos fuertes.
14: Claro, claro. Bueno, ya escucharon. Es una parte muy importante contar con seguros y empezar a preocuparnos por ese aspecto que yo creo que muchas personas dicen, ¿para qué? Pero ahorita con estos ejemplos podemos darnos cuenta que son importantes, son realmente esenciales para tener una vida tranquila. Muy bien, es momento de hacer una breve pausa. Le invitamos a que no se despegue de la frecuencia universitaria porque aún tenemos bastante información para compartirle sobre el tema de hoy. Ya volvemos.
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8: Son las 3 con 18 minutos.
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14: Gracias por permanecer en la frecuencia universitaria. Estamos de regreso en Formando Líderes. Les recordamos que en esta edición estamos hablando sobre la importancia de tener un plan para el retiro, razón por la cual hoy contamos con la presencia de la licenciada Elida de la Cruz Bautista. Y bueno, para continuar, ¿cuál es la diferencia entre ahorrar e invertir para el retiro?
13: Híjoles, qué buena pregunta, maestra Deni. Hay una diferencia abismal, pero a la vez van estrechamente relacionadas. Ahorrar es el primer paso, es juntar dinero y separarlo, dejarlo estático. ¿Cómo? Meterlo bajo el colchón o en una cuenta de débito tradicional. Pero no nos debemos de quedar ahí. ¿Por qué? Porque el problema es que ahí el dinero pierde valor todos los días por la inflación. Invertir, en cambio, es poner nuestro dinero a trabajar para nosotros sin necesidad de nuestro esfuerzo ni de nuestro, digamos, sí, de nuestro trabajo, ¿no?
14: Trabajo físico, como tal.
13: Ajá, físico, digamos, ajá. Para el retiro no nos sirve solamente ahorrar, necesitamos invertir mediante herramientas estructuradas para que el dinero

0: justo. Y algo que siempre digo, ¿no? Es que si tú ahorras debajo del colchón o incluso en la cuenta de débito, es como si tuvieras un ratón debajo de ahí de tu colchón y que se está comiendo tu dinero cada año.
1: Cada año, y como lo mencionabas, ¿no? Con la inflación, aunque ahí lo tengas, el dinero va perdiendo su valor a través del tiempo por la inflación. Entonces sí es importante ponerlo a trabajar para nosotros y para nuestro beneficio. ¿Y qué mejor si es para el retiro? ¿Qué tan importante es establecer metas financieras de largo plazo?
0: Es muy importante porque a largo plazo nos da como una perspectiva, nos da una estructura. Como jóvenes es muy fácil caer en la trampa de la gratificación instantánea, y más hoy que estamos llenos de dopamina barata, yo digo, ¿no? Redes sociales, tarjetas de crédito, estamos bombardeados en un mundo de muchísimo consumismo, el concierto, el celular, y tener una meta a largo plazo como el retiro nos da como una especie de brújula, ¿no? De camino hacia el cual tenemos que dirigirnos, y nos ayuda a equilibrar nuestro presente para construir un futuro seguro. No se trata de gastar, de no gastar hoy, sino de no gastarte todo hoy.
1: Ah, eso es un gran consejo, no gastarte todo el día de hoy, porque en efecto, ¿no? Vivimos en este espacio en donde, bueno, todos yo creo que tienen redes sociales, Facebook, Instagram o TikTok, y en todo momento vienen estas deudas instantáneas, porque son gastos que ni siquiera, algo que a veces ni necesitas, pero si te sale y ves que está barato o que está a meses sin intereses, lo compras, y ya es un gasto innecesario.
0: Sí, totalmente. Por eso el mayor enemigo de nuestro dinero no es la inflación, somos nosotros mismos. También ese es otro mensaje.
1: Nosotros mismos, con el poco control que llegamos a tener sobre nuestras decisiones financieras. ¿Cómo puede una persona determinar cuánto dinero necesitará al momento de retirarse?
0: Digo, realmente matemáticamente hay cálculos, y en una asesoría justamente revisamos eso, ¿no? Pero vamos a irnos a como una regla general que usamos quienes estamos en este lado financiero. Tenemos que buscar una tasa de reemplazo de al menos el 70%, le comentaba al inicio, de lo que nosotros percibíamos, ¿no? O del último sueldo que vamos a llegar a ganar, de tal forma que si ganaba 100 pesos, pues yo necesito 70 pesos mínimo para mantener esa calidad de vida. Y hay gastos en la etapa de retiro que disminuyen, como lo es el transporte, porque pues ya no tienes que trasladarte, pero los gastos en salud aumentan. Entonces, justamente lo que hacemos en una consultoría ya uno a uno es hacer un cálculo ya exacto, proyectando inflación, la esperanza de vida, cuál es, digamos, que nuestro nivel de vida que actualmente tenemos y a qué es lo que aspiramos.
1: Ok, entonces mínimo es tener ese 70% como regla básica para poder tener un retiro pues tranquilo. ¿Qué errores son los más frecuentes al momento de planear el retiro? O sea, ¿cuáles son los errores más comunes que has encontrado en las asesorías que has llegado a dar?
0: Y ese es como general, tanto el que es joven y como el que digamos que ya está un poco más grande. O sea, el error más frecuente es creer que me falta mucho para llegar a mi etapa de retiro y el luego lo hago, ¿no? Ahorita no es prioridad. Ahorita es prioridad otras cosas. ¿Cuál es el momento donde deberíamos de comenzar a ahorrar nuestro retiro? Cuando empezamos a trabajar, o sea, ese es el mejor momento. El segundo error es creer que necesito mucho dinero para comenzar, que necesito tener como el sueldo maravilloso para ya ahora sí separar, ¿no? El tercero es el más importante, ¿no? Es intentar hacerlo solos. O sea, yo voy a separar en mi cuenta de débito, en los guardaditos para mi retiro, y meter nuestro dinero en lugares donde no tenemos un crecimiento de ese dinero. Justamente aquí es la importancia de tener un sistema automatizado que nos ayude a que podamos llegar a nuestro 65 con un ahorro y que no abandonemos un proyecto. Hace rato usted mencionó, ¿no?, la parte de sus papás, o sea, de que, y creo que muchos de sus papás así ahorraban de manera, digamos, que tradicional, porque tal vez no había tanto esta información, pero hoy día hay muchísimos instrumentos donde podemos automatizar nuestros ahorros y donde esté blindado, no tan, digamos, al alcance de nosotros, y que pueda estar sujeto a que por un impulso emocional compremos algo que le dé la torre a nuestros retiros. Tiene que estar guardado, alejado y blindado de nosotros hasta los 65 años.
1: Como pensar que no existe para que no lo tomes, porque luego es, pero ahí tengo, lo voy a comprar, de todas formas ahí tengo.
0: Sí, ese dinero no es para ti, o sea, es para tu yo de 65.
1: Exactamente. ¿Qué opciones existen en México para complementar la pensión y fortalecer el ahorro para el retiro?
0: Ok, primero pues las Afores, ¿no? Yo creo que son las que más escuchamos, ¿qué son las Afores? Son

0: las administradoras de fondo de ahorro para el retiro. Estas, pues a partir del 97 fueron que se crearon y es cuando cotizamos en el sistema formal ante el IMSS y ante el ISSSTE. Pero no solo existe en este instrumento. Si ya lo tienes, qué padre, pero no te va a alcanzar, o sea, tienes que complementarlo. Y es ahí donde justamente entramos nosotros como asesores patrimoniales con los planes personales para el retiro, que se adquieren con aseguradoras. Estos planes nos garantizan ahorros con rendimientos. También otra parte importante es que tienen beneficios fiscales porque lo podemos hacer deducible de impuestos y también tenemos un seguro de vida y de invalidez. Y bueno, hay un sinfín, maestra Deni. También se puede, hay fondos de inversión a largo plazo, fondos indexados, acciones, acceder a bonos gubernamentales. O sea, hay muchísimos instrumentos en los cuales nosotros podemos estar realizando nuestros ahorros. Pero ¿qué es lo principal? Que esté blindado contra ti, o sea, que no lo puedas tocar ahorita, porque eso que pudiera parecer un beneficio en realidad es un arma de doble filo, porque está a expensas de que cualquier impulso lo toques. Tiene que estar blindado entonces para que lo tengas hasta los 65.
1: Claro. Y bueno, finalmente, ¿qué consejo le daría a nuestra audiencia para comenzar hoy mismo a construir un retiro financieramente seguro?
0: Perfecto. Pues mi consejo es acción. O sea, que actúen hoy, que empiecen hoy. No esperen a ganar el sueldo de sus sueños. Yo sé que muchos de los que seguramente hoy nos escuchan son jóvenes universitarios y que probablemente muchos ya trabajan, pero otros tienen ingresos por una beca, por el ingreso que les pueden dar sus papás. Entonces, que empiecen a vivir con el 70% del dinero que hoy perciban. No importa la fuente, porque eso les va a permitir que cultiven hábitos como lo es el ahorro, que vayan separando. El error más frecuente de los jóvenes es que cuando salen de la universidad, lo primero que hacen es endeudarse. O sea, ¿a qué me refiero? Comprarse un carro a crédito, sacar una casa, es donde prácticamente se llevan el 40%, a veces hasta el 50% de su ingreso, y eso qué les impide ahorrar. Entonces acostúmbrense a vivir con el 70% de sus ingresos. No importa la fuente, adopten el hábito
1: del ahorro. Ese sería el consejo que le daríamos el día de hoy a nuestra audiencia aquí en Formando Líderes. Hay que aprender a ahorrar y vivir con el 70% de lo que percibimos sin importar la fuente. Bueno, estamos llegando a la parte final del programa, no sin antes agradecer a nuestra invitada por la oportunidad de conocer más respecto al tema de hoy. Muchísimas gracias, licenciada Elida.
0: Gracias, maestra Deni.
1: Nuevamente, muchísimas gracias y esperamos tenerle pronto de vuelta en Formando Líderes. Agradecemos también a nuestra audiencia que nos haya acompañado en este programa y les invitamos a reencontrarnos la próxima semana en este espacio de la Licenciatura en Administración de la Escuela Superior de Huejutla. Les saluda con gusto la maestra Deni Martínez Osorio, catedrática de la Licenciatura en Administración. Quédese en compañía de la Frecuencia Universitaria. Hasta pronto. 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
9: Son las 3:30.

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1: Son las 3:45.

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8: Son las 4 con un minuto.
9: Temperatura 30 grados centígrados.
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10: Hola, bienvenidos a su programa Conciencia ICAP, que se transmite a través de Suma Radio por el 91.1 de FM, Radio UAEH Tulancingo. El día de hoy, pues ya estamos listos para llevar a cabo una emisión más de este programa, pero no sin antes agradecer en los controles a nuestro compañero Salvador Avilés y en la producción de este programa a la licenciada Nancy Vite, que como siempre pues está pendiente de que este programa se lleve a cabo de la mejor manera. Bueno, pues les recuerdo nuestra vía de contacto, es el 775-235-5501 para que se pueda comunicar con nosotros. No se vaya porque el día de hoy vamos a hablar de un tema muy interesante, que es acerca de los insectos como una fuente alternativa de proteína. Este tema pues tiene que ver con el área en la cual nosotros nos desempeñamos en el Instituto de Ciencias Agropecuarias, que es el área académica de Ingeniería Agroindustrial e Ingeniería de Alimentos. Y para hablar de este tema pues tenemos a una súper invitada, que ella pues ha trabajado precisamente con insectos en el desarrollo de su tesis de maestría y pues hoy está aquí con nosotros para platicarnos acerca de este tema. Así es que vamos a darle la más cordial bienvenida a nuestra invitada. Por favor, Dulce, si nos haces favor de presentarte ante nuestros radioescuchas y platicarnos un poquito de ti, qué estudiaste, dónde estudiaste y actualmente a qué te dedicas.
11: Hola, buenas tardes a todos. Bueno, yo me dedico, soy bióloga y tengo una maestría en ciencia de alimentos y un doctorado en ciencia de alimentos y salud humana. Mis tesis, tanto de maestría, sí, efectivamente, fue trabajar con insectos y ver sus actividades o efectos anticancerígenos posibles. Y en doctorado pues ya cambié completamente de tema, pero también fue para consumo de erizos de mar y actividades antivirales.
10: Ok, así es que bueno, pues hoy nos vamos a centrar un poco más en lo que estudiaste o lo que abordaste
11: en
10: la maestría, ¿verdad, Dulce? Que es acerca de los insectos. Y bueno, pues para comenzar podemos platicarle a nuestros radioescuchas pues qué son las proteínas, cuáles son, digamos, las fuentes más convencionales que hay de estas proteínas y, Y bueno, pues, ¿por qué los insectos, no? Como una fuente no convencional o alternativa de este nutriente.
11: Claro, bueno, la parte de proteína que más hemos visto comúnmente es consumo de carne, como es el pollo, el res, pescado. Sin embargo, también el huevo son fuentes muy buenas de proteína. Sin embargo, se ha dejado muy de lado otra vez la entomofagia, que desde la época prehispánica siempre se ha consumido los insectos, y esta es una muy muy buena fuente alternativa de proteína, ya que contiene todos los aminoácidos esenciales que pide la OMS y la FAO, e incluso lo sobrepasa, por eso es una muy buena fuente. Además de que pues sí llega a tener grasa, pero es de tipo poliinsaturada, que son grasas benéficas.
10: Bueno, entonces cuando hablamos de proteína, normalmente lo que nos imaginamos es que vamos a consumir un buen filete,
11: una carne asada,
10: ¿verdad? De este tipo de alimentos hablamos. Sin embargo, bueno, pues hay comunidades en nuestro país donde, como lo mencionas, desde hace muchísimos años, desde tiempos prehispánicos, pues se han consumido insectos. Aquí en Hidalgo, pues tenemos una gran variedad de insectos que se consumen. Seguramente nos están escuchando personas que en sus lugares de origen pues siempre han consumido a lo mejor chapulines, a lo mejor chamues, a lo mejor gusanos, ¿verdad? A lo mejor no el insecto ya en su etapa adulta, como los que acabamos de mencionar, pues sino a lo mejor
11: en las etapas larvarias,
10: etapa larvaria o de huevo, exactamente. Entonces, ¿podrías platicarnos, Dulce, un poquito más acerca de, pues, qué es la entomofagia y cómo es que surge este tipo de alimentación, ¿no?, actualmente?
11: Okay, bueno, se ha visto o se ha reportado también que desde la prehistoria, bueno, se ha llevado este consumo de insectos, e incluso existe un códice que es el Códice Florentino, que está en Florencia, Italia, no está aquí. Esa fue una recopilación que se hizo por años, en el siglo XVI, para ver cómo fue el antes y el después de la conquista. Y en ese códice, pues trae toda la parte de historia, pero también maneja un poco de la cultura. Y en la cultura se ven imágenes, están muy bonitas, están hechas a mano. Lamentablemente se fue para allá ese códice. Y en ese códice se llega a ver, que es una enciclopedia, es una mega enciclopedia, está muy colorida. Y se ve también el consumo de los insectos, desde, como menciona, no nada más es en etapa adulta, sino también en etapa de huevo o en larva. Se ve ese consumo principalmente también en chinicuiles, e incluso se ve mucho el uso y el manejo de los insectos, como es el caso de la cochinilla. Se ve una imagen donde está la cochinilla grande, la ponen exagerada como para dramatizar, pero se ve que esa plaga también es utilizada para después utilizar el rojo carmín, que conocemos mucho, y se ve que empiezan a hacer también como algunos tipos de pinturas con ella, pero no nada más para ese uso, sino también para el propio consumo. Y se reportan cerca de unas 95 especies de insectos que son consumidos desde esa época, y pues sus grandes propiedades que llegan a tener.
10: Muy bien. Actualmente, ¿cuáles podríamos decir que son los insectos que más consume la gente, pues no digamos en las comunidades rurales, ¿no?, sino más bien ya, porque ya ha llegado a las grandes ciudades el consumo de insectos?
11: Lo que más se ha visto y que se les hace muy, aún así, aunque sí es muy, muy, muy común que se lleguen a consumir los insectos, lo que se ve más son los chapulines, los chinicuiles también, aunque tiene un olor un poco fuerte, pero también se nota mucho. Los escamoles, que son un manjar que se les considera y que realmente tiene una gran fuente de proteína, y pues sí son un poco costosos por la manera en cómo la llegan a adquirir, ya que llegan a ser picados por las hormigas cuando es la época de recolecta, pero son los que más se visualiza, aunque dejan de lado otros tipos de insectos que también tienen propiedades muy buenas. Y su fuente de proteína llega a ser hasta un 80% en peso seco de proteína.
10: Bastante elevado, ¿no?, con respecto a otras fuentes de proteína convencionales como res,
11: la carne,
10: pollo,
11: la res,
10: ¿no?,
11: que es como un 40-50%, aquí la sobrepasa. E incluso los aminoácidos esenciales que te pide la, la OMS o la FAO, que llegan a hacer en miligramos el consumo de estos aminoácidos esenciales, que pueden ir desde 4 miligramos hasta unos 39 miligramos con leucina de consumo por kilogramo de peso. Acá por cada 100 gramos de estos insectos llegan a pasar o llegan a ser como unos 100, llega a ser en gramos, no en miligramos. Entonces sobrepasa lo pedido por la misma OMS. Entonces se está dejando de lado nada más por la parte visible, que los vemos feos. Sin embargo, son realmente una fuente muy buena para proteína, y no nada más para eso, sino también se ha notado o se ha visto que tienen péptidos bioactivos, que tienen también una gran cantidad de fibra, pero fibra buena, que es como también se ha visto que esta fibra, que es la quitina, sirve también como un prebiótico.
10: Muy bien, prebióticos para nuestros radioescuchas que a lo mejor no manejan mucho estos términos, ¿verdad? Podríamos decir que son el alimento de esos microorganismos benéficos
11: que tenemos en nuestra microbiota,
10: que tenemos nosotros viviendo ahí en nuestro colon, en nuestro intestino, ¿verdad? Bueno, en otras partes también de nuestro tracto digestivo, y que bueno, pues benefician a la salud de los consumidores. Y bueno, a lo mejor sí, algo que tienen que hacen que las personas a lo mejor no se animen mucho a probarlos es el aspecto, ¿verdad? El aspecto físico. Pero bueno, pues aquí nosotros que nos dedicamos a la ciencia de los alimentos, pues tenemos que buscarle la manera de que se puedan incorporar en alimentos y que ya no se vean tan feos, ¿no? Por ejemplo, en el caso de tu tesis de maestría, platícanos con qué insecto trabajaste y bueno, de qué manera, a lo mejor no fue directamente el insecto completo, ¿no? Sino ya transformado de alguna manera, de qué manera fue que se incorporó en algún alimento.
11: En este caso, pues trabajé con Tenebrio molitor, y este insecto lo ocupan muchísimo como alimento, pero para mascota, por la cantidad buena que tiene de proteína, e incluso se ha llegado a reportar que también se le da a aves, a gallos de pelea, y aumentan magramente en masa muscular. Entonces, pues mi idea fue como de ¿por qué no para personas si tiene una gran cantidad de proteína? Bueno, en mi caso a mí me cuesta subir un poco de peso, entonces dije, bueno, ¿por qué no para consumo? También para subir magramente y de manera bien. Y trabajé con los tres estadios, como es un insecto y tiene diferentes fases o metamorfosis, cambios, y se trabajó con trabajé con la larva, con la pupa y con el adulto, de una manera en como hacer como una tipo bebida de los gimnasios, que siempre se hace un polvo soluble. No se logró todavía, nada más se hicieron algunos estudios, pero en este caso también se trató de ver la actividad extra que pudiera tener aparte de la proteína y ver si podía prevenir cáncer hepático, y efectivamente principalmente se vio en el estadio de la larva que tiene prevención de cáncer. Entonces es muy bueno también el consumo de insectos porque también tiene varios beneficios.
10: Así es que no solamente es el aporte de proteína como un nutriente, ¿no? Sino otros beneficios que puede traer ya dentro de pues el metabolismo de estos insectos, donde se pueden generar compuestos que pueden traer pues muchos beneficios a la salud.
11: Claro, se ha visto también que tienen péptidos, no nada más este insecto, sino en otros insectos. Chapulines, humiles, en lo que se ha visto, si tienen buena actividad, se puede ver que pueden tener una posible propiedad antioxidante benéfica, o también en este caso, como lo mencionaba, también como probiótico para nuestro tracto digestivo, o también se puede ver que estos insectos también tienen péptidos bioactivos, estos péptidos que son pequeños proteínas, bueno, pequeños aminoácidos, cantidades, que también pueden ayudarnos igual a tener varias actividades.
10: Muy bien, pues entonces no solamente tenemos las proteínas como tal, sino estos péptidos que son sus derivados, podríamos decirlo así, de producto de su degradación, ¿verdad? Cuando
11: uno lo ingiere por parte del metabolismo.
10: Exactamente, cuando se empiezan a digerir. Y esos péptidos bioactivos son, pues, aquellos, digamos, pedacitos más chiquitos de esas proteínas, pero que tienen, pues, actividades biológicas importantes y que pueden contribuir a mejorar la salud de los consumidores. Muy bien, pues este tema sin duda tiene muchas otras aristas, ¿verdad?, que podemos tocar, por ejemplo, desde el punto de vista de la sustentabilidad, desde el punto de vista de la ecología.
11: La producción de ellos, no es lo mismo la carne de res, de estarla tratando de mantener una res a producir insectos a granel.
10: Exactamente. Y bueno, pues vamos a ir a una pausa promocional, pero regresamos para seguir platicando más acerca de los insectos como una fuente alternativa de proteína.
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8: Son las 4 con 15 minutos. 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

0: Muchas gracias por continuar con nosotros. Les recuerdo que estamos abordando el tema de los insectos como una fuente alternativa de proteína. Antes de la pausa estábamos platicando con la doctora en ciencia de los alimentos y salud humana, Dulce, que nos está visitando el día de hoy, acerca de los beneficios que puede traer para el consumidor el consumo de insectos. Y estábamos platicando acerca de que tienen un muy alto porcentaje de proteína, y ya nos decía hasta un 80% de proteína, además complementado por otro nutriente que son pues lípidos, pero lípidos
1: de tipo poliinsaturados, que son grasas que le conocemos como grasas buenas.
0: Exactamente, que también tienen un efecto benéfico para la salud. Así es que bueno, pues estamos abordando este tema y nos quedamos en un punto muy interesante que tiene que ver con la parte pues de sustentabilidad, acerca de pues qué tanto impacto tiene, ¿verdad?, su producción sobre el medio ambiente. Y bueno, pues aquí en este punto nos gustaría preguntarte, Dulce, si su producción tiene un mayor impacto o menor impacto con respecto al de otras fuentes convencionales de proteína. Estamos hablando de fuentes convencionales cuando hablamos
1: de pollo, de res,
0: pues de animales, ¿no?
1: Exacto, animales grandes.
0: Exactamente, de los cuales consumimos su carne. Entonces, ¿qué nos puedes platicar al respecto?
1: Pues bueno, en este caso es más amigable con el ambiente poder producirlos, ya que pues como vemos en reses ya genera una gran cantidad de metano, tener una gran cantidad de cabezas de reses. Y acá uno, hasta uno mismo puede tener su propio criadero de insectos, porque es muy fácil de criar, son rápidos de producir y no requiere tanto tiempo ni demanda. Entonces son muy amigables con el ambiente e incluso a veces se les considera plaga, pero esta plaga es una fuente muy rica en alimento.
0: Una plaga es, por ejemplo, las langostas, ¿no? Los saltamontes. Que esos, bueno, llegan en unas cantidades que pueden acabar con un cultivo. Pero también tengo entendido que existen granjas destinadas así de manera intencional para hacerlos crecer y para poder producirlos.
1: Bueno, y tener proteína de estos chapulines, e incluso también ya se ha visto o se está viendo que están sacando también fuentes de proteína, incluso como ya había mencionado, para los de gimnasio, ya que acá se busca principalmente tener una fuente de proteína magra, que los haga crecer en volumen magro y que sea una fuente de proteína limpia. A que me refiero a limpio es de que no tenga tanta grasa. El hecho de que uno consuma a lo mejor cerdo o res, sí puede tener proteína, pero como sabemos el cerdo tiene una gran cantidad de grasa, pero grasa mala. Entonces ahí está lo contraproducente, y lo que se busca es tener una gran cantidad o consumo de proteína más magra, y en este caso los insectos nos dan este beneficio. Incluso, como vuelvo a mencionar, tiene todos esos aminoácidos esenciales que se están buscando para un buen crecimiento muscular.
0: Bueno, pues hablamos entonces de que ellos no van a producir gases de efecto invernadero como lo hacen las vacas, ¿verdad? Mencionabas ya el metano entre uno de ellos, pero además la cantidad de agua, ¿no? La cantidad de agua actualmente pues se mide en términos de la huella hídrica que deja el producir un alimento, y quizás uno de los alimentos que más cantidad de agua necesita para producir

0: Es nada. Aparte que, como vuelvo a mencionar, uno lo puede crear tal cual en su casa, y como se menciona que se ha dicho que viene en crisis, pues uno en ese caso pues puede producir su propio alimento y tener una fuente alternativa buena. Uh-huh. Y además de que uno ya sabe qué alimento darle a su insecto, lo puedes alimentar. En este caso, bueno, yo trabajé con tenebrio, en este caso yo lo alimentaba con salvado de trigo y un poco de lechuga, y con eso se mantiene tranquilamente. Entonces se va reproduciendo solo y solito se da el alimento.
1: Así es que es bastante, digamos, su huella hídrica es muy baja. Y bueno, pues hace un momento platicábamos acerca de desde hace cuánto, ¿no?, se consumen insectos. Y parece que en el futuro pues se van a seguir consumiendo, al menos pues es lo que se está viendo actualmente, ¿verdad? Precisamente por esto, porque pues al tener un menor impacto a nivel ambiental y al estar nosotros cada vez más preocupados por contaminar menos, por dejar un mundo pues que siga siendo aprovechado por las futuras generaciones.
0: No, sustentable.
1: Sustentable, de ahí viene el término sustentable, pues el consumo de insectos parece ser una buena opción. Así es que, viendo un poquito a futuro, Dulce, ¿qué nos puedes platicar acerca de cómo ves, ¿no?, si pudiera irse incrementando el consumo de insectos en un futuro? ¿Cuál es el panorama?
0: Bueno, para mi punto de vista, yo siento que es una de las mejores opciones, excepto de que pues no ha sido muy bien aceptado, como ya mencionábamos, porque los ven feos. Sin embargo, pues sí se puede implementar como en una tipo harina o algún otro tipo de forma donde ya no lo veas, pero pues ya sabes que tiene esa gran cantidad de proteína. Sí se ve como una muy buena alternativa, porque como también ya se mencionó, la huella hídrica es muy baja. Uno también lo puede producir en casa. Aparte de que ya se están viendo que tiene varias propiedades los insectos, que nos pueden dejar muchos beneficios también, que también se ha visto que también tienen varias actividades farmacológicas, no de manera directa, pero sí de manera indirecta, de acuerdo a todo lo que contienen estos insectos. Entonces yo lo veo como un alimento muy bueno desde toda la vida, solamente que se dejó de consumir nada más por la parte visual, pero nuestros ancestros siempre lo han consumido. Entonces se está retomando volver a ese consumo, e incluso la OMS ya los está poniendo, varios insectos los está agregando, cada vez está agregando más esa lista de consumo viable de insectos para que sea más seguro. Cada vez se ve más, o se está sumando más estos insectos, se están sumando más y más a la lista de consumo.
1: Y bueno, pues hablando acerca de esas opciones que se tienen, ¿no?, para no ver el insecto a lo mejor entero y nos asusta o nos da un poco de pues temor o un poco de desagrado.
0: Más que nada es desagrado. De verlos, y pero no sabe, el sabor no es malo. Yo llegué a probar mi insecto y de tenebrio tiene un sabor un poquito almendrado, no sabe mal. O sea, cuando lo cocías tiene un sabor almendrado. Entonces, mi opción, de hecho, yo estoy tratando de sacar una línea que no he podido sacar. Quiero hacer mazapanes de insecto, pero como premium. Entonces, también llevarlos a lugares de gimnasios. Entonces, lo convencional todo mundo ve y se come una barra proteica. Pero acá, pues, qué mejor que un postre mexicano, un mazapán de insecto, pero que sea premium y que aparte tenga esta cantidad de proteína. Y que además, que ya se vio, te previene cáncer hepático, sabiendo que los que están en los gimnasios llegan a tener muchos problemas por todo lo que se meten, que te ayude a prevenir sería como que el plus. Entonces, sí estoy tratando de sacar una línea premium también, pero pues no se va a ver porque ya viene deshecho. Entonces, al verlo en polvo, ya nadie se lo imagina. Es como que bajarle esa parte como grotesca que muchos lo ven feo, ya en una harina pues se disimula. Y no sabe mal, tiene un sabor almendrado, sigo insistiendo, sabe muy bien. O sea, los chinicuiles sí tienen un sabor un poquito fuerte son, pero hay insectos que de verdad tienen un sabor muy muy agradable, e incluso en otros lados se consideran manjares. Aquí en México es del país donde más se consume insectos y tenemos ese privilegio de que, como somos un país megadiverso, que tenemos casi una gran cantidad de insectos, tenemos ese beneficio, entonces no lo estamos aprovechando. O sea, tenemos desperdiciado esa parte alimenticia para nosotros.

0: Muy bien, así es que bueno, pues una harina de insectos es una alternativa, ¿verdad? Para ya no verlo tan feo, para que no nos cause repulsión. Porque además, bueno, pues el sabor no es nada desagradable para varias personas. Yo creo que si tú les puedes ofrecer un alimento que contenga harina de cualquiera de estos insectos, el sabor es aceptado, no es desagradable. Tienen cada uno de ellos su sabor particular, supongo yo. ¿Qué nos puedes decir al respecto?
1: Cada uno, sí, como dice, tiene sabores particulares. En este caso, los que son muy, muy fuertes es el chinicuil. Ese sí, hasta incluso cuando uno lo llega a asar, desenvuelve ese olor. Hay otro que es el aguajutle. En este caso, este es una, se le considera como amaranto, como es amaranto de agua, pero en realidad es una larva de una chinche que se da en el agua, es acuática. Tiene formita como de amaranto y tiene una gran cantidad de proteína que llega hasta 80%. El sabor yo no lo he probado, pero mencionan que tiene un sabor a marisco un poquito fuerte, como a marisco, supongo que porque está en el agua. Entonces dije, pues también no está tan mal, ¿a quién no le gustan los mariscos, verdad? Bueno, o los que sean alérgicos, ahí tienen una opción de consumir una fuente rica en proteína con sabor a marisco, pero que no tenga lo que les hace daño. En este caso hay otros también que llegan a tener, como el que yo trabajé, un sabor almendrado. O sea, los sabores cambian, pero si uno no lo ve, es más aceptado, porque de hecho en las pruebas que estuve haciendo de mazapanes, lo di a probar. Si no les digo que lleva insecto, no me creen, pero ya es cuando ya se quedan de ay, digo, pero ya lo comieron. O sea, ya la aceptación se dio en sabor. Lo malo es todavía meterse de que es un insecto. Eso es lo que todavía cuesta un poquito, la aceptación.
0: Pero nada más es, digamos, porque te imaginas el insecto, ¿no? Pero ya procesado en un alimento, pues ya es más aceptado. Podemos decir que pudieran hacerse una gran variedad de alimentos, entre ellos pues seguramente pudieran ser, aparte de los mazapanes, galletas, otro tipo de digamos, productos derivados de la panadería o horneados, ¿verdad? En donde se pudieran integrar estos polvos o estas harinas, como tú los mencionas, quizás mezclados ya con harina de Exacto. trigo o con otro tipo de harina.
1: Por decir, con el aguajutle, en este caso lo ocupan para tortitas, lo hacen en tortitas, y pues las tortitas pues ya nadie las ve, nada más es una comida normal.
0: Como si fueran de camarón.
1: O tortita de amaranto, ya no se ve. Entonces, y sí, se puede pasar por una tortita de camarón por el sabor, que es similar, pero es súper riquísimo en proteína. Este se reporta que es hasta un 80% en proteína.
0: Muy bien, pues bastante elevado. Y bueno, pues estamos bien entretenidos con este tema, pero es momento de ir a hacer una pausa promocional y regresamos a su programa Conciencia ICAP.
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9: Son las 4:30.
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0: Muchas gracias por continuar con nosotros. Les recuerdo, nuestro medio de contacto es el número 775-235-5501 para que se pueda comunicar con nosotros. Estamos en su programa Conciencia ICAP abordando el tema de los insectos como una fuente alternativa de proteína con la doctora Dulce. Ella es egresada de la Universidad Autónoma del Estado de Hidalgo. Ella hizo aquí su licenciatura, su maestría y su doctorado.
1: Todo.
0: Y bueno, pues hoy está platicando con nosotros de un tema bien interesante, el consumo de insectos. Y bueno, pues antes del corte estábamos platicando acerca de algunas formas en las que se pueden incorporar estos insectos en algunos alimentos. Ya nos platicaba la doctora Dulce que pueden ser en forma de harinas y se pueden mezclar para que ya no se vea el insecto y se para algunas personas puede ser repulsivo, pero pues ya en forma de harina quizás hasta ni lo detectan. Y cada uno de ellos pues tiene un sabor, un aroma particular. Así es que bueno, pues vamos a continuar hablando acerca de qué productos hay actualmente en el mercado, hacia dónde va la tendencia, ¿no? ¿Qué productos son los que pudieran desarrollarse a partir de estos insectos? Así es que, bueno, pues adelante, doctora.
1: Bueno, lo que se ha visto más es también como alimentos para mascota, es lo que más se ofrece, principalmente, como ya había mencionado, tenebrio o sofobas, que son la parte de larva, se la da principalmente a erizos o a sus animales, como algunos gallos de pelea, para hacerlos crecer un poquito más en masa magra. O se vende también como alimento vivo, también para estos animalitos. Pero también se ven harinas para consumo humano, es lo que se ha visto o que se está viendo también, es el de chapulín en harina, pero para gimnasio, que es para hacerse un batido de proteína. Y pues obvio lo tienen que disimular y le meten algún sabor, como en las harinas, como en algunas bebidas de gimnasio, que también es albúmina de huevo, que también es otra proteína. Ya le meten algún sabor, que ya sea el chocolate, vainilla, acá también ya en el insecto ya le meten el sabor, pero ya sabemos que tenemos una proteína de este insecto.
0: Ok, bueno, pues en las personas que se dedican a hacer ejercicio, fisicoculturismo o personas que quieren incrementar su masa muscular, normalmente se compran, yo he visto botes gigantes en los supermercados de proteína de suero de leche.
1: El
0: aislado de proteína de suero de leche. También he visto que hay ya proteína de origen vegetal, principalmente de chícharo. Ajá. Y bueno, pues esos dos, digamos que son los que más he visto yo en los mercado. Supermercados. Pero bueno, pues ahora pudiera haber también un producto similar a estos, también con un alto contenido de proteína, pero de insectos. Y esto pues es bastante interesante porque pues los insectos tienen una, como ya nos platicó la doctora Dulce hace unos momentos, pues tienen una huella hídrica muy baja, tienen un costo de producción relativamente bajo con respecto a los otros animales, ¿no? De los cuales se obtiene proteína. Así es que, bueno, pues hacia allá va la tendencia, hacia el desarrollo de este tipo de productos.
1: De consumir más insectos por esa gran fuente. Pero sí, o sea, de hecho sí ya se sacaron al mercado esta fuente de proteína para consumo para los de gimnasio. Y sí tienen marcas, ya hay marcas nuevas, pero principalmente el insecto que están abordando es el de chapulín. Es el que más ahorita están manejando. Se ve que hay más aceptabilidad porque incluso también hemos visto los que a veces pasamos por el mercado, venden el chapulín sequito, a veces hasta con un poquito de salsa, limón, chilito, y pues hay muchas personas que se han atrevido a probarlas y pues saben, muchos dicen que saben un poquito como como a churrito o algo, porque pues ya está súper deshidratado, entonces pues el sabor no está tan mal, pero se ve que es más el consumo del chapulín. Sin embargo, no es el único insecto comestible. Esas, ya vimos que tenemos una gran gama de insectos que es muy, muy larga, pero pues por lo mismo la aceptación no lo vemos.
0: Así es. Y bueno, pues como nos mencionaba la doctora Dulce, no solamente va dirigido a consumo humano, sino también va dirigido al consumo de animales, ¿no? Sobre todo en animales en donde nos interese que tengan una mayor cantidad de músculo. Pues ya nos mencionabas gallos de pelea, ¿no? En algunas, algunas personas pues utilizan estas harinas o estos polvos que están hechos a base de insectos para incrementar esa cantidad de músculo. ¿En qué otros animales se puede incorporar este tipo de harinas o de polvos a base de insectos?
1: También se ha visto en algunos erizos, bueno, erizos de tierra, no de mar. También en algunos otros como lagartijas, algunos reptiles, se les da como alimento vivo, se les pone para que también ellos no pierdan esa parte de cazar. Entonces ahí se les pone también en algunas aves, no nada más gallos de pelea, cualquier tipo de ave. También como un tipo de recompensa o como un tipo de premio que se les da. Pero este premio, porque también, aparte de que les encanta, se sabe que tiene una gran propiedad y les da muchos beneficios al animal. Se ha visto que pues sí tienen una gran calidad cuando se les da este tipo de alimento extra, porque el plumaje también les cambia mucho y se les ve mejor.
0: Ok, así es que bueno, pues ahí está un tip, ¿verdad? Para las personas que se dedican a la crianza de gallos o a la crianza de aves, pues este tipo de insectos comestibles pues son una gran alternativa para poder incrementar no solamente la cantidad de músculo, sino también pues para dar una mejor salud a sus mascotas o a sus animales, ¿verdad? Que tienen en cría. Y bueno, pues nos mencionabas que dentro de lo que tú estudiaste, que fue la harina de un insecto en particular, que es Tenebrio molitor, pues habían encontrado ustedes en su trabajo que había una actividad preventiva, me decías,
1: de cáncer de hígado.
0: Y bueno, pues me gustaría que abordáramos un poquito más acerca de este tema, de hasta qué alcance se tuvo, ¿no? Con respecto a la actividad anticancerígena que ustedes estudiaron y pues qué nos puedes platicar.
1: Ok, en este caso se estudió con Tenebrio molitor, que es de la misma familia que el gorgojo chino. Del gorgojo chino ya se sabe o se tiene conocimiento por varias personas que el consumo de estos prevenía cáncer. No se había demostrado, nada más se decía por voz de que si lo consumías, pues sí te podía ayudar. Y el consumo, de hecho, es muchísimo más pequeño este escarabajo, que es de la misma familia, el gorgojo chino. Y el consumo, aquí sí era comerse el escarabajo vivo, se puede decir. Y el consumo se mencionaba, o se ha mencionado que es el primer día un escarabajo, el segundo día dos, el tercero tres, hasta llegar al día 70, que son 70 escarabajitos, pero son muy, muy pequeñitos, son del tamaño como, no es que son demasiado diminutos, o sea, como de un granito de amaranto, o sea, son pequeñísimos. Y de ahí, de regreso, son 140 días de consumo, y se vio con personas, o sea, no se ha demostrado, pero se vio que sí les ayudaba a bajar esa parte de cáncer. Entonces se empezó a tener esa inquietud por ver si realmente se tiene actividad anticancerígena. En este caso, Tenebrio es de esa misma familia, y al ser de la misma familia, pues es más grande, es más consumido, porque es más fácil de cultivar, más fácil de manipular, y se da en animales convencionales. Entonces es ver si realmente podía prevenir el cáncer hepático. Y se demostró efectivamente que sí nos puede prevenir, no solo a nivel, bueno, con algunos marcadores. Cada vez que hay cáncer, sabemos que el cáncer es un conjunto de enfermedades que en sí son daños al ADN. Entonces todos estos daños en conjunto hacen que la célula ya no actúe de manera normal y ya no se autorregula ni se deja que le den órdenes a esta misma célula, sino ya se puede decir que es una completa anarquista que hace lo que quiera. Entonces como ya no hay una regulación, aquí hay marcadores moleculares donde podemos observar si puede haber o no cáncer. Entonces, en estos estudios, con marcadores específicos, se ve que disminuyen esa parte donde hay más aumento de esos marcadores. O sea, para cuando hay cáncer, hay más cantidad de ciertos marcadores que de otros. Y con dar bebidas a unos ratoncitos que tenían previamente o se estaba induciendo cáncer, se estuvo viendo que sí efectivamente estaba bajando esos índices o esos marcadores que estaban aumentando mucho cuando hay cáncer, y en este caso estaban empezando a disminuir. Por lo tanto, se puede decir que es preventivo, o sea, se tiene que consumir a la par. Entonces, o sea, sí es una fuente rica de proteínas, pero aparte nos tiene la ventaja de prevenir ese tipo de cáncer. Sería bueno también ver si sirve para algún otro tipo de cáncer, no estaría de más.
0: Ok, y digamos, ¿a qué es a lo que se le atribuye esa actividad anticancerígena que ustedes encontraron en sus experimentos?
1: Posiblemente sea algún péptido. Como ya había mencionado, se ha demostrado que en insectos hay péptidos bioactivos, y en este caso posiblemente por esa cantidad de proteína sería algún tipo de péptido, principalmente en el estadio larva de este insecto, es donde más se vio actividad que en el de adulto, y más en el de pupa. Posiblemente en el de pupa sí se vio mucha actividad preventiva, porque como sabemos, los insectos tienen una fase de metamorfosis, y esa metamorfosis son cambios en donde pues efectivamente cambian drásticamente su estructura. Es decir, como en una mariposa, que es lo que más tenemos más visualizado en la metamorfosis, de una oruga ya está en la pupa, y cuando vemos ya sale una mariposa muy bonita. Pero en sí esas fases de metamorfosis llevan a haber cambios drásticos en el animal, que se llama una histólisis. Una histólisis es que todo el tejido completamente, se puede decir, como que se licúa y se vuelve a reincorporar en algo nuevo. Entonces, en el escarabajo, lo importante es de que aquí, cuando está en la fase de pupa, está, se puede decir, como todos esos caldos, o toda esa parte de hormonas, aparte de la proteína. Entonces aquí se puede decir que está como más disparado. Entonces, al estar ahí, sí podría ser una muy buena fuente de poder extraer mucha o una gran cantidad de péptidos.
0: Ok, bueno, pues esto es bien interesante, ¿no? O sea, que hay un cambio en la composición y en los parámetros bioquímicos, aunque es el mismo animal, pero por el hecho de atravesar diferentes estadios.
1: Exacto, por pasar esas fases o estadios de metamorfosis, esos cambios le cambian completamente en estructura y en composición, que también puede cambiar, y por eso algunos insectos en alguna etapa tienen más proteína que en otras.
0: Muy bien, pues bastante interesante esto que nos platica la doctora Dulce, pero es momento de ir a hacer otra breve pausa promocional y regresamos.
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2: Son las 4:45. 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
0: Gracias por continuar con nosotros. Les recuerdo que estamos abordando el tema de los insectos como una fuente alternativa de proteína. Y les recuerdo también nuestra vía de contacto, que es el número 775-235-5501, para que se pueda comunicar con nosotros. Bueno, pues antes de la pausa estábamos hablando acerca de cómo es que cambian los insectos, ¿verdad? En sus diferentes estadios, y no solamente es un cambio en el aspecto físico, sino también un cambio en la composición química, bioquímica. No es lo mismo un huevo, una larva, una pupa, ¿verdad? O el insecto ya adulto. Entonces es bien importante que sepamos que cada etapa va a tener diferentes propiedades nutricionales ya a la hora de consumirlo. Y bueno, pues la doctora Dulce nos estaba platicando acerca de su proyecto que desarrolló en la maestría, y donde ellos encontraron que no es el insecto adulto el que tenía un mayor efecto sobre la actividad preventiva de cáncer hepático, sino una etapa más temprana. Y bueno, pues estaba muy interesante la plática cuando nos tuvimos que ir al corte, pero vamos a retomarla. Entonces, con respecto a este estudio, ¿verdad?, a esta actividad preventiva del cáncer hepático, y que una vez que ya encontraron ustedes que no es el adulto, sino una etapa más temprana la que tiene mayor actividad, digamos, ¿cuál sería la propuesta para poderlo incorporar en algún alimento? ¿Qué propuesta sería la más adecuada para poderlo consumir?
1: Pues en sí, como es un insecto, como siempre, nada más que esté disfrazado para que tenga una mejor aceptación, pero se pretendía como bebida, aunque pues cualquier forma de consumo es buena, es segura, porque como se da en animales normales, se ve que es muy segura también su consumo. Incluso, como ya había mencionado, la OMS, la FAO ya han dicho que estos insectos son seguros para consumo. No solo este, sino como ya mencioné también anteriormente, se están sumando a la lista más insectos por la parte que es segura, por la parte nutritiva. Y como ya había mencionado también, cada estadio, si llevan una metamorfosis completa, cada uno tiene diferentes cantidades de proteína, e incluso en una larva, algunas larvas de algunos insectos tienen más proteína que el adulto, y viceversa, algunos adultos de unos insectos tienen más que otro. Aunque cabe destacar que aquí también puede haber un pequeño error o desfase en cuestión de proteína, porque como sabemos también tienen quitina, y la quitina también para cuantificar, bueno, aquí para entrar en contexto, para poder cuantificar proteína de tanto de carbohidratos como de lípidos, se cuantifica a través de nitrógeno. Entonces la quitina también tiene nitrógeno. Entonces aquí puede haber un pequeño desfase de error en donde haya un poquito más de proteína. Sin embargo, sí es muy buena la cantidad, aunque se podría quitar un 10% de esa cantidad extra, pero aún así sigue siendo elevada la cantidad de proteína de estos insectos. Y cada estadio, como mencioné, tiene diferentes cantidades de proteína en cada etapa. Entonces, en todos son aportes muy buenos, y la manera de consumirlo, pues, mientras sea aceptado en cualquier fase, es bueno.
0: Bien, pues la quitina, para las personas que no están muy familiarizadas con este término, la quitina es un polisacárido. Un polisacárido es, pues, digamos que un azúcar, pero muy complejo, muy grande, ¿no? De un peso molecular elevado. Pero es un polisacárido que contiene nitrógeno. Y por eso la doctora Dulce nos dice que podría a lo mejor cuantificarse como si fuera proteína por ese contenido de nitrógeno que contiene, pero aún así es bastante elevado el contenido de proteína que tienen los insectos.
1: Exacto. Y bueno, la quitina también, para que entiendan también, es la parte, nosotros somos organismos vertebrados, tenemos huesos, pero en los insectos que son invertebrados, la parte estructura o la estructural que es dura es quitina, es toda esa parte del caparazón, es hecho de quitina, es esa estructura dura. Sin embargo, también la quitina se ha visto que tiene actividad buena, porque puede servir como una fibra, y una fibra que también puede ayudarnos también como probiótico, como también ya había mencionado. Entonces también tiene un ganar-ganar el consumo, aunque tenga quitina, también tiene una parte benéfica. Aunque no sea o que se cuantifique un poco extra de proteína, que no es proteína, también nos ayuda esta fibra.
0: Y algo que mencionabas muy importante es la seguridad a la hora de consumir este tipo de productos. Con seguridad me refiero a que sea un alimento que no nos vaya a causar una enfermedad, que no nos vaya a causar porque el alimento esté a lo mejor infectado, ¿no? El insecto esté infectado con algún patógeno, o es decir, con algo que nos pueda causar una enfermedad. En este sentido, ¿qué es lo que se hace o cómo se asegura que este tipo de productos que son a base de insectos pues tengan ese control de calidad en cuanto a que sean seguros para ser consumidos, que no nos vaya a causar una enfermedad a la hora de consumirlo?
1: Pues bueno, se hacen varios, se llegan a hacer varios estudios químicos, en este caso para también ver que tengamos algún tipo de péptido dentro de estas proteínas que, o a la que podamos ser alérgicos también. O sea, se tienen que hacer varios estudios completos para ir analizando poco a poco los posibles riesgos que pudiéramos tener dentro de estos alimentos, o que lleguen a tener algún tipo de parásito o algo así. Sin embargo, estos insectos, si uno los cría en casa, sabemos que tiene esa seguridad de estar libres de cualquier patógeno, porque les estamos dando un alimento. Pues en este caso yo les daba harina de trigo, pues es, y tantita lechuga nada más, pero pues tampoco vamos a consumir a insectos que estén de cualquier otro lado. O sea, son criados, entonces su manera de crianza es súper, súper limpia. Entonces es eso, más aparte de llevar varios estudios de ver que alguno de los compuestos de los que está, o de las moléculas o proteínas o carbohidratos que tienen estos insectos, que sí sean de consumo humano, que sí sean más seguros, que sí sean digeribles. En el caso que yo mencionaba de la quitina, pues se pensaba, decía, no, pues la quitina no se puede digerir, sin embargo, sí sirve como fuente de fibra, entonces es segura.
0: Okay. ¿Hay algún insecto que conozcas que no se pueda consumir por alguna razón en particular?
1: Pues bueno, sí serían algunos insectos venenosos, pero sí podría ser también por esa parte, como pues abejas. En las abejas en sí se consume lo que ellas producen, que es miel, propóleo, pero pues ya consumirlas yo desconozco, aunque no creo que se pueda. En ellas se pueden sacar otros beneficios, incluso su veneno también pueden sacar para algunas cuestiones farmacológicas. Pero sí llegan a haber insectos, ahorita no recuerdo bien varios, pero sí, o sea, como también hay buenos que son para consumo, pero hay otros como que, de hecho hay insectos que tienen colores que se les conoce como aposemático. Un color aposemático se les dice como color de advertencia. Esos colores de advertencia siempre te dicen como de no me comas, o soy venenoso, o no me comas, puedo hacerte un daño. Entonces sí pueden haber, o sí hay en la naturaleza, insectos que no se deben de consumir, pero los seguros son los que ya se han consumido por años, como los que ya hemos mencionado, chiniquiles, jumiles, escarabajos, los huevos de hormiga. O sea, todos estos, porque ya se ha visto que las personas tienen beneficios, no pasa nada malo. Ya si se quieren explorar algo, aventurarse, no lo recomiendo. Sería irse a lo que ya se sabe que se ha consumido por años de manera segura.
0: Muy bien, sí, porque hay personas que se comen lo que se mueve, ¿no? Yo he visto que incluso los alacranes, hay algunas zonas de México, ¿no?, donde son consumidos, ¿verdad? Digamos, por la zona de Durango y esta zona del norte, donde hay muchos alacranes, hasta en paletas de caramelo vienen ahí los alacranes encapsulados.
1: Sí, en este caso, bueno, aquí ya no entra dentro del grupo de insectos, es más arácnidos, pero también, o sea, los consumen. Y se ha visto también personas que consumen, así como con alacranes, otro tipo de insectos u otro tipo de arácnido, y pues al final terminan enfermos o yendo al hospital por la cantidad, o que tienen, que llega a tener alguna toxina que no se dieron cuenta y la consumieron. Simplemente por eso hay que ver qué insectos son los que se han consumido por tiempos. Y aquí aproximadamente ya en México, comestibles de insectos, a pesar de que tenemos una gran gama, 500, son alrededor como de 590 y tantas especies que sí son seguras, pero pues también hay que ver. Las más seguras son las que ya hemos mencionado, que están completamente hasta en los mercados, esas sí se pueden. Y pues en los pueblos, las personas indígenas, todas estas personas lo consumen muy bien. La entomofagia la han llevado por años y pues esa es la parte de que también en algunas ciertas localidades ya se sabe qué insectos consumir. Entonces como que yo me auxiliaría más con ellas por la experiencia que por otra cosa. Me iría más por ellas en esas cuestiones.
0: El conocimiento tradicional siempre es muy importante. Y bueno, pues ya casi estamos terminando nuestro programa, pero antes de irnos me gustaría que nos platicaras un poco acerca de tu experiencia, de cómo fue estudiar un posgrado en nuestra universidad. Y pues para aquellas personas que están escuchándonos y que quisieran trabajar a lo mejor algún tema parecido a lo que tú estuviste trabajando en tu maestría o en tu doctorado, pues puedan tomar al Instituto de Ciencias Agropecuarias como una opción para poder seguirse preparando en el área de los alimentos. Así es que bueno, pues, ¿qué nos puedes platicar, Dulce?
1: Ok, bueno, por mi formación pensarían que yo no entraría acá en alimentos porque soy bióloga, simplemente, pero yo lo que trabajé fue como que el alimento, pero con propiedades extra. Entonces, yo llegué a trabajar, como ya mencioné, con este insecto, pero también llegué a trabajar con erizo de mar. Con los erizos trabajé la parte que se desecha comúnmente para ver sus actividades también, si podía tener actividad anti-influenza, que sabemos que es ese virus no se ha quitado. Y pues la verdad es bonito, pero a la vez no voy a mentir, no voy a decir que es fácil, pero es muy bonito por la parte de que uno aprende. Los doctores que me fueron llevando a cabo mis proyectos, ahorita también en el doctorado, la doctora Dayanira, que es la que me ha llevado también mucho de la mano en mis trabajos, también me mandaron de estancia a otros lados, en siglo XXI también ahí trabajé. Los proyectos que me fueron llevando, la verdad, estuvo muy bien. Los doctores sí estuvieron como que al tanto de mí. Entonces, pues sí, o sea, recomiendo de que varios, así, los doctores sí están súper calificados para llevar proyectos. Aunque parezca que no hay fin o que no se ve la luz al final del túnel, pero realmente al final sí se trata de sacar los proyectos de manera bien. Entonces, pues si les gusta mucho la parte de investigación, pues sí estaría bien hacer el doctorado. Si no les gusta trabajar, porque sí es difícil, pero no es imposible. O sea, es bonita la investigación, la sigo amando a pesar de que sigo diciendo que es mi amor tóxico. Es un poco pesada, pero se puede decir que es uno adictivo a esa parte, ¿no?
0: Muy bien, pues es tu relación tóxica.
1: Mi relación tóxica.
0: De amor y odio.
1: Exactamente, no la puedo dejar, sigo ahí.
0: Sí, pues la verdad, para los que nos dedicamos a la investigación y tenemos vocación por esto, pues la verdad sí hay que tener vocación y hay que dedicarse de tiempo completo a trabajar en un laboratorio. A veces los experimentos pues exigen tiempo, más de 24 horas.
1: 24/7, a veces no se da la primera, pero hay que también ser constante, esa es la parte clave.
0: Así es que nunca hay que darse por vencido. Bueno, pues no nos resta más que agradecer a la doctora Dulce por su participación en este programa. Muchísimas gracias por haber acompañado este programa, Dulce. Y sobre todo, gracias a ustedes, nuestros radioescuchas, por habernos acompañado durante el programa del día de hoy. En esta oportunidad los acompañó Rubén Jiménez Alvarado, gracias al Sistema Universitario de Medios Autónomos. En la grabación a Salvador Avilés y en la producción Nancy Vite. Nos escuchamos la próxima emisión de Conciencia ICAP del área académica de Ingeniería Agroindustrial e Ingeniería en Alimentos. Hasta la próxima.
1: Hasta luego.
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2: Son las 5 en punto.
12: Temperatura 31 grados centígrados.
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Buenas tardes, estimados radio escuchas, bienvenidas, bienvenidos al lindo tercer huasteco de Suma Radio. Les saluda su servidor y amigo Rodrigo Santiago, quien está muy contento de compartir esta bonita tarde con todas y todos ustedes, invitándolos como siempre a participar con nosotros en estas dos horas de transmisión de bonita música regional huasteca al número que tenemos en cabina 7712-98-7497 para que nos comenten desde dónde nos están escuchando, también si quieren mandar saludos, si quieren solicitar algún temita en particular, si quieren felicitar a alguna personita especial que hoy festeja su santo o su cumpleaños, con mucho gusto llámenos o escríbanos al número en cabina 7712-98-7497 y arrancamos ya con los primeros saludos para nuestra gente que nos escucha en Xochicualoya por el amigo Mario. Saludos, saludos cordiales. Gracias por comunicarse desde temprana hora con nosotros solicitando un bonito tema, así que saludos, saludos cordiales a toda la gente de Xochicualoya y especialmente al amigo Mario que nos pidió un bonito tema titulado Alegría y nos dijo con algún trío lo encontramos con Los Hijos del Potro.

Y continuamos con más. Son 5 de la tarde con 7 minutos y cada vez más cerca de nuestra gran fiesta patronal en nuestro querido Contepec. Así que les compartimos esta invitación que a la letra dice: gran fiesta patronal en honor a nuestro Padre Jesús y a la Virgen del Carmen en la comunidad de Contepec primero, para los días 13 y 14 de julio, bajo la siguiente programación. Para el día 13 de julio, la imagen saldrá a las 10 de la mañana en la Catedral de Huejutla. Al llegar a la comunidad habrá un convivio para todos los presentes y a las 8 de la noche se celebrará una misa oficiada por el párroco de Macustepetla. Para el 14 de julio, a las 5 de la tarde es la procesión por las principales calles de la comunidad y en ambas noches nos acompañan la banda de viento Los Tigres de Pahuatlán, la danza de inditas Virgen María de Tlaltzintla, la danza Xochitini de Xiquila y además de la quema de vistosos toritos por las noches. Y se invita a danzantes y bandas de viento que gusten acompañarnos. Serán bien recibidos atentamente las autoridades: el delegado Roque Hernández Hernández, el suplente Miguel Ángel Hernández Parra, el segundo René González Hilario y el catequista Reyes Hernández Hernández. Así que ya lo saben, estimado auditorio, gran fiesta patronal en nuestro querido Contepec primero, para los días 13 y 14 de julio, en honor a nuestro Padre Jesús y a la Virgen del Carmen, así que los esperamos con mucho gusto. Recuerden que el programa es el siguiente, para el 13 de julio, y la imagen saldrá a las 10 de la mañana desde la Catedral de Huejutla. Al llegar a la comunidad habrá un convivio, y a las 8 de la noche será la misa oficiada por el párroco de Macustepetla. Para el 14 de julio, a las 5 de la tarde es la procesión por toda la comunidad y en ambas noches nos acompañan la banda de viento Los Tigres de Pahuatlán, la danza de inditas Virgen María de Tlaltzintla y la danza Xochitini de Xiquila, además de la quema de vistosos toritos por las noches. Y se invita a danzantes y bandas de viento que gusten acompañarnos. Serán bien recibidos atentamente las autoridades y los vecinos de Contepec primero, que los esperan con los brazos abiertos. Bueno, pues avanzamos con más. Ya son 5 de la tarde con 10 minutos. Y continuamos con los saludos que ya están llegando en esta bonita tarde. Así que vamos avanzándole. Y nos dice: amigo, por favor, quiero saludar a la niña Brenda Araceli, que hoy cumple 3 añitos de vida, de parte de su mamá y su hermano Leobardo Eugenio y de sus abuelitos que te escuchan en Ecuatzintla. Por favor, dedícale las mañanitas con mucho gusto. Así que una gran felicitación para la pequeñita Brenda Araceli, que hoy festeja su cumpleaños número 3. Muchas, muchas felicidades de parte de su mamá y de su hermano Leobardo Eugenio y sus abuelitos que nos escuchan en la comunidad de Ecuatzintla. Saludos, con mucho gusto alistamos este bonito tema. Pero mientras avanzamos con más, vámonos con otro temita para nuestros amigos que nos siguen desde Talapis. Saludos a Talapis, que también tempranito nos comunicaron su mensaje. Y nos dice: amigo, animándonos a participar en la dinámica, ojalá me puedas programar algo, de marca hidalguense. Aquí siempre te escuchamos en Talapis. Así que saludos cordiales. Y con mucho gusto sintonizamos esto que lleva por nombre La Chica de Humo, a cargo de marca hidalguense.

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7: Son las 5 con 17 minutos.
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0: 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Bueno, pues avanzando con más. Recuerden el número en cabina: 7712-98-7497. Ya son 5 de la tarde con 18 minutos. Y avanzando con más saludos. También nos dice amigo, buena tarde. 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Bueno, pues avanzamos y nos están marcando. Ya se interrumpió, una disculpa. Y avanzando con otro saludito. Y nos dice amigo, buena tarde. Mande saludos para toda la gente de San Pedro Cuyutla. Soy Mario, dice que ya estamos trabajando aquí en Vía Arista, dice, hace rato, ¿cómo nos dice por aquí? Hace rato, ¿cómo dice? Hace rato, no le entendí, una disculpa esta parte. Y dice, también saludos para Valeria de San Pedro Cuyutla, que estaba en Coamila, también para mi primo Romeo y para toda la gente que está aquí trabajando en Arista, en Rancho San Martín. Así que saludos cordiales al amigo Mario, a toda nuestra gente de San Pedro Cuyutla, que ya se encuentra trabajando en Vía Arista. También saludos cordiales para Valeria, que estaba en Coamila, nos dice, también para su primo Romeo. Saludos cordiales hasta Vía Arista, allá en Rancho San Martín. Gracias por acompañarnos. Y ahora sí vamos a enlazar la llamada. Tecniwa, bueno.
1: Bueno.
0: ¿Qué nada, canquetechnosa?
1: De Tracas.
0: ¿A qué nada de Chilui?
1: De Chilui, que de Santolo.
0: ¿A qué nada, no pa? ¿Qué nada, más si está listo?
1: Cállate, que está.
0: Palach. A ver si entremos. ¿Qué nada, Moteno? Bueno, pues saludos cordiales al pequeñito de la comunidad de Teacal, que se acaba de comunicar con nosotros pidiendo ya sones de Chantolo. Ahorita las buscamos con mucho gusto y la programamos en un ratito más. Así que avanzamos, vámonos con otro saludo.

0: 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Bueno, pues avanzamos con más en esta bonita tarde, vámonos con otra llamada, vamos a recibirla. Tugniwa, bueno.
1: Bueno.
0: ¿Qué na? ¿Qué te lanza?
1: Deca igual, te acá.
0: Ah, ¿qué na?
1: Tenía que mandar los tapalones para que nos pone Yolo Dailin.
0: Yolo Dailin.
1: María, ajá, María Cielo.
0: ¿Qué na?
1: Ajá, guay, para mi abuelo Severiano. Más tapalúa.
0: Severiano.
1: ¿Qué tal? Ajá. Te mandaré para Seguiga de Totole, de Santo Luis.
0: Ah, ¿qué na? Más sin tema.

0: bueno, está ahí, ¿no?
1: En Atzcámate. Bueno, pues saludos, saludos cordiales a toda la gente de Teácali, especialmente a la pequeñita Yolo Dailin, también para María Cielo y para el abuelito Severiano, que ya nos escuchan. Muchas gracias, con un son de chantolo, nos dice la guajolota, ahorita la checamos. Pero mientras avanzando, avanzando también con más, también para nuestros amigos transportistas, que ya nos escuchan, para el amigo Lencho, en esta bonita tarde, también nos dice, amigo, aquí ya buscando la chuleta, saludos a la ruta Huautla, a la ruta Tlapesco, al amigo Roque, el más andariego, nos dice y nos comparte la nota de audio. Vamos a escucharla.
2: Tlapalo, noche, ruta Huautla, tío. Pues Tlapalo, no van por rocker. La equivalica se combi de Atlapech.
1: Bueno, pues ahí están los saludos con mucho gusto para el amigo Lencho, para toda la ruta Huautla, también para el amigo Roque, que trae una urban de la ruta Tlapesco. Saludos, saludos cordiales a toda nuestra gente operadora de transporte público. Gracias por acompañarnos. También otro saludito nos dice, amigo, por favor, saludos para mis papás que te están escuchando todos los días y ahorita están degustando los sagrados alimentos. Dice, con pagua, con chiltepín, efectivamente ya hay paguas, así que hay que aprovechar la temporada. Y también nos dice, para mi papá José, para mi mamá María, que te escuchan en Tetzacual, saludos también en Nahuatl. Por favor, para todos los vecinos de esta bonita comunidad, Huacaseo y Tafalol, y camina Faquilisti Panitiotak. Noche Mochane, Huacati, Amasipuna, Nopa Istuke, Tacuaca, Nepa, Paua, Caseo, Mechiltashkali, Panitiotak, Nepa Mutata, Huacati, Musa, Techtaclias, Nepa, Tetzacual, Juan Ojia, Noche Tecni, Huacati, Nepa, Iguanitas, Camati, Miyakan, Tuquilias, Niteposazo, Zunca. Bueno, pues avanzamos, avanzamos con más en esta bonita tarde. Vámonos con otro temita para felicitar a los cumpleañeros en esta bonita tarde, para el número con terminación 0466, que nos pide felicitar con mucho gusto a la pequeñita Brenda Araceli, que hoy cumple 3 añitos de vida, de parte de su mamá, de su hermano Leobardo y de sus abuelitos de Coatzintla. Muchas, muchas felicidades a la pequeñita Brenda Araceli, que hoy festeja 3 añitos de vida. Felicitaciones de parte de toda su familia, de su mamá, de su hermano Leobardo y también de sus abuelitos hasta la comunidad de Coatzintla. Y también para el número con terminación 6419, Gitato Wampo Zeta Faloli Canagua Tastoli, Nepanotata Martín, Kati Ama Giachitisquia Ishiwi, Neyano Papuliski Anikistoa Panoja Ume Shiwit, Wajate con Eslamiki Kamia Fakilisti, Kistoa Novejia, Shikonta Falo Nepa El Huigat, Sikase Huigat, Nikasla Kurva Tlatzintla, Campate Misada Kilistoke, Tascamate Mia Tuiknigua, Waja Esquinos Noi. 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Bueno, pues avanzamos, avanzamos con este bonito tema de las mañanitas huastecas a cargo de Sierra Hidalguense.

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6: 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Aunque el fracking ha incrementado la producción de energía en distintos lugares del mundo, en países como Estados Unidos, Inglaterra y Argentina, se han reportado afectaciones de sismos causados por las perforaciones y contaminación de fuentes de agua que ya no pueden utilizarse para consumo humano. Por estas razones, preocupa que en Totlaltipac de la Huasteca haya fracking. Para los pueblos nahuas, tepeguas, tenec y otros habitantes de la Huasteca, el territorio es mucho más que una extensión de tierra. Es el espacio donde se conservan conocimientos, lenguas, tradiciones y formas de vida heredadas de nuestros ancestros, y donde el agua es el núcleo de todo esto.
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7: Son las 5:35.
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0: 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Bueno, pues avanzando con más, son 5 de la tarde con 36 minutos y continuamos con más saludos, nos están marcando. Tukniwa, bueno.
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0: Bueno, pues saludos cordiales a nuestra gente de Xiquila para el amigo Francisco que me dice la vez pasada, no me pusiste mi tema y me quedé esperando todo el programa. Una disculpa, es que a veces, créanme, que cuando recibo los mensajes o las llamadas ya tengo una lista por delante. Hay gente que, por ejemplo, nada más para que se dé una idea, los amigos de Xochicualoya, que tempranito nos comunicaron su mensaje a las 5 de la mañana. Luego los amigos de Talapis a las 8. Luego, para los amigos de Chacha Ishpa, los recibí a las 11. Entonces, por respeto a todo nuestro auditorio que se toma el tiempo para comunicar su mensaje a temprana hora, nos vamos en ese orden. Créanme que a veces yo quisiera que en cuanto leo su mensaje ya les pongo su tema, pero también en lo que busco el tema, a veces me los encargan con ciertas agrupaciones y pues tengo que realizar la búsqueda, si lo tenemos o no, si no, descargarlo del servidor. Entonces, lleva tiempo. Y a veces por eso no alcanzamos a complacer todas las peticiones, aparte que escriben mucho, nos marcan también, nos da mucho gusto. Pero también rogamos su amable comprensión porque a veces no nos damos abasto, créame, no nos damos abasto, pero agradecemos de antemano que pues se comuniquen con nosotros, que quieran participar, así que rogamos su amable comprensión. Pero mientras vamos avanzando con más música, vámonos con otro bonito tema para la gente de Teacal. Saludos para Yolo Dailin. También para María Cielo, para el abuelito Severiano que nos están escuchando con este bonito tema titulado La Guajolota, a cargo de Serenata Hidalguense.

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1: Sigo la tarde con 42 minutos y si a eso le sumamos que siempre me anda correteando el corte, porque ahorita, por ejemplo, ya tengo que irme a corte y todavía me faltan varios saludos y otra canción. Así que bueno, pues vamos a apurarle. Vámonos con otro saludo, nos dice, para la familia Franco Franco de la comunidad del Chote, que ya te estamos escuchando con algún tema de fiesta en la Huasteca. O con El Venado, dice, con alguna banda, con mucho gusto. Así que saludos, saludos cordiales a toda nuestra gente del Chote y especialmente a la familia Franco Franco. Muchas gracias por escucharnos. Avanzando con otros saludos, nos dice amigo, dice, no escuché los mensajes, ya que se fue la señal y el internet. Nos dice, una disculpa si los puedes repetir, con mucho gusto. Saludos a toda la gente de San Pedro Cuyutla, para el amigo Mario, que anda trabajando allá en Villa de Arista. Saludos también para Valeria de San Pedro Cuyutla, que se encuentra en Coamila. También para tu primo Romeo y toda la gente que anda laborando allá en Villa de Arista, en Rancho San Martín. Saludos, saludos cordiales. También otro mensaje, amigo, mande saludos para la comunidad de Acatzintla, Chalma, Veracruz, con un tema del canario. Así que saludos, saludos cordiales a toda nuestra gente de Acatzintla, Chalma, Veracruz. Gracias por acompañarnos. Avanzamos con más música. 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Bueno, pues avanzamos con este bonito son a cargo de la original Danza de los Coyotes de Contepec Primero.

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10: Son las 5:49.
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0: Bueno, pues estamos de regreso después de este corte promocional y ya son 5 de la tarde con 50 minutos. Continuamos en la frecuencia universitaria de Suma Radio de la 99.7 de FM. Avanzamos con una nota de audio de la pequeñita Yaretsi. Vamos a escucharla.
1: Buenas tardes, ¿me puede poner la canción de Kosh Kosh? ¿Y me puede mandar unos saludos para mi tía Leti, mi tía Estela y sus suegros Andrea y Luis y mi tía Miriam, mi abuelo Pancho, mi abuela Estefana? De parte de Yaretsi, por favor, gracias.
0: Bueno, pues muchas gracias a la pequeñita Yaretsi y a la comunidad de Machetla por participar con nosotros. Y saludos cordiales también para su tía Leti, para su tía Estela, también para sus suegros Andrea y Luis, también para su tía Miriam, para sus abuelitos Pancho y Estefana. Saludos cordiales de parte de Yaretsi con el tema de Kush Kush, nos dice, con mucho gusto la apuntamos. Y un saludito especial a toda nuestra gente de la comunidad de Machetla en esta bonita tarde. Así que continuando con más saludos para el amigo Marcelo, que nos pide saludos para la familia Hernández de Tepemaxa, que ya nos escucha, con un tema de Aurora Hidalguense titulado Perfecta de parte del Chelo Hernández. Así que saludos cordiales a toda la gente de Tepemaxa, aquí especialmente a la familia Hernández, de nuestro amigo El Chelo, con mucho gusto. Alistamos este bonito tema. También otro saludo para el amigo Juan. Saludos para la central de abastos, para el amigo Mister, David, Weiner y Mariano, con el tema de Ojitos Mentirosos con algún trío, con mucho gusto. Así que saludos cordiales a toda la gente de la central de abastos de esta ciudad, especialmente a los amigos Mister, David, Weiner y Mariano. Gracias por escribirnos. Bueno, pues avanzamos con más música. Vámonos con otro temita. 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Bueno, pues avanzamos con este temita que nos encargan y se titula Traicionera, a cargo de Imperiales de la Sierra.

Continuamos con más. Son 5 de la tarde con 56 minutos. Y avanzando con más saludos para mi querido amigo Gabino Cerón. ¿Qué nos dice, amigo? Mande saludos para mi tocallito Eder, que ya cumplió 2 añitos. Y compláceme con una canción para el cumpleañero, con algo para bailar, nos dice. Ahorita checamos algo. Y también nos dice, si puedes comentar que el miércoles, jueves y viernes, miércoles, jueves, viernes y sábado, tendrá venta de pollos asados nuestro amigo Gabino Cerón, que los espera con su buen sazón, nos dice. Buen eslogan. Así que saludos cordiales, con mucho gusto, a nuestra gente de Coahuila, especialmente a mi querido amigo Gabino Cerón, para toda su familia, para su tocallito Eder, que ya cumplió 2 añitos, así que una gran felicitación. Ahorita le programamos algo para bailar. Y también nos comenta que los días miércoles, jueves, viernes y sábado tendrá venta de pollos asados nuestro amigo Gabino Cerón en la comunidad de Coahuila, con su buen sazón los espera. Así que saludos y mucho éxito. Y avanzando con más saluditos, también para Fabiola de Izcatlán, nos dice, mande saludos para mi mamá Emilia, que está cocinando un rico caldito de pollo. Y para mi abuelita Magdalena de Izcatlán, de barrio Apetlaco. Así que saludos cordiales a toda nuestra gente de Izcatlán. Y especialmente a nuestra querida amiga Fabiola. Para su mamá Emilia, que ahorita se encuentra cocinando un rico caldo de pollo. Así que provechito más adelante. También para su abuelita Magdalena de Izcatlán, de barrio Apetlaco, que nos está escuchando. Muchas gracias. Saludos cordiales y buen provecho a toda nuestra gente que ya está degustando de los sagrados alimentos en esta bonita hora. Y avanzamos con más música. 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Bueno, pues avanzamos con este bonito tema titulado Gracias, te damos gracias, a cargo de la danza de inditas Florecitas, el Cerrito de Tamalcuatitla.